En el nombre del Padre, del Hijo y del Espíritu Santo. Amén. La gracia de nuestro Señor Jesucristo, el amor de Dios Padre y la comunión del Espíritu Santo estén con todos vosotros y con tu espíritu. Hoy veremos en el Evangelio cómo Jesús mismo nos dice: yo soy el camino, la verdad y la vida. Nosotros, gracias a Dios, lo sabemos y por eso estamos aquí, pero deseamos que de verdad lo sea, que Él guíe nuestros pasos, que Él nos enseñe esa verdad que queremos conocer para darla a conocer a los demás y que Él también sea la vida en plenitud que esperamos un día poder participar. Nos preparamos con esa semilla de vida eterna, que es el bautismo, que recibimos de pequeños y que ahora, renovando nuestro compromiso cristiano, vamos a recibir la aspersión con el agua. En silencio, en la presencia de Dios, renovemos nuestro compromiso de vida cristiana.

que Dios Todopoderoso nos purifique del pecado y por la celebración de esta Eucaristía nos haga dignos de participar en el banquete de su reino. Amén.

Por tu inmensa gloria te alabamos, te bendecimos, te adoramos, te glorificamos. Te damos gracias, Señor Dios, Rey celestial, Dios Padre todopoderoso, Señor Hijo único, Jesucristo, Señor Dios, Cordero de Dios, Hijo del Padre, tú que quitas el pecado del mundo, ten piedad de nosotros. Tú que quitas el pecado del mundo, atiende nuestra súplica. Tú que estás sentado a la derecha del Padre, ten piedad de nosotros, porque solo tú eres santo, solo tú, Señor, solo tú, Altísimo Jesucristo, con el Espíritu Santo, en la gloria de Dios Padre. Amén.

0: Oremos. Dios Todopoderoso y Eterno, lleva a su pleno cumplimiento en nosotros el misterio pascual, para que quienes, por tu bondad, han sido renovados en el santo bautismo, den frutos abundantes con la ayuda y la protección que lleguen a los gozos de la vida eterna. Por nuestro Señor Jesucristo, tu Hijo, que contigo vive y reina en la unidad del Espíritu Santo y es Dios por los siglos de los siglos, podéis sentaros. El sábado pasado, a estas mismas horas, un poquito más tarde, Nafría recibía la admisión al posible orden del diaconado. Todavía no, tranquilos, que cuando sea ordenado diácono participaremos y no coincidirá con la misa de la pastoral del sordo. Ya tendremos previsión. Hoy veremos cómo la primera lectura nos habla de cómo empezaron los primeros siete diáconos. ¿Qué pasaba? Que hubo protestas porque tiempo para cuidar a las personas necesitadas, viudas, huérfanos, los apóstoles no tenían tiempo y tal. Y entonces dijeron, vamos a escoger a siete hombres justos, buenos, que sepan, que sean honrados y que puedan servir como diáconos en este servicio. Y les impondremos las manos y rezaremos por ellos. Y escogieron a siete, entre otros Esteban, el primer mártir, y otros seis que fueron encargados de ese servicio, y así los apóstoles pudieron dedicar más tiempo a la oración, a la predicación, a la misión que cada uno tiene, y que en la Iglesia cada uno tenemos nuestra misión y nuestro servicio que debemos poner en práctica, y algunos con esa vocación específica. Escuchemos con atención.
1: Lectura del libro de los Hechos de los Apóstoles. En aquellos días, al crecer el número de los discípulos, los de lengua griega se quejaron contra los de lengua hebrea, porque en el servicio diario no se atendía a sus viudas. Los doce, convocando a la asamblea de los discípulos, dijeron: «No nos parece bien descuidar la palabra de Dios para ocuparnos del servicio de las mesas. Por tanto, hermanos, escoged a siete de vosotros, hombres de buena fama, llenos de espíritu y de sabiduría, y los encargaremos de esta tarea. Nosotros nos dedicaremos a la oración y al servicio de la palabra». La propuesta les pareció bien a todos, y eligieron a Esteban, hombre lleno de fe y de Espíritu Santo, a Felipe, a Prócoro, Nicanor, Timón, Parmenas y Nicolás, prosélito de Antioquía. Se los presentaron a los apóstoles y ellos les impusieron las manos orando. La palabra de Dios iba creciendo y en Jerusalén se multiplicaba el número de discípulos. Incluso muchos sacerdotes aceptaban la fe.
2: Que tu misericordia, Señor, venga sobre nosotros como lo esperamos de ti. Que la misericordia del Señor venga a nosotros como lo esperamos de ti. Aclamad justos al Señor, que merece la alabanza de los buenos. Dad gracias al Señor con la cítara. Tocad en honor al arpa de 10 cuerdas. Que tu misericordia, Señor, venga sobre nosotros como lo esperamos de ti. La palabra del Señor es sincera y todas sus acciones son leales. El alma, la justicia y el derecho, y su misericordia llena la tierra. Que tu misericordia, Señor, venga sobre nosotros como lo esperamos de ti. Y los ojos del Señor están puestos en quien lo teme, en lo que esperan su misericordia, para librar sus vidas de la muerte y reanimarlos en tiempos de hambre. Que tu misericordia, Señor, venga sobre nosotros como lo esperamos de ti.
0: Este año, en el tiempo de Pascua, como segunda lectura, leemos la carta del apóstol San Pedro. Y veremos que hoy nos explica este ejemplo que ya del Antiguo Testamento, la piedra angular, la piedra principal. Cómo Jesús es la piedra que en un edificio ensambla y aguanta y soporta, y es la piedra sobre la que se apoya, y nos dirá cómo esa piedra, tristemente, por muchos ha sido despreciada, pero que ha sido enaltecida por Dios Padre, y que nosotros somos también esas piedras vivas llamados a construir el templo que es la Iglesia, y que cada uno participamos en ese edificio que es constituir y conformar la Iglesia que somos todos los cristianos. Escuchemos con atención.
3: Lectura de la carta del apóstol San Pedro. Queridos hermanos, acercándoos al Señor, piedra viva rechazada por los hombres, pero elegida y preciosa para Dios, también vosotros, como piedras vivas, entráis en la construcción de una casa espiritual para un sacerdocio santo, a fin de ofrecer sacrificios espirituales agradables a Dios por medio de Jesucristo. Por eso se dice en la Escritura: mira, pongo en Sion una piedra angular, elegida y preciosa. Quien cree en ella no queda defraudado. Para vosotros, pues, los creyentes, ella es el honor. Pero para los incrédulos, la piedra que desecharon los arquitectos es ahora la piedra angular, y también piedra de choque y roca de estrellarse. Y ellos chocan al despreciar la palabra. A eso precisamente estaban expuestos. Vosotros, en cambio, sois un linaje elegido, un sacerdocio real, una nación santa, un pueblo adquirido por Dios para que anunciéis las promesas del que os llamó de las tinieblas a su luz maravillosa.

Yo soy el camino y la verdad y la vida, dice el Señor. Nadie va al Padre sino por mí.

Ya, el Señor esté con vosotros. Lectura del Santo Evangelio según San Juan. En aquel tiempo dijo Jesús a sus discípulos: No se turbe vuestro corazón, creed en Dios y creed también en mí. En casa de mi Padre hay muchas moradas. Si no, no os habría dicho, porque yo voy a prepararos lugar. Cuando vaya y os prepare lugar, volveré y os llevaré conmigo, para que donde estoy yo, también estéis vosotros. Y a donde yo voy, ya sabéis el camino. El apóstol Tomás le dice: Señor, si no sabemos dónde vas, ¿cómo podemos saber el camino? Jesús le responde: Yo soy el camino y la verdad y la vida. Nadie va al Padre sino por mí. Si me conocierais a mí, conoceríais también a mi Padre. Ahora ya lo conocéis y lo habéis visto. El apóstol Felipe le dice: Señor, muéstranos al Padre y nos basta. Jesús le replica: Hace tanto tiempo que estoy con vosotros y no me conoces, Felipe. Quien me ha visto a mí ha visto al Padre. ¿Cómo dices tú, muéstranos al Padre? ¿No crees que yo estoy en el Padre y el Padre en mí? Lo que yo os digo no lo hablo por cuenta propia. El Padre que permanece en mí, él mismo hace las obras. Creedme, yo estoy en el Padre y el Padre en mí. Si no, creed las obras. En verdad os digo, el que cree en mí también hará obras que yo hago, y aún mayores, porque yo me voy al Padre. Palabra del Señor, gloria a ti, Señor Jesús.

0: las cosas pequeñas, reducidas, son más fáciles de controlar. Cuando las cosas y las personas crecen o aumentan, hay más problemas, más dificultades, más conflictos. Y así pasó también en los cristianos que empezaron a ir creciendo las comunidades. Cuando eran pocos con Jesús, más fácil. Cuando ya empiezan a llegar a otros sitios y a ir creciendo, los problemas, los conflictos, las discusiones empiezan. Y es así como hemos visto que en la vida de los apóstoles algunos protestaban de que hablaban griego, dice exactamente, dice un grupo de que hablaban griego, protestaban porque decían que descuidaban a las viudas y a los huérfanos, que no los cuidaban bien, que no tenían tiempo para cuidarlos bien. Y protestaban, se quejaban. A veces pasa y continúa 2000 años después, a veces los católicos continuamos protestando de cosas, molestándonos, quejándonos. Dices, tranquilo, se hace lo que se puede. Y lógicamente no era fácil, era difícil a veces llegar a todo el mundo. Pero también esos problemas piden soluciones y gracias a Dios son oportunidades. Los problemas, las situaciones que a veces nos hacen sufrir, tenemos que hacerlas descubrir como una oportunidad para a lo mejor progresar, mejorar, ir adelante. Y así, una cosa que no se había empezado todavía fue escoger a unas personas, a unos hombres, a 7 diáconos para dedicarse especialmente al servicio, a la atención, a lo que diríamos a la caritas, es decir, a estar atentos a las necesidades de los pobres, a las necesidades de las viudas, a las necesidades de los niños huérfanos, aquellas situaciones que se iban planteando. Y así, durante 2000 años y lo que Dios quiera, continúa la Iglesia atenta a las necesidades. Y dependiendo de los problemas que van surgiendo, se buscan soluciones. Y muchas veces pasa que la Iglesia avisa y dice, cuidado, no falléis, no os equivoquéis, peligro en, no sé, la droga o el aborto, por ejemplo, cosas que decís, no, esto no. Pero cuando ese problema también hay que ayudar a solucionarlo, pues también se busca cómo solucionar, cómo apoyar a aquellas personas que son víctimas de la droga, víctimas de los vicios, víctimas de haber sufrido un aborto y que sienten el dolor. Pues hay en la Iglesia, por ejemplo, un proyecto para ayudar a estas mujeres o hombres que han colaborado en abortos para un poquito pues recibir el perdón, la misericordia y sanar esa herida que lógicamente afecta a esas personas que por un fallo o por una situación muy difícil cayeron en esa equivocación grave, pero que la Iglesia también está dispuesta a, dado el problema, dada la situación, buscar la solución para apoyar, para ayudar, para salir adelante siempre en cada una de las circunstancias. Y así pasó en aquellos momentos, eligiendo estos diáconos, y así continúa pasando cuando se necesita la colaboración de todos para ir construyendo ese gran edificio, no de piedras, sino de piedras vivas, de personas que somos toda la Iglesia, de la cual todos tenemos una misión, tenemos un servicio, podemos realizar algo. Y dirás, ¿yo qué hago? Pues sí, cada uno. No hay nadie que digas, no vale la pena. Todos podemos aportar algo en ese gran edificio que es la Iglesia. Todos tenemos que sentir una misión. Y ante la cercanía de la visita del Papa León a Barcelona, nos tiene que hacernos sentir responsables, decir, ¿qué yo puedo hacer para que viva esa comunión con el Papa, esa misión que él viene aquí a anunciarnos, a presentarnos, a unirnos más a Jesús, pero que cuenta con todos nosotros, con nuestra oración, con nuestro ejemplo, con nuestra vida, con nuestra, de alguna manera, ilusión y testimonio que podemos dar delante de nuestro mundo? Es así como los primeros cristianos vivían esa conciencia que decía San Pedro, somos piedras vivas, el centro, Jesús es la principal, pero nosotros somos también importantes, servidores, pero importantes, necesarios, Nadie en la Iglesia es prescindible. Todos podemos colaborar, todos podemos ayudar. En ese proyecto de salvación que Jesucristo ha venido a traer y que nos ha mostrado que Él es el primero que está para prepararnos sitio. Fijaros el Evangelio que acabamos de escuchar. ¿Dónde dijo Jesús esas palabras? Las dijo en la última cena, ya cerca de la cruz de la muerte de Jesús. El único que sabía lo que iba a pasar era el mismo Jesús. Y en aquella mesa donde había lavado los pies a los apóstoles y donde les abría el corazón y les iba explicando cosas con los apóstoles, y podríamos imaginarnos en torno al altar los apóstoles y Jesús, que abre su corazón y que comparte esa inquietud y dice: me voy a prepararos sitio. Cuando vaya, yo ya os haya preparado sitio, volveré y os llevaré conmigo, para que donde yo estoy, también vosotros estéis conmigo. Qué palabras más maravillosas y qué claridad con la que Jesús nos habla. Me voy a prepararos sitio. ¿Cómo? ¿Preparándonos una habitación, una cama individual o doble? No. Con la cruz. Jesús, muriendo en la cruz, nos prepara la entrada, la puerta, que el domingo pasado decía Jesús: yo soy la puerta para entrar. ¿Dónde? Para entrar en el redil, en el rebaño que Jesús ha escogido, y también para entrar en la salvación, que es el cielo donde Jesús nos espera a nosotros. Me voy a preparar un sitio, voy a morir en la cruz, voy a resucitar para perdonar vuestros pecados y para abriros la salvación, el cielo. Hay como dos espontáneos, que son dos apóstoles que, en lugar de quedarse callados por vergüenza, no decir nada, con toda claridad. Uno es Tomás y el otro es Felipe, que precisamente el 3 de mayo es la fiesta de los dos apóstoles. Lo que pasa es que es domingo y no podremos celebrarlo, pero los dos apóstoles, Felipe y Santiago el menor, no sé, bueno, sería Santiago el menor, pues los dos celebran juntos la fiesta el 3 de mayo. Pues esos dos apóstoles, Tomás y Felipe, tienen como esa iniciativa. Tomás le dice muy claro: Señor, si no sabemos dónde vas, ¿cómo podemos saber el camino? Y Jesús le dice: yo soy el camino, yo soy la verdad, yo soy la vida. Gracias a Dios lo sabemos, pero hace falta creerlo de verdad y saber decir: Jesús es el camino, Jesús es la puerta, Jesús es el que quiero seguir. Es la verdad que quiero conocer cada día mejor. ¿Para qué? Porque nunca completamente la conoceremos, y siempre conociendo a Jesús mejor podremos darlo a conocer, podremos comunicarlo a los demás. Y la vida, esa vida eterna, me voy a prepararos sitio para que viváis eternamente conmigo, que es lo que Jesús quiere para nosotros. A continuación, pues dice: nadie va conmigo al Padre, hay que entrar conmigo, hay que estar conmigo. Y Felipe le dice: Señor, muéstranos al Padre y ya nos basta. Y Jesús le dice muy claro: quien me ve a mí, ve al Padre. Es decir, el rostro del Padre es Jesús. Es decir, Dios Padre en Jesús nos muestra su misericordia, nos muestra su ternura, nos muestra su perdón, nos muestra su amor. Jesús dice: quien me ve y me conoce a mí, conoce al Padre. Pues pidamos a Jesús que le conozcamos para dar a conocer al Padre, a ese Padre amoroso, a ese Padre que nos cuida, a ese Padre que nos ha mostrado su amor, dando a Jesús, muerto en la cruz y resucitado, para darnos vida eterna. Pues que así, siguiendo sus pasos, cada uno de nosotros pensemos cómo preparamos esa venida del Papa, con esa responsabilidad de decir: el Papa nos muestra a Jesús, el Papa nos muestra también al Padre, el Papa nos muestra ese camino que ahora, 2000 años después de Jesús, necesitamos escuchar, necesitamos ser guiados, necesitamos conocer esa verdad que nos quiere anunciar y que nosotros tenemos que saber recibir para poderla comunicar, para poder ir construyendo esa Iglesia, que es una oportunidad maravillosa para que todos estemos más unidos, más en comunión, formando esa Iglesia que es el pueblo de Dios, donde Dios Padre manifiesta a su Hijo Jesucristo para que lo llevemos a los demás. Nos ponemos de pie y profesamos nuestra fe. Creo en Dios Padre Todopoderoso, Creador del cielo y de la tierra. Creo en Jesucristo, su único Hijo, nuestro Señor, que fue concebido por obra y gracia del Espíritu Santo. Nació de Santa María Virgen, padeció bajo el poder de Poncio Pilato, fue crucificado, muerto y sepultado, descendió a los infiernos. Al tercer día resucitó de entre los muertos, subió a los cielos y está sentado a la derecha de Dios Padre Todopoderoso. Desde allí ha de venir a juzgar a vivos y muertos. Creo en el Espíritu Santo, la Santa Iglesia Católica, la comunión de los santos, el perdón de los pecados, la resurrección de la carne y la vida eterna. Amén. Y ahora juntos, unámonos a la oración de Jesús, el Señor resucitado, pidiendo por la Iglesia, por el mundo entero, por todos nosotros. Oremos diciendo, Jesús resucitado, escúchanos.
1: Por toda la Iglesia, que vivamos siempre con mucha alegría nuestra fe, que sintamos profundamente el gozo de ser seguidores de Jesús. Oremos.
0: Jesús resucitado, escúchanos.
1: Por los niños y niñas, por los jóvenes y abuelitos de nuestra parroquia, que la fe, la esperanza y el amor de Jesucristo entre muy adentro de su corazón. Oremos.
0: Jesús resucitado, escúchanos.
1: Por nuestros hermanos y hermanas cristianos que sufren persecución, que Jesús resucitado les dé su fortaleza y su paz en medio del dolor. Oremos.
0: Jesús resucitado, escúchanos.
1: Por las personas que se han quedado sin trabajo y no tienen que vivir de las ayudas de los servicios sociales, que nuestros gobernantes se esfuercen sinceramente para que toda persona pueda tener un trabajo digno. Oremos.
0: Jesús resucitado, escúchanos.
1: Por todos los difuntos, nuestros familiares y amigos, que reciban el premio de la vida eterna en el cielo. Oremos.
0: Jesús resucitado, escúchanos.
1: Por la paz en todo el mundo, para que las guerras y toda violencia acaben y en todos los corazones haya la verdadera paz. Oremos.
0: Jesús resucitado, escúchanos.
1: Por nosotros, los que compartimos hoy el pan de la palabra y el pan de la Eucaristía. Que el Señor nos bendiga y nos acompañe siempre. Oremos.
0: Jesús resucitado, escúchanos. Unimos a esas peticiones aquellas que cada uno de nosotros llevamos en nuestro corazón, que a veces son difíciles de expresar con palabras, pero que el Señor bien las conoce. Jesús resucitado, escucha nuestra oración y derrama tu Espíritu Santo sobre nosotros, sobre el mundo entero. Tú, que vives y reinas por los siglos de los siglos. Amén. Hemos hablado de piedras vivas, pero también hay que pagar las piedras materiales. Y me dicen que os recuerde que la colecta de hoy va destinada a la rehabilitación que estamos haciendo ya desde hace tiempo para los locales parroquiales. Vuestra generosidad ayuda a seguir sufragando estos gastos. Gracias.

Bendito sea Señor Dios del universo, por este pan, fruto de la tierra y del trabajo del hombre, que recibimos de tu generosidad y ahora te presentamos. Él será para nosotros pan de vida. Bendito seas por siempre, Señor.

Bendito seas, Señor Dios del universo, por este vino, fruto de la vid y del trabajo del hombre, que recibimos de tu generosidad y ahora te presentamos. Él será para nosotros bebida de salvación. Bendito seas por siempre, Señor. Acepta, Señor, nuestro corazón contrito y humilde. Que estés aquí.

Orad, hermanos, para que llevando al altar los gozos y las fatigas de cada día, nos dispongamos a ofrecer este sacrificio agradable a Dios Padre Todopoderoso. Sacrificio para alabanza y gloria de su nombre, para nuestro bien y el de toda su santa Iglesia. Oh Dios, que nos haces partícipes de la única y suprema divinidad, por el admirable intercambio de este sacrificio, concédenos alcanzar una vida santa, la realidad que hemos conocido en ti. Por Jesucristo nuestro Señor. El Señor esté con vosotros. Levantemos el corazón. Demos gracias al Señor nuestro Dios. En verdad es justo y necesario, es nuestro deber y salvación glorificarte siempre, Señor, pero más que nunca exaltarte en este tiempo glorioso en que Cristo, nuestra Pascua, ha sido inmolado, porque Él, con su inmolación de su cuerpo en la cruz, dio pleno cumplimiento a lo que anunciaban los antiguos sacrificios. Y ofreciéndose a sí mismo por nuestra salvación, se manifestó a la vez como sacerdote, altar y víctima. Por eso, con esta efusión de gozo pascual, el mundo entero se desborda de alegría y también los coros celestiales, los ángeles y los santos cantan el himno de tu gloria diciendo sin cesar:

Santo eres en verdad, Padre, y con razón te alaban todas tus criaturas, ya que por Jesucristo, tu Hijo nuestro Señor, y con la fuerza del Espíritu Santo, das vida y santificas todo, y congregas a tu pueblo sin cesar para que ofrezca en tu honor un sacrificio sin mancha desde donde sale el sol hasta el ocaso. Por eso, Padre, te suplicamos que santifiques por el mismo Espíritu estos dones que hemos separado para ti, de manera que se conviertan en el cuerpo y en la sangre de Jesucristo, Hijo tuyo y Señor nuestro, que nos mandó celebrar estos misterios. Porque Él mismo, la noche en que iba a ser entregado, tomó pan. Dando gracias, te bendijo, lo partió y lo dio a sus discípulos, diciendo: Tomad y comed todos de él, porque esto es mi cuerpo, que será entregado por vosotros.

Del mismo modo, acabada la cena, tomó el cáliz, dando gracias, te bendijo y lo pasó a sus discípulos diciendo: Tomad y bebed todos de él, porque este es el cáliz de mi sangre, sangre de la alianza nueva y eterna, que será derramada por vosotros y por muchos para el perdón de los pecados. Haced esto en conmemoración mía.

Este es el sacramento de nuestra fe. Anunciamos tu muerte, proclamamos tu resurrección. Ven, Señor Jesús. Así pues, Padre, al celebrar ahora el memorial de la pasión salvadora de tu Hijo, de su admirable resurrección y ascensión al cielo, mientras esperamos su venida gloriosa, te ofrecemos en esta acción de gracias el sacrificio vivo y santo. Dirige tu mirada sobre la ofrenda de tu Iglesia y reconoce en ella la víctima por cuya inmolación quisiste devolvernos tu amistad, para que, fortalecidos con el cuerpo y la sangre de tu Hijo y llenos de su Espíritu Santo, formemos en Cristo un solo cuerpo y un solo espíritu. Que Él nos transforme en ofrenda permanente, para que gocemos de tu heredad junto con tus elegidos, con María, la Virgen Madre de Dios, con su esposo San José, con los apóstoles y los mártires, con San Tiago el Menor y Felipe, con Santa Teresita el Niño Jesús y con todos los santos, por cuya intercesión confiamos obtener siempre tu ayuda. Te pedimos, Padre, que esta víctima de reconciliación traiga la paz y la salvación al mundo entero. Confirma en la fe y en la caridad a tu Iglesia, peregrina en la tierra, a tu servidor, el Papa León, a nuestro obispo, Juan José, a los obispos auxiliares, a los demás obispos, presbíteros y diáconos y a todo el pueblo redimido por ti. Atiende los deseos y súplicas de esta familia que has congregado en tu presencia. En el domingo, día en que Cristo ha vencido la muerte y nos ha hecho partícipes de su vida inmortal, reúne en torno a ti, Padre misericordioso, a todos tus hijos dispersos por el mundo, a nuestros hermanos difuntos, familiares, amigos y cuantos murieron tu amistad. Recíbelos en tu reino, donde esperamos gozar todos juntos de la plenitud eterna de tu gloria, por Cristo Señor nuestro, por quien concedes al mundo todos los bienes. Por Cristo, con Él y en Él, a ti Dios Padre omnipotente, en la unidad del Espíritu Santo, todo honor y toda gloria por los siglos de los siglos. Amén. Llenos de alegría por ser hijos de Dios, digamos confiadamente las palabras que el mismo Jesús nos enseñó para dirigirnos a Dios como Padre. Padre nuestro que estás en el cielo, santificado sea tu nombre. Venga a nosotros tu reino. Hágase tu voluntad en la tierra como en el cielo. Danos hoy nuestro pan de cada día. Perdona nuestras ofensas, como también nosotros perdonamos a los que nos ofenden. No nos dejes caer en la tentación y líbranos del mal. Señor, líbranos de todos los males y pecados y concédenos la paz en nuestros días, para que, ayudados por tu misericordia, vivamos siempre libres de pecado y protegidos de toda perturbación, mientras esperamos la gloriosa venida de nuestro Salvador Jesucristo. Tuyo es el reino, tuyo el poder y la gloria por siempre, Señor. Señor Jesucristo, que dijiste a tus apóstoles: la paz os dejo, mi paz os doy. No tengas en cuenta nuestros pecados, sino la fe de toda tu Iglesia. Y conforme a tu palabra, concédele la paz y la unidad. Tú, que vives y reinas por los siglos de los siglos, la paz del Señor esté siempre con vosotros. Como hermanos, daos fraternalmente la paz. La paz de Cristo. La paz de Cristo y la paz de Cristo. Cordero.

Este es Jesucristo, el Cordero de Dios que quita el pecado del mundo. Dichosos los invitados a la cena del Señor. Señor, no soy digno de que entres en mi casa, pero una palabra tuya bastará para sanarme. Jesús dice: Yo soy la verdadera vid y vosotros los sarmientos. El que permanece en mí y yo en él da fruto abundante. Aleluya. Aquellos que estáis unidos espiritualmente a esta celebración de la Eucaristía y no podréis acercaros a comulgar desde casa, en directo o en diferido, os invitamos a desear espiritualmente unirnos a Jesús. Jesús mío, creo que estás realmente presente en el Santísimo Sacramento del altar. Te amo por encima de todas las cosas y te deseo en mi alma. Ya que no puedo recibirte sacramentalmente ahora, ven al menos espiritualmente a mi corazón. Como ya he venido, te abrazo y me uno a ti. No permitas que nunca me separe de ti.

Oremos. Señor, asiste a tu pueblo y haz que pasemos del antiguo pecado a la vida nueva los que hemos sido alimentados con estos sacramentos del cielo. Por Jesucristo nuestro Señor, hemos empezado el mes de mayo, el mes de María. Especialmente cada uno de nosotros pensemos ese trato con María, cómo lo vivimos en nuestra oración particular, rezando juntos el rosario en familia. Cada uno verá cómo podemos vivirlo. La verdad es que hoy podíamos haber empezado con el rosario, a ver si el sábado que viene nos lo recuerda y lo podemos vivir. Preparamos el rosario, aunque sea una versión más breve, pero vivir esa devoción a María que nos enseña a seguir ese camino de Jesús, esa verdad que ella conoció y esa vida que ella gozó en plenitud. Lo ponemos todo en sus manos y acabaremos cantando el Regina Cheli. El Señor esté con vosotros y con tu espíritu. Dios, que por la resurrección de su unigénito os ha redimido y adoptado como hijos, os llene de alegría con sus bendiciones. Amén. Y a que por la redención de Cristo recibisteis el don de la libertad verdadera, por su bondad recibáis también la herencia eterna. Amén. Y pues confesando la fe, habéis resucitado con Cristo por el bautismo, por vuestras buenas obras merezcáis ser admitidos a la patria del cielo. Amén. Y la bendición de Dios Todopoderoso, Padre, Hijo y Espíritu Santo, descienda sobre vosotros y os acompañe siempre. Amén. Hermanos y hermanas, buen domingo. Podéis ir en paz. Demos gracias a Dios.

0: hay partido a partido, cada partido hay 3 puntos en el juego y hay que ir a sumar los 3 puntos. Y luego donde tu nivel de juego te llegue, tu suerte y tu acierto, pues ahí estaremos. Pero yo creo que es partido a partido, puntos a 3 puntos y nada más.
1: Palo, qué bien lo ha hecho ahí, que de espada la jugada ensayada. Y ahora el balón, gol. Quita, la para el portero. Y con el guardameta batido, gol, gol, gol, gol, gol. Gol. De Carnicer Torrejón Fútbol Sala. Gol de Iván Hernández. Gol, gol, gol, gol, gol, gol, gol de Carnicer Torrejón Fútbol Sala. El balón ahora de Ángel, Ángel por la derecha, Ángel de cara, Quique, gol. Gol, gol, gol, gol, gol de Carnicer Torrejón, gol de Quique. A los 17 minutos, la jugada por la derecha venía de cara. Quique la fusiló. Gol de Carnicer, gol de Quique. Carnicer Torrejón Fútbol Sala 2, Andorra 0. Vaya gol de Quique, como ha fusilado ahí, como la ha pegado. La va a controlar ahí Cayo. Cayo la pone, saca para Carnicer, toca para Ángel. 1:33 para el final del partido. ¡Vamos, vamos, vamos! ¡Gol, gol, gol, gol, gol! Gol, gol, gol, gol, gol, gol, gol, gol, gol, gol, gol, gol, gol, gol, gol, gol, gol, gol, gol, gol, gol, gol, gol, gol, gol, gol, gol de Carnicer, a segundo palo. ¿Quién entraba? El Capi Grande. Quita. Gol, gol, gol, gol, gol. Carnicer 3, Quita Andorra 2, 1:18 y portero jugador en Andorra. No nos dejan tiempo ni para respirar. Nos ahogamos aquí. Carliño, portero jugador en Andorra. Se la juega Carlos Sánchez. Balón desde la izquierda atrás para Carliño. Carliño a la derecha tocando Andorra. Se le va en control Andorra. Banda para Carnicer. Madre mía. Al muñeco Castilla, ojo. Y ojo que los dos equipos con 5 faltas, como decimos, ¿eh? Vaya partidazo, vaya partidazo. 14 segundos, Carliño quita. Gol, gol, gol, gol, gol, gol, gol, gol, gol, gol, gol, gol, gol, gol, gol, gol, gol, gol, gol, gol, gol, gol, gol, gol, gol, gol, gol, gol, gol, gol, gol, gol, gol, gol, gol, gol, gol, gol, gol, gol, gol, gol, gol, gol, gol, gol, gol, gol, gol, gol, gol, gol, gol, gol, gol, de Carnicer Torrejón. No había portero, aseguró Rasita. El Capi quita, mata el partido. Grito de Carnicer, Carnicer quita a falta de 6 segundos. Bueno, bueno, bueno, madre mía. Vaya gol, vaya partido y vaya 3 puntos que se quedan en Torrejón. Carliño la funde ahora afuera.
2: La jugada.
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4: Bueno, bienvenidos. ¿Por qué la vida puede ser

0: maravillosa. Y Zenú, pregúntaselo a Salinas. Míralo, Salinas, díselo. Dile que esto es maravilloso.
1: Bueno, Andrés, esto puede llegar a ser maravilloso. En cualquier momento, esto puede ser un descojone. Entonces, a ver, aquí no hace falta tácticas ni nada, ¿no? Aquí es cambiar de voz un poco y ya lo tienes hecho, ¿no?
0: Bueno, esto es perfecto, Salinas. Es que me sacas de dudas en cualquier momento. Bueno, entonces, ¿vamos a hacer la Eurocopa juntos o no, Salinas? Dímelo. ¿Y Esteban qué? ¿Dónde estás? Bueno, un saludo.

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15: Bueno, bienvenidos, porque la vida puede ser maravillosa. Y Senú, pregúntaselo a Salinas, míralo, Salinas, díselo, dile que esto es maravilloso.
16: Bueno, Andrés, esto puede llegar a ser maravilloso, en cualquier momento esto puede ser un descojone. 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
2: Sacrificio, esfuerzo, dedicación y motivación son claves fundamentales para el alto rendimiento. Pero lo que te voy a preguntar es, cuando estás compitiendo, cuando estás entrenando, ¿estás enfocado en la tarea, estás enfocado en el proceso o estás enfocado en el resultado? Es muy, pero muy importante enfocarte en la tarea, porque de esa manera estás en el presente, estás en el aquí y ahora, estás enfocado en lo que tenés que hacer y eso disminuye la ansiedad. Si constantemente uno está enfocado en el resultado, su cuerpo y su cabeza no pueden estar en el aquí y ahora. Por eso me parece muy importante, no solo en la competencia en sí, sino también en el entrenamiento, todo el tiempo bajar la ansiedad enfocándote en las tareas que tenés que realizar. De esa manera los resultados después vienen solos.
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11: No. El tema no es ese y tal, ¿no? 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
4: 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Hola, ¿qué tal? Muy buenas, saludos. Bienvenidos, si te acabas de incorporar, aquí en directo en juego. 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Seguimos en La Jugada. Hoy estamos aquí en, sobre todo, dos partidos, dos encuentros, La Jugada. En este ya tardeo de sábado 16 de mayo de 2026, dos partidos, baloncesto y fútbol sala. Tenemos en este caso sub-22. Oro, estamos ya en el playoff, cuartos de final, estamos en el segundo partido. Donde el equipo de Torrejón ganó el primero, se enfrenta a Básquet, al equipo de Getafe, al conjunto de Getafe, se enfrenta al SAE Club Baloncesto Getafe, Básquet Torrejón, SAE Club Baloncesto Getafe, segundo partido de cuartos de final del playoff, sub-22 Oro, y estamos, como decimos, ya acaba de comenzar esta, para los que os acabáis de incorporar, ha comenzado esta segunda mitad del partido. Estamos en el tercer cuarto y bueno, pues efectivamente ahí estamos en La Jugada en este fin de semana en directo, este nuevo fin de semana del mes, este mes de mayo, temporada 2026, es decir, 25-26. Está moviendo la pelota ya el equipo de Torrejón, una primera parte bastante favorable al equipo de Torrejón, que gana 50, en estos momentos 53-28, la diferencia al descanso fue de 25 puntos arriba para el equipo de Básquet Torrejón, así que el equipo de Básquet Torrejón en este segundo partido está dando buena cuenta del equipo de Getafe en este segundo partido de al mejor de 3 de la categoría de la competición, así que bueno, pues en esas estamos. Una primera parte que acabó con el marcador de 52-25. La diferencia de 20, lógicamente, de 27 puntos arriba para Básquet Torrejón. Repito, el equipo de Torrejón de Ardoz que ganó el primer partido de esta serie. El equipo de Torrejón, que se llevó el primer partido a domicilio, ganando en la cancha del equipo de Getafe de 7 puntos, 71-78. Así que estamos ahora en este segundo partido de al mejor de 3 y está, la verdad, quedando bastante buena cuenta el equipo de Torrejón. Ahí, del equipo de Getafe, está imponiéndose en el marcador. El equipo de Básquet Torrejón, que ha logrado quedar campeón de grupo en la liga regular, líder el conjunto de Getafe, perdón, el equipo de Torrejón. Y bueno, pues el equipo de Getafe, había 4 grupos, bueno, ha habido ahora tiempo muerto en la cancha. Bueno, ya iremos repasando de nuevo esa circunstancia aquí en directo en juego La Jugada Radio con el deporte más cercano, sábado 16 de mayo 2026. Tiempo muerto en la cancha, Básquet Torrejón 53, Getafe 31, a 5-12 del final de este tercer cuarto.

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Ha finalizado el tiempo muerto. Sigues aquí en la jugada en directo a las 4 y 22 minutos del mediodía. Bueno, ya de la tarde, mejor dicho, aquí con el encuentro de básquet sub-22 oro. Hay tiros libres para básquet. Torrejón, vamos a ver ahí ese segundo lanzamiento que no entra. Perdón, para Getafe, quería decir, lógicamente. Y pondrá la bola en juego el conjunto de Básquet Torrejón. Básquet Torrejón jugando hoy. Camiseta blanca, pantalón azul. Le cede al Getafe esa equipación que es muy parecida a la del Torrejón. Ojo ahora al error. Bueno, vamos a ver en directo. Ojo que hoy tenemos nuestro partido en la jugada a las 6 de la tarde. El equipo de, en este caso, Fútbol Sala. Última jornada de la tercera división. El equipo puede meterse ahí en tercera. En esa Copa del Rey. Así que bueno, lo contamos ahí en directo. Lo contamos en directo desde aquí. Como decimos, en esta tarde de sábado. Así que vamos a ver qué pasa. Ojo ahora al cruce de ataques de uno y otro equipo. El balón que se va a quedar suelto. Ese balón ahí, ojo, directamente suelto. Va a recuperar Getafe. Lanzamiento a tablero, no. Bueno, vamos a ver ahora mismo los jugadores que tenemos. Vamos ahí con pequeño error también en estas situaciones en las que estamos introduciendo alguna que otra novedad aquí en la jugada. Así que rogué que nos disculpéis. Pero bueno, tiempo muerto en la cancha. Como decimos, de momento, el victoria para Torrejón 56-39. 2:20 para el final del tercer cuarto. 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Finalizó el tiempo muerto. Seguimos en directo aquí en la jugada. Son las 4 y 31 minutos de la tarde. Aquí estamos con el básquet baloncesto. Ojo ahora porque seguimos igual de 5, 6, 39. Ataque de Getafe que quedó en nada. Vamos a ver Torrejón ahora. No, falta. Falta ahí de Getafe. Así que ojo porque va a ser tiros libres ya para el conjunto de básquet Torrejón. 2-0-2 para llegar al final del cuarto, de este tercer cuarto. 5 faltas tienen ambos equipos. Sobre el lanzamiento de tiros libres, el primero entra dentro, el primer lanzamiento. Ahí la línea de tiros libres, Román. Vamos a ver con el segundo tiro libre dentro también. 58-39. 19 arriba Torrejón, va Getafe ahora, ante el básquet, el baloncesto Getafe intentando subir la pelota, bien la presión ahora de Román, el Getafe ahora por el centro, intenta ir a tablero, dentro, canasta del Getafe, canasta de Manique, 5-8-4-1, mantiene esa diferencia de 17, ahora de 17 arriba. Torrejón, ataca Torrejón, vamos a ver ahora, ataque estático, ojo individual, un poquito de bombita, no entra Murgui, rebote Getafe, contra, no, la pelea debajo del aro y la falta de Getafe en ataque, no, perdón, fuera, ha salido, no han pitado nada, ha dejado de fondo, balón para Torrejón, vamos a ver Torrejón, la jugada ahora rápida, el gancho, dentro, canasta de Román para hacer el 60-41. Juega la pelota ya el conjunto del Club Baloncesto Getafe. Ahí está en estático, jugando ahora, intentando buscar el hueco. Se viene a la derecha, maga de tres, no. Sigue jugando ahí, ojo porque le quedan un segundo de posesión. Balón a tablero, no entra tampoco. El rebote a tablero, sí. Rebote en ataque dos veces para Getafe y la canasta dentro. 6-2-4-1. Estamos, ojo, a 38 segundos del final del cuarto. La bombita dentro también de Torrejón.
6-2-4-1. Sigue 20. Ojo ahora, Getafe. La jugada no. Va, ojo, qué buen robo ahora de balón. Se va a ir a tablero. No, falta. Falta y canasta. Falta y canasta ahí. En esa jugada. Qué bien robó la pelota. En ataque ahí Vázquez Torrejón. Era. Ahí tenemos la jugada. Vamos a ver, ahí estamos. Va a haber tiros libres para el equipo de Vázquez Torrejón en este momento. Pues no tenemos. A ver, sí, efectivamente es Hermosilla. El robo de balón de Hermosilla y la canasta. Y ahora el tiro libre dentro. Era Hermosilla, efectivamente, el jugador que robó la pelota. Se fue el solo y le hicieron la falta. Tiro y dentro. 6-5-4-3. 22 arriba Torrejón. Se la juega de tres Getafe. Se queda corto en el aro. Rebote defensivo debajo del aro. Y la falta de Getafe. La falta en ataque ahí del Getafe. La falta de Espinosa. Estamos a 9 segundos de llegar al tercer cuarto. Sub-22, baloncesto. El segundo partido de estos cuartos de final, de al mejor de tres. El primero lo ganó Torrejón de 7, allí en Getafe. Vamos a ver el segundo lanzamiento, que sí entra. Perdón, el primero, lógicamente. El lanzamiento, hay tiros libres ahora para Torrejón. El primero dentro, el segundo también. Dos tiros dentro. Baloncesto, el básquet Torrejón. Ahí Román en esa línea de tiros libres, 67-43. Y ahora va a haber balón, ha habido falta, estamos ya en bonus. Así que tiros libres para Getafe, que pierde de 24 puntos ahora, 67-43. La diferencia amplia, ha habido en el primer cuarto muy superior, en la primera y el segundo. Sobre todo ya en el segundo metió la directa a Vázquez Torrejón. Pero bueno, ojo ahora el primer lanzamiento que falla. El jugador de Getafe. A ver el segundo lanzamiento con opción a rebote dentro. 6-7-43. 67-44, perdón. Ahí está. ¡Ojo! La jugada rápida. ¡Qué pinchito de tortilla! Final del cuarto. 6-7-4-4. 67-44. Ojo ahí, 27 puntos arriba ahora en este arreón del final del cuarto. La verdad que superior el conjunto de Vázquez Torrejón en estos momentos en la pista. Y obviamente, pues lo que se está demostrando durante todo el cuarto. Así que bueno, vamos a ver, estamos aquí en este... En este tardeo aquí en la jugada en directo, recordar que a las 6 tenemos el partido de fútbol sala, nos vamos al fútbol sala, la última jornada de fútbol sala donde Torrejón Sala puede meterse en esa Copa del Rey para la temporada que viene, así que ese es el aliciente del partido final, al final el equipo de Torrejón, tercer clasificado. Seguimos aquí en directo en la jugada, las 4:37 de la tarde. Saludos, si te acabas de incorporar aquí con la jugada al deporte más cercano. Recuerde, mañana estaremos en Las Rozas Torrejón. Partido de ida de los cuartos de final por el ascenso a segunda federación.

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Seguimos aquí en directo en la jugada a las 4 y 39 minutos de la tarde. Recordad que en este fin de semana se está disputando en Torrejón de Ardoz, también en Daganzo, pero sobre todo en Torrejón de Ardoz, el Campeonato de Selecciones Autonómicas de Fútbol Sala Sub-12. Ambientazo en las canchas este fin de semana, hoy semifinales, bueno, fase final, ya mañana las finales. Tanto masculino como femenino en las canchas del M4, zona de Bejón, Paraíso, Jorge Garbajosa y Javi Limones. Mañana las finales.

Por ejemplo, seguimos para... Ha comenzado ya este último cuarto. Ahora iremos en la narración. De momento sigue la ventaja amplia para Torrejón. Decimos, ese campeonato de selecciones autonómicas. Bueno, tendremos ahí en el... Los... Mañana las finales. Por ejemplo, en el Paraíso a las... En el Paraíso ya tenemos... Bueno, el Paraíso, como hemos dicho... Sobre Bejón y Jorge Garbajosa, Javi Limones también. En horario de mañana ya los partidos finales, la resolución y también por el tercer puesto, bueno, y por todos los puestos, ¿vale? Al final, pues los partidos por todos los puestos, dependiendo de la hora. Sí, bueno, para no aburrir, lógicamente, pues mañana lo tenemos en las situaciones de Torrejón. Ya conoceremos a los equipos ya que finalistas finalmente, valga la redundancia, de esta tarde, esa resolución de esta tarde y mañana, pues esas finales. También tenemos en juego en este fin, en esta semana, el torneo de tenis Memorial Luis Díaz. Mañana las finales. Bueno, esta tarde también se han disputado, se sigue disputando y mañana las finales también a las 11 en punto de la mañana. Bueno, ha arrancado el partido, como podéis intuir. Venga, no vamos a tomar algo. Vamos al partido, 8-31, sigue ganando Básquet Torrejón. Estamos hablando de Sub-22 Oro, baloncesto, cuarto de final, segundo del mejor de tres cuartos. Y con el deporte de los nuestros, claro.

0: 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Pues en directo, efectivamente, arrancó el partido, último cuarto ya de este encuentro sub-baloncesto, sub-22 oro, segundo partido de al mejor de tres en cuartos de final. Llevamos ya tres faltas, lleva ya Getafe en este tramo y se ha puesto con tres también Torrejón. 67-52, 15, acorta un poquito la ventaja Getafe y se va y ahora tiros libres a favor de Getafe. Cambios también en el conjunto getafense. En el equipo del EAC Club Baloncesto Getafe, el primer tiro dentro. Vamos a ver por qué tenemos al jugador ahí en la línea de tiros libres. 6-7-5-3. Vamos a ver el segundo lanzamiento al conjunto del Club Baloncesto Getafe, que también entra. Dos canastas ahí de Murgui para ponerse a 13. Ojo, que esto no ha acabado, 13 puntos. Juega Torrejón, obviamente. Getafe no había dicho su última palabra. Vamos a ver botando la pelota ahora el equipo de Torrejón. Vamos a ver ahí, balón que se va fuera. Falta, no. Sí, se la han pitado. Falta. Difundo Torrejón. Mueve la pelota. Vamos a ver, saca el balón. Intenta jugarlo ahí en el perímetro. Poste alto, ojo, lanzamiento ahora de tres, triple. Triple de Aveso para anotar tres puntitos muy ricos para el básquet Torrejón. 70-54. Ojo, ahora ahí el balón, ahora la pelea, ahora mismo falta nuevamente. Y ahora falta ahí sobre el jugador de doble cero de Torrejón. Y ojo porque va a haber tiros libres. Tiros libres para el equipo de Torrejón de Ardoz. Ahí nuevo arreo de Getafe, pero ahí Torrejón contesta ahí con esa triple, con bien defendiendo. Y ahora sacando la falta para Torrejón. Tiros libres para Torrejón. 70-54. Diferencia de 16. Vuelve a ponerse ahí con 16, ahí Nisi tiro de 3. Vamos a ver el primer lanzamiento, tiro libre para Pérez, no entra, da el aro pero se sale. Marco Pérez Rincón, el doble cero del conjunto de básquet Torrejón. Vamos con el segundo, para ponerse ahí dentro, el segundo sí. Bueno, pues 15 puntos, recorta 1, 15, 71, 50. El Torrejón se pone ahí con ese puntito de más, 71, 54. 17, mejor dicho, obviamente. Jugaba Torrejón ahí con esa triple y ahora, bueno, 17, esos 4 puntos. ¡Y ojo! ¡Triple! La triple ahora en Torrejón. Triple para el básquet Torrejón. Ojo, en momentos. Y ahora canasta de Getafe. La triple en Torrejón. Bueno. Canasta, intercambio de canastas ahora con esa triple primero de Torrejón. 74-57. Ojo ahora porque ahí estamos. Ojo, va a robar Torrejón bien. La bola se queda suelta. Vamos a ver. Ahora han pitado. Falta. Viene ahí la falta. El balón para Torrejón de banda. Bueno, pues 17 arriba Torrejón y balón para Torrejón en ataque. Falta personal y canasta. La falta sobre el jugador de Torrejón y canasta puede ser jugada de 3 puntos para básquet Torrejón. Bueno, 6-21 para el final del partido. Recuerden a las 6 de la tarde, dentro de una hora y 12 minutos. Partido de la jugada aquí, Fútbol Sala, tercera división, última jornada. Torrejón Sala se puede meter en Copa del Rey la temporada que viene. Vamos a los tiros libres. Ojo, el tiro libre, vamos. No, entró finalmente. Casi lo rebota el aro por dentro, pero canasta. 7-7-5-7. Ahora se va arriba Getafe, amaga, bien. Canasta, tablero, bien. Murgui, 77-59. Sigue ahora la diferencia de 18. Ojo ahora por la falta personal. Dil Getafe tiene que parar ahí el juego. El equipo getafense, recordemos, en esta categoría sub-22 oro, en la primera fase, en la clasificación, el equipo de Torrejón que ha quedado líder de su grupo cuarto, hay cuatro grupos de 12 equipos, ha quedado líder con 21 victorias y solo una derrota. 21-1, Básquet Torrejón quedó primero. Janssen, segundo, el Arganzuela, tercero, cuarto, Moratalaz. Eso era en el grupo cuarto. Y Getafe quedó tercero en su grupo, en el 2. En el grupo segundo quedó tercero este EASE Getafe con 16 victorias y 6 derrotas. Fue primero el Ricopia Alcalá, segundo el Gorma Tres Cantos, tercero fue Getafe, cuarto Rivas. En este grupo, así que vamos a ver qué pasa. En el grupo 1, ya que estamos, lógicamente, campeón San Jorge de Madrid, segundo Alcorcón, tercero University y cuarto Virgen de Atocha. Y nos quedaba el tercero, que el campeón fue Boadilla, con 22-0 ahí, funda la Covendas Boadilla y Saltium Alcorcón, el resto del grupo. Equipo de Torrejón, ahora el lanzamiento, el balón, acá había tiros libres para Getafe dentro. Y ahora, ojo, tiempo muerto en la cancha, el Getafe se pone a... Sigue con la diferencia igual, 17 arriba. 17 arriba y tenemos tiempo muerto en la cancha. Y bueno, Torrejón parece que... Está ahí Payas, ¿no? No, es tiros libres del doble cero Pérez. El primero lo ha fallado Marco Pérez. Marco Pérez Rincón. Vamos a ver el segundo. Dentro. 81-68. 13 arriba. Se va arriba Getafe. Quiere rápido ahí. Jugar rápido arriba. A tablero no entra. El rebote peleado no. Lo siguiente. Y defensivo. O sea, el ataque para Getafe y dentro. La canasta de Getafe. La canasta ahí. De Manique para ponerse a 11. 11 puntos, 4-32 todavía, ¿eh? Ojo, ha fallado ese ataque Torrejón. Rebote Getafe. Ojo, que juega ahora para ponerse a 9. Juega Getafe. Vamos a ver ahora, ataque estático. Ha parado el juego Getafe. Balón, pedrada, a domicilio. Señores, de Pérez Ávila en Getafe. Se le pilló a contrapié ahí y... Pensaba que iba a avanzar un paso más o dos, más bien dos, y le mandó la bola, vamos, no podía llegar nadie ahí. Juega Torrejón, 11 arriba Torrejón, 4-14 para el final del partido. Si gana Torrejón, nos vamos a semifinales. Ojo, el balón ahora suelto, baloncesto sub-22. El balón suelto, va a recuperar Torrejón. A ver, ahora intenta individual, no entra, muy mal ahí. A lo que salga, rebote Torrejón, vamos. Queda un segundo posesión, no entra el tiro, había que tirar y no entró. Rebote Getafe, ojo, 11 arriba Torrejón, vuelve a jugar Getafe para ponerse a 9. Vamos a ver, ahora está de 11 Torrejón. Getafe apaga ahí un poquito, abre a nadie, estaba por ahí el doble cero, Pérez. Ojo, la jugada, tablero, no entra, rebote Getafe y balón para Getafe. Falta. Yo, al final, en esa disputa, acabo cometiendo falta el jugador de Torrejón. Iba a haber tiros libres. Estamos ya los dos equipos con 5 faltas. Tiros libres para EASE, Club Baloncesto Getafe. Estamos ahí. El primer lanzamiento, fallo. Ojo, hay 11 arriba Torrejón. Ha fallado el primer lanzamiento. Vamos a ver con el segundo lanzamiento. Equipo de básquet Torrejón Sub-22. Esta temporada líder, ahí solo ha perdido un partido. Dentro del segundo. Dentro del segundo, bueno, un partido en liga regular. Otro en octavos. Vamos a ver ahora, y ahora quiere buscar la segunda victoria consecutiva para irse a semifinales. La contra rápida en Torrejón, no entra, la rebote. La lucha ahí arriba, balón que queda suelto. Recupera Getafe. Va a sacar la pelota Getafe ahora, vamos a ver ahí. El balón, amaga Vázquez Torrejón. Getafe, la jugada ahora de Getafe y el triple. Triple de Getafe. Cuidadín, que se pone a 8. Quedan 3 minutos justos en estos momentos. Torrejón ahora, canasta importante. Ganaste importante ahí, dos más, 8, 3, 7, 4, de 9, Torrejón, ataca Getafe, 2.50 para el final del partido, ahora el balón de fondo para Torrejón, se le fue el control, bola para Vázquez Torrejón. Recuerden que, como decimos, el equipo sub-22 del Vázquez Torrejón, durante toda la temporada solamente una derrota, 21-1, en liga regular, lo ha tenido otro ahora en octavos, lógicamente ya en unas fases... Ya es importante, claro. Y ahora, pues, bueno, ganó de 7 allí en Getafe y ahora quiere ganar para cerrar la ronda y no tener que jugar mañana el tercer partido. O sea, pasar a semifinales hoy ya. Canasta de Torrejón ahora. Ese balón, 85-71, 11 arriba. Getafe dentro también. Dentro Pérez Ávila. Intercambio de canastas ahora. Más 9 nuevamente Torrejón. Y juega Torrejón. Jugada larga, balón largo hacia la izquierda. La para un poquito ahora Vázquez Torrejón. Va a controlar el balón. Ahora hacia la izquierda, el doble cero Pérez. Se va al individual, ya le cierran en zona. Caían al suelo dos jugadores. Lucha ahí. A ver. Vamos a ver. Falta. Han pitado falta. Y han pitado, y ojo porque tenemos cambios también ahí, bueno, tenemos cambios mientras, y va a haber canasta, va a haber cambio en Getafe. Tiene que entrar la Mopa, momento Mopa ahora en el pabellón, 2-0-4 para el final del partido. Vázquez Torrejón 85. Getafe 76, 9 arriba, el conjunto de Torrejón y finalmente le dieron la falta a Getafe, la falta de Torrejón, balón para Getafe. Así que nada, pone la pelota en juego de fondo. Getafe para atacar ahí, 14 segundos le quedan de posesión. Cambio en Getafe nuevamente. Se sienta Esteban en la cancha. Bola para Getafe de fondo en ataque. Jugando Getafe en la zona. No puede, ya lo han cerrado. Tiene que sacar para afuera Getafe. Amaga de tres, no. Balón para el cero de Getafe. Ahora se va por el exterior. Por el poste alto. Penetración a tablero dentro. Getafe... Para ponerse a 8, 8, 5, 7, 8. Balón, perdón, a 7. 8, 5, 7, 8. Juega Torrejón. Amaga Torrejón ahora el perímetro. Ojo por dentro ahora en el poste. Intentaba mirar ahí, sale alto. No, agua. Rebote Getafe, cuidado ahí. Ojo a este ataque de Getafe. Puede ser importante, no entra. Rebote Torrejón, bien. Rebote Torrejón, bien. 86, 78. 8 arriba, 1, 13. 1-13, ojo ahora ahí. Bien, ese balón de Torrejón lo ha sacado para afuera. En ataque, jugando Torrejón a tablero. No entra. Y el rebote para Getafe. Va de fondo el balón de todas formas. 1-0-5, más 8 Torrejón. Y después de ir ganando de 25 al descanso, pues Getafe, hombre, obviamente era difícil que no hiciera nada. Tenía que apurar sus opciones y pelearlo hasta el final. Y ahora la falta de Getafe. Penetración de canasta, falta personal. Y vamos a ver, ahora dialogan ahí con el árbitro, el jugador que ha cometido la falta. Bueno, Parece que ha sido Murgui al final. Así que bueno, pues ojo porque Torrejón, importante ahora, momento de partido. Las 5 y 3 minutos de la tarde aquí, en directo. En la jugada. Último minuto justo ahora, ¿eh? 60 segundos para que finalice el partido. El básquet Torrejón, el primer tiro que no entra. El sub-22 intentando ganar el partido y cerrar la eliminatoria. No tener que jugar mañana. Segundo tiro libre, no entra tampoco. El rebote es para Getafe. Un minuto, vamos a ver ahí. Intenta salir. Importante robo ahora. Importante el robo. Y vamos a ver, protestaba el entrenador de Getafe. Estaban ahí. Payas. Pérez ahí luchándola. Y va a haber tiros libres para Torrejón importantes. 8 puntos arriba. Y a ver la línea de tiros libres. Hay que anotar para asegurar ya el partido. Primer tiro dentro. Dentro el primer tiro. En la línea de tiros libres tenemos a David Sanz. Vamos a ver con el segundo, David. Vamos a ver el segundo lanzamiento. Ojo porque dentro también. Lo han puesto. Balón para Getafe. 87-70. Ojo el balón. 78, perdón. 87-78. Ha sido un tiro. Un punto. Al final, 9 puntos. Parecía que había entrado al final. Le había quedado el balón. Estamos justo en el otro fondo situados. Y había dado a la red. No había llegado al aro. Había sido solo un tiro libre. Bueno, efectivamente, disculpen ahí. Pero ahí, bueno, y vuelve a haber tiros libres para Torrejón y dentro ahora. Ahora sí, ha entrado. En la línea tenemos a Payas. Luis Manuel Payas González. Oh, ahora el segundo. Dentro también. Ahora sí, dos tiros libres. Ojo ahora. Al balón. Ahí. Getafe a la contra. Y el triple. No, no. Dan de dos. Dan de dos. Estaba pisando. Ojo. 88-83. 27 segundos para el final del partido. Esto se pone al rojo vivo. Quedan solo 27 segundos, 8 décimas. Pero solo 5 puntos arriba. Básquet Torrejón. Ya vemos aquí a componentes del equipo de fútbol sala de, vamos, de Torrejón Sala y de Arganda, que van a jugar a las 6 dentro de 54 minutos. Pero ojo, a ver si. Esperemos que no. No tenemos que ir a una prórroga. Pero vamos, 5 puntos, 27 segundos. Vamos a ver ahí. Bola para el. Getafe, que va a jugar en ataque. Ojo, tiene 25 segundos. 5 abajo Getafe para. Ojo, busca ahí, tiene que buscar un triple. Ojo, el triple no entra, tablero. Esto es importante, rebote, Torrejón. Se ha quedado con la bola, le tiene que hacer falta. Obviamente. Falta ahí. 14 segundos, 5 puntos. Arriba Torrejón, ahora falta sobre el Torrejón. Y vamos a ver cambios. Y vamos a tener tiros libres, obviamente. A ver, y quinta falta del jugador de Getafe, se tiene que ir al del partido. Ha sido Ceperuelo, Alejandro Ceperuelo Aula, expulsado a 14 segundos del término del partido. Vamos a ver, hay juego detenido de momento, está explicando el árbitro ahí a Besa la jugada en este caso. 5 arriba, 5 arriba Torrejón, que si gana... no tiene que jugar mañana, al mejor de 3 partidos y pasaría a semifinales. Semifinales aquí en la jugada. En baloncesto sub-22. En esta ronda hay que recordar que también en este tramo final de temporada estaremos con el campeonato local de fútbol sala, que estamos en Copa. Estamos ya en lo interesante, en la pomada, en la creme de la creme. sigue el juego detenido. Vamos a ver ahí, el árbitro está hablando con los jugadores, los dos árbitros, con los jugadores del Getafe ahí y el banquillo. Bueno, sigue el juego detenido. Vamos a ver qué pasa. No sabemos. Bueno, llamando un poquito al orden. Y ahí estamos. Se va a tirar los tiros. Se va a reanudar el partido. Tiros libres para Básquet Torrejón. Tenemos a Payas, ¿no? En la línea de tiros libres. Vamos a ver el primer lanzamiento dentro. Ahora sí, dentro. El jugador de Torrejón. ...90-83... Ahora, segundo nada, 7 puntos. La jugada de Getafe arriba. Y ojo ahora la falta que tiene que cometer Torrejón, también la quinta falta. También jugador expulsado, quinta falta personal ahí de Aveso. Y a ver ahora los tiros libres, el primero dentro. Estamos 90-84. Si anota el segundo, se vuelve a poner Getafe a 5 puntos, pero ya quedan 7 segundos. 9 décimas. No entra. Y a ver, la falta ahora de Getafe. Balón para... balón para Torrejón. Bueno, ha perdido la posesión. 5 arriba Torrejón. Perdón, 6 arriba. Torrejón ahora, la falta ahora de Getafe. Apurando mínimas o cero ya, porque son 6 puntos, 5 segundos y quinta falta también para el jugador de Getafe, que tiene que salir del campo, de la cancha. Bueno, pues tiros libres ahora para Álvaro Fernández. El primero que no entra, el segundo tampoco, ha sacado rebote Getafe, se tiene que tirar de tres, pero queda poco tiempo, no entra tampoco, final del partido, 90-84, Básquet Torrejón Sub-22 Oro, se mete en las semifinales, así que ahí está, final de partido, se mete en las semifinales el Básquet Torrejón en su equipo de Sub-22 Oro, ganando 90-84 al conjunto del EASE Club Baloncesto Getafe. Aquí seguimos en la jugada en directo en esta tarde de sábado 16 de mayo 2026. Recuerden, a las 6 en punto de la tarde, fútbol sala. Torrejón sala Arganda, última jornada. Torrejón sala se puede meter en Copa del Rey la temporada que viene. Así que saque la jugada, 5 y 12 minutos de esta tarde de sábado.
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Muy buenas de nuevo, aquí seguimos. Disti la jugada, las 6 y 7 minutos de esta tarde de sábado 16 de mayo 2026. Saludos nuevamente de quien te habla, Pedro Joaquín Hidalgo. Arrancó el partido la jugada de hoy. Partido la jugada, sobre todo este tramo ahí, el encuentro. Nos vamos al fútbol sala. Tercera división de fútbol sala, jornada número 30, la última de la liga. La última de la competición. Despide Torrejón Sala esta temporada, esta 25-26 ante la Arganda. 0-0 en el marcador, todavía no se ha movido el marcador aquí en la pista. Y bueno, pues efectivamente vamos con los... la convocatoria de ambos equipos y demás, pero bueno, efectivamente despedimos para Torrejón Sala la tercera división y en esta competición el aliciente de poder clasificarse para la Copa del Rey. Está complicado, dependemos de otro partido, ahora iremos con ello, pero ahora iremos pendientes, aunque bueno, no estaremos tan al día, tan al minuto, pero bueno, vamos a ver, ahí estaremos pendientes de lo que pase. Aquí también en el pabellón están pendientes el club de lo que pase, por si acaso, el equipo se mete en tercera división, los dos primeros se meten en tercera división de cada grupo de tercera. En Madrid hay dos grupos, los dos primeros van a la Copa del Rey la temporada que viene, el que asciende directamente y el segundo, así que bueno, el Torrejón Sala es tercero en estos momentos. Bueno, ahora vamos con el partido, vamos con la alineación. Vamos con la convocatoria, por ejemplo, en el caso de Torrejón Sala. Están convocados, ahora vamos con el quinteto, pero bueno, Gonzalo Vargas con el 4, Rubén Zin el 7, con el 25 Alberto Niño, 9 para Cristian, 11 Gonzalo, 31 Adrián, 41 Miguel Ángel Rosas, 30 Mateo, 14 Rafa, 19 Aitor Rana, el 10 Gallo, 27 Olivares, 45 Adrián Fernández, 99 Álvaro Gallego, 13 Hugo Viñas, 25 Rubén Mayoral. Y con el 77, Gabriel Blanco, por parte del Arganda. Vamos directo, bueno, ya ahora vamos con el quinteto de Torrejón Sala, pero bueno, el quinteto de Arganda. Juega Geray con el 99, en portería, con el 6, Villa. Con el 17, Alex, 8, Gonza, y con el 18, Cristian. En el banquillo están con el 5, Mario. Con el 11, Alesillo, 7 para Héctor, 16, Adri, y con el 2, Juan. Ese es la convocatoria, y ahí estamos, y por el banquillo de Arganda Futsal. Y ahí está Torrejón Sala, ya está jugando Arganda, que juega con camiseta azul, pantalón blanco, medias también azul oscuras. Torrejón Sala, como siempre, equipación morada con detalles amarillos, pantalón y medias amarillas. Juega Arganda ahora por la derecha, intentaba llegar ahí el equipo de Arganda, muy cerrado. En la primera jugada prácticamente, antes de llegar al primer minuto de juego, hemos tenido una llegada peligrosa. Segundo palo ha podido marcar ya Torrejón Sala. Así que bueno, vamos a ver qué pasa. Ahí estamos, saludamos también a nuestros amigos en lajugada.es, en todas las aplicaciones de radio. Nos buscas como La Jugada Torrejón, sobre todo en TuneIn y en el resto, casi todas, el 80%, para ser honestos, pero vamos, en 90% prácticamente, ahí estamos. Y también en nuestro canal de YouTube y Twitch, que el canal de Twitch lo teníamos ahí aparcado hasta un poco empezar a entrar en materia ya, que lo recuperáramos con conexiones simultáneas, claro. O sea, con la emisión simultánea. Bueno, pero vamos ahí el directo, en la radio, como si falla algo... La radio, la jugada, siempre por una o dos, otra estamos. La jugada.es en radio. Como decimos, en esta jornada 30, última de la competición, despedimos al Torrejón Sala. Tenemos mucho deporte todavía, tenemos bastantes cositas que contar de aquí a final de temporada. Así que, pero bueno, vamos al lío. En este caso, ojo, ahora el balón que se va a ir directamente fuera. En el ataque de Torrejón Sala, balón para Arganda. Como decimos, última jornada en la que hay que estar pendientes. Torrejón Sala juega aquí ante Arganda, pero hay que estar pendientes del encuentro que juega
El Rincón de Sanabria en casa también, frente al Futsal Sanse. También arranca a la misma hora, equipos que tienen mismo intereses, mismo objetivo, digamos. Y bueno, pues efectivamente, porque el Sanabria es segundo en esta inista, en esta clasificación. Ojo, ahora a Arganda, que se va arriba, tiene que salir portero abajo con los pies. Ahora Torrejón Sala, va a recuperar Torrejón Sala, que se va arriba. Vamos a ver a la jugada de Torrejón Sala, el portero también abajo con los pies, fuera. El lanzamiento intentaba Gonzalo, muy cerquita de nuestra posición, como decimos, aquí en la pista. Va a ser un córner muy abierto, más abierto todavía. En la mitad de la cancha contraria, juega Torrejón Sala, ataque estático ahora. Primeros minutos de juego, primeros 5 minutos largos ya de juego de este, de esta primera parte. Va a jugar Torrejón Sala por izquierda, amaga un poquito la bicicleta ahora, el lanzamiento, bola izquierda, se va de fuera. Bueno, como decimos, el Rincón de Sanabria es segundo con 58 puntos, tercero Torrejón Sala 55, son 3 puntos y tiene que perder Sanabria y ganar Torrejón Sala aquí. El Rincón de Sanabria juega con el Futsal Sanse, que está en mitad de tabla. Y bueno, pues ya no se juega nada, absolutamente nada. Por lo tanto, y tampoco se juega nada el Arganda, que ya tiene 37 puntos, salvado del descenso. Dos equipos que no se juegan nada ante dos equipos que buscan estar en la Copa del Rey la temporada que viene, de quedar segundos. Lo tiene mejor el Sanabria, que tiene 3 puntos de ventaja. Tiene que perder, no empata, no, perder, lógicamente, para que eso suceda. Si pierde Sanabria y Torrejón Sala gana, se quedará el equipo a 1 punto. Qué pena, ¿eh? Ha habido partidos que se han escapado. Luego, estas cosas que pasan. Hay partidos que se escapan a veces. Bueno, ciertos partidos, la temporada es muy larga. También hay otros que se sacan adelante y parece que no. Pero, bueno, lo dicho, ¿no? A veces se va algún que otro punto por ahí, que siempre son importantísimos de cara a un final de temporada de Torrejón Sala bastante bueno, que la ha metido ahí, en una categoría en la que el Valle pues ha ascendido, pues casi asciende antes de Navidades, por exagerar un poco, pero vamos, muy superior durante toda la competición el Valle, que asciende de ahí y será equipo de segunda B la temporada que viene, un clásico también en fútbol sala el Valle. Y bueno, pues ahí estamos. Recordemos que en esta categoría, en esta tercera división, tenemos al otro equipo de Torrejón, a Ciudad de Torrejón B, al filial. A Ciudad de Torrejón B, luchando por el descenso. 31 puntos. 30 tiene cuarto por abajo a Justiniano. Educaplay 29, 28. López de Vega. Ojo, porque ahí esos dos últimos clasificados. Pues todavía en la pomada de poder definitivamente ya asegurar la salvación el Ciudad de Torrejón B, que mañana juega, ojo, porque lo hace en el pabellón de Loeches, Ciudad de Torrejón, en el José Rodríguez, ante el Agustiniano. Aquí estamos, seguimos en directo, lógicamente, buscando ese partido, ese directo, lógicamente, bueno, pendientes también de todo, a veces no se puede, pero bueno, ahí estamos, que nos vamos. Bueno, pues efectivamente, seguimos con el empate a 0 aquí, Torrejón Sala 0, Arganda 0, ojo a la jugada que se venía arriba, ahora el equipo de Arganda fuera. Bueno, siguen ahí las llegadas de Arganda, ojo que ahora sí que está llegando con más peligro a cancha contraria, ¿eh? Así que vamos a ver. Pero bueno, ahí está Torrejón Sala, ojo a la jugada, el balón dividido ahí, se va fuera. Primeros, ya vamos a llegar, estamos llegando ya al Ecuador, ya, ¿eh? A lo tonto de esta primera parte. Torrejón Sala 0, Arganda Futsal 0. Juega la pelota Torrejón Sala ahora, se va a ir, intenta tocar a la pelota en estático, campo contrario, ahí está intentando llegar, no, balón suelto nuevamente.
Bola suelta que vuelve a salir directa, directa ahí. El balón que lo va a jugar el equipo de Torrejonsala. Vamos a ver. Ahí vuelve el balón que se va ahí fuera. Bueno, vamos a recapitular. Vamos a recapitular. Yo creo que también si hay novedades positivas en el partido del Rincón de Sarabia, aquí también se van a escuchar. Aquí tenemos al presidente Enrique Panadero y algún miembro también más del club. Bueno, pues vamos a ver lo que pasa. Vamos a ver, ahí estamos ya con el partido. Ahí vuelve a jugar la pelota Torrejonsala. Ahí la O vuelve a insistir. Jugando la pelota, pasando ya, hemos pasado ese Ecuador, como decimos, de la primera parte. El balón ahora largo directamente, se va a ir fuera. Largo. Se pierde ahí. Bola para Arganda. Ya está jugando. Ahí lo hace Cristian, sacando el balón de atrás. Cristian toca ahí a la izquierda para Héctor. Héctor jugando a Arganda. El balón suelto. Va a recuperar Torrejonsala. Ahí está jugando ya Torrejonsala. Maga un poquito. Balón atrás. Todavía en campo propio Torrejonsala. Intenta sacar la pelota de campo propio. Muy presión activa. Ahí Arganda está bastante activo, presionando en toda la cancha prácticamente. El balón ahora que no va a llegar. Torrejonsala. Directamente para el guardameta de Arganda. Juega la pelota ya el equipo visitante aquí en Torrejón de Ardoz. Ojo ahora. Torrejonsala que se viene ahí por la derecha. Intentaba pisar la pelota. Caracolea un poquito ahí el jugador Rafa en Torrejonsala. Se ha ido el balón fuera. Va a ser banda y lo indica el árbitro. Pone la pelota en el piso. El jugador de Torrejonsala. Ahí está Rafa. Busca el lado opuesto. Ha redespejado Arganda. Nuevamente saque de banda. Sigue el empate a cero. Estamos ya. Pues estamos 12 minutos. Llevamos 12 de esta. De esta. Primera parte, Torrejonsala 0, Arganda Futsal 0, aquí en directo en la jugada. Torrejonsala intenta parar un poquito el balón ahora. Intenta controlarla ahora el equipo local. No puede llegar ese balón, el balón que se va a ir despedido fuera. Balón de banda para Arganda Futsal. La va a poner ahí. Jugando en defensa, intenta sacar la pelota Cristian, balón arriba al pívot, no llega el jugador del Arganda. Llega Torrejonsala, jugando la pelota al equipo local, intentando combinar desde atrás. Ahora lleva largo, no juega cómodo ahora Torrejonsala. No está combinando jugadas en ataque. El equipo de Ángel Bacalillo, que observa el partido con los brazos cruzados, muy cerquita de la línea de banda. Pero quieto, quieto ahí en esa posición. Ojo a Arganda, que se va a ir arriba, dentro, se va el portero abajo, intenta pegarle, ha sacado el portero de Torrejonsala, córner. Ese balón se va a córner. Bueno, bueno, bueno, pues en esas estamos. Cuando, en este caso, va a poner el balón allá en juego Arganda. No. Vamos a ver ahora la contra de Torrejonsala. Bien abajo el jugador de Arganda. Bien abajo ahí Gonza. Balón fuera. Balón para Torrejonsala en ataque. Va a poner la pelota en juego de nuevamente Rafa para Torrejonsala. Número 14 del equipo de Torrejón de Ardoz. La pone ahí. Ahora se la dejaba. Venía de cara Adrián Fernández, fuera. Juega la pelota Torrejón. Sala, balón dividido ahora. Intentaba salir Arganda. Falta sobre el

ante dos equipos que no se juegan nada. Bueno, juega Torrejón Sala, empatando a cero, partido en el Javi Limones. Está disputando también esta fase de selecciones autonómicas, ya lo sabéis. Bueno, aquí también en el Limones, pero bueno, también tenemos en el Garbajosa jornada. Juega el equipo de Arganda, intenta salir, lo hace por la derecha, tiene que salir el portero. Ojo a la falta que va a ser, ojo a la falta, ¿eh? A ver el color, ojo al color de la tarjeta amarilla. La amarilla, ahí, tarjeta amarilla para el portero de fútbol de Torrejón Sala. Vamos a ver esa acción ahí. Bueno, la jugada en el Torrejón Sala. Esa tarjeta, como decimos, y la falta y el balón para el equipo de Arganda. Vamos a ver. Apuntando ahí en mesa los árbitros, ya van a dar el ok. 5:40 para el descanso. Ahí va Arganda por la derecha, balón pasado al otro lado, vuelve a pasar hacia la derecha. Ahí está pisando la pelota, el balón al palo. Lanzamiento de la Arganda al palo. Bueno, pues aquí el que quiere ganar es el Arganda de momento, o el que lo intenta más. No le está dejando el Arganda futsal ahí al Torrejón Sala. Esto tampoco es como empieza, sino como acaba. Vamos a ver si dura mucho esta presión alta y esa actividad ahí de Arganda futsal. Manda para Torrejón Sala. Está Gonzalo. La pista va a haber otro nuevo cambio en el equipo de Lillo. Torrejón Sala de espalda, intenta llevarse la pelota ahí, pisando la bola. No, va Ángel Gallego, habla luego para Gallego, perdón. Recupera Torrejón, Arganda. Recupera Arganda ahí en el centro, abre la pelota ahora. Alex hacia la derecha, la pisa un poco, intenta combinar. No, vuelve a pisarla, va a recuperar Torrejón Sala. Vamos a ver ahora. No se entendieron ahí en esa salida. Puede ser un retrato de lo que llevamos de primera parte. No hay buen entendimiento ahí arriba en los jugadores de Torrejón Sala. Torrejón Sala, nueva temporada en la que el lanzamiento ahora de Arganda, bien visto, porque el portero estaba un poco adelantado. Y la pone ya Torrejón Sala, la juega ya para Gonzalo. Jugando Torrejón Sala en campo propio, 4:45 para llegar al descanso. Torrejón Sala 0, Arganda Futsal 0. Aquí en directo en la jugada, en este tardeo de sábado 16 de mayo 2026. El lanzamiento ahora de Torrejón Sala, abajo el portero de Arganda. Ahora se intenta ir a la contra, bien frenada por Gonzalo ahí en Torrejón Sala. Estaba por allí también Adrián. Balón de banda. Se da la media vuelta, gira sobre sí mismo. El entrenador de Arganda le pregunta al portero que si está bien. Dice que sí, sí. Después de esa parada, de esa intervención ahí abajo del portero, Geray. Ojo ahora. Torrejón Sala intenta llevársela. Balón suelto, insiste ahora. Ojo, Torrejón Sala en la posición de penalti. Fuera. Álvaro Gallego intentaba ahí pegarle. Finalmente, despejado, ha repelido entre el jugador y el portero. Banda, balón para Torrejón Sala en banda. 4:11 para llegar al descanso. Balón atrás, finalizando jugada desde lejos. Gonzalo fuera. Hay que recordar que estaremos mañana en directo, Dios mediante, desde la dehesa de Naval Carbón. En directo. Partido de ida de cuartos de final del ascenso, del playoff de ascenso a Segunda Federación entre Las Rozas y el Torrejón, que comenzará a las 12 en punto del mediodía. Además, afición se desplaza a Las Rozas y pues será un partido donde el equipo de la agrupación deportiva Torrejón Club de Fútbol no estará solo. Muchas ocasiones tampoco lo está. Por los campos de la geografía madrileña. Volvemos aquí al directo, 3:47 para llegar al final de la primera parte. Fútbol Sala, tercera división, 0-0, Torrejón Sala Arganda. Aquí estamos en la jugada en directo, ahora el balón directamente, nada para el portero, la pone para Gonzalo. Sigue presionando en toda la pista Arganda, no se cansan. Balón se va afuera, provocado, saque banda, Piru, el último en tocar fue Arganda Futsal. 3:32 para el descanso.

0: Y ojo que tenemos quinta falta en Torrejón Sala, ¿eh? Quinta falta, una tiene Arganda. Así que otro aspecto a tener en cuenta, en el que Arganda está por delante. Torrejón Sala, pero vamos a ver esto, el marcador 0-0, a ver qué pasa. Ojo el lanzamiento ahora, ahí pegado Gonzalo, ha despejado Arganda, finalizando jugada Rubencín, fuera. Pues fuera, ojo ahora porque a ver si, a ver, la aguantan, aguantan ahí poquito, a ver si se acaban un poco las pilas de Arganda en la segunda parte. No sabremos ahí cómo habrá ir al partido en la pista del, vamos, en la pista de Sanabria. Juega también en casa, en el pabellón municipal de San Blas. Ese es rincón de Sanabria, Futsal Sanse. No sabemos cómo andará el tema. Aquí empate a cero en el marcador. Ojo porque ahora el lanzamiento se va a ir fuera. El balón que queda suelto, no, balón de saque lateral. Ahora para Torrejón Sala. Sigue el empate a cero, cambios en, sigue habiendo cambios en el equipo de Torrejón Sala. Ese balón ahora jugando la pelota del equipo de Torrejón Sala, intentando combinar un poco. Ahora campo contrario, ahora bien, bien ahí Torrejón Sala jugando en campo contrario. Vamos a ver si entra el hueco. Jugando de espaldas, ahí la pisa, la pisadita ahí. ¡Ojo! ¡Ahora sí! ¡Gol! ¡Gol, gol, gol, gol, gol, gol, gol, gol! ¡Gol, gol, gol, Adrián! ¡Gol, gol, gol, gol, gol, gol, gol, gol, gol, gol, gol, gol! ¡De Torrejón Sala! ¡Gol de Adrián! ¡Gol de Torrejón Sala! Ese balón, esa pelea al final, sí, sí, peleada y pisadita ahí atrás. Seguían ahí con todo la intención. Y finalmente ahí había que pegarle ya para finalizar. Esa, quería el gol Torrejón Sala y balón adentro. Ahora sí, gol de Torrejón Sala, gol de Adrián. 2-17 para el descanso. Torrejón Sala 1, Arganda Futsal 1. 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Hoy, pues mira, te esperamos, claramente, ahí desde las 11, pues ahí estamos. 1.42 para el descanso y llegó el gol de Torrejón Sala, gol de Adrián. Sigue el partido ahí, seguía Torrejón Sala intentando ahora balón cruzado. Balón que se va a ir fuera. 1.35 para llegar al descanso. Y tenemos tiempo muerto en la cancha, acaba de pedir tiempo muerto el entrenador de Arganda Futsal en estos momentos.
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1: Sigue. Acabó el tiempo muerto en estos momentos. 1.25 para llegar al descanso. No ha pasado nada. Si se ha puesto la bola en juego, no da tiempo prácticamente a que pase nada. La primera bola ahora. Otra bola diagonal. Aunque se va a ir fuera. Ahí estamos en directo en estos momentos. Bueno, decir, ahora íbamos antes. Teníamos una pregunta ahí de... La pregunta de Coyuco 107, que si mañana íbamos a tener imágenes en Las Rozas, puede ser, no es lo habitual, vamos a volver a introducirlas. No tenemos los derechos de estar emitiendo el partido, pero tendremos alguna, eso es lo oficial, siempre, sobre todo en estas categorías de tercera, lógicamente, pero sí, vamos a ver si podemos tener algún ambiente, alguna imagen así del ambiente y demás del partido. Lo importante es que estamos ahí en la radio en directo. Y a mañana, Dios mediante, ahí estaremos. Volvemos aquí al directo, Fútbol Sala. Y ahora iremos con una consulta también de... que nos ha hecho nuestro amigo Yuguito. Ojo, ahora el balón fuera. Al directo, 36 segundos para el descanso. Y el 1-0 de Torrejón Sala. No sabremos, ahora a ver si vamos al descanso como va. Es que, claro, esta categoría es tercera, pero en Fútbol Sala no tenemos, en este caso, actualización inmediata. Pero vamos, también... Bueno, ya lo contaremos en la temporada que viene y demás. Juega Torrejón Sala, ojo al balón. El balón que se va a quedar suelto, no, ha despejado el portero. Ojo al portero que se va arriba, ¿eh? El portero ya no tenía más remedio, tenía que irse, lo típico. Y bueno, se le ha dejado la bola en buen lugar. Mueve la pelota Héctor. Ahí moviendo la pelota, balón ahí atrás, Héctor. Ojo desde la izquierda, 7 segundos, fuera. Uf. Arganda con toda la intención del mundo ahora. Buscando la portería contraria, no va a ser fácil ganar este último partido y luego a ver lo que hace Rincón de Sanabria, hombre. Así que bueno, 6 segundos. Arganda, ojo al lanzamiento final, fuera. Uf. El lanzamiento final de Alesillo se va fuera. 2 segundos, juega Torrejón Sala.
2: Mueve la pelota. 11:35 para llegar al final del partido. Y bueno, vamos a ver imágenes. Introducimos novedades de cara a próximas temporadas. Vamos a ver ahí. Y ojo, Torrejón Sala llegó. Llegó el gol. El segundo tanto de Torrejón Sala. Vamos a ver si confirmamos porque nos ha pillado aquí en labores técnicas. Lo importante que ha llegado, ahora después lo confirmaremos, lo importante que ha llegado el gol de Torrejón Sala, Torrejón Sala 2. Arganda Futsal, 11:10 para el final del partido. 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Pues aquí seguimos celebrando el gol, el 2-0. Y ojo que Arganda. Ahí no, Rivas. Sal, portero adelantado ahí. El balón ahora directamente fuera. Corner. Vamos a ver ese balón ahora del Arganda Futsal jugando en defensa, balón atrás, el portero en campo, está ahí en campo contrario ya, jugando de 5, pero con el portero, Arganda, lanzamiento, ha repelido, despejado ahí Torrejón Sala, bien Rubentín, intenta ahí venirse, poquito ahí, vamos a ver, el equipo de Torrejón Sala que gana 2-0, y vista última jornada de la temporada de la Liga 25-26, el Torrejón Sala, tercer clasificado, a 3 de Sanabria, a 3 del segundo, a 3 jugar la Copa del Rey la temporada que viene, tiene que perder Sanabria de ganar. Por Alfonso la está ganando, pero tiene que perder Sanabria para ello. Sí que complicado. Ahí ha estado una buena temporada de Torrefonsal ante un prácticamente intratable el Valle. Ojo ahora. Arganda fuera. La Maru encima. Vamos, vamos. Vamos, hay que estar ahí. Jugando la pelota Torrefonsal. La presión alta ahora. Reclama. No pita nada. Vamos a ver, el portero balón largo ahí directamente. Ha tocado. Corner. Vamos a ver ahí. Ángel Bacalillo, el entrenador de Torrefonsal. Ahora cruzado de brazo. Hablando con los dos jugadores que tiene ahora más cerca. Se acerca Gonzalo también. Y mientras el córner a favor de Torrejonsal. 9.43 para llegar al final del partido. Juega la pelota atrás Torrejonsal. Amagando un poquito, amaga a Benefín, se la intenta ahí, tiene dos jugadores, ha ido de uno, de otro, vamos a ver, se la dejadita, ¡ojo! Ahí ha sacado la pelota, Arganda, y ahora abajo, bueno, vamos a ver ahí. Ahí ¿ahora sí o qué? Vamos a ver. Sabemos que tienen tres faltas, Torrejonsal, ninguna Arganda futsal. Vamos. Sigue las protestas, ahí está el portero protestando ahí, piden tarjeta. Lógicamente, desde el banquillo de Torrejonsal no hay nada. Ni la vamos a ver, ahora sí. Y ahora tarjeta. ¿Qué tal, jugador de Torrejonsal? Ahora por protestar. Venga, vamos. Bueno, bueno. Vamos a ver. Está el 10 de Torrejonsal, el jugador que la tarjeta. Ahora 9.25 para el final de la segunda parte, aquí en el Javi Limones, última jornada de la tercera división de fútbol sala, temporada 25-26, aquí en la junto con el deporte más cercano, el de los nuestros, pues claro, ya lo sabes. Juega Arganda. Vamos a ver ahí el balón, esa jugada, intenta ahora tocar y tocar Arganda en campo contrario. Sigue jugando el portero ahí de 5, Arganda. Intentando acortar distancias y meterse en el partido. Corremos en este tramo final de temporada. Aquí han tenido recuperando cositas para Dios mediante estar más intensamente con el deporte de los nuestros, como siempre, como antes. Como siempre. Y tiempo muerto en la pista. 23 para el final del partido.
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3: Bienvenidos.
1: Pues aquí seguimos en directo en la jugada. Bueno, pues estamos en eso, como decíamos. Ensayo error y, bueno, nos ha pasado una cosa muy curiosa en esta ocasión que no nos había pasado, yo creo que nunca. Nos hemos quedado sin poder acceder. Se ha bloqueado la llave donde estamos ubicados. Bueno, lo que no pase, yo no sé. Si va a pasar, vamos, no pasa. No pase esta temporada, quizás. No pasa, en fin, bueno. Pues ahí estamos, en fin. En directo, bueno, estamos a 2 minutos para llegar al final del partido. En estos momentos, y bueno, intercambio de goles. Estamos ahora mismo con 5-2. Así que después de quedarnos sin poder acceder, quedarse bloqueada, lo que se puede llamar la cabina aquí en la jugada en el Limones, pues al final, a ver qué hacemos, claro. pues acceder, pues no puedes vocear el partido, claro, tienes que acceder. Así que bueno, ya digo, es una lista, pero bueno, muy amables aquí los trabajadores aquí de la instalación, intentando solucionarlo, algo que no ha pasado nunca también, claro, pues, o sea que en fin. Así que nada, pues eso, estamos en el directo, intercambio de goles, ahora mismo 5-2 para Torrejón Sala, Torrejón Sala. 5 Arganda Futsal 2. Ya sabéis que estamos aquí mejorando, estamos intentando mejorar y probando ensayo error en, y probando novedades. Lo que pasa es que lo de hoy, ya digo, que bueno, vamos al directo, vamos a este tramo final de partido, porque es que es increíble. Eso, anécdotas para contar, ya la contaremos. Bueno, 1-12 y Torrejón Sala está ganando. 3 faltas tiene Torrejón Sala, 2 tiene. 2 tiene Arganda Futsal. Y el ahora mismo la jugada. Finalizando jugada ahí, el equipo visitante Arganda Futsal fuera. Bueno, pues ese intercambio de goles, ya decíamos, llegamos ahí ese 2-0, el 2-1, 3-1 y luego intercambio hasta el 5-2 por uno y otro equipo. En un partido ya roto desde este tramo final, ya desde los últimos 7 minutos, vamos, desde que hicimos la última conexión y nos quedamos sin señal, lógicamente. Bueno, pues el 44 segundos, Torrejón Sala 5-2, 3 goles de diferencia. Bueno, se va a llevar el partido, obviamente.
3: Estás enfocado en lo que tienes que hacer y eso disminuye la ansiedad. Si constantemente uno está enfocado.
1: Y ahora el balón que se había ido directamente fuera. Bueno, pues 36 segundos para el final del partido.
3: Muy importante, no solo en la competencia en sí, sino también en el entrenamiento. Todo el tiempo.
1: Juego interrumpido ahora mismo, porque ahora, ojo, están protestando una jugada anterior. Los jugadores de Torrejón Sala se disculpa, jugador de la Arganda, le acepta las disculpas, pero en fin, pero como diciendo, bueno, ya está, ha llegado, y ahí vamos. Porque, claro, la jugada. Ahí estamos con el gol de Arganda. Oso recorta distancia, el nuevo gol de Arganda y nuevo gol de Torrejón Sala. Ya digo que el partido se ha roto. Yo no sé, muy raro la segunda parte. Estos minutos están siendo muy raros en general. Nosotros aquí en nuestra ubicación, contando el partido, contando a la tarde aquí en la jugada. Aquí hoy toca fútbol sala, Torrejón Sala, tercera división, última jornada, luchando por meterse en Copa. Y muy raro también el partido, porque se ha abierto, la jugada se iba afuera, el balón acabó entrando, y ahora Torrejón Sala sin nadie. Y bueno, en fin. 16 segundos, 15 segundos y será el portero de Arganda para el partido ya con este 6-3. Para el partido, 6-3 y victoria final para Torrejón Sala. Un partido muy loco al final. Final del encuentro. Final, minuto. Ya estamos ahí, perdón, las 7:23 de la tarde. Final del partido. Bueno, pues ahí estamos en directo. La victoria y bueno, no pudo ser el equipo de Sanabria, que también ha puntuado por las noticias que tenemos. Y bueno, pues finalmente no pudo ser, pero la victoria de Torrejón sale en el último partido para quedar tercero en la clasificación. Así que bueno, gracias por estar ahí. Ya digo, perdón, disculpa por estar, por esta interrupción. Lógicamente, pero lógicamente, bueno, pues ha sido una cosa, una anécdota la que hemos podido contar hoy. Se nos ha quedado bloqueado el acceso a la cabina, con la llave no se podía entrar. Y es curiosísimo porque la puerta estaba abierta, con la llave, vamos. Se nos ha cerrado misteriosamente, no sabemos si lo tenemos hackeados también, que nos perjudican. Pero bueno, anécdotas. Así que bueno, más que un fallo técnico es que ha sido que no hemos podido entrar, se nos ha quedado la puerta cerrada. Ya digo, no me ha pasado nunca, personalmente, ¿eh? Yo, que yo sepa, no me acuerde, no me ha pasado nunca. Pero bueno, cosas para contar también, ¿eh? Cosas para contarlo a los nietos, a los sobrinos, en fin, bueno. Ahí estamos, bueno, finalizamos aquí de momento en el partido de la jugada, partido la jugada. Aquí, en directo. La jugada radio con el deporte de los nuestros, el más cercano, Torrejón Sala 6, Arganda Futsal 3, última jornada de la Liga 25-26, aquí, en directo con el deporte de los nuestros, el más cercano.
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0: A lo que bien lo ha hecho ahí, que de espada la jugada ensayada. Y ahora el balón, gol. Quita la para el portero y con el guardameta batido, gol, gol, gol, gol, gol. Gol de Carnicer Torrejón Fútbol Sala. Gol de Iván Hernández. Gol, gol, gol, gol, gol, gol, gol de Carnicer Torrejón Fútbol Sala. El balón ahora de Ángel, Ángel por la derecha, Ángel de cara. De cara aquí, ¡qué gol! Gol, gol, gol, gol, gol de Carnicer Torrejón, gol de Quique. A los 17 minutos, la jugada por la derecha venía de cara, Quique la fusiló. Gol de Carnicer, gol de Quique. Carnicer Torrejón Fútbol Sala 2, Andorra 0. Vaya gol de Quique, como ha fusilado ahí, como la ha pegado. La va a controlar ahí Cayo. Cayo la pone, saca para Carnicer, toca para Ángel. 1'33 para el final del partido. ¡Vamos, vamos, vamos! ¡Gol, gol, gol, gol! ¡Gol, gol, gol, gol, gol, gol, gol, gol, gol, gol, gol, gol, gol, gol, gol, gol, gol, gol, gol, gol, gol, gol, gol, gol, gol, gol! ¡Gol de Carnicer! ¡A segundo palo! ¿Quién entraba? ¡El Capi Grande! ¡Quita! ¡Gol, gol, gol, gol, gol! ¡Carnicer 3! ¡Quita! ¡Andorra 2! 1'18 y portero jugador en Andorra. ¡No nos dejan tiempo ni para respirar! ¡Nos ahogamos! ¡Aquí! Carliño, portero, jugador en Andorra. Se la juega Carlos Sánchez. Balón desde la izquierda atrás para Carliño. Carliño a la derecha tocando Andorra. Se le va en control Andorra. Banda para Carnicer. ¡Madre mía! Al muñeco, Castilla, ojo. Y ojo que los dos equipos con 5 faltas, como decimos, ¿eh? Vaya partidazo, vaya partidazo. 14 segundos. Carliño quita. Gol, gol, gol, gol, gol, gol, gol, gol, gol, gol, gol, gol, gol, gol, gol, gol, gol, gol, gol,
8: 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No había portero, aseguró Rasita. El Capi quita, mata el partido. Grito de Carnicer, Carnicer, quita a falta de 6 segundos. Bueno, bueno, bueno, madre mía. Vaya gol, vaya partido y vaya 3 puntos que se quedan en Torrejón. Carliño la funde ahora afuera.
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1: Hola, ¿qué tal? Hola. Muy buenas, saludos. Bienvenidos, si te acabas de incorporar aquí en directo en juego. Sintonía de La Jugada Radio. Juego con los partidos, el deporte del fin de semana. Seguimos en La Jugada, hoy estamos aquí en sobre todo dos partidos, dos encuentros, La Jugada en este ya tardeo de sábado 16 de mayo de 2026, dos partidos, baloncesto y fútbol sala. Tenemos en este caso sub-22. Oro, estamos ya en el playoff, cuartos de final, estamos en el segundo partido donde el equipo de Torrejón ganó el primero, se enfrenta a Básquet, al equipo de Getafe, al conjunto de Getafe, se enfrenta al SAE Club Baloncesto Getafe, Básquet Torrejón, SAE Club Baloncesto Getafe, segundo partido de cuartos de final del playoff sub-22 Oro, y estamos, como decimos, ya acaba de comenzar esta. Para los que os acabáis de incorporar, ha comenzado esta segunda mitad del partido. Estamos en el tercer cuarto. Y bueno, pues efectivamente ahí estamos en La Jugada en este fin de semana. En directo, este nuevo fin de semana del mes. Este mes de mayo, temporada 26. Temporada 2026, es decir, 25-26. Está moviendo la pelota ya el equipo de Torrejón. Una primera parte bastante favorable al equipo de Torrejón, que gana 50, en estos momentos 53-28. La diferencia al descanso fue de 25 puntos arriba para el equipo de Básquet Torrejón. Así que el equipo de Básquet Torrejón en este segundo partido está dando buena cuenta del equipo de Getafe en este segundo partido de al mejor de tres de la categoría de la competición. Así que bueno, pues en esas estamos. Una primera parte que acabó en los dos primeros cuartos. Con el marcador de 52-25. La diferencia de 20. Lógicamente, de 27 puntos arriba para Básquet Torrejón. Repito, el equipo de Torrejón de Ardoz que ganó el primer partido de esta serie. El equipo de Torrejón, que se llevó el primer partido a domicilio, ganando en la cancha del equipo de Getafe de 7 puntos, 71-78. Así que estamos ahora en este segundo partido de al mejor de tres, y está, la verdad, quedando bastante buena cuenta el equipo de Torrejón. Ahí, del equipo de Getafe, está imponiéndose en el marcador el equipo de Básquet Torrejón, que ha logrado quedar campeón de grupo en la liga regular, líder el conjunto de Getafe, perdón, el equipo de Torrejón. Y bueno, pues el equipo de Getafe, había cuatro grupos, bueno, ha habido ahora tiempo muerto en la cancha. Bueno, ya iremos repasando de nuevo esa circunstancia aquí en directo en juego La Jugada Radio con el deporte más cercano, sábado 16 de mayo 2026. Y Tiempo muerto en la cancha. Básquet Torrejón 53. Getafe 31 a 5-12 del final de este tercer cuarto.

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0: Afilanizados. El tiempo muerto sigue aquí en la jugada. En directo a las 4 y 22 minutos del mediodía. Bueno, ya de la tarde, mejor dicho, aquí. Con el encuentro de básquet, sub-22 oro. Hay tiros libres para básquet. Torrejón, vamos a ver ahí ese segundo lanzamiento que no entra. Perdón, para Getafe, quería decir, lógicamente. Y pondrá la bola en juego el conjunto de básquet Torrejón. Básquet Torrejón jugando hoy. Camiseta blanca, pantalón azul. Le cede al Getafe esa equipación que es muy parecida a la del Torrejón. Ojo ahora al error. Bueno, vamos a ver en directo. Ojo que hoy tenemos nuestro partido, la jugada a las 6 de la tarde. El equipo de, en este caso, Fútbol Sala. Última jornada de la tercera división. El equipo puede meterse ahí en tercera, en esa Copa del Rey. Así que bueno, lo contamos ahí en directo. Lo contamos en directo desde aquí. Como decimos, en esta tarde de sábado. Así que vamos a ver qué pasa. Ojo ahora al cruce de ataques de uno y otro equipo. El balón que se va a quedar suelto. Ese balón ahí, ojo, directamente suelto. Va a recuperar Getafe. Lanzamiento a tablero, no. Bueno, vamos a ver ahora mismo los jugadores que tenemos. Vamos ahí con pequeño error también en estas situaciones en las que estamos introduciendo alguna que otra novedad aquí en la jugada. Así que rogué que nos disculpéis. Pero bueno, tiempo muerto en la cancha. Como decimos, de momento, el victoria para Torrejón, 56-39. 2-20 para el final del tercer cuarto.
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0: Finalizó el tiempo muerto, seguimos en directo aquí en la jugada, son las 4 y 31 minutos de la tarde. Aquí estamos con el básquet, baloncesto, ojo ahora porque seguimos igual, 5, 6, 39, ataque de Getafe que quedó en nada. Vamos a ver Torrejón ahora, no, falta ahí de Getafe. Así que ojo porque va a ser tiros libres ya para el conjunto de básquet Torrejón. 2-0-2 para llegar al final del cuarto, de este tercer cuarto. 5 faltas tienen ambos equipos. Sobre el lanzamiento de tiros libres, el primero entra dentro, el primer lanzamiento. Ahí la línea de tiros libres, Román. Vamos a ver con el segundo tiro libre, dentro también. 58-39. 19 arriba Torrejón. Va Getafe ahora ante el básquet, el baloncesto Getafe, intentando subir la pelota. Bien la presión ahora de Román. El Getafe ahora por el centro, intenta ir a tablero, dentro, canasta del Getafe, canasta de Manique. 5-8-4-1. Mantiene esa diferencia de 17, ahora de 17 arriba Torrejón. Ataca Torrejón, vamos a ver ahora. Ataque estático, ojo individual, un poquito de bombita, no entra Murgui, rebote Getafe, contra, no, la pelea debajo del aro y la falta de Getafe en ataque. No, perdón, fuera, ha salido, no han pitado nada, ha dejado de fondo, balón para Torrejón, vamos a ver Torrejón, la jugada ahora rápida, el gancho dentro, canasta de Román. Para hacer el 60-41. Juega la pelota ya el conjunto del Club Baloncesto Getafe. Ahí está en estático, jugando ahora, intentando buscar el hueco. Se viene a la derecha, maga de tres, no. Sigue jugando ahí, ojo porque le quedan un segundo de posesión. Balón a tablero, no entra tampoco. El rebote a tablero, sí. Rebote en ataque dos veces para Getafe y la canasta dentro. 6-2-4-1, estamos, ojo, a 38 segundos del final del cuarto. La bombita dentro también de Torrejón. 6-2-4-1. Sigue 20. Ojo ahora, Getafe. La jugada no. Va, ojo, qué buen robo ahora de balón. Se va a ir a tablero. No, falta. Falta y canasta. Falta y canasta ahí. En esa jugada. Qué bien robó la pelota. En ataque ahí Vázquez Torrejón. Era. Ahí tenemos la jugada. Vamos a ver, ahí estamos. Va a haber tiros libres para el equipo de Vázquez Torrejón en este momento. Pues no tenemos. A ver, sí, efectivamente es Hermosilla. El robo de balón de Hermosilla y la canasta. Y ahora el tiro libre dentro. Era Hermosilla, efectivamente, el jugador que robó la pelota. Se fue el solo y le hicieron la falta. Tiro y dentro. 6-5-4-3. 22 arriba Torrejón. Se la juega de 3 Getafe. Se queda corto en el aro. Rebote defensivo debajo del aro. Y la falta de Getafe. La falta en ataque ahí del Getafe. La falta de Espinosa. Estamos a 9 segundos de llegar al tercer cuarto. Sub-22, baloncesto. El segundo partido de estos cuartos de final, de al mejor de 3. El primero lo ganó Torrejón de 7, allí en Getafe. Vamos a ver el segundo lanzamiento, que sí entra. Perdón, el primero, lógicamente. El lanzamiento, hay tiros libres ahora para Torrejón. El primero dentro, el segundo también. Dos tiros dentro. Baloncesto, el básquet Torrejón. Ahí Román en esa línea de tiros libres, 67-43. Y ahora va a haber balón, ha habido falta, estamos ya en bonus. Así que tiros libres para Getafe, que pierde de 24 puntos ahora, 67-43. La diferencia amplia, ha habido en el primer cuarto, muy superior, en la primera y el segundo. Sobre todo ya en el segundo metió la directa a Vázquez Torrejón. Pero bueno, ojo ahora el primer lanzamiento que falla. El jugador de Getafe. A ver el segundo lanzamiento con opción a rebote dentro. 6-7-43. 67-44, perdón. Ahí está. ¡Ojo! La jugada rápida. ¡Qué pinchito de tortilla! Final del cuarto. 6-7-4-4. 67-44. Ojo ahí, 27 puntos arriba ahora en este arreón del final del cuarto. La verdad que superior el conjunto de Vázquez Torrejón en estos momentos en la pista. Y obviamente, pues lo que se está demostrando durante todo el cuarto. Así que bueno, vamos a ver, estamos aquí en este... En este tardeo aquí en la jugada en directo, recordar que a las 6 tenemos el partido de fútbol sala, nos vamos al fútbol sala, la última jornada de fútbol sala donde Torrejón Sala puede meterse en esa Copa del Rey para la temporada que viene, así que ese es el aliciente del partido final, al final el equipo de Torrejón tercer clasificado. Seguimos aquí en directo en la jugada, las 4:37 de la tarde. Saludos, si te acabas de incorporar aquí con la jugada al deporte más cercano. Recuerde, mañana estaremos en Las Rozas Torrejón. Partido de ida de los cuartos de final por el ascenso a segunda federación.

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Pues seguimos aquí directo en la jugada, las 4 y 39 minutos de la tarde. Recordad que en este fin de semana se está disputando en Torrejón de Ardoz, también en Daganzo, pero sobre todo en Torrejón de Ardoz, el Campeonato de Selecciones Autonómicas de Fútbol Sala Sub-12. Ambientazo en las canchas este fin de semana, hoy semifinales, bueno, fase final, ya mañana las finales. Tanto masculino como femenino, en las canchas del M4, zona de Mejón, Paraíso, Jorge Garbajosa y Javi Limones. Mañana las finales.

Por ejemplo, seguimos para... Ha comenzado ya este último cuarto. Ahora iremos en la narración. De momento sigue la ventaja amplia para Torrejón. Decimos, ese campeonato de selecciones autonómicas. Bueno, tendremos ahí en el... Los... Mañana las finales. Por ejemplo, en el Paraíso a las... En el Paraíso ya tenemos... Bueno, el Paraíso, como hemos dicho... de Bejón y Jorge Garbajosa, Javi Limones también, en horario de mañana ya los partidos finales, la resolución y también por el tercer puesto, bueno, y por todos los puestos, ¿vale? Al final, pues los partidos por todos los puestos, dependiendo de la hora, así bueno, para no aburrir, lógicamente, pues mañana lo tenemos en las situaciones de Torrejón, ya conoceremos a los equipos ya que finalistas finalmente, valga la redundancia, de esta tarde, esa resolución de esta tarde y mañana, pues esas finales. También tenemos en juego en este fin, en esta semana, el torneo de tenis Memorial Luis Díaz. Mañana las finales. Bueno, esta tarde también se han disputado, se sigue disputando y mañana las finales también a las 11 en punto de la mañana. Bueno, ha arrancado el partido, como podéis intuir. Venga, no vamos a tomar algo. Vamos al partido, 8-31. Sigue ganando Básquet Torrejón. Estamos hablando de sub-22 oro, baloncesto, cuarto de final, segundo del mejor de tres cuartos. Y con el deporte de los nuestros, claro.

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Pues en directo, efectivamente, arrancó el partido, último cuarto ya de este encuentro sub-baloncesto, sub-22 oro, segundo partido de al mejor de tres en cuartos de final. Llevamos ya tres faltas, lleva ya Getafe en este tramo y se ha puesto con tres también Torrejón. 67-52, 15, acorta un poquito la ventaja Getafe y se va, y ahora tiros libres a favor de Getafe. Cambios también en el conjunto getafense. En el equipo del EAC Club Baloncesto Getafe, el primer tiro dentro. Vamos a ver por qué tenemos al jugador ahí en la línea de tiros libres. 6-7-5-3. Vamos a ver el segundo lanzamiento al conjunto del Club Baloncesto Getafe, que también entra. Dos canastas ahí de Murgui para ponerse a 13. Ojo, que esto no ha acabado, 13 puntos. Juega Torrejón, obviamente. Getafe no había dicho su última palabra. Vamos a ver botando la pelota ahora el equipo de Torrejón. Vamos a ver ahí, balón que se va fuera. Falta, no. Sí, se la han pitado. Falta. Difundo Torrejón. Mueve la pelota. Vamos a ver, saca el balón. Intenta jugarlo ahí en el poste alto, ojo, lanzamiento ahora de tres, triple. Triple de Aveso para anotar tres puntitos muy ricos para el Basket Torrejón. 70-54. Ojo, ahora ahí, el balón ahora la pelea, ahora mismo falta nuevamente. Y ahora falta ahí sobre el jugador de doble cero de Torrejón. Y ojo porque va a haber tiros libres. Tiros libres para el equipo de Torrejón de Ardoz. Ahí nuevo arreo de Getafe, pero ahí Torrejón contesta ahí con esa triple, con bien defendiendo. Y ahora sacando la falta para Torrejón. Tiros libres para Torrejón. 70-54. Diferencia de 16. Vuelve a ponerse ahí con 16, ahí Nisi tiro de 3. Vamos a ver el primer lanzamiento, tiro libre para Pérez, no entra, da el aro pero se sale. Marco Pérez Rincón, el doble cero del conjunto de básquet Torrejón. Vamos con el segundo, para ponerse ahí dentro, el segundo sí. Bueno, pues 15 puntos, recorta 1, 15, 71, 50. El Torrejón se pone ahí con ese puntito de más, 71, 54, 17, lo mejor dicho, obviamente. Jugaba Torrejón ahí con esa triple y ahora, bueno, 17, esos 4 puntos. ¡Y ojo! ¡Triple! La triple ahora en Torrejón. Triple para el básquet Torrejón. Ojo, en momentos. Y ahora canasta de Getafe. La triple en Torrejón. Bueno. Canasta, intercambio de canastas ahora con esa triple primero de Torrejón. 74-57. Ojo ahora porque ahí estamos. Ojo, va a robar Torrejón bien. La bola se queda suelta. Vamos a ver. Ahora han pitado. Falta. Bien ahí la falta. El balón para Torrejón de banda. Bueno, pues 17 arriba Torrejón y balón para Torrejón en ataque. Falta personal y canasta. La falta sobre el jugador de Torrejón y canasta puede ser jugada de 3 puntos para básquet Torrejón. Bueno, 6-21 para el final del partido. Recuerden que a las 6 de la tarde, dentro de una hora y 12 minutos... Partido a la jugada aquí, Fútbol Sala, tercera división, última jornada. Torrejón Sala se puede meter en Copa del Rey la temporada que viene.
Vamos a los tiros libres. Ojo, el tiro libre, vamos. No, entró finalmente. Casi lo rebota el aro por dentro, pero canasta. 7-7-5-7. Ahora se va arriba Getafe, amaga, bien. Canasta, tablero, bien. Murgui, 77-59. Sigue ahora la diferencia de 18. Ojo ahora por la falta personal. Dil Getafe tiene que parar ahí el juego. El equipo getafense, recordemos, en esta categoría sub-22 oro, en la primera fase, en la clasificación, el equipo de Torrejón, que ha quedado líder de su grupo cuarto, hay cuatro grupos de 12 equipos, ha quedado líder con 21 victorias y solo una derrota. Un 21-1, Básquet Torrejón quedó primero. Janssen, segundo, el Arganzuela, tercero, cuarto, Moratalaz. Eso era en el grupo cuarto. Y Getafe quedó tercero en su grupo, en el 2. En el grupo segundo quedó tercero este EASE Getafe, con 16 victorias y 6 derrotas. Fue primero el Ricopia Alcalá, segundo el Gorma Tres Cantos, tercero fue Getafe, cuarto Rivas. En este grupo, así que vamos a ver qué pasa. En el grupo 1, ya que estamos, lógicamente, campeón San Jorge de Madrid, segundo Alcorcón, tercero University y cuarto Virgen de Atocha. Y nos quedaba el tercero, que el campeón fue Boadilla, con 22-0 ahí, funda la Alcobendas Boadilla y Saltium Alcorcón, el resto del grupo. Equipo de Torrejón, ahora el lanzamiento, el balón, acá los, había tiros libres para Getafe dentro. Y ahora, ojo, tiempo muerto en la cancha, el Getafe se pone a... Sigue con la diferencia igual, 17 arriba. 17 arriba y tenemos tiempo muerto en la cancha. Y bueno, Torrejón parece que... Está ahí Payas, ¿no? No, es tiros libres del doble cero Pérez. El primero lo ha fallado Marco Pérez. Marco Pérez Rincón. Vamos a ver el segundo. Dentro. 81-68. 13 arriba. Se va arriba Getafe. Quiere rápido ahí. Juega rápido arriba. A tablero no entra. El rebote peleado no. Lo siguiente. Y defensivo. O sea, el ataque para Getafe y dentro. La canasta de Getafe. La canasta ahí. De Manique para ponerse a 11. 11 puntos, 4-32 todavía, ¿eh? Ojo, ha fallado ese ataque Torrejón. Rebote Getafe. Ojo, que juega ahora para ponerse a 9. Juega Getafe. Vamos a ver ahora, ataque estático. Ha parado el juego Getafe. Balón, pedrada, a domicilio. Señores, de Pérez Ávila en Getafe. Se le pilla contrapié ahí y... Pensaba que iba a avanzar un paso más o dos, más bien dos, y le mandó la bola, vamos, no podía llegar nadie ahí. Juega Torrejón, 11 arriba Torrejón, 4-14 para el final del partido. Si gana Torrejón, nos vamos a semifinales. Ojo, el balón ahora suelto, baloncesto sub-22. El balón suelto, va a recuperar Torrejón. A ver, ahora intenta individual, no entra, muy mal ahí. A lo que salga, rebote Torrejón, vamos. Queda un segundo posesión, no entra el tiro, había que tirar y no entró. Rebote Getafe, ojo. 11 arriba Torrejón, vuelve a jugar Getafe para ponerse a 9. Vamos a ver, ahora está de 11 Torrejón. Getafe apaga ahí un poquito, abre a nadie. Estaba por ahí el doble cero, Pérez. Ojo, la jugada, tablero, no entra. Rebote Getafe y balón para Getafe. Falta. Yo, al final, en esa disputa, acabo cometiendo falta el jugador de Torrejón. Iba a haber tiros libres. Estamos ya los dos equipos con 5 faltas. Tiros libres para EASE, Club Baloncesto Getafe. Estamos ahí. El primer lanzamiento, fallo. Ojo, hay 11 arriba Torrejón. Ha fallado el primer lanzamiento.
Vamos a ver con el segundo lanzamiento. Equipo de básquet Torrejón sub-22. Esta temporada líder, ahí solo ha perdido un partido. Dentro del segundo. Dentro del segundo, bueno, un partido en liga regular. Otro en octavos. Vamos a ver ahora, y ahora quiere buscar la segunda victoria consecutiva para irse a las semifinales. La contra rápida, Torrejón no entra, la rebote. La lucha ahí arriba, balón que queda suelto. Recupera Getafe. Va a sacar la pelota Getafe ahora, vamos a ver ahí. El balón, amaga Vázquez Torrejón. El Getafe, la jugada ahora de Getafe y el triple. Triple de Getafe. Cuidadín, que se pone a 8. Quedan 3 minutos justos en estos momentos. Torrejón ahora, canasta importante. Ganaste importante ahí, dos más, 8, 3, 7, 4, de 9, Torrejón, ataca Getafe, 2.50 para el final del partido, ahora el balón de fondo para Torrejón, se le fue el control, bola para Vázquez Torrejón. Recuerden que, como decimos, el equipo sub-22 del Vázquez Torrejón, durante toda la temporada solamente una derrota, 21-1, en liga regular, lo ha tenido otro ahora en octavos, lógicamente ya en unas fases... Ya importante, claro. Y ahora, pues, bueno, ganó de 7

Lucha ahí. A ver. Vamos a falta, falta, han pitado falta. Y han pitado la, y ojo porque tenemos cambios también ahí. Bueno, tenemos cambios mientras. Y va a haber canasta, va a haber cambio en Getafe. Tiene que entrar la Mopa. Momento Mopa ahora en el pabellón. 2-0-4 para el final del partido. Básquet Torrejón 85. Getafe 76. 9 arriba. El conjunto. De Torrejón. Y finalmente le dieron la falta a Getafe. Vamos, la falta de Torrejón. Balón para Getafe. Así que nada, pone la pelota en juego de fondo. Getafe para atacar ahí. 14 segundos le quedan de posesión. Cambio en Getafe nuevamente. Se sienta Esteban en la cancha. Bola para Getafe de fondo en ataque. Jugando Getafe en la zona. No puede, ya la han cerrado. Tiene que sacar para afuera Getafe. Amaga de tres, no. Balón para el cero de Getafe. Ahora se va por el exterior, por el poste alto. Penetración a tablero dentro. Getafe para ponerse a 8. 8-5-7-8. Balón, perdón, a 7. 8-5-7-8. Juega Torrejón. Amaga Torrejón ahora el perímetro. Ojo por dentro ahora en el poste. Intentaba mirar ahí, sale alto. ¡No! ¡Agua! Rebote Getafe. Cuidado ahí. Ojo a este ataque de Getafe. Puede ser importante. No entra. Rebote Torrejón bien. Rebote Torrejón bien. 86-78. 8 arriba. 1-13. 1-13. Ojo ahora ahí. Bien ese balón de Torrejón. Lo ha sacado para afuera en ataque. Jugando Torrejón a tablero. No entra. Y el rebote para Getafe. Va de fondo el balón de todas formas. 1-0-5 más 8 Torrejón. Y después de ir ganando de 25 al descanso, pues Getafe, hombre, obviamente era difícil que no hiciera nada. Tenía que apurar sus opciones y pelearlo hasta el final. Y ahora la falta de Getafe. Penetración de canasta, falta personal. Y vamos a ver ahora, dialogan ahí con el árbitro, el jugador que ha cometido la falta. Bueno, parece que ha sido Murgui al final. Así que bueno, pues ojo porque Torrejón, importante ahora, momento de partido. Las 5 y 3 minutos de la tarde aquí, en directo. En la jugada, último minuto justo ahora, 60 segundos para que finalice el partido. El básquet Torrejón, el primer tiro que no entra. El sub-22 intentando ganar el partido y cerrar la eliminatoria, no tener que jugar mañana. Segundo tiro libre, no entra tampoco. El rebote es para Getafe. Un minuto, vamos a ver ahí. Intenta salir, importante robo ahora. Importante el robo. Y vamos a ver, protestaba el entrenador de Getafe. Estaban ahí Payas, Pérez ahí luchándola. Y va a haber tiros libres para Torrejón, importantes. 8 puntos arriba. Y a ver la línea de tiros libres. Hay que anotar para asegurar ya el partido. Primer tiro dentro. Dentro el primer tiro. En la línea de tiros libres tenemos a David Sanz. Vamos a ver con el segundo, David. Vamos a ver el segundo lanzamiento. Ojo porque dentro también. Lo han puesto. Balón para Getafe. 87-70. Ojo el balón. 78, perdón. 87-78. Ha sido un tiro.

0: un punto, al final 9 puntos. Parecía que había entrado al final, le había quedado el balón. Estamos justo en el otro fondo situados y había dado a la red. No había llegado al aro, había sido solo un tiro libre. Bueno, efectivamente, disculpen ahí. Pero ahí, bueno, y vuelve a haber tiros libres para Torrejón y dentro ahora. Ahora sí, ha entrado. En la línea tenemos a Payas. Luis Manuel Payas González. Oh, ahora el segundo dentro también. Ahora sí, dos tiros libres. Ojo ahora al balón. Ahí. Getafe a la contra. Y el triple. No, no, dan de dos. Dan de dos, estaba pisando. Ojo, 88-83. 27 segundos para el final del partido. Esto se pone al rojo vivo. Quedan solo 27 segundos, 8 décimas. Pero solo 5 puntos arriba. Básquet Torrejón. Ya vemos aquí a componentes del equipo de fútbol sala de, vamos, de Torrejón Sala y de Arganda, que van a jugar a las 6 dentro de 54 minutos. Pero ojo, a ver si... Esperemos que no. No tenemos que ir a una prórroga. Pero vamos, 5 puntos, 27 segundos. Vamos a ver ahí. Bola para... Bola para el... Getafe, que va a jugar en ataque. Ojo, tiene 25 segundos. 5 abajo Getafe para... Ojo, busca ahí, tiene que buscar un triple. Ojo, el triple no entra, tablero. Esto es importante, rebote, Torrejón. Se ha quedado con la bola, le tiene que hacer falta, obviamente. Falta ahí. 14 segundos, 5 puntos. Arriba Torrejón, ahora falta sobre el Torrejón. Y vamos a ver cambios. Y vamos a tener tiros libres, obviamente. A ver, y quinta falta del jugador de Getafe. Se tiene que ir al del partido. Ha sido Ceperuelo. Alejandro Ceperuelo Aula. Expulsado a 14 segundos del término del partido. Vamos a ver, hay juego detenido de momento. Está explicando el árbitro ahí a Besa la jugada en este caso. 5 arriba, ¿eh? 5 arriba Torrejón. Torrejón que si gana... no tiene que jugar mañana, al mejor de 3 partidos, y pasaría a semifinales. Semifinales aquí en la jugada. En baloncesto sub-22. En esta ronda hay que recordar que también en este tramo final de temporada estaremos con el campeonato local de fútbol sala, que estamos en Copa. Estamos ya en lo interesante, en la pomada, en la creme de la creme. Sigue el juego detenido. Vamos a ver ahí. El árbitro está hablando con los jugadores de los dos árbitros. Con los jugadores del Getafe. Ahí. Y el banquillo. Bueno, sigue el juego detenido. Vamos a ver qué pasa. No sabemos. Bueno, llamando un poquito al orden. Y ahí estamos. Se va a tirar los tiros. Se va a reanudar el partido. Tiros libres para Básquet Torrejón. Tenemos a Payas, ¿no? En la línea de tiros libres. Vamos a ver el primer lanzamiento dentro. Ahora sí, dentro. El jugador de Torrejón. ...90-83. Ahora, segundo nada, 7 puntos. La jugada de Getafe arriba. Y ojo ahora la falta que tiene que cometer Torrejón, también la quinta falta. También jugador expulsado, quinta falta personal ahí de... de Abeso. Y a ver ahora los tiros libres, el primero dentro. Estamos 90-84. Si anota el segundo, se vuelve a poner Getafe a 5 puntos, pero ya quedan 7 segundos. 9 décimas. No entra. Y a ver, la falta ahora de Getafe. Balón para... No, no. Sí, el balón para Torrejón. Bueno, ha perdido la posesión. 5 arriba Torrejón. Perdón, 6, 6 arriba. Torrejón ahora, la falta ahora de Getafe, apurando mínimas o cero ya, porque son 6 puntos, 5. 5 segundos y quinta falta también. Quinta falta también para el jugador de Getafe, que tiene que salir del campo, de la cancha. Bueno, pues tiros libres. Ahora para... Álvaro Fernández. El primero que no entra. El segundo tampoco. Ha sacado rebote Getafe. Se tiene que tirar de tres. Pero queda poco tiempo. No entra tampoco. Final. Final del partido. 90-84. Básquet Torrejón sub-22 oro. Se mete en las semifinales. Así que ahí está. Final de partido. Se mete en las semifinales el básquet Torrejón en su equipo de sub-22 oro, ganando 90-84 al conjunto del EASE Club Baloncesto Getafe. Aquí seguimos en la jugada en directo en esta tarde de sábado 16 de mayo 2026. Recuerden, a las 6 en punto de la tarde, fútbol sala. Torrejón sala arganda, última jornada. Torrejón sala se puede meter en Copa del Rey la temporada que viene. Así que saque la jugada, 5 y 12 minutos de esta tarde de sábado.
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0: Muy buenas de nuevo, aquí seguimos desde la jugada, las 6 y 7 minutos de esta tarde de sábado 16 de mayo 2026. Saludos nuevamente de quien te habla, Pedro Joaquín Hidalgo. Arrancó el partido La Jugada de hoy. Partido La Jugada, sobre todo este tramo ahí, el encuentro, nos vamos al fútbol sala. Tercera división de fútbol sala, jornada número 30, la última de la liga, la última de la competición. Despide Torrejón Sala esta temporada, esta 25-26 ante la Arganda. 0-0 en el marcador, todavía no se ha movido el marcador aquí en la pista. Y bueno, pues efectivamente vamos con los... la convocatoria de ambos equipos y demás, pero bueno, efectivamente despedimos para Torrejón Sala la tercera división y en esta competición el aliciente de poder clasificarse para la Copa del Rey. Está complicado, dependemos de otro partido, ahora iremos con ello, pero ahora iremos pendientes, aunque bueno, no estaremos tan al día, tan al minuto, pero bueno, vamos a ver, ahí estaremos pendientes de lo que pase. Aquí también en el pabellón están pendientes el club de lo que pase. Por si acaso, el equipo se mete en tercera división. Los dos primeros se meten en tercera división de cada grupo de tercera. En Madrid hay dos grupos. Los dos primeros van a la Copa del Rey la temporada que viene. El que asciende directamente y el segundo. Así que bueno, Torrejón Sala es tercero en estos momentos. Bueno, ahora vamos con el partido. Vamos con la alineación. Vamos con la convocatoria, por ejemplo, en el caso de Torrejón Sala. Están convocados, ahora vamos con el quinteto, pero bueno, con Gonzalo Vargas con el 4, Rubén Zin el 7, con el 25 Alberto Niño, 9 para Cristian, 11 Gonzalo, 31 Adrián, 41 Miguel Ángel Rosas, 30 Mateo, 14 Rafa, 19 Aitor Rana, el 10 Gallo, 27 Olivares, 45 Adrián Fernández, 99 Álvaro Gallego, 13 Hugo Viñas, 25 Rubén Mayoral. Y con el 77, Gabriel Blanco, por parte del Arganda. Vamos directo, bueno, ya ahora vamos con el quinteto de Torrejón Sala, pero bueno, el quinteto de Arganda. Juega Geray con el 99, en portería, con el 6, Villa. Con el 17, Alex, 8, Gonza y con el 18, Cristian. En el banquillo están con el 5, Mario. Con el 11, Alesillo, 7 para Héctor, 16, Adri y con el 2, Juan. Ese es la convocatoria y ahí estamos. Y por el banquillo de Arganda Futsal. Y ahí está Torrejón Sala, ya está jugando Arganda, que juega con camiseta azul, pantalón blanco, medias también azul oscuras. Torrejón Sala, como siempre, equipación morada con detalles amarillos, pantalón y medias amarillas. Juega Arganda ahora por la derecha. Intentaba llegar ahí el equipo de Arganda. Muy cerrado. En la primera jugada prácticamente, antes de llegar al primer minuto de juego, hemos tenido una llegada peligrosa. Segundo palo ha podido marcar ya Torrejón Sala. Así que bueno, vamos a ver qué pasa. Ahí estamos. Saludamos también a nuestros amigos en lajugada.es, en todas las aplicaciones de radio. Nos buscas como La Jugada Torrejón, sobre todo en TuneIn y en el resto, casi todas, el 80%, para ser honestos, pero vamos, en 90% prácticamente, ahí estamos. Y también en nuestro canal de YouTube y Twitch, que el canal de Twitch lo teníamos ahí aparcado hasta un poco empezar a entrar en materia ya, que lo recuperáramos con conexiones simultáneas, claro. O sea, con la emisión simultánea. Bueno, pero vamos ahí el directo, en la radio, como si falla algo... La radio, La Jugada, siempre por una o dos, otra estamos. Lajugada.es en radio. Como decimos, en esta jornada 30, última de la competición, despedimos a Torrejón Sala. Tenemos mucho deporte todavía, tenemos bastantes cositas que contar de aquí a final de temporada. Así que, pero bueno, vamos al lío. En este caso, ojo, ahora el balón que se va a ir directamente fuera. En el ataque de Torrejón Sala, balón para Arganda. Como decimos, última jornada en la que hay que estar pendientes. Torrejón Sala juega aquí ante Arganda, pero hay que estar pendientes del encuentro que juega El Rincón de Sanabria en casa también, frente al Futsal Sanse. También arranca a la misma hora, equipos que tienen mismo intereses, mismo objetivo, digamos. Y bueno, pues efectivamente, porque el Sanabria es segundo en esta inista, en esta clasificación. Ojo, ahora a Arganda, que se va arriba, tiene que salir portero abajo con los pies. Ahora Torrejón Sala, va a recuperar Torrejón Sala, que se va arriba. Vamos a ver a la jugada de Torrejón Sala, el portero también abajo con los pies, fuera. El lanzamiento intentaba Gonzalo, muy cerquita de nuestra posición, como decimos, aquí en la pista. Va a ser un córner muy abierto, más abierto todavía. En la mitad de la cancha contraria, juega Torrejón Sala, ataque estático ahora. Primeros minutos de juego, primeros cinco minutos largos ya de juego de esta primera parte. Va a jugar Torrejón Sala por izquierda, amaga un poquito la bicicleta ahora, el lanzamiento, bola izquierda, se va y fuera. Bueno, como decimos, el Rincón de Sanabria es segundo con 58 puntos, tercero Torrejón Sala 55, son tres puntos y tiene que perder Sanabria y ganar Torrejón Sala aquí. El Rincón de Sanabria juega con el Futsal Sanse, que está en mitad de tabla. Y bueno, pues ya no se juega nada, absolutamente nada. Por lo tanto, y tampoco se juega nada el Arganda, que ya tiene 37 puntos, salvado del descenso. Dos equipos que no se juegan nada ante dos equipos que buscan estar en la Copa del Rey la temporada que viene, de quedar segundos. Lo tiene mejor el Sanabria, que tiene tres puntos de ventaja. Tiene que perder. Perder, perder, lógicamente, para que eso suceda. Si pierde Sanabria y Torrejón Sala gana, se quedará el equipo a un punto. Qué pena, ¿eh? Ha habido partidos que se han escapado. Luego, estas cosas que pasan. Hay partidos que se escapan a veces. Bueno, ciertos partidos, la temporada es muy larga. También hay otros que se sacan adelante y parece que no. Pero, bueno, lo dicho, ¿no? A veces se va algún que otro punto por ahí, que siempre son importantísimos de cara a un... final de temporada de Torrejón Sala bastante bueno, que la ha metido ahí, en una categoría en la que el Valle pues ha ascendido, pues casi asciende antes de Navidades, por exagerar un poco, pero vamos, muy superior durante toda la competición el Valle, que asciende de ahí y será equipo de segunda vez la temporada que viene, un clásico también en fútbol sala el Valle. Y bueno, pues ahí estamos. Recordemos que en esta categoría, en esta tercera división, tenemos al otro equipo de Torrejón, a Ciudad de Torrejón B, al filial. A Ciudad de Torrejón B, luchando por el descenso. 31 puntos. 30 tiene cuarto por abajo a Justiniano. Educaplay 29, 28. López de Vega. Ojo, porque ahí esos dos últimos clasificados. Pues todavía en la pomada de poder definitivamente ya asegurar la salvación el Ciudad de Torrejón B, que mañana juega, ojo, porque lo hace en el pabellón de Loeches, Ciudad de Torrejón, en el José Rodríguez, ante el Agustiniano. Aquí estamos, seguimos en directo, lógicamente, buscando ese partido, ese directo, lógicamente, bueno, pendientes también de todo, a veces no se puede, pero bueno, ahí estamos, que nos vamos. Bueno, pues efectivamente, seguimos con el empate a cero aquí, Torrejón Sala 0, Arganda 0, ojo ahora a la jugada que se venía arriba, ahora el equipo de Arganda fuera. Bueno, siguen ahí las llegadas de Arganda, ojo que ahora sí que está llegando con más peligro a cancha contraria, ¿eh? Así que vamos a ver. Pero bueno, ahí está Torrejón Sala, ojo a la jugada, el balón dividido ahí, se va fuera. Primeros, ya vamos a llegar, estamos llegando ya al Ecuador, ya, ¿eh? A lo tonto de esta primera parte. Torrejón Sala 0, Arganda Futsal 0. Juega la pelota Torrejón Sala ahora, se va a ir, intenta tocar la pelota en estático, campo contrario, ahí está intentando llegar, no, balón suelto nuevamente. Bola suelta que vuelve a salir directa ahí. El balón que lo va a jugar el equipo de Torrejonsala. Vamos a ver. Ahí vuelve el balón que se va ahí fuera. Bueno, vamos a recapitular. Vamos a recapitular. Yo creo que también si hay novedades positivas en el partido del Rincón de Sarabia, aquí también se van a escuchar. Aquí tenemos al presidente Enrique Panadero y algún miembro también más del club. Bueno, pues vamos a ver lo que pasa. Vamos a ver, ahí estamos ya con el partido. Ahí vuelve a jugar la pelota Torrejonsala. Ahí la vuelve a insistir. Jugando la pelota, pasando ya, hemos pasado ese Ecuador, como decimos, de la primera parte. El balón ahora largo directamente, se va a ir fuera. Largo. Se pierde ahí. Bola para Arganda. Ya está jugando. Ahí lo hace Cristian, sacando el balón de atrás. Cristian toca ahí a la izquierda para Héctor. Héctor jugando a Arganda. El balón suelto. Va a recuperar Torrejonsala. Ahí está jugando ya Torrejonsala. Maga un poquito. Balón atrás. Todavía en campo propio Torrejonsala. Intenta sacar la pelota de campo propio. Muy presión activa. Ahí Arganda está bastante activo, presionando en toda la cancha prácticamente. El balón ahora que no va a llegar. Torrejonsala. Directamente para el guardameta de Arganda. Juega la pelota ya el equipo visitante aquí en Torrejón de Ardoz. Ojo ahora. Torrejonsala que se viene ahí por la derecha. Intentaba pisar la pelota. Caracolea un poquito ahí el jugador Rafa en Torrejonsala. Se ha ido el balón fuera. Va a ser banda y lo indica el árbitro. Pone la pelota en el piso. El jugador de Torrejonsala. Ahí está Rafa. Busca el lado opuesto. Ha redespejado Arganda nuevamente. Saque de banda. Sigue el empate a cero. Estamos ya. Pues estamos 12 minutos. Llevamos 12 de esta. De esta primera parte. Torrejonsala 0. Arganda futsal 0. Aquí en directo en la jugada. Torrejonsala intenta parar un poquito el balón ahora. Intenta controlarla ahora el equipo local. No puede llegar ese balón, que se va a ir despedido fuera. Balón de banda para Arganda Futsal. La va a poner ahí, jugando en defensa. Intenta sacar la pelota Cristian, balón arriba al pívot. No llega el jugador del Arganda. Llega Torrejonsala, jugando la pelota al equipo local, intentando combinar desde atrás. Ahora lleva largo, no juega cómodo ahora Torrejonsala. No está combinando jugadas en ataque. El equipo de Ángel Bacalillo, que observa el partido con los brazos cruzados, muy cerquita de la línea de banda. Pero quieto. Quieto ahí en esa posición. Ojo a Arganda, que se va a ir arriba. Dentro se va el portero abajo. Intenta pegarle, ha sacado el portero de Torrejonsala, córner. Ese balón se va a córner. Bueno. Pues en esas estamos. Cuando, en este caso, va a poner el balón allá en juego Arganda. No. Vamos a ver ahora la contra de Torrejonsala. Bien abajo el jugador de Arganda. Bien abajo ahí Gonza. Balón fuera. Balón para Torrejonsala en ataque. Va a ponerle la pelota en un juego de nuevamente Rafa para Torrejonsala, número 14 del equipo de Torrejón de Ardoz. La pone ahí, ahora se la dejaba. Venía de cara Adrián Fernández, fuera. Juega la pelota Torrejonsala, balón dividido ahora. Intentaba salir Arganda, falta sobre el Alex. En Torrejonsala. Paró una. Bueno, casi no le saca nada. Porque había parado una serie contra ahí. Balón que se iba alargando ya solo. Vamos a ver. Cambio en Torrejonsala. Vuelve a entrar en la pista Rubencín. Juega Arganda, estamos a 6:16 ya, para que finalice la primera parte aquí en directo, las 6:22 minutos de la tarde. Tercera división de fútbol sala, última jornada. Torrejón Sala se podría meter en Copa del Rey. Muy complicado, tiene que perder Sanabria y ganar Torrejón Sala ante dos equipos que no se juegan nada. Bueno, juega Torrejón Sala, empatando a cero, partido en el Javi Limones. Está disputando también esta fase de selecciones autonómicas, ya lo sabéis. Bueno, aquí también en el Limones, pero bueno, también tenemos en el Garbajosa jornada. Juega el equipo de Arganda, intenta salir, lo hace por la derecha, tiene que salir el portero. Ojo a la falta que va a ser, ojo a la falta, a ver el color. Ojo al color de la tarjeta amarilla. La amarilla, ahí. Tarjeta amarilla para el portero de fútbol de Torrejón Sala. Vamos a ver esa acción ahí. Bueno, la jugada en el Torrejón Sala. Esa tarjeta, como decimos, y la falta y el balón para el equipo de Arganda. Vamos a ver. Apuntando ahí en mesa los árbitros, ya van a dar el ok. 5:40 para el descanso. Ahí va Arganda por la derecha. Balón pasado al otro lado. Vuelve a pasar hacia la derecha. Ahí está pisando la pelota. ¡Al balón, al palo! Lanzamiento de la Arganda al palo. Bueno, pues aquí el que quiere ganar es el Arganda de momento. O el que lo intenta más. No le está dejando el Arganda futsal ahí al Torrejón Sala. Esto tampoco es como empieza, sino como acaba. Vamos a ver si dura mucho esta presión alta y esa actividad ahí de Arganda futsal. Manda para Torrejón Sala. Está Gonzalo. La pista va a haber otro nuevo cambio en el equipo de Lillo. Torrejón Sala de espalda, intenta llevarse la pelota ahí, pisando la bola. No, Ángel Gallego, recupera Torrejón, Arganda. Recupera Arganda ahí en el centro, abre la pelota ahora. Alex hacia la derecha, la pisa un poco, intenta combinar, no, vuelve a pisarla, va a recuperar Torrejón Sala. Vamos a ver ahora. No se entendieron ahí en esa salida. Puede ser un retrato de lo que llevamos de primera parte. No hay buen entendimiento ahí arriba en los jugadores de Torrejón Sala. Torrejón Sala, nueva temporada en la que lanzamiento ahora de Arganda, bien visto, porque el portero estaba un poco adelantado. Y la pone ya Torrejón Sala, la juega ya para Gonzalo. Jugando Torrejón Sala en campo propio, 4:45 para llegar al descanso. Torrejón Sala 0, Arganda Futsal 0. Aquí en directo en la jugada, en este tardeo de sábado 16 de mayo 2026. El lanzamiento ahora de Torrejón Sala abajo, el portero de Arganda. Ahora se intenta ir a la contra, bien frenada por Gonzalo ahí en Torrejón Sala. Estaba por allí también Adrián. Balón de banda. Se da la media vuelta, gira sobre sí mismo. El entrenador de Arganda le pregunta al portero que si está bien. Dice que sí, sí. Después de esa parada, de esa intervención ahí abajo del portero, Geray. Ojo ahora. Torrejón Sala intenta llevársela. Balón suelto, insista. Ojo, Torrejón Sala en la posición de penalti. Fuera. Álvaro Gallego intentaba ahí pegarle. Finalmente, despejado, ha repelido entre el jugador y el portero, banda. Balón para Torrejón Sala en banda. 4:11 para llegar al descanso. Balón atrás, finalizando jugada desde lejos. Gonzalo fuera. Hay que recordar que estaremos mañana en directo, Dios mediante, desde la dehesa de Naval Carbón. En directo. Partido de ida de cuartos de final del ascenso, del playoff de ascenso a Segunda Federación entre Las Rozas y el Torrejón, que comenzará a las 12 en punto del mediodía. Además, afición se desplaza a Las Rozas y pues será un partido donde el equipo de la agrupación deportiva Torrejón Club de Fútbol no estará solo. En muchas ocasiones tampoco lo está. Por los campos de la geografía madrileña. Volvemos aquí al directo, 3:47 para llegar al final de la primera parte. Fútbol Sala, tercera edición, 0-0, Torrejón Sala Arganda. Y estamos en la jugada en directo. Ahora el balón directamente, nada, para el portero. La pone para Gonzalo. Sigue presionando en toda la vista al Ganda, ¿eh? No se cansan. Balón se va afuera, provocado, saque banda, Piru, el último en tocar fue Arganda Futsal, 3:32 para el descanso. Y ojo que tenemos quinta falta en Torrejón Sala, ¿eh? Quinta falta, una tiene Arganda. Así que otro aspecto a tener en cuenta, en el que Arganda está por delante. Torrejón Sala, pero vamos a ver esto, el marcador 0-0, a ver qué pasa. Ojo el lanzamiento ahora, ahí pegado Gonzalo, ha despejado Arganda, finalizando jugada Rubencín, fuera. Pues fuera, ojo ahora porque a ver si, a ver la aguantan ahí poquito, a ver si se acaban un poco las pilas de la Arganda en la segunda parte. No sabremos ahí cómo habrá ir al partido en... En la pista del... Vamos, en la pista de Sanabria. Juega también en casa. En el pabellón municipal de San Blas. Ese es rincón de Sanabria. Futsal Sanse. No sabemos cómo andará el tema. Aquí empate a cero en el marcador. Ojo porque ahora el lanzamiento se va a ir fuera. El balón que queda suelto, no, balón de saque lateral. Ahora para Torrejón Sala. Sigue el empate a cero, cambios en, sigue habiendo cambios en el equipo de Torrejón Sala. Ese balón ahora jugando la pelota del equipo de Torrejón Sala, intentando combinar un poco. Ahora campo contrario, ahora sí, bien, ahí Torrejón Sala jugando en campo contrario. Vamos a ver si entra el hueco. Jugando de espaldas, ahí la pisa, pisadita ahí. ¡Ojo! ¡Ahora sí! ¡Gol! ¡Gol, gol, gol, gol, gol, gol, gol, gol! ¡Gol, gol, gol, Adrián! ¡Gol, gol, gol, gol, gol, gol, gol, gol, gol, gol, gol, gol! ¡De Torrejón Sala! ¡Gol de Adrián! ¡Gol de Torrejón Sala! Ese balón, esa pelea al final, sí, sí, peleada y pisadita ahí atrás. Seguían ahí con toda la intención. Y finalmente ahí había que pegarle ya para finalizar. Esa, quería el gol Torrejón Sala y balón adentro. Ahora sí, gol de Torrejón Sala, gol de Adrián. 2:17 para el descanso. Torrejón Sala 1, Arganda Futsal 1. 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Hoy, pues mira, te esperamos, claramente, ahí desde las 11, pues ahí estamos. 1:42 para el descanso y llegó el gol de Torrejón Sala, gol de Adrián. Sigue el partido ahí, seguía Torrejón Sala intentando ahora balón cruzado. Balón que se va a ir fuera. 1:35 para llegar al descanso. Y tenemos tiempo muerto en la cancha, acaba de pedir tiempo muerto el entrenador de Arganda Futsal en estos momentos.
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1: Sigue. Acabó el tiempo muerto en estos momentos. 1.25 para llegar al descanso. No ha pasado nada. Se ha puesto la bola en juego. No ha dado tiempo prácticamente a que pase nada. La primera bola ahora. Otra bola diagonal. Aunque se va a ir fuera. Ahí estamos en directo en estos momentos. Bueno, decir. Ahora íbamos antes. Teníamos una pregunta ahí de. La pregunta de Coyuco 107, que si mañana íbamos a tener imágenes en Las Rozas, puede ser, no es lo habitual, vamos a volver a introducirlas. No tenemos los derechos de estar emitiendo el partido, pero tendremos alguna, eso es lo oficial, siempre, sobre todo en estas categorías de tercera edad, lógicamente, pero sí vamos a ver si podemos tener algún ambiente, alguna imagen así del ambiente y demás del partido. Lo importante es que estamos ahí en la radio en directo. Y a mañana, Dios mediante, ahí estaremos. Volvemos aquí al directo, Fútbol Sala. Y ahora iremos con una consulta también de... que nos ha hecho nuestro amigo Yuguito. ¡Ojo, ahora el balón fuera! Al directo, 36 segundos para el descanso. Y el 1-0 de Torrejón Sala. No sabremos, ahora a ver si vamos al descanso como va. Es que, claro, esta categoría es tercera, pero en Fútbol Sala no tenemos, en este caso, actualización inmediata. Pero vamos, también... Bueno, ya lo contaremos en la temporada que viene y demás. Juega Torrejón Sala, ojo al balón. El balón que se va a quedar suelto, no, ha despejado el portero. Ojo al portero que se va arriba, El portero ya no tenía más remedio, tenía que irse, lo típico. Y bueno, se le ha dejado la bola en buen lugar. Mueve la pelota Héctor. Ahí moviendo la pelota, balón que ahí atrás, Héctor. Ojo desde la izquierda, 7 segundos, fuera. Uf. Arganda con toda la intención del mundo ahora. Buscando la portería contraria, no va a ser fácil ganar este último partido y luego a ver lo que hace Rincón de Sanabria, hombre. Así que bueno, 6 segundos. Arganda, ojo al lanzamiento final, fuera. Uf. El lanzamiento final de Alesillo se va fuera. 2 segundos, juega Torrejón Sala.
2: Mueve la pelota. 11:35 para llegar al final del partido. Y bueno, vamos a ver imágenes. Introducimos novedades de cara a próximas temporadas. Vamos a ver ahí. Y ojo, Torrejón Sala llegó. Llegó el gol. El segundo tanto de Torrejón Sala. Vamos a ver si confirmamos porque nos ha pillado aquí en labores técnicas. Lo importante que ha llegado, ahora después lo confirmaremos, lo importante que ha llegado el gol de Torrejón Sala, Torrejón Sala 2. Arganda Futsal, 11:10 para el final del partido. 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Pues aquí seguimos celebrando el gol, el 2-0. Y ojo que Rivas. Arganda. Ahí no, Rivas. Sal, portero adelantado ahí. El balón ahora directamente fuera. Corner. Vamos a ver ese balón ahora del Arganda Futsal jugando en defensa, balón atrás, el portero en campo, está ahí en campo contrario ya, jugando de 5, pero con el portero Arganda, lanzamiento, ha repelido, despejado ahí Torrejón Sala, bien Rubentín, intenta ahí venirse, poquito ahí, vamos a ver, el equipo de Torrejón Sala que gana 2-0 y lista última jornada de la temporada de la Liga 25-26. El Torrejón Sala, tercer clasificado, a 3 de Sanabria, a 3 del segundo, a 3 jugar la Copa del Rey la temporada que viene, tiene que perder Sanabria de ganar. Correfón se la está ganando, pero tiene que perder Sanabria para ello. Así que complicado. Ahí ha estado una buena temporada de Correfón Sala ante un prácticamente intratable el Valle. Ojo ahora. Arganda fuera. La Marubencí, vamos, vamos. Vamos, hay que estar ahí. Jugando la pelota Correfón Sala. Presión alta ahora. Reclama, no pita nada. Lo hace. A ver, el portero va a los largos ahí directamente. Ha tocado. Córner. Vamos a ver ahí. Ángel Bacalillo, el entrenador de Torrejón Sala. Ahora cruzado de brazo. Hablando con los dos jugadores que tiene ahora más cerca. Se acerca Gonzalo también. Y mientras el córner a favor de Torrejón Sala. 9:43 para llegar al final del partido. Juega la pelota atrás Torrejón Sala, amagando un poquito, amaga Robert Enfín, se lo intenta ahí, tiene dos jugadores, ha ido de uno, de otro, vamos a ver, esa tejadita, ¡ojo! Ahí ha sacado la pelota, Arganda, y ahora abajo, bueno, vamos a ver ahí. Ahí, ¿ahora sí o qué? Vamos a ver. Sabemos que tienen tres faltas Torrejón Sala, ninguna Arganda Futsal. Vamos. Siguen las protestas, ahí está el portero protestando ahí, piden tarjeta. Lógicamente, desde el banquillo de Torrejón Sala no hay nada. Vamos a ver, ahora sí. Y ahora tarjeta. ¿Qué tal, jugadores de Torrejón Sala? Ahora por protestar. Venga, vamos. Bueno, bueno. Vamos a ver. Está el 10 de Torrejón Sala, el jugador que la tarjeta. Ahora 9:25 para el final de la segunda parte, aquí en el Javi Limones, última jornada de la tercera división de fútbol sala, temporada 25-26, aquí en La Junta, con el deporte más cercano, el de los nuestros, pues claro, ya lo sabes. Juega Arganda. Vamos a ver, ahí el balón, esa jugada, intenta ahora tocar y tocar Arganda en campo contrario. Sigue jugando el portero ahí de 5, Arganda. Intentando acortar distancias y meterse en el partido. Corremos en este tramo final de temporada. Aquí han tenido recuperando cositas para Dios mediante estar más intensamente con el deporte de los nuestros, como siempre, como antes. Como siempre. Y tiempo muerto en la pista. 23 para el final del partido.
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3: Bienvenidos.
1: Pues aquí seguimos en directo en la jugada. Bueno, pues estamos en eso, como decíamos. Ensayo, error y, bueno, nos ha pasado una cosa muy curiosa en esta ocasión que no nos había pasado, yo creo que nunca. Nos hemos quedado sin poder acceder. Se ha bloqueado la llave donde estamos ubicados. Bueno, lo que no pase, yo no sé. Si va a pasar, vamos, no pasa. No pase esta temporada, quizás. No pasa, en fin, bueno. Pues ahí estamos, en fin. En directo, bueno, estamos a 2 minutos para llegar al final del partido. En estos momentos, y bueno, intercambio de goles. Estamos ahora mismo con 5-2. Así que después de quedarnos sin poder acceder, quedarse bloqueada, lo que se puede llamar la cabina aquí en la jugada en el Limones, pues al final, a ver qué hacemos, claro. pues acceder, pues no puedes vocear el partido, claro, tienes que acceder. Así que bueno, ya digo, surrealista. Pero bueno, muy amables aquí los trabajadores aquí de la instalación, intentando solucionarlo, algo que no ha pasado nunca también, claro. O sea que, en fin. Así que nada, pues eso, estamos en el directo, intercambio de goles, ahora mismo 5-2 para Torrejonsala. Torrejonsala, 5. Arganda Futsal 2. Ya sabéis que estamos aquí mejorando, estamos intentando mejorar y probando ensayo error y probando novedades. Lo que pasa es que lo de hoy, ya digo, que bueno, vamos al directo, vamos a este tramo final de partido, porque es que es increíble. Eso, anécdotas para contar, ya la contaremos. Bueno, 1-12 y Torrejonsala está ganando. 3 faltas tiene Torrejonsala, 2 tiene. 2 tiene Arganda Futsal. Y el ahora mismo la jugada. Finalizando jugada ahí, el equipo visitante Arganda Futsal fuera. Bueno, pues ese intercambio de goles, ya decíamos, llegamos ahí ese 2-0, el 2-1, 3-1 y luego intercambio hasta el 5-2 por uno y otro equipo. En un partido ya roto desde este tramo final, ya desde los últimos 7 minutos, vamos, desde que hicimos la última conexión y nos quedamos sin señal, lógicamente. Bueno, pues el 44 segundos, Torrejonsala 5-2, 3 goles de diferencia. Bueno, se va a llevar el partido, obviamente.
3: Estás enfocado en lo que tienes que hacer y eso disminuye la ansiedad. Si constantemente uno está enfocado.
1: Y ahora el balón que se había ido directamente fuera. Bueno, pues 36 segundos para el final del partido.
3: Muy importante, no solo en la competencia en sí, sino también en el entrenamiento. Todo el tiempo.
1: Juego interrumpido ahora mismo, porque ahora, ojo, están protestando una jugada anterior. Los jugadores de Torrejonsala se disculpa al jugador de Arganda, le acepta las disculpas, pero Rubén Fin, pero como diciendo, bueno, ya está, ha llegado, y ahí vamos. Porque claro, la jugada, ahí estamos con el gol de Arganda. Ojo, recorta distancia, el nuevo gol de Arganda y nuevo gol de Torrejonsala. Ya digo que el partido se ha roto. Yo no sé, muy raro la segunda parte. Estos minutos están siendo muy raros en general. Nosotros aquí en nuestra ubicación, contando el partido, contando a la tarde aquí en la jugada. Aquí hoy toca fútbol sala, Torrejonsala, tercera división, última jornada, luchando por meterse en Copa. Y muy raro también el partido, porque se ha abierto, la jugada se iba fuera, el balón acabó entrando y a Torrejonsala sin nadie. Y bueno, en fin. 16 segundos, 15 segundos y será el portero de Arganda para el partido ya con este 6-3. Para el partido, 6-3 y victoria final para Torrejonsala. Un partido muy loco al final. Final del encuentro. Final, minuto. Ya estamos ahí, perdón, las 7:23 de la tarde. Final del partido. Bueno, pues ahí estamos en directo. La victoria y bueno, no pudo ser el equipo de Sanabria, que también ha puntuado por las noticias que tenemos. Y bueno, pues finalmente no pudo ser, pero la victoria de Torrejonsala en el último partido para quedar tercero en la clasificación. Así que bueno, gracias por estar ahí. Ya digo, perdón, disculpa por estar, por esta interrupción. Lógicamente, pero lógicamente, bueno, pues ha sido una cosa, una anécdota la que hemos podido contar hoy. Se nos ha quedado bloqueado el acceso a la cabina, con la llave no se podía entrar. Y es curiosísimo porque la puerta estaba abierta, con la llave, vamos. Pero se ha cerrado misteriosamente, no sabemos si lo tenemos hackeados también que nos perjudican. Pero bueno, anécdotas. Así que bueno, más que un fallo técnico es que ha sido que no hemos podido entrar, se le ha quedado la puerta cerrada. Ya digo, no me ha pasado nunca, personalmente, ¿eh? Yo, que yo sepa, no me acuerde, no me ha pasado nunca. Pero bueno, cosas para contar también, ¿eh? Cosas para contarlo a los nietos, a los sobrinos, en fin, bueno. Ahí estamos, bueno, finalizamos aquí de momento en el partido de la jugada, partido la jugada. Aquí, en directo. La jugada radio con el deporte de los nuestros, el más cercano, Torrejonsala 6, Arganda Futsal 3, última jornada de la Liga 25-26 aquí, en directo con el deporte de los nuestros, el más cercano.
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4: Palo, qué bien lo ha hecho ahí, que de espada la jugada ensayada. Y ahora el balón, gol. Quita la para el portero y con el guardameta batido, gol, gol, gol, gol, gol. ¡Gol! De Carnicer Torrejón Fútbol Sala. ¡Gol de Iván Hernández! ¡Gol, gol, gol, gol, gol, gol, gol! De Carnicer Torrejón Fútbol Sala. El balón ahora de Ángel, Ángel por la derecha, Ángel de cara. De cara, Quique, gol. Gol, gol, gol, gol, gol. De Carnicer Torrejón, gol de Quique. A los 17 minutos, la jugada por la derecha venía de cara. Quique la fusiló. Gol de Carnicer, gol de Quique. Carnicer Torrejón Fútbol Sala 2, Andorra 0. Vaya gol de Quique, como ha fusilado ahí, como la ha pegado. La va a controlar ahí Cayo. Cayo la pone, saca para Carnicer, toca para Ángel. 1:33 para el final del partido. ¡Vamos, vamos, vamos! ¡Gol, gol, gol, gol, gol! ¡Gol, gol, gol, gol, gol, gol, gol, gol, gol, gol, gol, gol, gol, gol, gol, gol, gol, gol, gol, gol, gol, gol, gol, gol, gol, gol! ¡Gol de Carnicer! ¡A segundo palo! ¿Quién entraba? ¡El Capi Grande! ¡Quita! ¡Gol, gol, gol, gol, gol! ¡Carnicer 3! ¡Quita! ¡Andorra 2! 1:18 y portero jugador en Andorra. No nos dejan tiempo ni para respirar. ¡Nos ahogamos! ¡Aquí! Carliño, portero, jugador en Andorra. Se la juega Carlos Sánchez. Balón desde la izquierda atrás para Carliño. Carliño a la derecha tocando Andorra. Se le va en control Andorra. Banda para Carnicer. ¡Madre mía! Al muñeco Castilla, ojo. Y ojo que los dos equipos con 5 faltas, como decimos, ¿eh? Vaya partidazo. Vaya partidazo. 14 segundos. Carliño quita. Gol, gol, gol, gol, gol, gol, gol, gol, gol, gol, gol, gol, gol, gol, gol, gol, gol, gol, gol, gol, gol, gol, gol, gol, gol, gol, gol, gol, gol, gol, gol, gol, gol, gol, gol, gol, gol, gol, gol, gol, gol, gol, gol, gol, gol, gol, gol, gol, gol, gol, gol, gol, gol, gol, de Carrifer Torrejón. No había portero, aseguró Rasita. El Capi quita, mata el partido. Grito de Carnicer, Carnicer, quita a falta de 6 segundos. Bueno, bueno, bueno, madre mía. Vaya gol, vaya partido y vaya 3 puntos que se quedan en Torrejón. Carliño la funde ahora afuera.
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1: Hola, ¿qué tal? Hola. Muy buenas, saludos. Bienvenidos, si te acabas de incorporar aquí en directo en juego. Sintonía de La Jugada Radio. Juego con los partidos, el deporte del fin de semana. Seguimos en La Jugada, hoy estamos aquí en sobre todo dos partidos, dos encuentros, La Jugada en este ya tardeo de sábado 16 de mayo de 2026, dos partidos, baloncesto y fútbol sala. Tenemos

como decimos, ya acaba de comenzar esta, para los que os acabáis de incorporar, ha comenzado esta segunda mitad del partido. Estamos en el tercer cuarto. Y bueno, pues efectivamente ahí estamos en la jugada en este fin de semana. En directo, este nuevo fin de semana del mes, este mes de mayo, temporada 26, temporada 2026, es decir, 25-26. Está moviendo la pelota ya el equipo de Torrejón. Una primera parte bastante favorable al equipo de Torrejón, que gana 50, en estos momentos 53-28. La diferencia al descanso fue de 25 puntos arriba para el equipo de básquet Torrejón, así que el equipo de básquet Torrejón en este segundo partido está dando buena cuenta del equipo Digitafi en este segundo partido de al mejor de tres de la categoría de la competición. Así que bueno, pues en esas estamos. Una primera parte que acabó en los dos primeros cuartos. Con el marcador de 52-25. La diferencia de 20, lógicamente, de 27 puntos arriba para básquet Torrejón. Repito, el equipo de Torrejón de Ardoz que ganó el primer partido de esta serie. El equipo de Torrejón que se llevó el primer partido a domicilio, ganando en la cancha del equipo de Getafe de 7 puntos, 71-78. Así que estamos ahora en este segundo partido de al mejor de tres y está, la verdad, quedando bastante buena cuenta el equipo de Torrejón. Ahí, del equipo de Getafe, está imponiéndose en el marcador. El equipo de básquet Torrejón que ha logrado quedar campeón de grupo en la liga regular, líder, el conjunto de Getafe. Perdón, el equipo de Torrejón. Y bueno, pues el equipo de Getafe, había cuatro grupos. Bueno, ha habido ahora tiempo muerto en la cancha. Bueno, ya iremos repasando de nuevo esa circunstancia aquí en directo en Juego La Jugada Radio con el deporte más cercano. Sábado 16 de mayo 2026. Tiempo muerto en la cancha, básquet Torrejón 53, Getafe 31 a 5-12 del final de este tercer cuarto.

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Ha finalizado el tiempo muerto. Sigues aquí en la jugada en directo a las 4 y 22 minutos del mediodía. Vamos, ya de la tarde, mejor dicho, aquí con el encuentro de básquet sub-22 oro. Hay tiros libres para básquet. Torrejo, vamos a ver ahí ese segundo lanzamiento que no entra. Perdón, para Getafe, quería decir, lógicamente. Y pondrá la bola en juego el conjunto de Básquet Torrejón. Básquet Torrejón jugando hoy. Camiseta blanca, pantalón azul. Le cede al Getafe esa equipación que es muy parecida a la del Torrejón. Ojo ahora al error. Bueno, vamos a ver en directo. Ojo que hoy tenemos nuestro partido en la jugada a las 6 de la tarde. El equipo de, en este caso, Fútbol Sala. Última jornada de la tercera división. El equipo puede meterse ahí en tercera. En esa Copa del Rey. Así que bueno, lo contamos ahí en directo. Lo contamos en directo desde aquí. Como decimos,

en esta tarde de sábado. Así que vamos a ver qué pasa. Ojo ahora al cruce de ataques de uno y otro equipo. El balón que se va a quedar suelto. Ese balón ahí, ojo, directamente suelto. Va a recuperar Getafe. Lanzamiento a tablero, no. Bueno, vamos a ver ahora mismo los jugadores que tenemos. Vamos ahí con pequeño error también en estas situaciones en las que estamos introduciendo alguna que otra novedad aquí en la jugada, así que rogué que nos disculpéis. Pero bueno, tiempo muerto en la cancha, como decimos, de momento, victoria para Torrejón, 56-39, 2-20 para el final del tercer cuarto. 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Finalizó el tiempo muerto, seguimos en directo aquí en la jugada, son las 4:31 minutos de la tarde. Aquí estamos con el básquet, baloncesto, ojo ahora porque seguimos igual de 5-6-39, ataque de Getafe que quedó en nada. Vamos a ver Torrejón ahora, no, falta ahí de Getafe, así que ojo porque va a ser tiros libres ya para el conjunto de básquet Torrejón. 2-0-2 para llegar al final del cuarto, de este tercer cuarto. 5 faltas tienen ambos equipos. Sobre el lanzamiento de tiros libres, el primero entra dentro, el primer lanzamiento. Ahí la línea de tiros libres, Román. Vamos a ver con el segundo tiro libre, dentro también. 58-39, 19 arriba Torrejón. Va Getafe ahora ante el básquet, el baloncesto Getafe, intentando subir la pelota. Bien la presión ahora de Román. El Getafe ahora por el centro, intenta ir a tablero, dentro, canasta del Getafe, canasta de Manique, 5-8-4-1, mantiene esa diferencia de 17, ahora de 17 arriba, Torrejón, ataca Torrejón, vamos a ver ahora, ataque estático, ojo individual, un poquito de bombita, no entra Murgui, rebote Getafe, contra, no. La pelea debajo del aro y la falta de Getafe en ataque. No, perdón, fuera. Ha salido, no han pitado nada. Ha dejado de fondo. Balón para Torrejón. Vamos a ver Torrejón. La jugada ahora rápida. El gancho dentro. Canasta de Román para hacer el 60-41. Juega la pelota ya el conjunto del Club Baloncesto Getafe. Ahí está, en estático, jugando ahora, intentando buscar el hueco, se viene a la derecha, maga de tres, no. Sigue jugando ahí, ojo porque le quedan un segundo de posesión. Balón a tablero, no entra tampoco, el rebote a tablero, sí. Rebote en ataque dos veces para Getafe y la canasta dentro. 6-2-4-1, estamos, ojo, a 38 segundos del final del cuarto. La bombita dentro también de Torrejón. 6-2-4-1, sigue 20, ojo ahora Getafe, la jugada no, va, ojo qué buen robo ahora de balón, se va a ir a tablero, no, falta y canasta ahí, en esa jugada, qué bien robó la pelota, en ataque ahí básquet Torrejón, era ahí tenemos la jugada, vamos a ver, ahí estamos. Va a haber tiros libres para el equipo de básquet Torrejón en este momento. Pues no tenemos. A ver, sí, efectivamente, es Hermosilla. El robo de balón de Hermosilla y la canasta. Y ahora el tiro libre dentro. Era Hermosilla, efectivamente, el jugador que robó la pelota. Se fue el solo y le hicieron la falta. Tiro y dentro. 6-5-4-3. 22 arriba Torrejón. Se la juega de 3 Getafe. Se queda corto en el aro. Rebote defensivo debajo del aro y la falta de Getafe. La falta en ataque ahí del Getafe. La falta de Espinosa.
Estamos a 9 segundos de llegar al tercer cuarto. Sub 22, baloncesto. El segundo partido de estos cuartos de final, de al mejor de tres. El primero lo ganó Torrejón de 7, allí en Getafe. Vamos a ver el segundo lanzamiento, que sí entra. Perdón, el primero, lógicamente, el lanzamiento. Hay tiros libres ahora para Torrejón, el primero dentro, el segundo también. Dos tiros dentro. Baloncesto, el básquet Torrejón. Ahí Hermos, el Román. En esa línea de tiros libres, 67-43. Y ahora va a haber balón. Ha habido falta, estamos ya en bonus. Así que tiros libres para Getafe, que pierde de 24 puntos ahora, 6-7-4-3. La diferencia amplia ha habido en el primer cuarto, muy superior, en la primera y el segundo. Sobre todo ya en el segundo metió la directa a Vázquez Torrejón. Pero bueno, ojo ahora el primer lanzamiento que falla. El jugador de Getafe, a ver el segundo lanzamiento con opción a rebote dentro. 67-44, ahí está. ¡Ojo! La jugada rápida, qué pinchito de tortilla. Final del cuarto. 67-44. Ojo ahí, 27 puntos arriba ahora en este arreón del final del cuarto. La verdad que superior el conjunto de Vázquez Torrejón en estos momentos en la pista. Y obviamente, pues lo que se está demostrando durante todo el cuarto. Así que bueno, vamos a ver, estamos aquí en este tardeo, aquí en la jugada en directo. Recordar que a las 6 tenemos el partido de fútbol sala, nos vamos al fútbol sala. La última jornada de fútbol sala, donde Torrejón Sala puede meterse en esa Copa del Rey para la temporada que viene. Así que ese es el aliciente del partido final. Al final el equipo de Torrejón, tercer clasificado. Seguimos aquí en directo en la jugada, las 4:37 de la tarde. Saludos si te acabas de incorporar aquí con la jugada al deporte más cercano. Recuerde, mañana estaremos en Las Rozas Torrejón. Partido de ida de los cuartos de final por el ascenso a segunda federación.

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Seguimos aquí en directo en la jugada, las 4 y 39 minutos de la tarde. Recordad que en este fin de semana se está disputando en Torrejón de Ardoz, también en Daganzo, pero sobre todo en Torrejón de Ardoz, el Campeonato de Selecciones Autonómicas de Fútbol Sala Sub-12. Ambientazo en las canchas este fin de semana, hoy semifinales, bueno, fase final, ya mañana las finales. Tanto masculino como femenino en las canchas del M4, zona de Mejón, Paraíso, Jorge Garbajosa y Javi Limones. Mañana las finales.

Por ejemplo, seguimos para... Ha comenzado ya este último cuarto. Ahora iremos en la narración. De momento sigue la ventaja amplia para Torrejón. Decimos, ese campeonato de selecciones autonómicas. Bueno, tendremos ahí en el... Los... Mañana las finales. Por ejemplo, en el Paraíso a las... En el Paraíso ya tenemos... Bueno, el Paraíso, como hemos dicho... Sobre Bejón y Jorge Garbajosa, Javi Limones también. En horario de mañana ya los partidos finales, la resolución y también por el tercer puesto, bueno, y por todos los puestos, ¿vale? Al final, pues los partidos por todos los puestos, dependiendo de la hora. Así que bueno, para no aburrir, lógicamente, pues mañana lo tenemos en las situaciones de Torrejón. Ya conoceremos a los equipos ya que finalistas finalmente, valga la redundancia, de esta tarde, esa resolución de esta tarde y mañana, pues esas finales. También tenemos en juego en esta semana el torneo de tenis Memorial Luis Díaz. Mañana las finales. Bueno, esta tarde también se han disputado, se sigue disputando y mañana las finales también a las 11 en punto de la mañana. Bueno, ha arrancado el partido, como podéis intuir. Venga, no vamos a tomar algo. Vamos al partido. 8-31. Sigue ganando Básquet Torrejón. Estamos hablando de sub-22 oro. Baloncesto, cuarto de final. Segundo del mejor de tres cuartos. Y con el deporte de los nuestros, claro.

0: 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Pues en directo, efectivamente, arrancó el partido, último cuarto ya de este encuentro sub-baloncesto, sub-22 oro, segundo partido de al mejor de tres en cuartos de final. Llevamos ya tres faltas, lleva ya Getafe en este tramo y se ha puesto con tres también Torrejón. 67-52, 15, acorta un poquito la ventaja Getafe y se va y ahora tiros libres a favor de Getafe. Cambios también en el conjunto getafense. En el equipo del EAC Club Baloncesto Getafe, el primer tiro dentro. Vamos a ver por qué tenemos al jugador ahí en la línea de tiros libres. 6-7-5-3. Vamos a ver el segundo lanzamiento al conjunto del Club Baloncesto Getafe, que también entra. Dos canastas ahí de Murgui para ponerse a 13. Ojo, que esto no ha acabado, 13 puntos. Juega Torrejón, obviamente. Getafe no había dicho su última palabra. Vamos a ver, botando la pelota ahora el equipo de Torrejón. Vamos a ver ahí, balón que se va fuera. Falta, no. Sí, se la han pitado. Falta. Difundo Torrejón. Mueve la pelota. Vamos a ver, saca el balón. Intenta jugarlo ahí en el poste alto, ojo, lanzamiento ahora de tres, triple. Triple de Aveso para anotar tres puntitos muy ricos para el Basket Torrejón. 70-54. Ojo ahora ahí, el balón ahora la pelea, ahora mismo falta nuevamente. Y ahora falta ahí sobre el jugador de doble cero de Torrejón. Y ojo porque va a haber tiros libres. Tiros libres para el equipo de Torrejón de Ardoz. Ahí nuevo arreón de Getafe, pero ahí Torrejón contesta ahí con esa triple, con bien defendiendo. Y ahora sacando la falta para Torrejón. Tiros libres para Torrejón. 70-54. Diferencia de 16. Vuelve a ponerse ahí con 16, ahí Nisi tiro de 3. Vamos a ver el primer lanzamiento, tiro libre para Pérez, no entra, da el aro pero se sale. Marco Pérez Rincón, el doble cero del conjunto de básquet Torrejón. Vamos con el segundo, para ponerse ahí dentro, el segundo sí. Bueno, pues 15 puntos, recorta 1-15, 71-50. El Torrejón se pone ahí con ese puntito de más, 71-54. 17, lo mejor dicho, obviamente. Jugaba Torrejón ahí con esa triple y ahora, bueno, 17, esos 4 puntos. ¡Y ojo! ¡Triple! La triple ahora en Torrejón. Triple para el Básquet Torrejón. Ojo, en momentos. Y ahora canasta de Getafe. La triple en Torrejón. Bueno. Canasta, intercambio de canastas ahora con esa triple primero de Torrejón. 74-57. Ojo ahora porque ahí estamos. Ojo, va a robar Torrejón bien. La bola se queda suelta. Vamos a ver. Ahora han pitado. Falta. Bien ahí la falta. El balón para Torrejón de banda. Bueno, pues 17 arriba Torrejón y balón para Torrejón en ataque. Falta personal y canasta. La falta sobre el jugador de Torrejón y canasta puede ser jugada de 3 puntos para Básquet Torrejón. Bueno, 6-21 para el final del partido. Recuerden que a las 6 de la tarde, dentro de una hora y 12 minutos... Partido a la jugada aquí, Fútbol Sala, tercera división, última jornada. Torrejón Sala se puede meter en Copa del Rey la temporada que viene. Vamos a los tiros libres. Ojo, el tiro libre, vamos. No, entró finalmente. Casi lo rebota el aro por dentro, pero canasta. 7-7-5-7. Ahora se va arriba Getafe, amaga, bien. Canasta, tablero, bien. Murgui, 77-59. Sigue ahora la diferencia de 18. Ojo ahora por la falta personal. Dil Getafe tiene que parar ahí el juego. El equipo getafense, recordemos, en esta categoría sub-22 oro en la primera fase, en la clasificación, el equipo de Torrejón que ha quedado líder de su grupo cuarto, hay cuatro grupos de 12 equipos, ha quedado líder con 21 victorias y solo una derrota. 21-1, Básquet Torrejón quedó primero. Janssen, segundo, el Arganzuela, tercero, cuarto, Moratalaz. Eso era en el grupo cuarto. Y Getafe quedó tercero en su grupo, en el 2. En el grupo segundo quedó tercero este EAS Getafe con 16 victorias y 6 derrotas. Fue primero el Ricopia Alcalá, segundo el Gormaz Tres Cantos, tercero fue Getafe, cuarto Rivas. En este grupo, así que vamos a ver qué pasa. En el grupo 1, ya que estamos, lógicamente, campeón San Jorge de Madrid, segundo Alcorcón, tercero University y cuarto Virgen de Atocha. Y nos quedaba el tercero, que el campeón fue Boadilla, con 22-0 ahí, funda la Alcobendas Boadilla y Saltium Alcorcón, el resto del grupo. Equipo de Torrejón, ahora el lanzamiento, el balón, acá había tiros libres para Getafe dentro. Y ahora, ojo, tiempo muerto en la cancha, el Getafe se pone a... Sigue con la diferencia igual, 17 arriba. 17 arriba y tenemos tiempo muerto en la cancha. Y bueno, Torrejón parece que... Está ahí Payas, ¿no? No, es tiros libres del doble cero Pérez. El primero lo ha fallado Marco Pérez. Marco Pérez Rincón, vamos a ver el segundo. Dentro. 81-68, 13 arriba. Se va arriba Getafe, quiere rápido, va ahí, juega rápido arriba. A tablero no entra, el rebote peleado, no lo siguiente. Y defensivo, o sea, el ataque para Getafe y dentro. La canasta de Getafe. La canasta ahí. De Manique para ponerse a 11. 11 puntos, 4-32 todavía, ¿eh? Ojo, ha fallado ese ataque Torrejón. Rebote Getafe. Ojo, que juega ahora para ponerse a 9. Juega Getafe, vamos a ver ahora. Ataque estático, ha parado el juego Getafe. Balón, pedrada, a domicilio. Señores, de Pérez Ávila en Getafe. Se le pilla contrapié ahí y... Pensaba que iba a avanzar un paso más o dos, más bien dos, y le mandó la bola, vamos, no podía llegar nadie ahí. Juega Torrejón, 11 arriba Torrejón, 4-14 para el final del partido. Si gana Torrejón, nos vamos a semifinales. Ojo, el balón ahora suelto, baloncesto sub-22. El balón suelto, va a recuperar Torrejón. A ver, ahora intenta individual, no entra, muy mal ahí. A lo que salga, rebote Torrejón, vamos. Queda un segundo posesión, no entra el tiro, había que tirar y no entró. Rebote Getafe, ojo. 11 arriba Torrejón, vuelve a jugar Getafe para ponerse a 9. Vamos a ver, ahora está de 11 Torrejón. Getafe apaga ahí un poquito, abre a nadie. Estaba por ahí el doble cero, Pérez. Ojo, la jugada, tablero, no entra. Rebote Getafe y balón para Getafe. Falta. Yo, al final, en esa disputa, acabo cometiendo falta el jugador de Torrejón. Iba a haber tiros libres. Estamos ya los dos equipos con 5 faltas. Tiros libres para EASE, Club Baloncesto Getafe. Estamos ahí. El primer lanzamiento, fallo. Ojo, hay 11 arriba Torrejón. Ha fallado el primer lanzamiento. Vamos a ver con el segundo lanzamiento. Equipo de básquet Torrejón sub-22. Esta temporada líder, ahí solo ha perdido un partido. Dentro del segundo. Dentro del segundo, bueno, un partido en liga regular. Otro en octavos. Vamos a ver ahora, y ahora quiere buscar la segunda victoria consecutiva para irse a semifinales. La contra rápida, Torrejón no entra, al rebote. La lucha ahí arriba, balón que queda suelto. Recupera Getafe. Va a sacar la pelota Getafe ahora, vamos a ver ahí. El balón, amaga Vázquez Torrejón. Getafe, la jugada ahora de Getafe y el triple. Triple de Getafe. Cuidadín, que se pone a 8. Quedan 3 minutos justos en estos momentos. Torrejón ahora, canasta importante. Ganaste importante ahí, dos más, 8, 3, 7, 4, de 9, Torrejón, ataca Getafe, 2.50 para el final del partido, ahora el balón de fondo para Torrejón, se le fue el control, bola para Vázquez Torrejón. Recuerden que, como decimos, el equipo sub-22 del Vázquez Torrejón, durante toda la temporada solamente una derrota, 21-1, en liga regular. Luego ha tenido otro ahora en octavos, lógicamente ya en unas fases... Ya es importante, claro. Y ahora, pues, bueno, ganó de 7 allí en Getafe y ahora quiere ganar para cerrar la ronda y no tener que jugar mañana el tercer partido. O sea, pasar a semifinales hoy ya. Canasta de Torrejón ahora. Ese balón, 85-71, 11 arriba. Getafe dentro también. Dentro Pérez Ávila. Intercambio de canastas ahora. Más 9 nuevamente Torrejón. Y juega Torrejón. Jugada larga, balón largo hacia la izquierda. La para un poquito ahora Vázquez Torrejón. Va a controlar el balón. Ahora hacia la izquierda, el doble cero Pérez. Se va el individual, ya le cierran en zona. Cae al suelo dos jugadores. Lucha ahí. A ver. Vamos a ver. Falta. Han pitado falta. Y han pitado, y ojo porque tenemos cambios también ahí, bueno, tenemos cambios mientras, y va a haber canasta, va a haber cambio en Getafe. Tiene que entrar la Mopa, momento Mopa ahora en el pabellón, 2-0-4 para el final del partido. Vázquez Torrejón 85. Getafe 76, 9 arriba, el conjunto de Torrejón y finalmente le dieron la falta a Getafe, vamos, la falta de Torrejón, balón para Getafe. Así que nada, pone la pelota en juego de fondo. Getafe para atacar ahí, 14 segundos le quedan de posesión. Cambio en Getafe nuevamente. Se sienta Esteban en la cancha. Bola para Getafe de fondo en ataque. Jugando Getafe en la zona. No puede, ya lo han cerrado. Tiene que sacar para afuera Getafe. Amaga de tres, no. Balón para el cero de Getafe. Ahora se va por el exterior, por el poste alto. Penetración a tablero dentro. Getafe... Para ponerse a 8, 8, 5, 7, 8. Balón, perdón, a 7. 8, 5, 7, 8. Juega Torrejón. Amaga Torrejón ahora el perímetro. Ojo por dentro ahora en el poste. Intentaba mirar ahí, sale alto. No, agua. Rebote Getafe. Cuidado ahí. Ojo a este ataque de Getafe. Puede ser importante. No entra. Rebote Torrejón bien. Rebote Torrejón bien. 86, 78. 8 arriba, 1, 13. 1-13, ojo ahora ahí. Bien, ese balón de Torrejón lo ha sacado para afuera. En ataque, jugando Torrejón a tablero. No entra. Y el rebote para Getafe. Va de fondo el balón de todas formas. 1-0-5, más 8 Torrejón. Y después de ir ganando de 25 al descanso, pues Getafe, hombre, obviamente era difícil que no hiciera nada. Tenía que apurar sus opciones y pelearlo hasta el final. Y ahora la falta de Getafe. Penetración de canasta, falta personal. Y vamos a ver ahora, dialogan ahí con el árbitro, el jugador que ha cometido la falta. Bueno, Parece que ha sido Murgui al final. Así que bueno, pues ojo porque Torrejón, importante ahora, momento de partido. Las 5 y 3 minutos de la tarde aquí, en directo. En la jugada. Último minuto justo ahora, 60 segundos para que finalice el partido. El básquet Torrejón, el primer tiro que no entra. El sub-22 intentando ganar el partido y cerrar la eliminatoria. No tener que jugar mañana. Segundo tiro libre, no entra tampoco. El rebote es para Getafe. Un minuto, vamos a ver ahí. Intenta salir. Importante robo ahora. Importante el robo. Y vamos a ver, protestaba el entrenador de Getafe. Estaban ahí Payas, Pérez ahí luchándola y va a haber tiros libres para Torrejón, importantes. 8 puntos arriba y a ver la línea de tiros libres. Hay que anotar para asegurar ya el partido. Primer tiro dentro. Dentro el primer tiro. En la línea de tiros libres tenemos a David Sanz. Vamos a ver con el segundo, David. Vamos a ver el segundo lanzamiento. Ojo porque dentro también lo han puesto. Balón para Getafe. 87-70. Ojo el balón. 78, perdón. 87-78. Ha sido un tiro. Un punto. Al final, 9 puntos. Parecía que había entrado al final. Había quedado el balón. Estamos justo en el otro fondo situados. Y había dado a la red. No había llegado al aro. Había sido solo un tiro libre. Bueno, efectivamente, disculpen ahí. Pero ahí, bueno, y vuelve a haber tiros libres para Torrejón y dentro ahora. Ahora sí, ha entrado. En la línea tenemos a Payas. Luis Manuel Payas González. Oh, ahora el segundo. Dentro también. Ahora sí, dos tiros libres. Ojo ahora. Al balón. Ahí. Getafe a la contra. Y el triple. No, no. ¿Dónde dos? Dan de dos, estaba pisando, ojo, 88-83, 27 segundos para el final del partido. Esto se pone al rojo vivo, quedan solo 27 segundos, 8 décimas, pero solo 5 puntos arriba, Básquet Torrejón. Ya vemos aquí a componentes del equipo de fútbol sala, de Torrejón Sala y de Arganda, que van a jugar a las 6 dentro de 54 minutos. Pero ojo, a ver si, esperemos que no tenemos que ir a una prórroga. Pero vamos, 5 puntos, 27 segundos. Vamos a ver ahí. Bola para el Getafe, que va a jugar en ataque. Ojo, tiene 25 segundos. 5 abajo Getafe para. Ojo, busca ahí. Tiene que buscar un triple. Ojo al triple. No entra. Tablero. Esto es importante. Rebote. Torrejón. Se ha quedado con la bola. Le tiene que hacer falta, obviamente. Falta ahí, 14 segundos, 5 puntos, arriba Torrejón, ahora falta sobre el Torrejón. Y vamos a ver cambios, y vamos a tener tiros libres, obviamente. A ver, y quinta falta del jugador de Getafe, se tiene que ir al del partido. Ha sido Ceperuelo. Alejandro Ceperuelo Aula, expulsado a 14 segundos del término del partido. Vamos a ver, hay juego detenido de momento. Está explicando el árbitro ahí a Besa la jugada, en este caso. 5 arriba, 5 arriba Torrejón. Torrejón que si gana no tiene que jugar mañana. Al mejor de 3 partidos y pasaría a semifinales. Semifinales aquí en la jugada. En baloncesto sub-22. En esta ronda hay que recordar que también en este tramo final de temporada estaremos con el campeonato local de fútbol sala, que estamos en Copa. Estamos ya en lo interesante, en la pomada, en la creme de la creme. sigue el juego detenido. Vamos a ver ahí, el árbitro está hablando con los jugadores, los dos árbitros, con los jugadores del Getafe, ahí, y el banquillo. Bueno, sigue el juego detenido, vamos a ver qué pasa, no sabemos. Bueno, llamando un poquito al orden, y ahí estamos, se va a tirar los tiros, se va a reanudar el partido. Tiros libres para Basket Torrejón. Tenemos a Payas, ¿no? En la línea de tiros libres. Vamos a ver el primer lanzamiento dentro. Ahora sí, dentro. El jugador de Torrejón. ...90-83... Ahora, segundo nada, 7 puntos. La jugada de Getafe arriba. Y ojo ahora la falta que tiene que cometer Torrejón, también la quinta falta. También jugador expulsado, quinta falta personal ahí de Aveso. Y a ver ahora los tiros libres, el primero dentro. Estamos 90-84. Si anota el segundo, se vuelve a poner Getafe a 5 puntos, pero ya quedan 7 segundos. 9 décimas. No entra. Y a ver, la falta ahora de Getafe. Balón para... No, no. Sí, el balón para Torrejón. Bueno, ha perdido la posesión. 5 arriba Torrejón. Perdón, 6 arriba. Torrejón ahora, la falta ahora de Getafe. Apurando mínimas o cero ya, porque son 6 puntos, 5 segundos y quinta falta también. Quinta falta también para el jugador de Getafe, que tiene que salir del campo, de la cancha. Bueno, pues tiros libres ahora para Álvaro Fernández. El primero que no entra, el segundo tampoco, ha sacado rebote Getafe, se tiene que tirar de tres, pero queda poco tiempo, no entra tampoco, final del partido, 90-84, Básquet Torrejón Sub-22 Oro, se mete en las semifinales, así que ahí está, final de partido, se mete en las semifinales el Básquet Torrejón en su equipo de Sub-22 Oro, ganando 90-84 al conjunto del EASE Club Baloncesto Getafe. Aquí seguimos en la jugada en directo en esta tarde de sábado 16 de mayo 2026. Recuerden, a las 6 en punto de la tarde, fútbol sala. Torrejón sala Arganda, última jornada. Torrejón sala se puede meter en Copa del Rey la temporada que viene. Así que saque la jugada, 5 y 12 minutos de esta tarde de sábado.
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Muy buenas de nuevo, aquí seguimos. Disti la jugada, las 6 y 7 minutos de esta tarde de sábado 16 de mayo 2026. Saludos nuevamente de quien te habla, Pedro Joaquín Hidalgo. Arrancó el partido la jugada de hoy. Partido la jugada, sobre todo este tramo ahí, el encuentro. Nos vamos al fútbol sala. Tercera división de fútbol sala, jornada número 30, la última de la liga, la última de la competición. Despide Torrejón Sala esta temporada, esta 25-26 ante la Arganda. 0-0 en el marcador, todavía no se ha movido el marcador aquí en la pista. Y bueno, pues efectivamente vamos con la convocatoria de ambos equipos y demás. Pero bueno, efectivamente, despedimos para Torrejón Sala la tercera división. Y en esta competición, el aliciente de poder clasificarse para la Copa del Rey. Está complicado, dependemos de otro partido. Ahora iremos con ello. Pero ahora iremos pendientes. Aunque bueno, no estaremos tan al día, tan al minuto. Pero bueno, vamos a ver. Ahí estaremos pendientes de lo que pase. Aquí también en el pabellón. Están pendientes el club de lo que pase, por si acaso, el equipo se mete en tercera división. Los dos primeros se meten en tercera división de cada grupo de tercera. En Madrid hay dos grupos, los dos primeros van a la Copa del Rey la temporada que viene. El que asciende directamente y el segundo, así que bueno, el Torrejón Sala es tercero en estos momentos. Bueno, ahora vamos con el partido, vamos con la alineación. Vamos con la convocatoria, por ejemplo, en el caso de Torrejón Sala. Están convocados, ahora vamos con el quinteto, pero bueno, Gonzalo Vargas con el 4, Rubén Zin el 7, con el 25 Alberto Niño, 9 para Cristian, 11 Gonzalo, 31 Adrián, 41 Miguel Ángel Rosas, 30 Mateo, 14 Rafa, 19 Aitor Rana, el 10 Gallo, 27 Olivares, 45 Adrián Fernández, 99 Álvaro Gallego, 13 Hugo Viñas, 25 Rubén Mayoral. Y con el 77, Gabriel Blanco, por parte del Arganda. Vamos directo, bueno, ya ahora vamos con el quinteto de Torrejón Sala, pero bueno, el quinteto de Arganda. Juega Geray con el 99, en portería, con el 6, Villa. Con el 17, Alex, 8, Gonza, y con el 18, Cristian. En el banquillo están con el 5, Mario. Con el 11, Alesillo, 7 para Héctor, 16, Adri, y con el 2, Juan. Ese es la convocatoria, y ahí estamos, y por el banquillo de Arganda Futsal. Y ahí está Torrejón Sala, ya está jugado Arganda, que juega con camiseta azul, pantalón blanco, medias también azul oscuras. Torrejón Sala, como siempre, equipación morada con detalles amarillos, pantalón y medias amarillas. Juega Arganda ahora por la derecha, intentaba llegar ahí el equipo de Arganda, muy cerrado. En la primera jugada prácticamente, antes de llegar al primer minuto de juego, hemos tenido una llegada peligrosa. Segundo palo ha podido marcar ya Torrejón Sala. Así que bueno, vamos a ver qué pasa. Ahí estamos, saludamos también a nuestros amigos en lajugada.es, en todas las aplicaciones de radio. Nos buscas como La Jugada Torrejón, sobre todo en TuneIn, y en el resto, casi todas, el 80%, para ser honestos, pero vamos, en 90% prácticamente, ahí estamos. Y también en nuestro canal de YouTube y Twitch, que el canal de Twitch lo teníamos ahí aparcado hasta un poco empezar a entrar en materia ya, que lo recuperáramos con conexiones simultáneas, claro. O sea, con la emisión simultánea. Bueno, pero vamos ahí el directo. En la radio, como si falla algo, la radio, la jugada. Siempre por una o dos, otra estamos. En lajugada.es, en radio. Como decimos, en esta jornada 30, última de la competición, despedimos al Torrejón Sala. Tenemos mucho deporte todavía, tenemos bastantes cositas que contar de aquí a final de temporada. Así que, pero bueno, vamos al lío. En este caso, ojo, ahora el balón que se va a ir directamente fuera. En el ataque de Torrejón Sala, balón para Arganda. Como decimos, última jornada en la que hay que estar pendientes. Torrejón Sala juega aquí ante Arganda, pero hay que estar pendientes del encuentro que juega
El Rincón de Sanabria en casa también, frente al Futsal Sanse. También arranca a la misma hora, equipos que tienen mismo intereses, mismo objetivo, digamos. Y bueno, pues efectivamente, porque el Sanabria es segundo en esta inista, en esta clasificación. Ojo, ahora a Arganda, que se va arriba, tiene que salir portero abajo con los pies. Ahora Torrejón Sala, va a recuperar Torrejón Sala, que se va arriba. Vamos a ver a la jugada de Torrejón Sala, el portero también abajo con los pies, fuera. El lanzamiento intentaba Gonzalo, muy cerquita de nuestra posición, como decimos, aquí en la pista. Va a ser un córner muy abierto, más abierto todavía. En la mitad de la cancha contraria, juega Torrejón Sala, ataque estático ahora. Primeros minutos de juego, primeros 5 minutos largos ya de juego de este, de esta primera parte. Va a jugar Torrejón Sala por izquierda, amaga un poquito la bicicleta ahora, el lanzamiento, bola izquierda, se va a ir fuera. Bueno, como decimos, el Rincón de Sanabria es segundo con 58 puntos, tercero Torrejón Sala 55, son 3 puntos y tiene que perder Sanabria y ganar Torrejón Sala aquí. El Rincón de Sanabria juega con el Futsal Sanse, que está en mitad de tabla. Y bueno, pues ya no se juega nada, absolutamente nada. Por lo tanto, y tampoco se juega nada el Arganda, que ya tiene 37 puntos, salvado del descenso. Dos equipos que no se juegan nada ante dos equipos que buscan estar en la Copa del Rey la temporada que viene, de quedar segundos. Lo tiene mejor el Sanabria, que tiene 3 puntos de ventaja. Tiene que perder, no empata, no, perder, lógicamente, para que eso suceda. Si pierde Sanabria y Torrejón Sala gana, se quedará el equipo a 1 punto. Qué pena, ¿eh? Ha habido partidos que se han escapado. Luego, estas cosas que pasan. Hay partidos que se escapan a veces. Bueno, ciertos partidos, la temporada es muy larga. También hay otros que se sacan adelante y parece que no. Pero, bueno, lo dicho, ¿no? A veces se va algún que otro punto por ahí, que siempre son importantísimos de cara a un final de temporada de Torrejón Sala bastante bueno, que la ha metido ahí, en una categoría en la que el Valle pues ha ascendido, pues casi asciende antes de Navidades, por exagerar un poco, pero vamos, muy superior durante toda la competición el Valle, que asciende ahí y será equipo de segunda vez la temporada que viene, un clásico también en fútbol sala el Valle. Y bueno, pues ahí estamos. Recordemos que en esta categoría, en esta tercera división, tenemos al otro equipo de Torrejón, a Ciudad de Torrejón B, al filial. A Ciudad de Torrejón B, luchando por el descenso. 31 puntos. 30 tiene cuarto por abajo a Justiniano. Educaplay 29, 28. López de Vega. Ojo, porque ahí esos dos últimos clasificados. Pues todavía la pomada de poder definitivamente ya asegurar la salvación el Ciudad de Torrejón B, que mañana juega, ojo, porque lo hace en el pabellón de Loeches, Ciudad de Torrejón, en el José Rodríguez, ante el Agustiniano. Aquí estamos, seguimos en directo, lógicamente, buscando ese partido, ese directo, lógicamente, bueno, pendientes también de todo, a veces no se puede, pero bueno, ahí estamos, que nos vamos. Bueno, pues efectivamente, seguimos con el empate a cero aquí, Torrejón Sala 0, Arganda 0, ojo a la jugada que se venía arriba, ahora el equipo de Arganda fuera. Bueno, siguen ahí las llegadas de Arganda, ojo que ahora sí que está llegando con más peligro a cancha contraria, ¿eh? Así que vamos a ver. Pero bueno, ahí está Torrejón Sala, ojo a la jugada, balón dividido ahí, se va fuera. Primeros, ya vamos a llegar, estamos llegando ya al Ecuador, ya, ¿eh? A lo tonto de esta primera parte. Torrejón Sala 0, Arganda Futsal 0. Juega la pelota Torrejón Sala ahora, se va a ir, intenta tocar a la pelota en estático, campo contrario, ahí está intentando llegar, no, balón suelto nuevamente.
Bola suelta que vuelve a salir directa, directa ahí. El balón que lo va a jugar el equipo de Torrejonsala. Vamos a ver. Ahí vuelve el balón que se va ahí fuera. Bueno, vamos a recapitular. Vamos a recapitular. Yo creo que también si hay novedades positivas en el partido del Rincón de Sarabia, aquí también se van a escuchar. Aquí tenemos al presidente Enrique Panadero y algún miembro también más del club. Bueno, pues vamos a ver lo que pasa. Vamos a ver, ahí estamos ya con el partido. Ahí vuelve a jugar la pelota Torrejonsala. Ahí la O vuelve a insistir. Jugando la pelota, pasando ya, hemos pasado ese Ecuador, como decimos, de la primera parte. El balón ahora largo directamente, se va a ir fuera. Largo. Se pierde ahí. Bola para Arganda. Ya está jugando. Ahí lo hace Cristian, sacando el balón de atrás. Cristian toca ahí a la izquierda para Héctor. Héctor jugando a Arganda. El balón suelto. Va a recuperar Torrejonsala. Ahí está jugando ya Torrejonsala. Maga un poquito. Balón atrás. Todavía en campo propio Torrejonsala. Intenta sacar la pelota de campo propio. Presión activa. Ahí Arganda está bastante activo, presionando en toda la cancha prácticamente. El balón ahora que no va a llegar. Torrejonsala. Directamente para el guardameta de Arganda. Juega la pelota ya el equipo visitante aquí en Torrejón de Ardoz. Ojo ahora, Torrejonsala que se viene ahí por la derecha. Intentaba pisar la pelota. Caracolea un poquito ahí el jugador Rafa en Torrejonsala. Se ha ido el balón fuera. Va a ser banda y lo indica el árbitro. Pone la pelota en el piso el jugador de Torrejonsala. Ahí está Rafa. Busca el lado opuesto. Ha redespejado Arganda nuevamente. Saque de banda. Sigue el empate a cero. Estamos ya. Pues estamos 12 minutos. Llevamos 12 de esta. De esta primera parte. Torrejonsala 0. Arganda Futsal 0. Aquí en directo en la jugada. Torrejonsala intenta parar un poquito el balón ahora. Intenta controlarla ahora el equipo local. No puede llegar ese balón. El balón que se va a ir despedido fuera. Balón de banda para Arganda Futsal. La va a poner ahí, jugando en defensa. Intenta sacar la pelota Cristian, balón arriba al pívot. No llega el jugador del Arganda. Llega Torrejonsala, jugando la pelota al equipo local. Intentando combinar desde atrás. Ahora lleva largo, no juega cómodo ahora Torrejonsala. No está combinando jugadas en ataque. El equipo de Ángel Bacalillo, que observa el partido con los brazos cruzados. Muy cerquita de la línea de banda. Pero quieto. Quieto ahí en esa posición. Ojo a Arganda, que se va a ir arriba. Pero dentro se va el portero abajo. Intenta pegarle. Ha sacado el portero de Torrejonsala. Córner. Ese balón se va a córner. Bueno, bueno, bueno. Pues en esas estamos. Cuando en este caso va a poner el balón allá en juego Arganda. No, vamos a ver ahora la contra de Torrejonsala. Bien abajo el jugador de Arganda. Bien abajo ahí Gonza. Balón fuera. Balón para Torrejonsala en ataque. Va a ponerle la pelota en juego de nuevamente Rafa para Torrejonsala. Número 14 del equipo de Torrejón de Ardoz. La pone ahí. Ahora se la dejaba. Venía de cara Adrián Fernández, fuera. Juega la pelota Torrejón. Sala, balón dividido ahora. Intentaba salir Arganda. Falta sobre el Alex en Torrejón Sala. Paró una. Bueno, casi no le saca nada porque había parado una semicontra ahí, balón. Que se iba a Arganda ya solo. Vamos a ver. Cambio en Torrejonsala. Vuelve a entrar en la pista Rubencín.
Juega Arganda, estamos a 6:16 ya, para que finalice la primera parte aquí en directo, las 6:22 minutos de la tarde. Tercera división de fútbol sala, última jornada. Torrejón Sala se podía meter en Copa del Rey. Muy complicado, tiene que perder Sanabria y ganar Torrejón Sala. Ante dos equipos que no se juegan nada. Bueno, juega Torrejón Sala, empatando a cero. Partido en el Javi Limones. Está disputando también esta fase de selecciones autonómicas, ya lo sabéis. Bueno, aquí también en el Limones, pero bueno, también tenemos en el Garbajosa jornada. Juega el equipo de Arganda, intenta salir, lo hace por la derecha, tiene que salir el portero. Ojo a la falta que va a ser, ojo a la falta, a ver el color. Ojo al color de la tarjeta amarilla. La amarilla, ahí. Tarjeta amarilla para el portero de fútbol de Torrejón Sala. Vamos a ver esa acción ahí. Bueno, la jugada en el Torrejón Sala. Esa tarjeta, como decimos, y la falta y el balón para el equipo de Arganda. Vamos a ver. Apuntando ahí en mesa los árbitros, ya van a dar el ok. 5:40 para el descanso. Ahí va Arganda por la derecha. Balón pasado al otro lado. Vuelve a pasar hacia la derecha. Ahí está pisando la pelota. ¡Al balón, al palo! Lanzamiento de la Arganda al palo. Bueno, pues aquí el que quiere ganar es el Arganda de momento. O el que lo intenta más.

Recupero Arganda ahí en el centro, abre la pelota ahora. Alex hacia la derecha, la pisa un poco, intenta combinar, no, vuelve a pisarla, va a recuperar Torrejón Sala. Vamos a ver ahora. No se entendieron ahí en esa salida. Puede ser un retrato de lo que llevamos de primera parte. No hay buen entendimiento ahí arriba en los jugadores de Torrejón Sala. Torrejón Sala, nueva temporada en la que... lanzamiento ahora de Arganda, bien visto, porque el portero estaba un poco adelantado. Y la pone ya Torrejón Sala, la juega ya para Gonzalo. Jugando Torrejón Sala en campo propio, 4:45 para llegar al descanso. Torrejón Sala 0, Arganda Futsal 0. Aquí en directo en la jugada, en este tardeo de sábado 16 de mayo 2026. El lanzamiento ahora de Torrejón Sala abajo, el portero de Arganda. Ahora se intenta ir a la contra, bien frenada por Gonzalo ahí en Torrejón Sala. Estaba por allí también Adrián. Balón de banda. Se da la pie de vuelta, gira sobre sí mismo. El entrenador de Arganda le pregunta al portero que si está bien. Dice que sí, sí. Después de esa parada, de ese... dice intervención ahí abajo del portero, Geray. Ojo ahora. Torrejón Sala intenta llevársela. Balón suelto, insista ahora. Ojo, Torrejón Sala en la posición de penalti. Fuera. Álvaro Gallego intentaba ahí pegarle. Finalmente, despejado, ha repelido el, entre el jugador y el portero, banda. Balón para Torrejón Sala en banda. 4:11 para llegar al descanso. Balón atrás, finalizando jugada desde lejos. Gonzalo fuera. Hay que recordar que estaremos mañana en directo, Dios mediante, desde la dehesa de Navalcarbón. En directo. Partido de ida de cuartos de final del ascenso, del playoff de ascenso a Segunda Federación entre Las Rozas y el Torrejón, que comenzará a las 12 en punto del mediodía. Además, afición se desplaza a Las Rozas y pues será un partido donde el equipo de la agrupación deportiva Torrejón Club de Fútbol no estará solo. En muchas ocasiones tampoco lo está. Por los campos de la geografía madrileña. Volvemos aquí al directo, 3:47 para llegar al final de la primera parte. Fútbol Sala, tercera edición, 0-0, Torrejón Sala Arganda. Y estamos en la jugada en directo, ahora el balón directamente, nada para el portero, la pone para Gonzalo. Sigue presionando en toda la pista Arganda, No se cansan. Balón se va afuera, provocado, saque banda, Piru, el último en tocar fue Arganda Futsal. 3:32 para el descanso. Y ojo que tenemos quinta falta... en Torrejón Sala, Quinta falta, una tiene Arganda. Así que otro aspecto a tener en cuenta, en el que Arganda está por delante. Torrejón Sala, pero vamos a ver esto, el marcador 0-0. A ver qué pasa. Ojo, el lanzamiento ahora. Ahí pegado Gonzalo. Ha despejado Arganda. Finalizando jugada Rubencín, fuera. Pues fuera. Ojo ahora porque a ver si... a ver, aguantan ahí poquito. A ver si se acaban un poco las pilas de la Arganda en la segunda parte. No sabremos ahí cómo habrá ir al partido en la pista del... vamos, en la pista de Sanabria. Juega también en casa. En el pabellón municipal de San Blas. Ese es rincón de Sanabria, Futsal Sanse. No sabemos cómo andará el tema. Aquí empate a cero en el marcador. Ojo porque ahora el lanzamiento se va a ir fuera. El balón que queda suelto, no, balón de saque lateral. Ahora para Torrejón Sala. Sigue el empate a cero, sigue habiendo cambios en el equipo de Torrejón Sala. Ese balón ahora jugando la pelota del equipo de Torrejón Sala, intentando combinar un poco. Ahora campo contrario, ahora sí, bien, ahí Torrejón Sala jugando en campo contrario. Vamos a ver si entra el hueco. Jugando de espaldas, ahí la pisa, la pisadita ahí. ¡Ojo! ¡Ahora sí! ¡Gol! ¡Gol, gol, gol, gol, gol, gol, gol, gol! ¡Gol, gol, gol, Adrián! ¡Gol, gol, gol, gol, gol, gol, gol, gol, gol, gol, gol! ¡De Torrejón Sala!

0: Gol de Adrián, gol de Torrejón Sala. Ese balón, esa pelea al final, sí, sí, peleada y pisadita ahí atrás. Seguían ahí con toda la intención. Y finalmente ahí había que pegarle ya para finalizar. Esa, quería el gol Torrejón Sala y balón adentro. Ahora sí, gol de Torrejón Sala, gol de Adrián, 2-17 para el descanso. Torrejón Sala 1, Arganda Futsal 1. 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Hoy, pues mira, te esperamos, claramente, ahí desde las 11, pues ahí estamos. 1.42 para el descanso y llegó el gol de Torrejón Sala, gol de Adrián. Sigue el partido ahí, seguía Torrejón Sala intentando ahora balón cruzado. Balón que se va a ir fuera. 1.35 para llegar al descanso. Y tenemos tiempo muerto en la cancha. Acaba de pedir tiempo muerto el entrenador de Arganda Futsal en estos momentos.
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1: Sigue. Acabó el tiempo muerto en estos momentos. 1.25 para llegar al descanso. No ha pasado nada. Se ha puesto la bola en juego. No da tiempo prácticamente a que pase nada. La primera bola ahora. Otra bola diagonal. Aunque se va a ir fuera. Ahí estamos en directo en estos momentos. Bueno, decir. Ahora íbamos antes. Teníamos una pregunta ahí de. La pregunta de Coyuco 107, que si mañana íbamos a tener imágenes en Las Rozas, puede ser, no es lo habitual, vamos a volver a introducirlas. No tenemos los derechos de estar emitiendo el partido, pero tendremos alguna, eso es lo oficial, siempre, sobre todo en estas categorías de tercera, lógicamente, pero sí, vamos a ver si podemos tener algún ambiente, alguna imagen así del ambiente y demás del partido. Lo importante es que estamos ahí en la radio en directo. Y a mañana, Dios mediante, ahí estaremos. Volvemos aquí al directo, Fútbol Sala. Y ahora iremos con una consulta también de... que nos ha hecho nuestro amigo Yuguito. Ojo, ahora el balón fuera. Al directo, 36 segundos para el descanso. Y el 1-0 de Torrejón Sala. No sabremos, ahora a ver si vamos al descanso como va. Es que, claro, esta categoría es tercera, pero en Fútbol Sala no tenemos, en este caso, actualización inmediata. Pero vamos, también... Bueno, ya lo contaremos en la temporada que viene y demás. Juega Torrejón Sala, ojo al balón. El balón que se va a quedar suelto, no, ha despejado el portero. Ojo al portero que se va arriba, ¿eh? El portero ya no tenía más remedio, tenía que irse, lo típico. Y bueno, se le ha dejado la bola en buen lugar. Mueve la pelota Héctor. Ahí moviendo la pelota, balón ahí atrás, Héctor. Ojo desde la izquierda, 7 segundos, fuera. Uf. Arganda con toda la intención del mundo ahora. Buscando la portería contraria, no va a ser fácil ganar este último partido y luego a ver lo que hace Rincón de Sanabria, hombre. Así que bueno, 6 segundos. Arganda, ojo al lanzamiento final, fuera. Uf. El lanzamiento final de Alesillo se va fuera. 2 segundos, juega Torrejón Sala.
2: Mueve la pelota. 11:35 para llegar al final del partido. Y bueno, vamos a ver imágenes. Introducimos novedades de cara a próximas temporadas. Vamos a ver ahí. Y ojo, Torrejón Sala llegó. Llegó el gol. El segundo tanto de Torrejón Sala. Vamos a ver si confirmamos porque nos ha pillado aquí en labores técnicas. Lo importante que ha llegado, ahora después lo confirmaremos, lo importante que ha llegado el gol de Torrejón Sala, Torrejón Sala 2. Arganda Futsal, 11:10 para el final del partido. 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Pues aquí seguimos celebrando el gol, el 2-0, y ojo que Arganda. Ahí no, Rivas. Sal, portero adelantado ahí, el balón ahora directamente fuera. Corner. Vamos a ver ese balón ahora del Arganda Futsal jugando en defensa, balón atrás, el portero en campo, está ahí en campo contrario ya, jugando de 5, pero con el portero, Arganda, lanzamiento, ha repelido, despejado ahí Torrejón Sala, bien Rubentín, intenta ahí venirse, poquito ahí, vamos a ver, el equipo de Torrejón Sala que gana 2-0, y en esta última jornada de la temporada de la Liga 25-26, el Torrejón Sala, tercer clasificado, a 3 de Sanabria, a 3 del segundo, a 3 jugar la Copa del Rey la temporada que viene, tiene que perder Sanabria de ganar. Por Alfonso la está ganando, pero tiene que perder Sanabria para ello. Así que complicado. Ahí ha estado una buena temporada de Torrejón Sala ante un realmente intratable el Valle. Ojo ahora. Arganda fuera. La Maru encima. Vamos, vamos. Vamos, hay que estar ahí. Jugando la pelota Torrejón Sala. La presión alta ahora. Reclama. No pita nada. Vamos a ver, el portero balón largo ahí directamente. Ha tocado. Corner. Vamos a ver ahí. Ángel Bacalillo, el entrenador de Torrejón Sala. Ahora cruzado de brazo. Hablando con los dos jugadores que tiene ahora más cerca. Se acerca Gonzalo también. Y mientras el córner a favor de Torrejón Sala. 9.43 para llegar al final del partido. Juega la pelota atrás Torrejón Sala. Amagando un poquito, amaga Robert Enfín, se la intenta ahí, tiene dos jugadores, ha ido de uno, de otro, vamos a ver, se la dejadita, ¡ojo! Ahí ha sacado la pelota, Arganda, y ahora abajo, bueno, vamos a ver ahí. Ahí, ¿ahora sí o qué? Vamos a ver. Sabemos que tienen tres faltas, Torrejón Sala, ninguna Arganda futsal. Vamos. Sigue las protestas, ahí está el portero protestando ahí, piden tarjeta. Lógicamente, desde el banquillo de Torrejón Sala no hay nada. Ni la vamos a ver, ahora sí. Y ahora tarjeta. ¿Qué tal, jugador de Torrejón Sala? Ahora por protestar. Venga, vamos. Bueno, bueno. Vamos a ver. Está el 10 de Torrejón Sala, el jugador que la tarjeta. Ahora 9.25 para el final de la segunda parte, aquí en el Javi Limones, última jornada de la tercera división de fútbol sala, temporada 25-26, aquí en la junto con el deporte más cercano, el de los nuestros, pues claro, ya lo sabes. Juega Arganda. Vamos a ver ahí el balón, esa jugada, intenta ahora tocar y tocar Arganda en campo contrario. Sigue jugando el portero ahí de 5, Arganda. Intentando acortar distancias y meterse en el partido. Corremos en este tramo final de temporada. Aquí han tenido recuperando cositas para Dios mediante estar más intensamente con el deporte de los nuestros, como siempre, como antes. Como siempre. Y tiempo muerto en la pista. 23 para el final del partido.
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3: Bienvenidos.
1: Pues aquí seguimos en directo en la jugada. Bueno, pues estamos en eso, como decíamos. Ensayo, error y, bueno, nos ha pasado una cosa muy curiosa en esta ocasión que no nos había pasado, yo creo que nunca. Nos hemos quedado sin poder acceder. Se ha bloqueado la llave donde estamos ubicados. Bueno, lo que no pase, yo no sé. Si va a pasar, vamos, no pasa. No pase esta temporada, quizás. No pasa, en fin, bueno. Pues ahí estamos, en fin. En directo, bueno, estamos a 2 minutos para llegar al final del partido. En estos momentos, y bueno, intercambio de goles. Estamos ahora mismo con 5-2. Así que después de quedarnos sin poder acceder, quedarse bloqueada, lo que se puede llamar la cabina aquí en la jugada en el Limones, pues al final, a ver qué hacemos, claro. pues acceder, pues no puedes vocear el partido, claro, tienes que acceder. Así que bueno, ya digo, es una lista, pero bueno, muy amables aquí los trabajadores aquí de la instalación, intentando solucionarlo, algo que no ha pasado nunca también, claro, pues, o sea que en fin. Así que nada, pues eso, estamos en el directo, intercambio de goles, ahora mismo 5-2 para Torrejón Sala. 5 Arganda Futsal 2. Ya sabéis que estamos aquí mejorando, estamos intentando mejorar y probando ensayo error y probando novedades. Lo que pasa es que lo de hoy, ya digo, que bueno, vamos al directo, vamos a este tramo final de partido, porque es que es increíble. Eso, anécdotas para contar, ya la contaremos. Bueno, 1-12 y Torrejón Sala está ganando. 3 faltas tiene Torrejón Sala, 2 tiene. 2 tiene Arganda Futsal. Y el ahora mismo la jugada. Finalizando jugada ahí, el equipo visitante Arganda Futsal fuera. Bueno, pues ese intercambio de goles, ya decíamos, llegamos ahí ese 2-0, el 2-1, 3-1 y luego intercambio hasta el 5-2 por uno y otro equipo. En un partido ya roto desde este tramo final, ya desde los últimos 7 minutos, vamos, desde que hicimos la última conexión y nos quedamos sin señal, lógicamente. Bueno, pues el 44 segundos, Torrejón Sala 5-2, 3 goles de diferencia. Bueno, se va a llevar el partido, obviamente.
3: Estás enfocado en lo que tienes que hacer y eso disminuye la ansiedad. Si constantemente uno está enfocado.
1: Y ahora el balón que se había ido directamente fuera. Bueno, pues 36 segundos para el final del partido.
3: Muy importante, no solo en la competencia en sí, sino también en el entrenamiento. Todo el tiempo.
1: Juego interrumpido ahora mismo, porque ahora, ojo, están protestando una jugada anterior. Los jugadores de Torrejón Sala se disculpa, jugador de la Arganda, le acepta las disculpas, pero Rubén Fin, pero como diciendo, bueno, ya está, ha llegado, y ahí vamos. Porque, claro, la jugada. Ahí estamos con el gol de Arganda. Oso recorta distancia, el nuevo gol de Arganda y nuevo gol de Torrejón Sala. Ya digo que el partido se ha roto. Yo no sé, muy raro la segunda parte. Estos minutos están siendo muy raros en general. Nosotros aquí en nuestra ubicación, contando el partido, contando a la tarde aquí en la jugada. Aquí hoy toca fútbol sala, Torrejón Sala, tercera división, última jornada, luchando por meterse en Copa. Y muy raro también el partido, porque se ha abierto, la jugada se iba afuera, el balón acabó entrando, y ahora Torrejón Sala sin nadie. Y bueno, en fin. 16 segundos, 15 segundos, y será el portero de Arganda para el partido ya con este 6-3. Para el partido, 6-3, y victoria final para Torrejón Sala. Un partido muy loco al final. Final del encuentro. Final, minuto. Ya estamos ahí, perdón, las 7:23 de la tarde. Final del partido. Bueno, pues ahí estamos en directo. La victoria. Y bueno, no pudo ser el equipo de Sanabria, que también ha puntuado por las noticias que tenemos. Y bueno, pues finalmente no pudo ser, pero la victoria de Torrejón sale en el último partido para quedar tercero en la clasificación. Así que bueno, gracias por estar ahí. Ya digo, perdón, disculpa por estar, por esta interrupción. Lógicamente, pero lógicamente, bueno, pues ha sido una cosa, una anécdota la que hemos podido contar hoy. Se nos ha quedado bloqueado el acceso a la cabina, con la llave no se podía entrar. Y es curiosísimo porque la puerta estaba abierta, con la llave, vamos. Se nos ha cerrado misteriosamente, no sabemos si lo tenemos hackeados también, que nos perjudican. Pero bueno, anécdotas. Así que bueno, más que un fallo técnico, es que ha sido que no hemos podido entrar. Se nos ha quedado la puerta cerrada. Ya digo, no me ha pasado nunca, personalmente, ¿eh? Yo, que yo sepa, no me acuerde, no me ha pasado nunca. Pero bueno, cosas para contar también, ¿eh? Cosas para contarlo a los nietos, a los sobrinos, en fin, bueno. Ahí estamos. Bueno, finalizamos aquí de momento en el partido de la jugada. Partido la jugada. 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Arganda Futsal 3. Última jornada de la Liga 25-26. Aquí, en directo con el deporte de los nuestros. 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
0: A lo que bien lo ha hecho ahí, que de espada la jugada ensayada. Y ahora el balón, gol. Quita la para el portero y con el guardameta batido, gol, gol, gol, gol, gol. Gol de Carnicer Torrejón Fútbol Sala. Gol de Iván Hernández. Gol, gol, gol, gol, gol, gol, gol de Carnicer Torrejón Fútbol Sala. El balón ahora de Ángel, Ángel por la derecha, Ángel de cara. De cara aquí, ¡qué gol! Gol, gol, gol, gol, gol de Carnicer Torrejón, gol de Quique. A los 17 minutos, la jugada por la derecha venía de cara, Quique la fusiló. Gol de Carnicer, gol de Quique. Carnicer Torrejón Fútbol Sala 2, Andorra 0. Vaya gol de Quique, como ha fusilado ahí, como la ha pegado. La va a controlar ahí Cayo. Cayo la pone, saca para Carnicer, toca para Ángel. 1.33 para el final del partido. ¡Vamos, vamos, vamos! ¡Gol, gol, gol, gol! ¡Gol, gol, gol, gol, gol, gol, gol, gol, gol, gol, gol, gol, gol, gol, gol, gol, gol, gol, gol, gol, gol, gol, gol, gol, gol, gol! ¡Gol de Carnicer! ¡A segundo palo! ¿Quién entraba? ¡El Capi Grande! ¡Quita! ¡Gol, gol, gol, gol, gol! ¡Carnicer 3! ¡Quita! ¡Andorra 2! 1-18 y portero jugador en Andorra. No nos dejan tiempo ni para respirar. ¡Nos ahogamos! ¡Aquí! Carliño, portero, jugador en Andorra. Se la juega Carlos Sánchez. Balón desde la izquierda atrás para Carliño. Carliño a la derecha tocando Andorra. Se le va en control Andorra. Banda para Carnicer. ¡Madre mía! Al muñeco, Castilla, ojo. Y ojo que los dos equipos con 5 faltas, como decimos, ¿eh? Vaya partidazo, vaya partidazo. 14 segundos. Carliño quita. Gol, gol, gol, gol, gol, gol, gol, gol, gol, gol, gol, gol, gol, gol, gol, gol, gol, gol, gol,
8: 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No había portero, aseguró Rasita. El Capi quita, mata el partido. Grito de Carnicer, Carnicer, quita a falta de 6 segundos. Bueno, bueno, bueno, madre mía. Vaya gol, vaya partido y vaya 3 puntos que se quedan en Torrejón. Carliño la funde ahora afuera.
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2: Hola, ¿qué tal? Hola. Muy buenas, saludos. Bienvenidos, si te acabas de incorporar aquí en directo en juego. Sintonía de La Jugada Radio. 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Seguimos en La Jugada. Hoy estamos aquí en sobre todo dos partidos, dos encuentros. La Jugada en este ya tardeo de sábado 16 de mayo de 2026. Dos partidos, baloncesto y fútbol sala. Tenemos en este caso sub-22. Oro, estamos ya en el playoff, cuartos de final. Estamos en el segundo partido donde el equipo de Torrejón ganó el primero. Se enfrenta a Básquet, al equipo de Getafe, al conjunto de Getafe. Se enfrenta al ESAE Club Baloncesto Getafe. Básquet Torrejón, ESAE Club Baloncesto Getafe. Segundo partido de cuartos de final del playoff sub-22 Oro. Y estamos, como decimos, ya acaba de comenzar esta. Para los que os acabáis de incorporar, ha comenzado esta segunda mitad del partido. Estamos en el tercer cuarto. Y bueno, pues efectivamente ahí estamos en La Jugada en este fin de semana. En directo, este nuevo fin de semana del mes. Este mes de mayo, temporada 26. Temporada 2000. Hola, ¿qué tal? Muy buenas, saludos. 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Seguimos en La Jugada. Hoy estamos aquí en sobre todo dos partidos, dos encuentros. La Jugada. En este ya tardeo de sábado 16 de mayo de 2026, dos partidos, baloncesto y fútbol sala. Tenemos en este caso sub-22. Oro, estamos ya en el playoff, cuartos de final. Estamos en el segundo partido. Donde el equipo de Torrejón ganó el primero. Se enfrenta a Básquet, al equipo de Getafe, al conjunto de Getafe. Se enfrenta al ESAE Club Baloncesto Getafe. Básquet Torrejón, ESAE Club Baloncesto Getafe. Segundo partido de cuartos de final del playoff sub-22 Oro. Y estamos, como decimos, ya acaba de comenzar esta. Para los que os acabáis de incorporar, ha comenzado esta segunda mitad del partido. Estamos en el tercer cuarto. Y bueno, pues efectivamente ahí estamos en La Jugada en este fin de semana. En directo, este nuevo fin de semana del mes. Este mes de mayo, temporada 26. Temporada 2026, es decir, 25-26. Está moviendo la pelota ya el equipo de Torrejón. Una primera parte bastante favorable al equipo de Torrejón, que gana 50, en estos momentos 53-28. La diferencia al descanso fue de 25 puntos arriba para el equipo de Básquet Torrejón. Así que el equipo de Básquet Torrejón en este segundo partido está dando buena cuenta del equipo de Getafe en este segundo partido, de al mejor de tres de la categoría de la competición. Así que bueno, pues en esas estamos. Una primera parte que acabó en los dos primeros cuartos. Con el marcador de 52-25. La diferencia de 20. Lógicamente, de 27 puntos arriba para Básquet Torrejón. Repito, el equipo de Torrejón de Ardoz que ganó el primer partido de esta serie. El equipo de Torrejón, que se llevó el primer partido a domicilio, ganando en la cancha del equipo de Getafe de 7 puntos, 71-78. Así que estamos ahora en este en este segundo partido de al mejor de tres y está, la verdad, quedando bastante buena cuenta el equipo de Torrejón. Ahí, del equipo de Getafe, está imponiéndose en el marcador. El equipo de Básquet Torrejón, que ha logrado quedar, bueno, campeón de grupo en la liga regular, líder, el conjunto de Getafe, perdón, el equipo de Torrejón. Y bueno, pues el equipo de Getafe, había cuatro grupos, bueno, ha habido ahora tiempo muerto en la cancha. Bueno, ya iremos repasando de nuevo esa circunstancia aquí en directo en Juego La Jugada Radio, con el deporte más cercano, sábado 16 de mayo 2026. Tiempo muerto en la cancha, Básquet Torrejón 53, Getafe 31, a 5-12 del final de este tercer cuarto.

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0: Ha finalizado el tiempo muerto. Sigues aquí en la jugada en directo a las 4 y 22 minutos del mediodía. Vamos, ya de la tarde, mejor dicho, aquí con el encuentro de básquet sub-22 oro. Hay tiros libres para básquet. Torrejo, vamos a ver ahí ese segundo lanzamiento que no entra. Perdón, para Getafe, quería decir, lógicamente. Y pondrá la bola en juego el conjunto de Básquet Torrejón. Básquet Torrejón jugando hoy. Camiseta blanca, pantalón azul. Le cede al Getafe esa equipación que es muy parecida a la del Torrejón. Ojo ahora al error. Bueno, vamos a ver en directo. Ojo que hoy tenemos nuestro partido en la jugada a las 6 de la tarde. El equipo de, en este caso, Fútbol Sala. Última jornada de la tercera división. El equipo puede meterse ahí en tercera. En esa Copa del Rey. Así que bueno, lo contamos ahí en directo. Lo contamos en directo desde aquí. Como decimos, en esta tarde de sábado. Así que vamos a ver qué pasa. Ojo ahora al cruce de ataques de uno y otro equipo. El balón que se va a quedar suelto. Ese balón ahí, ojo, directamente suelto. Va a recuperar Getafe. Lanzamiento a tablero, no. Bueno, vamos a ver ahora mismo los jugadores que tenemos. Vamos ahí con pequeño error también en estas situaciones en las que estamos introduciendo alguna que otra novedad aquí en la jugada. Así que rogué que nos disculpéis. Pero bueno, tiempo muerto en la cancha. Como decimos, de momento, el victoria para Torrejón 56-39. 2:20 para el final del tercer cuarto.
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0: Finalizó el tiempo muerto. Seguimos en directo aquí en la jugada. Son las 4 y 31 minutos de la tarde. Aquí estamos con el básquet baloncesto. Ojo ahora porque seguimos igual de 5-6-39. Ataque de Getafe que quedó en nada. Vamos a ver Torrejón ahora. No, falta. Falta ahí de Getafe. Así que ojo porque va a ser tiros libres ya para el conjunto de básquet Torrejón. 2-0-2 para llegar al final del cuarto, de este tercer cuarto. 5 faltas tienen ambos equipos. Sobre el lanzamiento de tiros libres, el primero entra dentro, el primer lanzamiento. Ahí la línea de tiros libres, Román. Vamos a ver con el segundo tiro libre dentro también. 58-39. 19 arriba Torrejón, va Getafe ahora, ante el básquet, el baloncesto Getafe, intentando subir la pelota, bien la presión ahora de Román, el Getafe ahora por el centro, intenta ir a tablero, dentro, canasta del Getafe, canasta de Manique, 5-8-4-1, mantiene esa diferencia de 17, ahora de 17 arriba. Torrejón, ataca Torrejón, vamos a ver ahora, ataque estático, ojo individual, un poquito de bombita, no entra Murgui, rebote Getafe, contra, no, la pelea debajo del aro y la falta de Getafe en ataque, no, perdón, fuera, ha salido, no han pitado nada, ha dejado de fondo, balón para Torrejón, vamos a ver Torrejón, la jugada ahora rápida, el gancho, dentro, canasta de Román para hacer el 60-41. Juega la pelota ya el conjunto del Club Baloncesto Getafe. Ahí está en estático, jugando ahora, intentando buscar el hueco. Se viene a la derecha, maga de tres, no. Se sigue jugando ahí, ojo porque le quedan un segundo de posesión. Balón a tablero, no entra tampoco. El rebote a tablero, sí. Rebote en ataque dos veces para Getafe y la canasta dentro. 6-2-4-1. Estamos, ojo, a 38 segundos de final del cuarto. La bombita dentro también de Torrejón. 6-2-4-1. Sigue 20. Ojo ahora, Getafe. La jugada no. Va, ojo, qué buen robo ahora de balón. Se va a ir a tablero. No, falta. Falta y canasta. Falta y canasta ahí. En esa jugada. Qué bien robó la pelota. En ataque ahí Vázquez Torrejón. Era. Ahí tenemos la jugada. Vamos a ver, ahí estamos. Va a haber tiros libres para el equipo de Vázquez Torrejón en este momento. Pues no tenemos. A ver, sí, efectivamente es Hermosilla. El robo de balón de Hermosilla y la canasta. Y ahora el tiro libre dentro. Era Hermosilla, efectivamente, el jugador que robó la pelota. Se fue el solo y le hicieron la falta. Tiro y dentro. 6-5-4-3. 22 arriba Torrejón. Se la juega de 3 Getafe. Se queda corto en el aro. Rebote defensivo debajo del aro. Y la falta de Getafe. La falta en ataque ahí del Getafe. La falta de Espinosa. Estamos a 9 segundos de llegar al tercer cuarto. Sub-22, baloncesto. El segundo partido de estos cuartos de final, de al mejor de 3. El primero lo ganó Torrejón de 7, allí en Getafe. Vamos a ver el segundo lanzamiento, que sí entra. Perdón, el primero, lógicamente. El lanzamiento, hay tiros libres ahora para Torrejón. El primero dentro, el segundo también. Dos tiros dentro. Baloncesto, el básquet Torrejón. Ahí Román en esa línea de tiros libres, 67-43. Y ahora va a haber balón, ha habido falta, estamos ya en bonus. Así que tiros libres para Getafe, que pierde de 24 puntos ahora, 6-7-4-3. La diferencia amplia, ha habido en el primer cuarto, muy superior, en la primera y el segundo. Sobre todo ya en el segundo metió la directa a Vázquez Torrejón. Pero bueno, ojo ahora el primer lanzamiento que falla. El jugador de Getafe. A ver el segundo lanzamiento con opción a rebote dentro. 6-7-43. 67-44, perdón. Ahí está. Ojo, la jugada rápida. Qué pinchito de tortilla. Final del cuarto. 6-7-4-4. 67-44. Ojo ahí, 27 puntos arriba ahora en este arreón del final del cuarto. La verdad que superior el conjunto de Vázquez Torrejón en estos momentos en la pista. Y obviamente, pues lo que se está demostrando durante todo el cuarto. Así que bueno, vamos a ver, estamos aquí en este... En este tardeo aquí en la jugada en directo, recordar que a las 6 tenemos el partido de fútbol sala, nos vamos al fútbol sala, la última jornada de fútbol sala donde Torrejón Sala puede meterse en esa Copa del Rey para la temporada que viene, así que ese es el aliciente del partido final, al final el equipo de Torrejón, tercer clasificado. Seguimos aquí en directo en la jugada, las 4:37 de la tarde. Saludos, si te acabas de incorporar aquí con la jugada al deporte más cercano. Recuerde, mañana estaremos en Las Rozas Torrejón. Partido de ida de los cuartos de final por el ascenso a segunda federación.

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Pues seguimos aquí directo en la jugada, las 4 y 39 minutos de la tarde. Recordad que en este fin de semana se está disputando en Torrejón de Ardoz, también en Daganzo, pero sobre todo en Torrejón de Ardoz, el Campeonato de Selecciones Autonómicas de Fútbol Sala Sub-12. Ambientazo en las canchas este fin de semana, hoy semifinales, bueno, fase final, ya mañana las finales. Tanto masculino como femenino, en las canchas del M4, zona de Mejón, Paraíso, Jorge Garbajosa y Javi Limones. Mañana las finales.

Por ejemplo, seguimos para... Ha comenzado ya este último cuarto. Ahora iremos en la narración. De momento sigue la ventaja amplia para Torrejón. Decimos, ese campeonato de selecciones autonómicas. Bueno, tendremos ahí en el... Los... Mañana las finales. Por ejemplo, en el Paraíso a las... En el Paraíso ya tenemos... Bueno, el Paraíso, como hemos dicho... de Bejón y Jorge Garbajosa, Javi Limones también, en horario de mañana ya los partidos finales, la resolución y también por el tercer puesto, bueno, y por todos los puestos, ¿vale? Al final, pues los partidos por todos los puestos, dependiendo de la hora, así bueno, para no aburrir, lógicamente, pues mañana lo tenemos en las situaciones de Torrejón, ya conoceremos a los equipos ya que finalistas finalmente, valga la redundancia, de esta tarde, esa resolución de esta tarde y mañana, pues esas finales. También tenemos en juego en este fin, en esta semana, el torneo de tenis Memorial Luis Díaz. Mañana las finales. Bueno, esta tarde también se han disputado, se sigue disputando y mañana las finales también a las 11 en punto de la mañana. Bueno, ha arrancado el partido, como podéis intuir. Venga, vamos a tomar algo. Vamos al partido, 8-31. Sigue ganando Básquet Torrejón. Estamos hablando de Sub-22 Oro, baloncesto, cuarto de final, segundo del mejor de tres cuartos. Y con el deporte de los nuestros, claro.

0: 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Pues en directo, efectivamente, arrancó el partido, último cuarto ya de este encuentro sub-baloncesto, sub-22 oro, segundo partido de al mejor de tres en cuartos de final. Llevamos ya tres faltas, lleva ya Getafe en este tramo y se ha puesto con tres también Torrejón. 67-52, 15, acorta un poquito la ventaja Getafe y se va, y ahora tiros libres a favor de Getafe. Cambios también en el conjunto getafense. En el equipo del EAS Club Baloncesto Getafe, el primer tiro dentro. Vamos a ver por qué tenemos al jugador ahí en la línea de tiros libres. 6-7-5-3. Vamos a ver el segundo lanzamiento al conjunto del Club Baloncesto Getafe, que también entra. Dos canastas ahí de Murgui para ponerse a 13. Ojo, que esto no ha acabado, 13 puntos. Juega Torrejón, obviamente. Getafe no había dicho su última palabra. Vamos a ver, botando la pelota ahora el equipo de Torrejón. Vamos a ver ahí, balón que se va fuera. Falta, no. Sí, se la han pitado. Falta. Difundo Torrejón. Mueve la pelota. Vamos a ver, saca el balón. Intenta jugarlo ahí en el poste alto, ojo, lanzamiento ahora de tres, triple. Triple de Aveso para anotar tres puntitos muy ricos para el Basket Torrejón. 70-54. Ojo, ahora ahí, el balón, ahora la pelea, ahora mismo falta nuevamente. Y ahora falta ahí sobre el jugador de doble cero de Torrejón. Y ojo, porque va a haber tiros libres. Tiros libres para el equipo de Torrejón de Ardoz. Ahí, nuevo arreo de Getafe, pero ahí Torrejón contesta.
1: Hola, ¿qué tal? Muy buenas, saludos.
0: Bienvenidos, si te acabas de incorporar aquí en directo en juego. 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Seguimos en La Jugada. Hoy estamos aquí en, sobre todo, dos partidos, dos encuentros. La Jugada en este ya tardeo de sábado 16 de mayo de 2026. Dos partidos, baloncesto y fútbol sala. Tenemos en este caso sub-22 oro. Estamos ya en el playoff, cuartos de final. Estamos en el segundo partido donde el equipo de Torrejón ganó el primero. Se enfrenta a Básquet, al equipo de Getafe, al conjunto de Getafe. Se enfrenta al SAE Club Baloncesto Getafe, Básquet Torrejón, SAE Club Baloncesto Getafe, segundo partido de cuartos de final del playoff sub-22 oro. Y estamos, como decimos, ya acaba de comenzar esta, para los que os acabáis de incorporar, ha comenzado esta segunda mitad del partido. Estamos en el tercer cuarto y bueno, pues efectivamente ahí estamos en la jugada en este fin de semana. En directo, este nuevo fin de semana del mes, este mes de mayo, temporada 26, temporada 2026, es decir, 25-26. Está moviendo la pelota ya el equipo de Torrejón. Una primera parte bastante favorable al equipo de Torrejón, que gana 50, en estos momentos 53-28. La diferencia al descanso fue de 25 puntos arriba para el equipo de Básquet Torrejón, así que el equipo de Básquet Torrejón en este segundo partido está dando buena cuenta del equipo de Getafe en este segundo partido de al mejor de tres de la categoría de la competición. Así que bueno, pues en esas estamos. Una primera parte que acabó en los dos primeros cuartos. Con el marcador de 52-25. La diferencia de 20. Lógicamente, de 27 puntos arriba para Básquet Torrejón. Repito, el equipo de Torrejón de Ardoz que ganó el primer partido de esta serie. El equipo de Torrejón que se llevó el primer partido a domicilio, ganando en la cancha del equipo de Getafe de 7 puntos, 71-78. Así que estamos ahora en este segundo partido de al mejor de tres y está, la verdad, quedando bastante buena cuenta el equipo de Torrejón. Ahí, del equipo de Getafe, está imponiéndose en el marcador. El equipo de Básquet Torrejón que ha logrado quedar campeón de grupo en la liga regular, líder, el conjunto de Getafe, perdón, el equipo de Torrejón. Y bueno, pues el equipo de Getafe, había cuatro grupos. Bueno, ha habido ahora tiempo muerto en la cancha. Bueno, ya iremos repasando de nuevo esa circunstancia aquí en directo en Juego La Jugada Radio con el deporte más cercano. Sábado 16 de mayo 2026. Tiempo muerto en la cancha, Básquet Torrejón 53, Getafe 31 a 5-12 del final de este tercer cuarto.

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Ha finalizado el tiempo muerto. Sigues aquí en la jugada en directo a las 4 y 22 minutos del mediodía. Vamos, ya de la tarde, mejor dicho, aquí con el encuentro de básquet sub-22 oro. Hay tiros libres para básquet. Torrejo, vamos a ver ahí ese segundo lanzamiento que no entra. Perdón, para Getafe, quería decir, lógicamente. Y pondrá la bola en juego el conjunto de Básquet Torrejón. Básquet Torrejón jugando hoy. Camiseta blanca, pantalón azul. Le cede al Getafe esa equipación que es muy parecida a la del Torrejón. Ojo ahora al error. Bueno, vamos a ver en directo. Ojo que hoy tenemos nuestro partido en la jugada a las 6 de la tarde. El equipo de, en este caso, Fútbol Sala. Última jornada de la tercera división. El equipo puede meterse ahí en tercera. En esa Copa del Rey. Así que bueno, lo contamos ahí en directo. Lo contamos en directo desde aquí. Como decimos, en esta tarde de sábado. Así que vamos a ver qué pasa. Ojo ahora al cruce de ataques de uno y otro equipo. El balón que se va a quedar suelto. Ese balón ahí, ojo, directamente suelto. Va a recuperar Getafe. Lanzamiento a tablero, no. Bueno, vamos a ver ahora mismo los jugadores que tenemos. Vamos ahí con pequeño error también en estas situaciones en las que estamos introduciendo alguna que otra novedad aquí en la jugada. Así que rogué que nos disculpéis. Pero bueno, tiempo muerto en la cancha. Como decimos, de momento, el victoria para Torrejón, 56-39. 2-20 para el final del tercer cuarto. 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Finalizó el tiempo muerto. Seguimos en directo aquí en la jugada. Son las 4 y 31 minutos de la tarde. Aquí estamos con el básquet baloncesto. Ojo ahora porque seguimos igual de 5-6-39. Ataque de Getafe que quedó en nada. Vamos a ver Torrejón ahora. No, falta. Falta ahí de Getafe. Así que ojo porque va a ser tiros libres ya para el conjunto de básquet Torrejón. 2-0-2 para llegar al final del cuarto, de este tercer cuarto. 5 faltas tienen ambos equipos. Sobre el lanzamiento de tiros libres, el primero entra dentro, el primer lanzamiento. Ahí la línea de tiros libres, Román. Vamos a ver con el segundo tiro libre dentro también. 58-39. 19 arriba Torrejón, va Getafe ahora, ante el básquet, el baloncesto Getafe intentando subir la pelota, bien la presión ahora de Román, el Getafe ahora por el centro, intenta ir a tablero, dentro, canasta del Getafe, canasta de Manique, 5-8.

Canasta de Román para hacer el 60-41. Juega la pelota ya el conjunto del Club Baloncesto Getafe. Ahí está en estático, jugando ahora, intentando buscar el hueco. Se viene a la derecha, maga de tres, no. Sigue jugando ahí, ojo porque le quedan un segundo de posesión. Balón a tablero, no entra tampoco, el rebote a tablero, sí. Rebote en ataque dos veces para Getafe y la canasta dentro. 6-2-4-1, estamos, ojo, a 38 segundos de final del cuarto. La bombita dentro también, Torrejón. 6-2-4-1, sigue 20, ojo ahora Getafe. La jugada no, va, ojo, qué buen robo ahora de balón. Se va a ir a tablero, no, falta. Falta y canasta ahí. En esa jugada, qué bien robó la pelota. En ataque ahí Vázquez Torrejón. Era ahí tenemos la jugada. Vamos a ver, ahí estamos. Va a haber tiros libres para el equipo de Vázquez Torrejón en este momento. Pues no tenemos. A ver, sí, efectivamente es Hermosilla. El robo de balón de Hermosilla y la canasta. Y ahora el tiro libre dentro. Era Hermosilla, efectivamente, el jugador que robó la pelota. Se fue el solo y le hicieron la falta. Tiro y dentro. 6-5-4-3. 22 arriba Torrejón. Se la juega de tres Getafe. Se queda corto en el aro. Rebote defensivo debajo del aro. Y la falta de Getafe. La falta en ataque ahí del Getafe. La falta de Espinosa. Estamos a 9 segundos de llegar al tercer cuarto. Sub-22, baloncesto. El segundo partido de estos cuartos de final, de al mejor de tres. El primero lo ganó Torrejón de 7, allí en Getafe. Vamos a ver el segundo lanzamiento, que sí entra. Perdón, el primero, lógicamente. El lanzamiento, hay tiros libres ahora para Torrejón. El primero dentro, el segundo también. Dos tiros dentro. Baloncesto, el básquet Torrejón. Ahí Román en esa línea de tiros libres. 67-43. Y ahora va a haber balón, ha habido falta, estamos ya en bonus, así que tiros libres para Getafe, que pierde de 24 puntos ahora. 67-43, la diferencia amplia. Ha habido en el primer cuarto muy superior, en la primera y el segundo. Sobre todo ya en el segundo metió la directa a Vázquez Torrejón. Pero bueno, ojo ahora el primer lanzamiento que falla. El jugador de Getafe. A ver el segundo lanzamiento con opción a rebote dentro. 6-7-43. 67-44, perdón. Ahí está. Ojo, la jugada rápida. Qué pinchito de tortilla. Final del cuarto. 6-7-4-4. 67-44. Ojo ahí, 27 puntos arriba ahora en este arreón del final del cuarto. La verdad que superior el conjunto de Vázquez Torrejón en estos momentos en la pista. Y obviamente, pues lo que se está demostrando durante todo el cuarto. Así que bueno, vamos a ver, estamos aquí en este... En este tardeo aquí en la jugada en directo, recordar que a las 6 tenemos el partido de fútbol sala. Nos vamos al fútbol sala, la última jornada de fútbol sala, donde Torrejón Sala puede meterse en esa Copa del Rey para la temporada que viene. Así que ese es el aliciente del partido final. Al final el equipo de Torrejón, tercer clasificado. Seguimos aquí en directo en la jugada, las 4:37 de la tarde. Saludos, si te acabas de incorporar aquí con la jugada al Deporte más cercano. Recuerde, mañana estaremos en Las Rozas Torrejón. Partido de ida de los cuartos de final por el ascenso a Segunda Federación.

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Seguimos aquí en directo en la jugada, las 4 y 39 minutos de la tarde. Recordad que en este fin de semana se está disputando en Torrejón de Ardoz, también en Daganzo, pero sobre todo en Torrejón de Ardoz, el Campeonato de Selecciones Autonómicas de Fútbol Sala Sub-12. Ambientazo en las canchas este fin de semana, hoy semifinales, bueno, casi final, ya mañana las finales. Tanto masculino como femenino, en las canchas del M4, zona de Mejón, Paraíso, Jorge Garbajosa y Javi Limones. Mañana las finales.

Por ejemplo, seguimos para... Ha comenzado ya este último cuarto. Ahora iremos en la narración. De momento sigue la ventaja amplia para Torrejón. Decimos, ese campeonato de selecciones autonómicas. Bueno, tendremos ahí en el... Los... Mañana las finales. Por ejemplo, en el Paraíso a las... En el Paraíso ya tenemos... Bueno, el Paraíso, como hemos dicho... de Bejón y Jorge Garbajosa, Javi Limones también, en horario de mañana ya los partidos finales, la resolución y también por el tercer puesto, bueno, y por todos los puestos, ¿vale? Al final, pues los partidos por todos los puestos, dependiendo de la hora, así bueno, para no aburrir, lógicamente, pues mañana lo tenemos en las situaciones de Torrejón, ya conoceremos a los equipos ya que finalistas finalmente, valga la redundancia, de esta tarde, esa resolución de esta tarde y mañana, pues esas finales. También tenemos en juego en este fin, en esta semana, el torneo de tenis Memorial Luis Díaz. Mañana las finales. Bueno, esta tarde también se han disputado, se sigue disputando y mañana las finales también a las 11 en punto de la mañana. Bueno, ha arrancado el partido, como podéis intuir. Venga, vamos a tomar algo. Vamos al partido, 8-31. Sigue ganando Básquet Torrejón. Estamos hablando de Sub-22 Oro, baloncesto, cuarto de final, segundo del mejor de tres cuartos. Y con el deporte de los nuestros, claro.

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Pues en directo, efectivamente, arrancó el partido, último cuarto ya de este encuentro sub-baloncesto, sub-22 oro, segundo partido de al mejor de tres en cuartos de final. Llevamos ya tres faltas, lleva ya Getafe en este tramo y se ha puesto con tres también Torrejón. 67-52, 15, acorta un poquito la ventaja Getafe y se va, y ahora tiros libres a favor de Getafe. Cambios también en el conjunto getafense. En el equipo del EAC Club Baloncesto Getafe, el primer tiro dentro. Vamos a ver por qué tenemos al jugador ahí en la línea de tiros libres. 6-7-5-3. Vamos a ver el segundo lanzamiento al conjunto del Club Baloncesto Getafe, que también entra. Dos canastas ahí de Murgui para ponerse a 13. Ojo, que esto no ha acabado, 13 puntos. Juega Torrejón, obviamente. Getafe no había dicho su última palabra. Vamos a ver botando la pelota ahora el equipo de Torrejón. Vamos a ver ahí, balón que se va fuera. Falta, no. Sí, se la han pitado. Falta. Difundo Torrejón. Mueve la pelota. Vamos a ver, saca el balón. Intenta jugarlo ahí en el poste alto, ojo, lanzamiento ahora de tres, triple. Triple de Aveso para anotar tres puntitos muy ricos para el Basket Torrejón. 70-54. Ojo, ahora ahí, el balón, ahora la pelea, ahora mismo falta nuevamente. Y ahora falta ahí sobre el jugador de doble cero de Torrejón. Y ojo porque va a haber tiros libres. Tiros libres para el equipo de Torrejón de Ardoz. Ahí nuevo arreo de Getafe, pero ahí Torrejón contesta ahí con esa triple, con bien defendiendo. Y ahora sacando la falta para Torrejón. Tiros libres para Torrejón. 70-54. Diferencia de 16. Vuelve a ponerse ahí con 16, ahí Nisi tiro de 3. Vamos a ver el primer lanzamiento, tiro libre para Pérez, no entra, da el aro pero se sale. Marco Pérez Rincón, el doble cero del conjunto de básquet Torrejón. Vamos con el segundo, para ponerse ahí dentro, el segundo sí. Bueno, pues 15 puntos, recorta 1, 15, 71, 50. El Torrejón se pone ahí con ese puntito de más, 71, 54, 17, mejor dicho, obviamente. Jugaba Torrejón ahí con esa triple y ahora, bueno, 17, esos 4 puntos. ¡Y ojo! ¡Triple! La triple ahora en Torrejón. Triple para el básquet Torrejón. Ojo, en momentos. Y ahora canasta de Getafe. La triple en Torrejón. Bueno. Canasta, intercambio de canastas ahora con esa triple primero de Torrejón. 74-57. Ojo ahora porque ahí estamos. Ojo, va a robar Torrejón bien. La bola se queda suelta. Vamos a ver. Ahora han pitado. Falta. Viene ahí la falta. El balón para Torrejón de banda. Bueno, pues 17 arriba Torrejón y balón para Torrejón en ataque. Falta personal y canasta. La falta sobre el jugador de Torrejón y canasta puede ser jugada de 3 puntos para básquet Torrejón. Bueno, 6-21 para el final del partido. Recuerden que a las 6 de la tarde, dentro de una hora y 12 minutos... Partido a la jugada aquí, Fútbol Sala, tercera división, última jornada. Torrejón Sala se puede meter en Copa del Rey la temporada que viene.
Vamos a los tiros libres. Ojo, el tiro libre, vamos. No, entró finalmente. Casi lo rebota el aro por dentro, pero canasta. 7-7-5-7. Ahora se va arriba Getafe, amaga, bien. Canasta, tablero, bien. Murgui, 77-59. Sigue ahora la diferencia de 18. Ojo ahora por la falta personal. Dil Getafe tiene que parar ahí el juego. El equipo getafense, recordemos, en esta categoría sub-22 oro, en la primera fase, en la clasificación, el equipo de Torrejón, que ha quedado líder de su grupo cuarto, hay cuatro grupos de 12 equipos, ha quedado líder con 21 victorias y solo una derrota. 21-1, Básquet Torrejón quedó primero. Janssen segundo, el Arganzuela tercero, cuarto Moratalaz. Eso era en el grupo cuarto. Y Getafe quedó tercero en su grupo, en el 2. En el grupo segundo quedó tercero este EAS Getafe con 16 victorias y 6 derrotas. Fue primero el Ricopia Alcalá, segundo el Gorma Tres Cantos, tercero fue Getafe, cuarto Rivas. En este grupo, así que vamos a ver qué pasa. En el grupo 1, ya que estamos, lógicamente, campeón San Jorge de Madrid, segundo Alcorcón, tercero University y cuarto Virgen de Atocha. Y nos quedaba el tercero, que el campeón fue Boadilla, con 22-0 ahí, funda la Alcobendas Boadilla y Saltium Alcorcón, el resto del grupo. Equipo de Torrejón, ahora el lanzamiento, el balón, acá los, había tiros libres para Getafe dentro. Y ahora, ojo, tiempo muerto en la cancha, el Getafe se pone a... Sigue con la diferencia igual, 17 arriba. 17 arriba y tenemos tiempo muerto en la cancha. Y bueno, Torrejón parece que... Está ahí Payas, ¿no? No, es tiros libres del doble cero Pérez. El primero lo ha fallado Marco Pérez. Marco Pérez Rincón. Vamos a ver el segundo. Dentro. 81-68. 13 arriba. Se va arriba Getafe. Quiere rápido ahí. Jugar rápido arriba. A tablero no entra. El rebote peleado no. Lo siguiente. Y defensivo. O sea, el ataque para Getafe y dentro. La canasta de Getafe. La canasta ahí. De Manique para ponerse a 11. 11 puntos, 4-32 todavía, ¿eh? Ojo, ha fallado ese ataque Torrejón. Rebote Getafe. Ojo, que juega ahora para ponerse a 9. Juega Getafe. Vamos a ver ahora, ataque estático. Ha parado el juego Getafe. Balón pedrada, a domicilio. Señores, de Pérez Ávila en Getafe. Se le pilla contrapié ahí y... Pensaba que iba a avanzar un paso más o dos, más bien dos, y le mandó la bola, vamos, no podía llegar nadie ahí. Juega Torrejón, 11 arriba Torrejón, 4-14 para el final del partido. Si gana Torrejón, nos vamos a semifinales. Ojo, el balón ahora suelto, baloncesto sub-22. El balón suelto, va a recuperar Torrejón. A ver, ahora intenta individual, no entra, muy mal ahí. A lo que salga, rebote Torrejón, vamos. Queda un segundo posesión, no entra el tiro, había que tirar y no entró. Rebote Getafe, ojo. 11 arriba Torrejón, vuelve a jugar Getafe para ponerse a 9. Vamos a ver, ahora está de 11 Torrejón. Getafe apaga ahí un poquito, abre a nadie. Estaba por ahí el doble cero, Pérez. Ojo, la jugada, tablero, no entra. Rebote Getafe y balón para Getafe. Falta. Yo, al final en ese, en esa disputa. Hola, ¿qué tal? Muy buenas, saludos. Bienvenidos, si te acabas de incorporar aquí en directo en juego. 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
Seguimos en la jugada. Hoy estamos aquí en, sobre todo, dos partidos, dos encuentros. La jugada en este ya tardeo de sábado 16 de mayo de 2026. Dos partidos, baloncesto y fútbol sala. Tenemos, en este caso, sub-22. Oro, estamos ya en el playoff, cuartos de final. Estamos en el segundo partido. Segundo partido donde el equipo de Torrejón ganó el primero. Se enfrenta a Básquet, al equipo de Getafe, al conjunto de Getafe. Se enfrenta al SAE. Hola, ¿qué tal? Saludos, muy buenas. Seguimos aquí, sigues aquí en directo en la sintonía de la jugada. Estamos aquí ya desde el campo, desde la dehesa de Navalcarbón. En directo son las 11 y 28 minutos de la mañana. En 32 minutos arrancará el partido. Agrupación Deportiva Torrejón que juega aquí en el campo de Las Rozas. Las Rozas, Agrupación Deportiva, Torrejón Club de Fútbol. El partido de ida de los cuartos de final del playoff de ascenso a Segunda Federación. Aquí nos encontramos, saludos nuevamente. Y bueno, pues como ya hemos anunciado, vamos, estamos ya aquí. Acaban de saltar los protagonistas, acaban de saltar los jugadores de, en este caso, del conjunto local de Las Rozas para hacer ejercicios de calentamiento. Todavía no lo hace la agrupación deportiva Torrejón Club de Fútbol. La afición que se la escucha por ahí, sobre todo la banda 53 que ha hecho quedada, ha hecho viaje aquí organizado a Las Rozas también, los más aficionados y el resto de peñas y de grupos ahí de la agrupación deportiva Torrejón Club de Fútbol. Pues aquí estamos en la dehesa del Navalcarbón para contaros en directo en este domingo 17 de mayo 2026 el partido a la jugada a Las Rozas Torrejón. Y como decíamos, que nos hemos ido ahí, ahora en estos momentos salta la agrupación deportiva Torrejón Club de Fútbol al césped de Las Rozas, cruzando esta pista de atletismo, todos de rojo con detalles negros, para realizar esos ejercicios de calentamientos previos al encuentro. Son las 11:30, hora en la que, como anunciábamos, vamos a tener protagonistas de excepción, protagonistas de excepción, porque vamos a abrir nuestro micrófono a la historia. Y vamos a tener de lujo invitados ahí en esta previa de la jugada. Veteranos de la agrupación deportiva Torrejón Club de Fútbol, de la Asociación de Veteranos. Vamos a escuchar. Vamos a hablar ahora con su presidente de la asociación. De Diego y el capitán del equipo, arquero. Dos exjugadores del Torrejón sobradamente conocidos. Y bueno, pues aquí en la jugada vamos a charlar de fútbol, vamos a charlar ahí de los veteranos de la asociación y de un poquito de todo ahí, un poquito ahí. Recuperamos también este contenido, micrófono a la historia y en este caso los veteranos de la agrupación deportiva Torrejón Club de Fútbol, entre otras cosas, en este tramo final de temporada ya para la próxima 26-27. Bueno, pues aquí estamos. Calientan los equipos. Partido de ida de cuartos de final. Alto en el camino y nos vamos a charlar con los veteranos del Torrejón mientras que se aproxima la hora del encuentro.

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Muy buenas, saludos nuevamente. Aquí estamos, sigues aquí en La Jugada Radio, ya lo sabes, en lajugada.es, en directo. Estamos ya a 7 minutos de llegar a las 12 del mediodía, hora en la que tiene previsto arrancar el partido. Aquí tenemos ya alineaciones desde hace un rato. Bueno, pues ahí por parte de los dos equipos, lógicamente, vamos a... También la está dando la megafonía de la dehesa de Navalcarbón. Ahí estamos, primero con la alineación del equipo de Las Rozas. Así que bueno, pues efectivamente ahí va la alineación de Las Rozas. Con el 1, Alex Arquero, 4, Ender, 5, Kevin, con el 11, Hugo Rodríguez, con el 16, Juanito, con el 17, Camacho, 19, Gonzalo, con el 21, David Rodríguez, 23, Sousa, 27, Califa y con el 29, Jorge. Ese es el 11 inicial. En el banquillo, el portero suplente Pablo, con el 2, Alberto, con el 10, Borja Pascual, 14, Cuellar, 15, Álvaro, portero, 20, Asensio, 22, Miguel, 28, Mata y 31, Vélez. El equipo entrenado por David Muñoz Rodrigo. Así que ahí está, pues como decimos, estamos aquí ubicados, pues más cerca, lamentablemente, de la afición de Las Rozas. Nos han colocado en la parte izquierda de la grada, según se mira el campo, y aquí está la afición local. Nos hubiera gustado estar en el otro lado, pero, lógicamente, a donde mi patrón no manda marinero. De todas formas, muy amables aquí la atención a la jugada de los... miembros del club, empleados, etcétera, aquí para con nosotros en este día, en este partido de cuartos de final. Así que bueno, pudo haber batalla en la grada también, de lado a lado, de esquina a esquina de la grada. En la otra esquina los aficionados de Torrejón se han desplazado a este encuentro. En el lado izquierdo los aficionados de Las Rozas. Y bueno, vamos con la alineación de la agrupación deportiva Torrejón Club de Fútbol. Alineación numérica, ahora iremos después. Con el número 1 en portería, Marc. Con el 3, Fer Bajo, con el número 4 juega Héctor, con el 6, Aguilar, con el 7, Izan, con el 10, Febre, 14 para Ratia, con el 17, Pichín, con el 18, Álvaro, 22, Anza y 24, Acapo. En el banquillo están con el número 1, el portero Willy, con el 8, Guti, con el 15, Nachete, 19 para Sergio, 21, Chipri, 23, Velasco, con el 25, Adi, con el 28, Unai y número 29, Samuel, el equipo entrenado por Rubén. En gala, los árbitros del partido, Adrián González Rey, el árbitro principal, el primer asistente Hugo Alcázar González y el segundo asistente Daniel Cereceda Ferrón, cuarto árbitro César Guillén Muñoz. Bueno, pues ahí está las alineaciones, el equipo arbitral y el partido que va a dar comienzo en breves instantes, 4 minutos para las 12. Y bueno, pues ahí estamos en este playoff. En este playoff inversos, partido de ida aquí en Las Rozas, ya que la agrupación...

Hola, ¿qué tal? Muy buenas aquí en La Jugada en este lunes. Estamos aquí en este lunes 18 de mayo 2026.

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Bueno, pues aquí estamos, pequeño repasito de lunes. Vamos a cambiar la bueno, de este momento de lunes, aquí en la Joda Radio. Vamos a poner el. Y vamos a poner el empezar con nuestro, bueno, lo que hemos vivido, ¿verdad? Este pasado fin de semana con nuestros diferidos, como decíamos. Así que, bueno, pues cambiamos programación. No lo hacemos desde ahora, desde este momento de la tarde cambiamos programación y a partir de ahora podemos escuchar los diferidos de este fin de semana. Sabéis que estuvimos ahí con el baloncesto, la clasificación del equipo de sub-22, oro de básquet Torrejón para la Final Four, para las semifinales, para la Final Four, que se disputará ya este próximo fin de semana, este fin de semana del 23-24. El último partido de liga de 25-26 de Torrejón Sala, pendientes de una hipotética clasificación para la Copa del Rey, no pudo ser, ese Torrejón Arganda Futsal, y también estuvimos ahí ya el domingo, en nuestro partido de la semana, en los supuestos playoffs de ascenso, partido de ida de cuartos de final. Hablamos del playoff de ascenso a Segunda Federación Las Rozas, Agrupación Deportiva Torrejón Club de Fútbol. Bueno, pues estos partidos, la jugada de este fin de semana, son los que puedes escuchar desde este momento, sobre todo centrándonos en el partido de fútbol de tercera, es el Las Rozas Torrejón. Así que bueno, pues en esas estamos y bueno, pues un repaso de lo que ha acontecido un poquito, ¿verdad?, en materia deportiva. Sobre todo con esta sintonía, la que has escuchado de fondo, la que has escuchado ahí y de fondo ahora hace unos segundos que estamos ahí, por ejemplo, aquí la tenemos, esta sintonía en directo, homenaje, podemos decir, a en este lunes un poquito hemos querido recordar un poquito esta sintonía que era más del fin de semana, ¿verdad? En ediciones anteriores, de años anteriores aquí en La Jugada, ¿verdad? En directo los fines de semana. En estos años, ya sabéis, esta temporada estamos cumpliendo los 20 años del formato La Jugada. De La Jugada, así que bueno, pues efectivamente. Bueno, pues ese pequeño guiño en esta sintonía de este. En esta ocasión, en este lunes 18 de mayo 2026, la sintonía kickoff, ahí patada final, en este caso, ahí. Así que bueno, hay cositas preparadas, todavía sorpresas de aquí a final de temporada, así que bueno, ahí los. Y seguiremos celebrando un poco durante este 2026, pero bueno, ya más que nada, entrándonos en el final de año, pues ya dejaremos de lógicamente, pero bueno, todavía tenemos ahí que hacer ese guiño a los 20 años del formato La Jugada, 20 años del formato La Jugada, que ya introdujimos abrirnos a más deportes, a estar con más de vosotros y en horarios y demás y contenidos. Es decir, ya pasamos a estar los sábados, ya sabéis, de 5 de la tarde, ¿verdad? Aquel entonces de 5 a 9 y los domingos era de 11 a 3 de la tarde. Así que ahí estamos con contenidos, bueno, con esos espacios contenedores. El eje principal eran las retransmisiones en directo de un partido o varios, depende de lo que se terciara, evidentemente dentro del calendario, y antes, durante, en el descanso, después, tal, bueno, pues contenidos del resto del deporte de los nuestros, del resto del deporte más cercano. Bueno, pues efectivamente ese guiño en esta sintonía. Así que bueno, pues vamos a ir con ese repaso ahí, la jugada de hoy domingo, un pequeño repaso, y luego pasaremos a escuchar, que ya lo habrás hecho en alguna de nuestras plataformas, el diferido del partido de ayer, de ese Las Rozas 1 Torrejón 0. Lo volverás a escuchar esta noche también en el radio, en Facebook, ojo, porque también aparecemos ahí. Ya era hora, ¿verdad? Pero bueno, la verdad que nunca es tarde, pues aparecemos. Obviamente tenemos nuestros canales de comunicación, pues hay que darle. Nosotros somos radio, somos radio, bueno, pues aparte de esa imagen fija, pero pues también que nos puedas escuchar tanto en el navegador como en el Facebook, como en Twitch, como en YouTube. Bueno, pues ahí estamos, ¿verdad? Ahí estamos. Y pronto también en TikTok, porque también enlazaremos y también estaremos ahí. Donde
opciones para que puedas coger el móvil y escuchar la radio, escuchar la jugada, escuchar el deporte en directo. Así que ahí estamos.

0: Ahí está Joseba, ¿eh? Esa canción que le dedicó a Torrejón. Al final acaba dando el pregón de las fiestas populares, ¿verdad? Ahí estamos.
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0: Bueno, el fútbol sala, la primera división de fútbol sala, última jornada de la liga regular. En este caso, bueno, pues esa última jornada de la liga regular, el Movistar Inter que ganó 4-1 su partido. Movistar Inter 4, Noia Portus Apostoli 1. 4-1, partido disputado el sábado a la 1 del mediodía en el Jorge Garbajosa. A los 3 minutos adelantó Bartolomé, a los 12 Cecilia hacía el 2-0, ya en la segunda parte acortaba distancias en el 4 López, en el 24 de penalti Gabriel Reis hacía el 3-1 y el 4-1 Javier Mínguez. 4-1, el resultado final Movistar Inter 4, Noia 1. Resto de marcadores, el Pozo, porque también estaba en juego, a ver qué puestos quedaban. Como sabéis que en el para jugar el playoff, la clasificación final, este Tobarsa y el Pozo, que ya estaba definido, más o menos, el resto a ver los cruces. Bueno, el Pozo Murcia 1, Peñíscola 3, Palma, ojo ahí, Palma Futsal 7, Villalbal y Valdepeña 2, Palma no perdonó y sigue ahí arriba, ante Villalbal. Oparrulo 6, Barça 6, Riera Navarra ya descendido 1, Jimbe Cartagena 2, gana también Cartagena, era previsible. Como decíamos, Osasuna Magna 4, Córdoba 1, Industria Santa Coloma 4, Jaén Paris Interior 4 y Manzanares 3, Alcira 3. Pues había que estar, para ver la clasificación final, había que estar pendiente sobre todo de dos partidos, bueno, del Palma Futsal, que le ganó. Al final eran las dudas porque Valdepeñas también se estaba jugando ahí esos playoffs por abajo. Entran en playoff, así que bueno, pues perdió Valdepeñas. Ganó Palma Futsal 7-2. Y luego, bueno, pues efectivamente no perdonó Cartagena, aunque ojo, 1-2 ahí, justito, ante un ya descendido. Y ahí, así que bueno, y Movistar Inter, que también ganó ante un Noia que tampoco se jugaba nada. Entonces, bueno, pues vamos a ver ahí la clasificación. La clasificación, como decíamos, de esta ya al final, clasificación final de esta primera división de fútbol sala. Pues al final el Movistar Inter quinto. Movistar Inter quinto ya había perdido, como decíamos ahí, la jornada anterior. Y ahora ya no se la jugaba. Ha ganado Movistar, pero también ganó Cartagena en la pista de Rivera Navarra. Por lo tanto, el golaveraje le favorecía a Cartagena. Así que Cartagena es cuarto. Palma tampoco perdonó. Tenía 48 puntos, podría haber empatado 49. Y sí la habían superado los dos equipos. Hubiera sido Movistar Inter cuarto, pero tampoco perdonó Palma Futsal, así que Palma Futsal asegura su tercera plaza, que se enfrentará a Manzanares, que fue sexto. Jimbe Cartagena, cuarto ante Movistar, quinto. Cuarto contra quinto, quinto contra cuarto, pues ahí está. Jimbe cuarto, Movistar Inter quinto, se quedó la cosa ahí, era lo que decíamos, eran las máximas posibilidades del enfrentamiento que se podía dar, porque si no perdonaba ninguno, pues ahí estaba. Sexto Manzanares, efectivamente, que se enfrentará a Palma Futsal. Séptimo Jaén Paraíso Interior, que se enfrentará al segundo, el Pozo Murcia. Y octavo, el Viñalbalí Valdepeñas, que pese a perder, pues mantenía esa octava plaza. Así que bueno, pues ahí estamos. Porque Industrias García empató. Podría haber ganado y hubiera empatado a punto. Bueno, pues al final, octavo Villalmar y de Valdepeñas, así que ahí está. Eliminatorias de liga ya, de cuartos de final, ya del playoff. Barça, Villalmar y Valdepeñas, el Pozo Murcia, Jaén Paraíso Interior, Palma Futsal, Manzanares y Jimbe Cartagena, Movistar Inter. A Cartagena se va a Movistar Inter a jugar ese playoff ahí, dista 25-26, Liga Primera División de Fútbol Sala.
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en fútbol sala, en fútbol sala en tercera división. Estuvimos en directo, Torrejón Sala. Se jugaba Betis en la Copa del Rey, había que estar pendiente también de otro partido, tenía que perder el conjunto del Sanabria. Jugaba ahí Rincón de Sanabria frente al futsal Sanabria. Jugaba Sanse, futsal Sanse, Rincón de Sanabria, futsal Sanse. Ahí se los tenía, ahí el eco, ahí estamos. Frente al futsal Sanse, al final el empate a 4. Ojo, porque el equipo de Torrejón Sala sí ganó, ganó. Al final en un partido loco en la segunda parte, 6-3. Y bueno, pues Rincón de Sanabria al final empate 4. Los protagonistas ahí, Torrejón Sala estaba pendiente incluso de, con algún contacto desde allí, desde la pista del Rincón de Sanabria, porque 4-4, ojo, porque ha estado a punto de perder ahí, un empate, bueno, pues a ver qué pasa, 4-4 en San Blas, y el Torrejón Sala se hubiera metido la temporada pasada, para jugar la temporada que viene Copa del Rey, hubiera acabado segundo Torrejón Sala, si no hubiera sido por el empate, así que se quedó muy cerca ahí. De Rincón de Sanabria 4, Futsal Sanse 4, Torrejón Sala que ganó 6-2 a Arganda Futsal. El Valle ya campeón hace tiempo ya y ascendido 1-5. Termina la temporada ahí ascendiendo a la segunda B, la clasificación en esta tercera división de fútbol sala. El Valle campeón, como decíamos, el Valle campeón con 74 puntos. Final, Rincón de Sanabria 58, segundo y tercero Torrejón Sala 58. A un punto, Torrejón Sala del segundo. Ha quedado en esta temporada clasificado 25-26. Torrejón Sala, tercer clasificado en esta 25-26. A un punto del segundo. Qué lástima, ahora nos acordamos lo de siempre, ¿no? Hay puntos que se te van ahí tontamente. También hay partidos en los que al final a lo mejor no has estado del todo bien, pero has sacado algún punto. Bueno, hay de todo también al final de una temporada, ya sabéis. Pero en fin, al final sí, te acuerdas más de otro, ¿no? De que ese, con un único puntito, pues hubiera estado ahí, la verdad, ahí estamos. Así que bueno, pues finalmente Torrejón Sala, pues en este pozo, la tercera división de fútbol sala para ascender es imposible, te tienes que quedar campeón, solamente el campeón asciende directamente, no hay playoff que lo haga más emocionante para buscar otra plaza de ascenso, no. Bueno, pues al final, efectivamente, en el grupo de tercera, en el grupo 4 asciende el Valle Futsal, y en el grupo 3 el que asciende es el Athletic de Móstoles. Así que bueno, efectivamente los dos ascensos a segunda B, así que bueno, pues para la próxima temporada 26-27

Y ojo, porque en baloncesto hablábamos, que estuvimos este sábado también en directo con ese partido de cuartos de final, el segundo partido, no hubo que ir a un tercero, porque ganó 2-0 ya el Básquet Torrejón, ganó allí en el Básquet Torrejón, en el partido que os contamos de sub 22 oro. El equipo de Básquet Torrejón tenía partido, jugaba ante el conjunto de Getafe, ganó en Getafe de 7 y al final también victoria en Torrejón, así que no hubo que ir al tercer partido. Básquet Torrejón en dos partidos elimina al Getafe, se mete en semifinales, en la Final Four de sub 22 masculino oro, sub 22 oro masculino. Y ojo, porque al final Torrejón, el Básquet Torrejón, ha pedido ser sede de la competición, así que ha pedido ser sede y se han metido, así que bueno, pues puede, hay opciones de que se la den, lo sabremos durante el día de hoy, todavía y tarde, comunicaremos mañana la decisión final. El Básquet Torrejón sub 22 oro masculino puede jugar en casa si le dan esa Final Four, pues podemos tener los partidos, ¿verdad? Los partidos de semifinales y la final aquí en semifinales, tercer y cuarto puesto y final en Torrejón. Así que será uno de los aperitivos, comida, primer plato y segundo y postre de este menú de este fin de semana en la jugada. Sin que sea en Torrejón, estaremos pendientes de del equipo de Torrejón que se ha metido en esta fase final, que es el Básquet Torrejón. Así que vamos a ver finalmente si Torrejón es la sede, y si no, pues vamos a ver quién es cuál, dónde es la sede de la Final Four de sub-22 oro masculino. De momento el equipo Básquet Torrejón está metido en esa Final Four. Vamos a ver dónde se disputa.

Bueno, un poquito hoy, un poquito de repaso, un poquito de introducción, más que nada en este lunes en el que seguimos escuchando la retransmisión de las retransmisiones de este fin de semana y desde este momento más centrada en el partido de ayer, el partido Las Rozas-Torrejón que os llevamos aquí desde estos micrófonos en la mañana de ayer domingo. Así que ahí estamos, aquí en la jugada en directo con el deporte de los nuestros. Mañana seguimos con protagonistas en la mejor jugada a diario. Información a diario, la mejor jugada de lo que ha pasado este fin de semana, de lo que ha acontecido y de lo que tendremos ya mirando al próximo fin de semana, lógicamente. Así que ahí estamos. Saludos, 5 para las 8:30. En este caso, como decimos, os dejamos con esas con ese diferido del encuentro de ayer. Mañana ya formato protagonistas, formato la jugada de 8 desde las 8 aquí. Y más, bueno, pues entrando un poquito en profundidad. Pasa una buena noche de lunes.

0: obtuvo mejor clasificación en la liga regular. Segunda temporada consecutiva del Torrejón en los playoffs. 3 playoffs en 6 años. Aquí estamos. Saludos nuevamente. Sonido ambiente. Sonido de partido. La jugada aquí en directo desde la dehesa de Navalcarbón. Arrancó el partido, llevamos el primer minuto de juego, 0-0, no ha pasado nada. Bola que juega ahora el conjunto de las Rozas en banda. Saque lateral, el balón atrás para el guardameta local, Alex Herrero. Juega de la Roza. Bueno, arrancó el partido, señoras y señores. Abróchense los cinturones, que ya hemos salido. Ojo ahora al balón largo directamente de la Roza. Nada, va a llegar el guardameta. El guardameta del equipo visitante. Arrancó el partido. Bueno, vamos a saludar ahora a nuestro compañero Daniel Ávila, que va a estar con nosotros ahí en la retransmisión. Hay que decir que hoy estaremos, que estamos también, hemos recuperado la cuenta de Twitch. Bueno, que estamos ahí. No sabemos si estamos en YouTube bien, pero estamos en YouTube, perdón, en Twitch, La Jugada Radio TV Torrejón. Y como siempre, en nuestra radio siempre, lajugada.es, ahí estamos en directo. Así que bueno, primeros compases de juego. Aquí estamos en esta ubicación más cerca de la afición local. Piru is looking ahí. Así que vamos a ver qué pasa. De momento, ahora juego detenido de momento. 0-0 en el marcador. Vamos a contactar con nuestro compañero, ahí, Daniel Ávila, que está ahí al otro lado, en este caso, cambiándonos los papeles ahí. Dani, muy buenas. Vamos a ver, ahí tenemos al otro lado de la radio. Dani, muy buenas. Dani Ávila. Ahí estamos. Buenas.
1: Hola,
0: sí, sí, no, si no te levanto la pista, difícil. Ahí estamos. Ahí estamos a todo. Bueno, pues muy buenos días, Dani.
1: Muy buenas, ¿qué tal? Muy buenas.
0: Bueno, pues aquí estamos ya viviendo el partido, Dani. Bueno, pues te puedes imaginar inmersos en estos primeros minutos. Y bueno, lo primero, decirte que muchísimo, vamos, si te acompaño el sentimiento por el fallecimiento de tu tía. Y desde aquí, desde la jugada, un abrazo muy grande de parte de todos.
1: Muchísimas gracias, Pedro. Muchísimas gracias a todos.
0: Pues aquí estamos. Bueno, vamos a disfrutarlo y vamos a vivirlo. Ya lo estamos haciendo, creo que te puedes hacer una idea. Aquí estamos al lado de la afición de la Roza, desgraciadamente. Pero bueno, es lo que hay, ¿no, Dani?
1: Sí, sí, sí, os oye además. Se oye ahí la afición de la Roza. Ya estáis ahí inmersos. Y bueno, vamos a esperar hoy que los nuestros, claro, que el Torrejón intente llevarse esa victoria para traer un buen resultado aquí.
0: Bueno, ahora el que tiene dificultades para oírte voy a ser yo cuando le dé aquí a la gente por animar, lógicamente. Pero bueno, ahí estamos. Ojo, ahora la llegada de la Roza. Nada, bien, Marc. Ahí en portería. Bloca el balón. Bueno, primeros compases. Estamos aquí los primeros ya 4 minutos ya de este primer tiempo. 0-0 en el marcador. Aquí en la jugada. Mueve la pelota Mar ahí de amarillo. Jugando con los pies ahora el guardameta de la agrupación. Va a jugar el largo ahora. Campo contrario. Buscando ahí arriba la banda. La pelea Anza. Se va a ir balón fuera. Directamente se pierde. Se pierde el balón. Bueno, como decíamos, el cuarto de final. El equipo que ascienda tendrá que estar ahí. Tendrá que pasar pues 3 eliminatorias. Esta una segunda. O sea, quedar el campeón allí de Madrid en estas eliminatorias. Y enfrentarnos al equipo de la Comunidad Valenciana. Y es, sí, bueno, la otra eliminatoria, Dani, es por la tarde, ¿no? A las 4.
1: La otra eliminatoria es a las 4 de la tarde entre el Tribal Valderas, bueno, entre Leganés B y Tribal Valderas, que primero se juega en Leganés. Así que es esta tarde a las 4 de la tarde. Vamos a ver qué ocurre en esa, porque si el Torrejón pasa a esta eliminatoria, recordemos, se enfrentaría contra uno de ellos, claro.
0: Ahí estamos, efectivamente. Balón que se pierde de banda, no pasa nada. Recupera la agrupación. Mueve ahora el Torrejón, totalmente de rojo, todo rojo, también los pantalones hoy. Camiseta, pantalón y media rojas, franja, eso sí, la genuina diagonal blanca. Juega las Rozas, camiseta azul, pantalón blanco, medias azules. Ahora ha recuperado la Rozas, ha robado para los suyos y juega en defensa. Ahí toca para el lateral, jugando todavía en campo propio. Vamos a llegar al minuto pasado ya, minuto 5 y 20 segundos de esta de esta primera mitad, 0-0. Torrejón, Las Rozas, Torrejón, se juega aquí en la dehesa de Navalcarbón. La afición que se ha desplazado, no era para menos, nuevamente se ha movido, lo hace en muchos de los partidos, ¿verdad, Dani? Pero no podía ser aquí, en esta ocasión.
1: Eso te va a decir que bueno, que mueve mucho, que lleva alguna salida que he hecho ahí del Torrejón y mueve mucho a afición en Torrejón,
0: Sí, sí. Así que ahí hemos estado también. Luego vamos a ver cómo se vuelve, si contentos o tristes, aunque bueno, queda el partido de vuelta. Juega, ojo, Las Rozas, sí, que intenta progresar por carril del 10. Y se cae el balón, se caen los dos. Juega el balón suelto para nadie. Banda. Saque lateral, saque de banda, perdón. Ahí está Adrián González, el árbitro, dando banda para el conjunto del Torrejón. Y hay que recordar también que seguimos ya varias temporadas, no recuerdo exactamente cuántas, pero no hay prórroga, puede haber prórroga, pero no penaltis. No hay penaltis, pasaría el equipo mejor clasificado. Así que a ver,
1: sí, así es.
0: En la vuelta en Veredillas. Ojo, ahora levanta demasiado el pie, jugador del Torrejón ahí. Le pitan juego peligroso ahí, falta bola para Las Rozas. Jugando en campo contrario. Minuto 7, ya casi 8 de esta primera mitad, 0-0. Las Rozas, Torrejón. Es lo que digo, ¿no? Las Rozas, que tiene factor en contra, pues tendrá que no da ni. Y luego en Veredillas, y si hay. Vamos, que no hay penaltis, o sea que tendrá.

0: Deja de central, el balón apertura hacia la izquierda. Ahí está recibiendo Héctor, ahí está moviendo la pelota el Torrejón. Ahí es Febre conduce un poquito la bola. Toca hacia la derecha, todavía jugando en campo propio el Torrejón. Eliminatoria de ida, cuartos de final por el ascenso a Segunda Federación. Aquí te lo estamos contando en la jugada. Con Dani ahí en la sala de máquinas, ahí pendiente de algún que otro marcador. Aquí con nosotros en los estudios. Y quien les habla aquí en el campo.
1: De Madrid tenemos pocos hoy, pero bueno, tenemos al Sanse que está jugando ese ascenso para Primera Federación, de Segunda a Primera, así que os iré informando de ese Sanse Alcoyano. Y bueno, luego tenemos alguna cosilla más por ahí que os iré informando.
0: Ahí estamos. Muy bien, pues ahí sigue ahora juego nada en el centro del campo, en mediocampismo. Va a volver a tocar la pelota a Loroza, lo intenta jugar. Balón atrás para empezar de nuevo. Juega la pareja de centrales, en este caso del equipo local. Para el portero, ahí está Alex Herrero controlando con los pies, juega hacia el lateral izquierdo. Buena mañana, no, el cielo no está despejado, hay nubes por ahí, pero bueno, no hay peligro. Una que otra nube, pero bueno, buen domingo también. Este 17 de mayo, afición.
1: Sí, aquí hace ya un poquito más de calor, ¿eh?
0: ¿Cómo? Perdón, que hace calor.
1: Aquí hace un poquito más de calor hoy, ¿eh? Aquí ya, por lo menos aquí por la zona nuestra, ya hace un poquito más de calor hoy, ¿eh? Yo cuando he venido hacía más calorcillo, sí.
0: Ajá. Al llegar ahí. Bueno, aquí no hace mal tiempo aquí. Hace, bueno, no calor especialmente, pero bueno. A ver a medida que arranca el día, que avanza. Ojo a las Rozas ahora. Por el carril del 10, intentaba, ojo que la pone, ojo, frontal, ojo al error, cuidado ahí, el error en defensa del Torrejón, madre mía, madre mía, se echa el banquillo.
1: Bueno.
0: De las Rozas, no se lo cree. Vaya error ahora, el balón a la frontal del área, intentaban despejar. Intentó despejar ahí el central, mal, le rebotó en el otro central, ahí en el otro defensa. La bola se quedó franca al jugador de la Roza, que no se la esperaba, y la cruzó demasiado al segundo palo.
1: Ojo, las Rozas a mí me parece que tiene un gran equipo, ¿eh? Yo el partido que le hice ahí en Torrejón, bueno, además hace poco, ¿no? Un mes o por ahí, ahí contra las Rozas, y las Rozas que empataron a uno, y la verdad es que las Rozas tiene un equipo muy sólido, y ojito que es muy complicado las Rozas, ¿eh?
0: Sí, además, el técnico de las Rozas, David Muñoz, después del partido de la semana pasada, decía, bueno, no pasa nada, hemos perdido, ahora empieza nuestra competición. O sea, que es que claro, han hecho el equipo para ascender.
1: Sí, es así.
0: O sea que...
1: Claro, sí, es que en definitiva es así, claro, que ahora empieza la competición en verdad, porque ahora ya están clasificados para el playoff. Bueno, es verdad que tienen un pequeño ventaja el Torrejón con el factor campo vuelta, pero bueno, al final esto es complicado y es cuando empieza ahora, claro, ahora empieza lo bueno y lo importante para ellos, claro.
0: Claro, esto ya es otro rollo, esto es los playoffs. ¡Ojo! ¡Recuperación del Torrejón! ¡Puede marcar gol! ¡Fuera! Lo que ha tenido ahora el Torrejón, recuperación, se durmió ahora, fue la defensa de las Rozas. Y la ha tenido Aguilar. El balón quedó muerto. Y también a media altura le pegó ahí. Fuera. Saque de banda, casi córner. Una para cada uno de momento. Para sacar de banda. Dani Bichín para. Perdón.
1: Tú que estás ahí en el campo. Solo está jugando con un punta con Hansa arriba. Solo es un punta lo que tiene hoy, ¿no? Por lo que veo.
0: Sí. Sí. Está ahí.
1: O sea, ha sacado el Torrejón ha sacado bastante, me refiero, que ha jugado centrocampistas, como veo aquí, 4-5 centrocampistas, 4 defensas, el portero, o sea, que ha sacado ahí en la media bastante gente hoy, está bastante poblada la media del Torrejón hoy.
0: Sí. Ojo, ahora David estaba levantándose, parece que pasaba algo, ¿no? Están ahí de cachondeo. Está bien, buen rollo, está bien. Se anima, se viene arriba el público, juega ahora la Rozas, ojo, gira sobre sí mismo. Dani, ojo, cuidado, ahora la Roza por la derecha. La va a poner, cuidado, punto de penalti. Ha tenido que sacar fuera, como sea, el Torrejón. Ahí, bien, ahí, Héctor, fuera. Banda para las Rozas. Se escucha la afición, ¿no? Obviamente, ¿no, Dani?
1: Se escucha.
0: Porque tenemos el micro digamos, de la mesa y tal, que a veces anula un poco el ambiente, pero creo que se está escuchando, sí. Obviamente.
1: Me pasa como a ti, como me pasó a mí ahí en la vereda de Ganapanes, que los tenía justo al lado del Torrejón.
0: Sí.
1: Y oía más a la afición que a ti, sí, es verdad.
0: Sí, sí.
1: Se oye mucha afición. La verdad es que cuando aprieta la afición está ahí
0: se nota, sí. Además, aquí el campo de la Dehesa tiene varias peceras, varias cabinas, pero están ocupadas. Bueno, sí, normalmente nos han habilitado un lugar anexo. fuera. Está bien, porque estamos bien con la mesa aquí y demás.

0: Así que muy bien. Así que lo que pasa, claro, es tenemos más sonido ambiente. En la pecera estaríamos, pues, con menos sonido, claro. Así que bueno, ahí está mejor. Aquí sentimos. Claro, no estamos cerca de la pista de Torrejón, pero bueno. Lo de las Rozas. Ya digo, a veces.
1: Más vivo, mejor.
0: Sí, sí. Bueno, vamos a ver. El. Algún 30% de las veces no te escucharé, Dani, pero bueno, ya tenemos tablas, tú y yo, ¿eh?
1: No pasa nada.
0: Sí, sí, tranquilo, ojo.
1: Lo entiendo, ya sé.
0: Pero ya intuyo también y te pillo la conversación a los dos segundos. Ojo, ahora la falta. Falta ahora sobre el Torrejón, eso es falta ahí, Clara. Vamos a ver ahí. Vamos a tener. Bueno. Falta. Ha parado una posible, bueno, salida del Torrejón ahí. Bola para el Torrejón. Va a jugar en defensa, campo propio. Bueno, vamos a llegar ya al minuto 15, ¿eh? Estamos en el 14 y medio de la primera parte, 0-0, Las Rozas Torrejón, aquí en la jugada en directo, playoff de ascenso a segunda federación, cuarto de final, ida a lo largo ahora para nadie, para el portero de Las Rozas. Efectivamente, próximo domingo, la vuelta en Veredillas, el Torrejón que tiene ese factor a favor, puede haber prórroga, pero no penaltis. Vamos a ver qué pasa. De momento nos quedan aquí minutos de por medio. ¡Ojo! Nos quedan ahora pues unos 75 minutos ahí de partido. Estamos ya en el 15. La bola que le llega a Mar. No pasa nada. Lo que le presiona un poquito el jugador para que lance, para que mueva la bola. Balón arriba. A los puntas no llega Anza. Va a llegar la Roza. Recupera abajo. Va a bajar el balón. Ojo David Rodríguez, ojo a Las Rozas ahora. Cae el jugador del Torrejón, deja seguir el árbitro, no hay nada. Nada, el balón queda suelto para Marc, que patea al círculo central. Detiene el partido el árbitro para que se ha atendido el jugador del Torrejón. Bueno, pues minuto 15. Y 0-0.
1: El otro día había ahí en la página de, bueno, en la web del Torrejón y tal, que entrevistaron a.
0: Sí.
1: ¿A quién fue? A Álvaro, a Febre. Y a Ratia Creu les preguntaron que si para ellos el factor campo era importante.
0: Sí.
1: Y bueno, Álvaro dijo que sí, pero es verdad que a Ratia y Febre dijeron que para ellos no tanto, creo que hablábamos antes, porque al final se igualan mucho las fuerzas y es verdad que, hombre, siempre tienes ahí a la vuelta a tu gente, a tu afición, pero es cierto que en estas categorías es verdad que se igualan mucho las fuerzas y al final, bueno, pues un poco hay que sacar, al final los 180 minutos hay que sacar el 100%, desde el 1 hasta el 180, o sea que ahí es importante.
0: Sí, sí. Además, bueno, esto es peleo, ya yo creo que Torrejón, que últimamente en casa, bueno, yo decía como un dicho, bueno, es antiguo, pero mira, se puede utilizar. Como yo decía el otro día, es un buen padre de familia últimamente, porque se deja en casa lo que gana fuera. Llevaba en casa muchos partidos sin ganar, como bien sabes, no cantaba la victoria,
1: sí,
0: y lo hizo en febrero y lo hizo el otro día con el Parla. Pero ahora también son playoffs, se añade. Que es distinto.
1: Sí, esto es otra cosa ya, tío.
0: Ahí está, sí que el juego detenido. Ahí está hablando ahora Ethan con el técnico. Aprovecha ahí una especie de, bueno, disimuladamente algunos jugadores. Anza ha ido también. Y ahora Ethan habla con el técnico, Rubén Gala. Se va a reanudar y lo hace ya. Va a moverse la bola. Se recupera. Era Héctor el jugador en el suelo. Sin consecuencias, no hay problema. No problema. Va a entrar en breve cuando lo autorice Adrián González, el árbitro del partido. Balón en el centro del campo. Ojo, ha robado Las Rozas. Protesta aquí algún aficionado. No hay nada. Recupera de todas formas el equipo local. Jugando David Rodríguez en el círculo central. Toca atrás para la defensa. Para empezar, minuto 17, casi 18 de la primera parte. En la dehesa del Navalcarbón, 0-0. Las Rozas Torrejón. Ahora el balón que se le va a Las Rozas por el lado izquierdo. Se le ha ido, nada. Fuera. Saque lateral. Y a ver. Va a entrar Héctor, el árbitro que se pega una carrera de 50 metros. O de 70. ¿Para qué? Para hablar con las asistencias y con Héctor. Venga, va. No hay problema, venga. Para adentro. Ahí entra el jugador del Torrejón. Y en esas estamos.
1: La verdad es que se oye bastante a la afición ahí, como sí. Gritan y como animan lo de Las Rozas, como aprieta, ¿eh?
0: Sí, ya digo que Ya podría, bueno, claro, nos han puesto aquí la edición local, pero bueno, ahí estamos.
1: No, pero está bien.
0: Sí, sí, seguro, seguro. A mitad de fútbol. Ojo, claro. Ojo a la Roza para recuperar. Ojo, tres cuartos. Nada, no lo controló, se le fue el control. Lo hizo bien. El Torrejón que patea, la bola que la suelta. Bueno, recupera la Rozas en defensa, la zona de lateral derecho. Ahí está moviendo. Vamos a ver si están los papeles. No, no queremos. Sofa ahí. Y ahora andando, juega la defensa ahora de las Rozas. Tocando en campo propio. Sigue el 0-0. El Torrejón que se mete, como decíamos, volvemos a decir, por segunda temporada consecutiva en un playoff y tres playoffs en seis años. De la temporada 2021 se metió y ahora estas dos. En la 2021 ya caímos allá en el Soto de Móstoles. La segunda eliminatoria y la temporada pasada también en la segunda ante el Rayo. Nos quedó pasar a la eliminatoria contra el otro equipo de otra comunidad. Pero bueno, vamos a ver esta temporada. Ahí está, disfrutándolo el Torrejón de otros nuevos playoffs. Y aquí la jugada también lo hacemos. Mueve la pelota al Torrejón ya en campo contrario. Minuto ya 19:30. Ojo que recibe a Izan en la izquierda. Ojo el balón, el envío del Torrejón. ¡Al área! ¡Corner! Y balón metió Aguilar ahí por el lado izquierdo. Saque de esquina primero del Torrejón ahí, por la parte izquierda de su ataque. La banda de la grada aquí en la mesa de Navalcarbón. Está en un campo que tiene solamente una grada, pero está bastante bien, bastante amplia, cómoda. Sin el otro lateral ni los fondos, pero una grada bastante buena y con la pista de atletismo ahí. Corner en corto, lo saca el Torrejón. Balón que atrás la va a poner Héctor al costado. Oh, la pone, no había nadie ahí. Se pasa atrás. En la Roza intenta salir a la contra. Se le queda lento ahí. Intenta ir para la derecha. Intenta progresar el conjunto visitante. Ahí está Nacho Rodríguez. Se le va a ir larga para Mar. Cuidado, Mar, no te compliques. Va y patea Mar. Al centro, por la derecha, la baja con el pecho, Aranza. Intenta ahora el Torrejón conducir por la parte derecha. ¡Ojo, qué buena bola! ¡Qué buena pared ahí por la parte derecha del ataque! ¡La va a poner! ¡Ojo, desde la derecha! ¡Oh, cayó Iza! ¡No llegó! ¡Era buena! La bola que quedó a dos metros del jugador del Torrejón se va directamente fuera.
1: Y Pedro, hay novedades en Matapiñoneras. Marca el Sanse, se adelanta el Sanse. Sanse 1, Alcoyano 0.
0: El gol del Sanse.
1: Ascenso ahí a Primera Federación.
0: Sí, sí. Hay que recordar eso, que la otra eliminatoria aquí de tercera se juega esta tarde a las 4.
1: Sí, a las 4, sí, sí.
0: Y recordar también, Dani, que el Alcalá, la Real Sociedad Deportiva de Alcalá, se quedó ahí a la puerta, ¿verdad? Con ese partido ante el Coria, que tenía que ganar, pero no lo hizo.
1: Tenía que ganar solamente decimos, entre comillas, tenía que ganar ese partido, pero bueno, lo perdió al final en casa contra el Coria. Era
0: una final.
1: Era uno, claro, era uno u otro. Claro. Y bueno, pues al final le tocó al Coria y sí, la cara se quedó fuera, pues nada, pues eso, por el partido ese, porque no ganó ese partido, sino. Y además era en casa, ¿eh? Pero bueno,
0: sí.
1: ¿Qué le vamos a hacer? Bastante buena temporada, de hecho, que subiendo ya está metido casi en el playoff, o sea que fíjate. Estaba mirando también los rivales que nos puede tocar al Torrejón si se mete en la final esta ya nacional. Recordemos, es el Atlético Saguntino, el Atlético Levante, el Villarreal C o la Nucia. Puede ser nuestros rivales en esa final.
0: Efectivamente, vale, es del grupo de Valencia. Así que vamos a ver. Y no pasará alguna falta en el centro del campo, protestada por el público local aquí, pero bueno, falta, ya está. Y ahora balón directamente para el portero Mar, que juega el Alto Rejón. Balón largo, va a recuperar la Roza, la baja. Vamos a ver ahí ese balón. Directamente se va a ir la pelea fuera. Directamente fuera, va a poner la bola en juego el Torrejón. Viva el público aquí de las Rozas.
1: Ahí
0: el público del Torrejón, ¿eh? Supongo que estará animando al otro lado, en la otra punta, pero aquí no, ni nos enteramos, claro. Así que vamos a ver. Ojo.
1: Decía que también hay tambor, sí, ahí, digo.
0: ¿Cómo? ¿Perdón?
1: que decía que también hay tambor ahí, como en,
0: sí,
1: como
0: sí,
1: la
0: hay tambor y sí. Y megáfono y de todo. Está el kit completo.
1: También armado, sí.
0: Así que sí, sí. Así que vamos a ver, ojo ahora el Torrejón, que intenta ya jugar, intenta ya comenzar una nueva jugada dentro del campo. Aquí Juega el Torrejón, balón atrás directamente. En defensa, tranquilito, buscando la opción, buscando, ahí está la manera. Rubén Gala indica con el brazo izquierdo por aquí, hay que ir. El balón ha ido ahí, sí, pero no había nadie ahí ahora. Mal entendimiento, ojo ahora la Roza, intenta robar y lo hace bien Camacho, probando ahí en zona de medio centro. Toca y habilita para el lateral izquierdo. La pedía totalmente en la derecha ahora Sousa. Pasa por el balón por él, pero más hacia la derecha. Controla ahí David Rodríguez. Ahora sí le va Sousa al balón. Juega por la derecha la Roza. Ya cruza la divisoria. 24 minutos ya, 24 de esta primera parte. 0-0 la Roza Torrejón. Juega las Rozas ahora, cambia la orientación del juego, buscando ahora el otro lado, la izquierda, moviendo la pelota a las Rozas en la línea divisoria. Ahí está parando la pelota con el pie al tipo de fútbol sala. Ahora, sin nadie por delante, Sousa toca las Rozas en la parte derecha del ataque, de su ataque. Amza le presionaba un poquito ahí y toca más atrás hacia la defensa.
1: La verdad es que el empate para el Torrejón no debería de ser malo, claro, porque luego juega la vuelta en casa, pero claro, lo que decíamos antes, viendo cómo está jugando estos últimos partidos en la Averellas el Torrejón, no sé hasta qué punto,
0: Sí, porque es lo que te decía antes, que en casa no estamos muy finos.
1: Claro, por eso.
0: Aunque ahora son play-off, pero bueno, quién sabe, vamos a ver. Ahí está Rubén Gala, no para de manotear ahí con los brazos, de vocear, de dirigir a sus jugadores. Juega las Rozas en el lateral izquierdo, le presiona ahí el jugador del Torrejón. Nada, se queda el balón suelto directamente. ¡Ojo! Se pasa atrás, casi llegaba ahí. Casi llegó a Pichín ahí. El balón para las Rozas. Como decimos, bueno, el banquillo hoy del Torrejón, pues ahí está Willy, Guti, Nachete, Sergio, Chipri, Velasco, Adi, Unai y Samuel. Junto con el técnico y todo su equipo de Rubén Gala. Ahí está las Rozas jugando ahora, pateando el balón por la derecha. Y balón ahora largo, no va a llegar nadie, centro del campo. A intentar ganar la pelota. Y el Torrejón rebota en las Rozas, banda para el Torrejón. Saque lateral. Balón suelto, ahí para que lo juegue Fer Bajo. Abre hacia la derecha. Cuando conduciendo el balón, balón ahora por la derecha, balón largo, largo, va a ser muy largo, eso no va a llegar. Ha llegado, ¡ojo! Ha llegado. Uf. Nah. También estaba Izan por ahí para echarle el capote, pero nada. Ha despejado las Rozas por si acaso. Banda para el Torrejón, parte derecha de su ataque, prolongación de la frontal del área, minuto 26. 0-0, las Rozas Torrejón. Con calma ahora, sube ahí Fer Bajo, la van a poner en ese saque de banda al área. Vamos a ver, está Izan, Fer Bajo, ahí que ha subido ahora. Amza peleándose con los centrales, ojo, balón al área, despejado las Rozas. Balón que queda suelto, no controla Arratia, banda para las Rozas, recuperará el balón. Bueno, vamos a hacer un alto en el camino, 0-0, sigue aquí en la dehesa de Navalcarbón. Estamos en la jugada con este playoff con el Torrejón. Minuto 27 de juego, primera parte. La Roza 0, Torrejón 0.
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0: Pues aquí seguimos desde la dehesa de la marca Robón. Sigue el empate a cero en el marcador. Están jugando ahora las Rozas en el centro del campo. Vamos a ver ahí. Mueve por el centro del campo el equipo local, el equipo de Las Rozas. Intenta ahora jugar por la derecha, el balón que le llega a Califa, jugador a Las Rozas, la pisa un poquito ahora Nacho Rodríguez, dentro del campo, falta ahí de Fer Bajo, que salía ahí a despejar ese balón. Iba a ser falta muy lejos, está en tres cuartos en campo del Torrejón, pero lejos. Prohibir explicaciones ahí. Héctor, también Fer Bajo. Y hay cuatro o cinco jugadores ahí de Las Rozas. Ahí. El balón está muy lejos de la frontal, pero bueno, va a ser el balón botado por Las Rozas. Bueno, pues ahí estamos. Perdona, Dani, que no te teníamos ahora. Ahora sí.
1: Te digo que a ver si me cantas un gol del Torrejón ya pronto, venga.
0: Sí, sí, ya estoy afinando la garganta. Va a ser bola para Las Rozas ahora, ¿eh? Balón parado, está muy lejos, la van a poner a afrontar seguramente. Vamos a ver ahí, cuidado. Estamos llegando ya al minuto 30, ahora vamos a llegar en 5 segundos. Las Rozas que anima ahí a una jugada de ataque de su equipo, la afición. Ojo, balón ahora al costado, para nadie, fuera. Se pierde el balón, saque de puerta. Bueno, pues ahí estamos. La verdad que bastante público. No, de hecho, está toda la grada. Yo desde aquí no veo la otra parte, pero vamos. Tiene pinta de estar prácticamente lleno. Bueno, ahora me daré.
1: Sí, ya en estos partidos tan importantes, ya, claro. Yo creo que ya el lleno de los campos es casi asegurado, sí.
0: Efectivamente. Ahora me daré un garbeo cuando ahora podamos en el descanso y demás por la otra parte, pero vamos. Pero prácticamente lleno aquí la dehesa de Navalcarbón. Hay juego ahora. Nada, estaba ahí balón para el portero del equipo local. Y jugando Las Rozas. Ojo a ese balón. Por la izquierda, progresa, cruza la divisoria Las Rozas. Cuidado ahí. El balón en profundidad. Bien ahí, Héctor. Marc patea fuera. Vamos a ver ahí ese balón. Cuidado ahora el Torrejón que metía ahora. Intentaba ganar la espalda de la defensa. Toca al central de Las Rozas para su portero. Vuelve a recuperar la pelota el equipo local. Ahí está Sousa. Devuelve al guardameta Alex Herrero. 0-0 en el marcador. Hemos pasado ya de los 30 minutos de juego. Lista primera parte. Las Rozas 0. La agrupación deportiva Torrejón Club de Fútbol 0. Aquí en la jugada. Círculo central, juega Las Rozas tocando la pelota tranquilamente, ahora le prende encima un poco Izan, ahora vuelve a su posición, ahora estaba por ahí también Pichín, presionando, va a recuperar el Torrejón, le agarran de la camiseta, falta claramente, sí. Casi le da de sí la camiseta, y bola para el Torrejón, en defensa campo propio, Febre, va a poner la pelota atrás para los suyos. Fer Bajo rasea el balón para Izan. Ojo ahí, ha dejado, no es falta, no ha pitado nada. Deja seguir en Las Rozas porque ha recuperado bien Las Rozas limpia. Bueno, se la ha jugado, pero según el árbitro la ha recuperado. Y ahora el balón dividido se va fuera de banda de todas formas, pero ha pitado falta. Quedan caer los dos jugadores. Va a ser el balón, falta del Torrejón. De todas formas, ahí todavía en el centro del campo. 0-0, seguimos aquí en Las Rozas. Con el 0-0.
1: Vamos a ver si el Torrejón es capaz de abrir el marcador. Venga, vamos a por él.
0: 12:35, Dani, de este mediodía. Vamos a ver si tenemos por aquí algo. Estaban ahí en el palco. El palco. A ver, estos estadios también, porque claro, por eso digo las veredillas, les falta un cambio o otro campo, etcétera. Pero estaban ahí en la zona de. De aquí de prensa, en el centro está el palco y estaban preparando unos aperitivos, que madre mía, ¿eh? Sí, de queso, un poquito de jamón, en fin.
1: El otro día ahí con el oro a paella también.
0: Sí, también.
1: Lo que empieza a entrar de hambre, ¿eh?
0: Es lo suyo, ojo. Es lo suyo. Sí. Ojo, ahora Las Rozas por la izquierda la pone a la arenada, Marc. Sí, lo suyo, tanto los directivos como la afición. Así que bueno. El otro día se empañó un poco por el tiempo, ¿verdad? Hizo malo,
1: sí,
0: pero bueno.
1: Fue una pena, sí. Sí, pues por el tiempo fue una pena, sí. Pero bueno, el olor estaba ahí, el olorcito y la pinta que tenía buena estaba ahí,
0: Sí, efectivamente. Así que por eso digo que hay eso es lo bueno de estos momentos y del fútbol, nos deja el fútbol. En los domingos por la mañana. Venga. Venga, todo el mundo para arriba, venga. Ahí la afición de Las Rozas. Ahí está el coordinador. Altavoz en mano para animar a otra coreografía de la afición local. Vamos a ver esta, ¿qué tal sale? Pues ahí está, estábamos. Cada partido estaré a tu lado. Canta, empieza a cantar la afición de Las Rozas aquí en Naval Carbón. Juego ahora en banda, se va a banda, saque lateral para el equipo local. Saque lateral para el equipo local. Por la parte izquierda del ataque. El ataque va a ponerla en juego. Estamos ya minuto 33 y medio de esta primera parte. En la dehesa de Naval Carbón. Sigue el empate a cero. Por lo tanto, eliminatoria empatada. Recuerden, vuelta en Las Veredillas el próximo domingo. Círculo central. Ahora balón dividido para nadie. Va a recuperar Pichín. Y Pichín jugando ahí para la derecha. Toca más atrás. Intenta jugar hacia atrás. El Torrejón lo hace. Rubén Gala dice que venga, vamos, vamos. Vamos por aquí, por la izquierda. Ahí está Héctor. Se ha venido ahí, a la izquierda. Jugando Arratia. Te vemos ahí dar golpecitos, Dani. Parecía que querías ahí. Tenemos subida a la pista siempre. Cuando quiera nos dices. Para ahí, ojo, se va directamente. Sin problema. Está
1: aquí estoy pendiente. De aquí estoy pendiente de que me cantes un gol del Torrejón.
0: Ahí estamos. Vamos a ver si puede ser. Vamos a ver si puede ser. Ahí está Rubén Gala, que es el que dice: venga, con la mano así, con la izquierda. Venga, vamos. Vamos, venga. Hay que seguir. Vamos caminando para arriba. Vámonos para arriba. Vámonos para arriba. Ahí está Rubén Gala, el técnico del Torrejón. Mueve la pelota. Pichín. Intenta conducir. Aguilar. Pichín de nuevo atrás. Línea divisoria de ambos terrenos de juego. Arratia la pisa. Toca atrás a la izquierda, perdón, para Héctor. Héctor justo enfrente de Boca de Vestuarios. Falta de la Roza. Le empujó, dice el árbitro, al empujoncito. Empujón de Dani Rodríguez. Bola para el Torrejón, que no se complica y toca ya atrás para empezar de nuevo. Juega el central del Torrejón, la bola, ojo, Anza. Anza en el balcón del área. Anza la puede poner ahí. Intentaba llegar. No llega ahora el balón. Levantamente fuera el balón. La picó un poquito mordida. Salió por si acaso el portero local. Juega largo. Se quita de encima el balón. Las Rozas, campo contrario. Pero ahí muy difícil controlar. Recupera el Torrejón. Balonazo de Héctor arriba. Para nadie de nuevo. Aunque la bola queda ahí en tres cuartos. La pelea Anza otra vez. Anza ahí, Ethan, la toca hacia la derecha, el Torrejón, juega el Torrejón en campo contrario. Minuto 36 de juego, 0-0. Bola que le vuelve a caer a la defensa del Torrejón, jugando todos los 22 jugadores, menos el portero del Torrejón, claro, en campo contrario. Recupera Pichín. Pichín, balón ahora para nadie, al área, no había nadie. Le hace así con la mano, con el dedo para arriba, el pulgar, porque era buena la intención, pero él se movía hacia el otro lado, hacia más atrás de la derecha, no hacia el centro. Ojo a la Roza que recupera. Se va ahí arriba a la Roza. Cuidado ahora esa salida de la Roza. Por la izquierda, costado del área. La Roza la puede pegar. ¡Fuera! Pues ojo a ese lanzamiento desde el costado del área por la parte izquierda. Templadita. Y ha ido muy cerca de del poste izquierdo de Marc. Bueno, pues vamos a ver, nada, que no panda el cúnico, como decía el otro. Minuto 37, seguimos aquí, 0-0, esto no es como empieza, como acaba. Vamos a ver ahora.
1: Supuesto, esto como acaba ya, esto cuando acabe en el minuto 90 allí en la Veredillas es como debe de estar el marcador para el Torrejón. De momento esto 0-0.
0: Sí, sí.
1: Y bueno, de momento lo que decía, que no va mal, no va mal. Mientras que un empate ahí en fuera, en la Naval Carbón, no va mal, claro.
0: Ahí estamos, con este empate. Partido de vuelta en casa, recuerden, no puede haber prórroga, pero no penaltis. Si hubiera opción de penaltis, si hubiera empate, seguiera empate, pasaría el Torrejón porque quedó mejor clasificado. Así siempre en todos los cruces. Juega Las Rozas en defensa, zona de lateral derecho, le encima un poquito. Ahí Izan, el balón largo, viene Héctor abajo, intenta recuperarla Cerbajo. En zona defensiva del Torrejón, tres cuartos, ahora va a recuperar, cuidado ahí a Sousa. ¡Ojo! ¿Cómo se la hizo ahí Sousa? Madre mía, ahí a Cerbajo, balón quedó demasiado suelto. Acudes tuvo que salir bien más de fuera del área. Balón al campo contrario, recupera a Rozas, que juega ya para lo suyo. Balón por la izquierda, muy pecadita la línea de banda. Se le ha ido a las Rozas. Ahí está Rubén Gala, entrenador del Torrejón, pidiendo calma ahí a la defensa. Y a Mar, que no juegue de tan en largo, que no se esté tranquilo, que no juegue tanto para arriba. No pate tanto, que tranquilo. Claramente, las indicaciones.
1: Hay que estar tranquilo, claro, hombre. Hay que estar tranquilo, jugar con tranquilidad, con cabeza sobre todo.
0: Sí, ahí no le estaba presionando. Bueno, sí, había habido esa pequeña jugada del jugador de las Rozas, pero ahí ha podido parar un poquito y demás. Bueno, ha tenido la opción de patear. Y el técnico va tranquilo, tranquilo. Ahí está para indicar a sus jugadores, claro. Balón ahora de banda para las Rozas. Se viene arriba nuevamente la afición. Nueva cántico.
1: Sí, sí, se le oye, se le oye.
0: Juega las Rozas en defensa. Ahí está el central. Balón hacia el guardameta. Alex Herrero. Tocando ahora tranquilamente en defensa. No va nadie a presionar ni nada. Tranquilamente estamos aquí. El portero andando con la bola. El portero de las Rozas patea largo. Ojo hacia el delantero que estaba por allí. Pero estaba Héctor. Bien, cuidado. Héctor despeja de cabeza. Aunque la bola todavía quedaba cerca. Acaba despejando el lateral. Recupera las Rozas centro del campo. Balón dividido. Ahí va a tener que jugar atrás nuevamente las Rozas. Sousa. Por la parte derecha. Insiste ahora por esa parte derecha. Las Rozas nada. Bien. Héctor. Para Cerbajo. Este para el guardameta. Mar. Que ahora sí. Juega tranquilo con el pie. Pero ojo que ahora presiona las Rozas ahí. Tiene que devolver. Mar ahí tranquilito ahora. Bien. Jugando para el lateral. Sacando la bola bien de atrás el Torrejón. Vamos a ver el balón ahora. Intentando buscar a Anza arriba. Que se pelea ahí. Tiene que ir al cruce de cabeza el jugador de las Rozas. Banda para el Torrejón. Está Anza buscando la pelota con hambre. Le hizo así con la mano hacia él. Bien, bien el pase porque casi me la llevó. Y se quedaría más o menos solo cerca de la frontal el jugador Anza. Bueno, estamos en el minuto 40. Minuto 40 de juego de la primera parte. 0-0.
1: Vamos, Torrejón, vamos.
0: Nuevamente.
1: Dicen que en el campo hay nervios, pero también los que estamos fuera ahí viéndolo, ojito, yo no sé quién suda más. Si ellos
0: sí,
1: no,
0: por eso, efectivamente, ojo, ahora vamos a ver el saque de banda. Nada, sí, efectivamente, y estar escuchando. Hombre, es emocionante, somos radio, pero estar escuchándolo también es ahí de sufridor, Se sufre también escuchándolo.
1: Claro, claro.
0: Por eso entiendo a veces comentar. Ojo, ahora, Mar, cuidado ahí. Mar jugando con los pies. Bueno, vamos a ver, cuidado, ojo ahora las Rozas, cuidado ahora, que va a recuperar la Roza por la parte derecha. Bien, Héctor. Madre mía, se durmió Mar ahí, despejando el balón, tranquilidad, pero no tanta. Y ahora le estaba presionando y casi le roba la bola. Y luego en la segunda jugada, casi van a jugada a la Roza por la derecha, aunque ahí no llegó ni a centrar, pero vamos. Vamos, vamos, tensión ahí, ojo ahora, recupera a Torrejón, se va arriba, vamos a ver. Venga, ahí está Febre. Febre jugando en campo contrario. La manija tocando por la derecha. Recibe de nuevo Febre. Se incorpora ahí Héctor por la izquierda. Conduce el Torrejón. Círculo central. Recibe Héctor de la izquierda. Devuelve. Febre. Y en este minuto 41. ¡Ojo! Balón al área para Izan. No llegó a Izan. Puerta. No tocó. Saque de puerta para las Rozas. Y ojo que hay un jugador del Torrejón tendido. En estos momentos en el campo, 42 y medio de partido. Estábamos pendientes, ahí va a tener entrar las asistencias. Ahí. El Torrejón juego detenido en estos momentos. Así que vamos a ver qué pasa. Recuerden, ahí estamos en la jugada. Este partido de ida de la estos cuartos de final playoff. Aprovecha el banquillo para beber agua.
1: El Sanse está jugando 1-0. Ya sería la eliminatoria 3-0 a favor. O sea que ya estaría prácticamente en esa final autonómica. Recordemos que ayer el Getafe B en la otra eliminatoria cayó eliminado por 4-1 en el cómputo total contra el Logroñés. Así que el Getafe ya está fuera de esos playoffs. Y el Sanse que prácticamente está en la siguiente ronda.
0: Sí, ahí está, efectivamente ya está en la siguiente ronda. Así que vamos a ver. Se recupera el jugador del Torrejón sin problemas. Un pequeño golpe ahí, sin consecuencias ahí. Y pues eso, aprovechaba ahí medio equipo para beber agua. Lógicamente ya empieza a hacer, ahora ya empieza a hacer un poquito calor más abajo. En el campo sí que tiene que estar ya pelito, aunque se mueve bueno, ligeramente, muy bien, ligeramente. Tiene que empezar a hacer más calorcita, como decíamos, a medida que arranque en medio de la mañana. Va a ponerse la bala en juego. Aquí seguimos en directo en la jugada. En esta ida de la eliminatoria por los playoffs, cuartos de final, segundo año consecutivo. Kisibiti Torrejón en unos playoffs. A poner en juego ya las Rozas. Era saque de puerta, la mueve ya el equipo local. Estamos ya a minuto 44. Vamos a ver si. A ver lo que añade el árbitro. Estamos llegando ya a este tramo de partido. El jugador ahora está jugando el Torrejón con 10. No, todavía está fuera ahí del campo. Ojo a la Roza que juega ahí. Jugador atendido era. Ojo a las Rozas por la parte derecha. Que va ahí fuera. Bueno, vamos a ver. Jugando las Rozas. En campo propio. Vamos a ver el cartelón.
1: El Torrejón, que es el segundo año que se mete en el playoff consecutivo y como tercero también en el segundo año consecutivo. El año pasado también fue tercero.
0: Sí, efectivamente. Ahí está jugando la Roza por la parte izquierda. Vamos a ver ese balón de la Roza al área. Despejado el Torrejón. Ese balón bombeado. Ojo, el balón nuevamente para la Roza de tres cuartos. Va a intentar y ojo ahora que. Ojo al Torrejón, ha recuperado. Ha habido cambio en el Torrejón, ¿eh? Vamos a ver. Ojo, porque. Ahora Torrejón por la parte izquierda. ¡Ojo! Y vamos a ver, capitado. Ojo por la parte izquierda, intentaba llegar. Falta y tarjeta. Falta y tarjeta sobre Febre. Jugaba el Torrejón por la parte izquierda. Estábamos pendientes ahí a esto. Pero el Torrejón que atacaba por el carril del 10. Febre conducía el balón. Y la falta del jugador de las Rozas. La falta del jugador de las Rozas, casi penalti, ¿eh? A medio metro del área. Uf, ha estado a punto, tarjeta. A ver si confirmo el jugador. Pero vamos con la falta, que es peligrosa a favor del Torrejón. No hay cambios. Era Arratia el que parecía que podía ser cambiado por Guti, pero no, sigue Arratia en el campo. Por ese parece que se, bueno, van a esperar el descanso, supongo. Vamos a ver, y ojo a la falta. Vamos a ver, estamos ya en descuento. Aguilar con el balón la va a poner. Vamos a ver Aguilar. Aguilar por la parte izquierda del ataque del Torrejón. Muy a la izquierda, muy cerquita del pico del área. Tres jugadores en la barrera de las Rozas. Y ahí está el metro. Una punta ahí a segundo palo. Vamos a ver. Ahí está. ¡Ojo! ¡El balón! ¡Aguilar! ¡Los puños del portero! Ha despejado Alex Herrero. Insisto, el Torrejón. ¡Fuera! Uf, en la segunda jugada, ahora por la derecha. Madre, córner, la ha tocado, claro. La tocó el jugador de las Rozas, córner. Y no hemos visto lo que ha puesto el árbitro. Bueno, vamos a ver, tiene que estar a terminar. Córner por la parte derecha del ataque del Torrejón. Ahí está Pichín. La va a poner en este saque de esquina. Por la parte derecha del ataque, ahí está indicando Ferbajo. Venga, bueno, dámela por aquí, por allá. Está hablando ahí con Anza. Ahí ahí a segundo palo, al otro lado. Vamos a ver. Vamos a ver todo el Torrejón ahí arriba. Se quedan dos jugadores. También se queda, obviamente, uno a media altura. No, se queda solamente uno atrás. Y ojo a este córner de la pierna derecha. A punto de penalti. Ha sacado las Rozas. Ojo al balón, último hombre que controla con el pecho. Lo va a despejar, pero estaba ahí bien al quite. Bien al quite ahora. Héctor y final. Final de la primera parte en la dehesa de Navalcarbón. 0-0, la Roza Club de Fútbol 0. Agrupación Deportiva Torrejón Club de Fútbol 0. Todo queda para la segunda parte en este empate, Dani. Bueno, pues vamos a ver qué pasa en la segunda mitad.
1: Bueno, de momento la cosa bien, de momento va bien. Empate, el empate fuera de casa siempre es bueno. Así que de momento bien, de momento va bien el Torrejón. Además, ha habido alguna jugada peligrosa por ahí. A ver si conseguimos algún tanto en la segunda parte.
0: Pues efectivamente, Dani. Así que bueno, vamos a hacer. Aquí estamos, alto aquí en el camino. Seguimos aquí, ya sabes, en directo Disti y la jugada. Vamos a hacer alto en el camino. Aquí en, con el deporte de los nuestros. En este caso estamos aquí en la eliminatoria. Partido de cuartos de final. Ida 0-0, Las Rozas, Torrejón. Las 12 y 51 minutos del mediodía, aquí en La Jugada.
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5: No. El tema no es ese y tal, ¿no? 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
4: 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Carliño la funde ahora afuera.
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4: El equipo de Torrejón y gol, gol, gol, gol, gol, gol, gol, gol, gol, gol, gol, gol de Torrejón Sala. A los 2:40 minutos de la primera parte llega el primero, marcó Torrejón Sala. Torrejón Sala 1, Artillero 0.
0: Bienvenido a El Postpartido, te lo contamos el lunes, fin de semana que hemos tenido con el deporte más cercano, el de los nuestros aquí en La Jugada. Algunos partidos hemos estado en directo, otros hemos contactado, y si no, pues ahora lo contamos. ¿Cuándo? El lunes, claro, con el deporte más cercano nuevamente hemos vuelto.
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10: Muy buenas noches y saludos cordiales. Son 22 segundos los que pasan de la media noche

0: Pues aquí volvemos, volvemos. Saludos nuevamente si te acabas de incorporar a la jugada, nuestro partido a la jugada. Fútbol, tercera federación, playoff, ascenso a segunda federación. Las Rozas, agrupación deportiva, Torrejón Club de Fútbol, 0-0 al descanso y acaba de arrancar esta segunda parte. Lo estamos contando aquí en directo en la jugada, son en la 1 y 10 minutos del mediodía y estamos 2 minutos, se cumplen de esta segunda parte. Arrancado ya la segunda mitad, aquí en la dehesa de Navalcarbón, 0-0, una llegada ahí ahora del conjunto de Las Rozas, sin consecuencias, la bola que la va a ganar la defensa. Defensa de La Roza que intenta jugar, intenta combinar por el centro del campo. ¡Ojo ahora! El balón al área de La Roza. ¡Madre mía! ¡Madre mía! Ahí, cuidado ahí, cuidadín, cuidadín. El balón al área, despejado el Torrejón. El balón ahora se va al lateral. Banda, juego detenido ahora mismo la dehesa de Navalcarbón. Bueno, pues ahí estamos, tenemos también ya a Dani ahí también, ¿verdad? Ahí, Dani, desde los estudios. Dani, muy buenas de nuevo.
1: Muy buenas de nuevo, aquí seguimos. ¿Sois? Pendiente de que... Uy, se me oye un poco mal, perdón. Pendiente de que... Ahora sí. Pendiente de que nos cantes un gol del Torrejón, por supuesto.
0: Efectivamente, vamos a ver si puede ser. De momento, arrancado 2 minutos de juego la segunda parte, una llegada de La Roza, balón al área. Ha dado fuerte Las Rozas ahí, ha querido poner la mano en la mesa y el puño en la mesa, pero bueno, ha despejado el Torrejón y ahora el juego está detenido. Hay un jugador, hay dos jugadores por delante, el jugador del Torrejón que está ahora, se levanta, está siendo atendido, es Pichín, el jugador del Torrejón, nada, sin problemas. A poner nuevamente a la hora en juego. Se reanuda el partido. Primeros 3 minutos de juego de esta segunda parte, Dani.
1: Claro, es que al final lo que decíamos, que las Rozas tiene que ir a la segunda parte, tiene que arriesgar un poco más. De verdad que esto es, claro, son 2 partidos y si da vuelta. Pero claro, este es su partido en casa. Este es el que tiene que intentar al menos ganar este partido. Una ventaja, tiene que llevar una ventaja al mínimo de un gol, claro, para el partido de vuelta, porque sabe que la veredilla va a ser duro el partido.
0: Sí, sí, efectivamente. Era lógico, ¿no? Como tú dices. Estoy de acuerdo que la Roza tenía que ir ahí y bueno, vamos a ver esta segunda parte. Ojo ahora, recuperación del Torrejón, bien ahí, ha entrado Guti en esta segunda parte. Ahí está ya con el balón, vamos a ver, ahora vamos. Ahora, ojo, que queda atendido un jugador del Torrejón otra vez. Ojo a Guti, cuidado ahí, cuidado que iba con la pierna, ha dejado seguir. La Roza al portero Marc. Cuidado ahora Guti, que entró ahí raseando con la pierna levantada. Aunque bueno, vamos a ver, queda atendido el jugador del Torrejón. Está el público ahí pidiendo. El público no está de acuerdo ahí con esa jugada ahí de Guti. Vamos a ver. Piden. No ha pitado nada el árbitro. Se recupera el jugador del Torrejón. Vamos a ver. Estamos ahí en estos primeros compases de la segunda parte. Se va a mover las piezas ahí de ajedrez ya en esta segunda mitad. Está el jugador del Torrejón, Álvaro, que va a ser el que se quedaba tendido. Ha salido. Ahora ya la dejan entrar. El jugador que estaba agachado ahí, mientras que Guti casi se lleva por delante al jugador de Las Rozas. Juega Las Rozas en defensa. Ahí el balón dividido, va a recuperar. Ahora baja la pelota al equipo local. Era nuevo balón dividido otra vez. Balón para el portero local. Ahí está el portero de Las Rozas, le presionaba bien. Ahí ha pateado Alex Herrero, el portero. Balón hacia la defensa, cuidado a pareja de centrales. Se pelea ahí con su par Nacho Rodríguez, ahí con los dos centrales del Torrejón. La bola que le sigue quedando a Las Rozas, parte izquierda, Camacho, la toca al centro, posición de medio centro, campo contrario, juega Las Rozas, ahí está la manija, Dani Rodríguez, perdón, David Rodríguez, ojo al balón hacia la derecha, ahí intentaba atacar a Las Rozas, ahí protegía bien, Febre, puerta, saque de puerta para el equipo del Torrejón. Lo va a hacer ahí.
1: Claro, ahora el Torrejón, es verdad que ahora el Torrejón, claro, te oía antes que se quedaba un jugador tendido en el terreno de juego del Torrejón. Sí. El Torrejón también tiene, efectivamente, lo hablábamos antes, tiene que tener cabeza y, claro, y claro, las pérdidas de tiempo, pues serían normales, claro, por el Torrejón. Al Torrejón le viene bien este resultado.
0: Ahí estamos. Esto último, ahora no te he escuchado bien. en esta ocasión Dani Bravora. Ahí seguimos, lógicamente, el balón ahora de Las Rozas al área, cuidado, ojo costado la de la chica, de espaldas a portería, cuidado Las Rozas, ahí el lanzamiento, gol. Gol de Las Rozas. Gol de Nacho Rodríguez. Acaba de marcar Las Rozas. La jugada era peligrosa por el costado, dentro del área ya, costado del área chica. De espaldas a portería, jugada típica fútbol sala, ahí de espaldas a puerta, dejadita atrás. Y con la izquierda, a la derecha de Marc. Gol de Las Rozas. Gol del equipo local. Estamos en el... ¿Cuándo estamos? En el 7 de la segunda parte. Las Rozas 1, marcó Nacho Rodríguez. Torrejón 0.
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0: Bueno, pues se adelantó La Roza, Dani.
1: Bueno, pues sí, iba a decir que ahora lo que he dicho antes, que no me has escuchado, es que te decía que hay que tener cabeza, que hay que tener cabeza y que no hay que aunque nos marcaran un gol, efectivamente, que no hay que irse del partido. Así que tranquilidad absoluta, queda el partido de vuelta, queda mucho partido aquí, así que vamos a tener cabeza y jugar con mente fría, como suele decir.
0: Efectivamente, son 180 minutos de eliminatoria. Va a poner la bola en juego, ya está jugando el Torrejón en campo contrario, ¿eh? Vamos a ver. Ojos el lanzamiento a puerta, probando fortuna ahí de lejos fuera. Bueno, había que finalizar jugada, sí, bien. El lanzamiento de Acapo, finalizando ahí la jugada, ahí prácticamente en el balcón del área. Acapo vuelve a su posición. Bueno, pues ahora animado lógicamente el público local. El saque de puerta está ahí ya tocando la pelota en defensa, sacando de puerta las rozas, efectivamente. Bueno, pues vamos a ver, efectivamente, Dani, la reacción del Torrejón. Son 180 minutos, queda la vuelta en Meredillas. Factor campo a favor. Las Rozas es un buen equipo. Ha trabajado para estar ahí, para estar en este playoff, para ascender, ¿por qué no? Efectivamente. Vamos a ver. El balón. Ahora. Sí, Dani.
1: Sí, no, iba a decir que sí, claro. Creo que hablamos la primera parte, que es un gran equipo. Las Rozas es un equipo muy sólido y es un equipo muy hecho además. Y es un gran equipo, claro. Sabemos que era una eliminatoria muy difícil y sabemos que esto no iba a ser un paseo. Entonces, cabe lo que decía antes, cabeza y bueno, ya mantener esto por lo menos ese 1-0. Y si podemos meter alguno, ojalá no llevamos un empate, o porque no una victoria. Pero bueno, un 1-0, si nos quedamos así, tampoco es una gran distancia para la Veredilla poder resolver la eliminatoria.
0: Claro. Así que vamos a ver. Ojo ese balón ahora. Va controlazo ahora entre dos jugadores. Ahí en el tres cuartos de campo del Torrejón. Sale el capitán del árbitro. Pide explicaciones Aguilar. Juego detenido ahora. Mientras tanto, el técnico del Torrejón, Rubén Gala, habla con el cuarto árbitro. Está ahí dialogando con él. También tenemos ahí a Luis Manuel Viedma, el segundo entrenador. Dando algo le están indicando. No. Así que bueno, se vuelve a ponerse a la ola en juego. Vuelve a jugar, está jugando ya el Torrejón. Ahí está haciéndolo a Álvaro. Tocando el Torrejón por la parte derecha. Balón atrás ahora para el central. Cuidado ese centro. Se echan las manos así a ir el técnico del Torrejón. Porque vamos a ver, ha rifado un poquito la pelota del central en ese pase desde ahí. No hay que jugársela. Vamos a ver, vamos. Juega el Torrejón ahora, nuevamente en defensa. Medio centro, apertura hacia Febre. Aguilar recibe la derecha. Vamos, dice el técnico, vamos. Hay que venirse ahí al campo contrario. Ahí está, jugando ya Álvaro. Álvaro por la derecha, gana metros. Ha salido la bola. Ha tocado Las Rozas. Bueno, ahora anima no solamente el grupito de animación. Ahora está más parte de la grada, ¿eh? Claro, va sí, ganando.
1: Se han contagiado, ya está todo el mundo ahí ahora animando ese gol. Claro, ha hecho que la afición se venga arriba, claro, normal.
0: Ahí está, no son del Barcelona ni del Madrid, son de Las Rozas. El público aquí, por lo menos hoy, en esta mañana. Ojo porque va a tener balón del Torrejón. Vale, balón parado, por la parte derecha. Ahí está Aguilar. Venga, vamos a ver este balón al área. Minuto 9 de la segunda parte. Parte derecha del ataque del Torrejón. Aguilar puy en la izquierda, la va a poner. Dos jugadores en la barrera, en el pico del área. Vamos a ver ese balón al área. Aguilar la pone, pie de izquierda. Ha tenido que meter los puños Álvaro Herrero.
1: Venga,
0: balón vamos, todavía vamos. Queda dentro. Balón vamos, todavía vamos. Queda dentro. Vamos, vamos. Dentro del rectángulo de juego, no ha salido. Le pega la bola del Torrejón por la derecha. No, no

0: si conseguimos por lo menos al menos ese empate, la verdad es que estaría muy bien.
1: Pues sí, vamos a ver lo que pasa. Juego ahora al saque de puerta. Sigue dándole, diciéndole algo, lo que sea, al cuarto árbitro, el segundo entrenador del Torrejón. Sabemos, ahí. Bueno, pues. Pues el 1-0, Torrejón pierde aquí en Las Rozas, en la dehesa de Navalcarbón, aquí en directo en la jugada, con el deporte de los nuestros, el más cercano, pues claro, aquí estamos, con el Torrejón en este playoff. Ahora el balón al centro del campo, intenta ganar Las Rozas, se defiende ahí, falta, pitado el asistente, falta, ha dejado seguir el árbitro, juega Las Rozas, apertura hacia la izquierda, ya en campo contrario, cuidado ahí a... El autor del gol tocando en el balcón del área. Cuidado ahora, lanzamiento a puerta. ¡Camacho! ¡Mar! La pegó bien, a puerta, Ha tenido que emplearse a fondo abajo ahí, Mar. Porque ese balón iba cerca a la cepa del poste. Cuidado ahí, estamos ahí. Sí, vamos, ya estamos ahí. Vamos, voy a tomar la pastillita, la de la segunda parte.
0: Sí. Va a ser sufrido esto, Pedro.
1: David Rodríguez por la izquierda. David Rodríguez la pisa. Ante Pichín, ha forzado el saque de esquina, ¿no? Está muy cerquita, el saque de esquina, van de pin de córner. Había una jugada anterior, una falta anterior, nada, no hay nada, le pide disculpas a David Rodríguez, venga, no pasa nada. No es banda, es banda muy, vamos, al lado del banderín de córner. Calientan los banquillos de ambos equipos, intensamente además, más el Torrejón, más intenso ahí, bueno. Ojo, a ese balón de banda, intentaba recuperar. Balón que quedó suelto para nadie, para Ander en Las Rozas. Ahí es. Juega el portero de local, tranquilamente. Jugando para su defensa. Zona de lateral izquierdo, se le ha ido Las Rozas ahí, se ha dormido ahí un poquito en ese jugada. Venga, vamos, que se han dormido ahí. Vamos, Pichín. Pichín ahí tocando la pelota, intentando llevársela. Ahí. Están ya los jugadores encima. Banda Aguilar. Aguilar con Pichín por esa parte derecha. Intenta progresar. Aguilar va a sacar de banda. Lo hace. Busca y encuentra a Acapó. Ojalá que se le va el balón en control a Acapó. Los dos jugadores ahora en defensa del Torrejón. Acapó conduce la bola. Abre hacia la derecha. Ahí está Pichín. Controlando el balón. Más hacia la derecha ahora para. Jugando la pelota para el conjunto del Torrejón. Ojo. El balón ahora. Bola derecha, no, se ha quedado suelto. Era Álvaro, intentaba por ahí. Vuelve a recuperar Las Rozas, balón dividido. Vuelve a salir la bola, bueno.
0: Bueno, voy a dar un dato para animarnos un poco. El Torrejón lleva 23 partidos seguidos anotando. O sea que bueno,
1: ojo ahora, vamos a ver. Estaba ahí Acapó con su par, protesta el público aquí, no hay nada. Acapó, la bola que se pone al banderín, la pelea el jugador de Las Rozas, cuidado ahí, cae en el área, está tirado. Vamos a ver, las piscinas son para el verano, ya queda poco. Pero vamos a ver, obviamente, fin. Y pero, va, vamos a ver. Siguió la pelota, ha buscado, claro, a doble falta, la primera. Era la falta y luego ha seguido un poco más y te tiras de 3 metros más para adelante. De hecho, chico, la falta ha sido aquí. No ha sido, no te tires ahí en el área. Un metro por lo menos o más del área. Pero ojo que va a haber balón parado para Las Rozas, Vamos a ver. Balón parado para Las Rozas desde la parte izquierda del ataque. Vamos a ver ahí. Hay que defender. Aquí estamos. Vamos a llegar al primer cuarto de hora, 0-0, perdón, 1-0, ¡ojo! El balón, estamos mirando aquí otra cosa, eso es lo que pasa, Dani, por...
0: Sí, suele pasar. Claro, también, esto, como...
1: Ojo, ahora al centro, has despejado córner, ese balón al área, córner, sí, estamos, no podemos estar a todo, Dani, es que es eso.
0: Claro, eso pasa, estamos a todo y al final luego llega una cosilla y que te pierdes siempre.
1: Claro, córner para Las Rozas, vamos a ver, minuto 62 de partido. 1-0, pierde el Torrejón, gana Las Rozas, el córner. ¿Qué ha pasado ahí? A ver. No vale el córner, estaban ahí en el segundo palo los dos jugadores bailando y quedando para esta tarde, claro. Tiene que llamar al orden el árbitro. Vamos a ver, se va a volver a poner la bola en juego. Saque de esquina, parte izquierda del ataque de Las Rozas, que gana 1-0. cuartos de final por el ascenso a Segunda Federación. Partido de ida.

0: Ahí el balón a segundo palo. Vuela sobre el área de Torrejón. Fuera de puerta. Venga, vamos.
1: Vamos a ver si conseguimos ese gol, hombre. Un empatito nos vendría muy bien.
0: Pues efectivamente, Dani me da una vuelta en esta segunda parte. Hemos estado por aquí lleno total, aquí, prácticamente, fin. Totalmente sí, la grada llena.
1: Confirmamos lo que decíamos, que lleno total, ¿no?
0: Sí, además con mucha presencia también del público visitante, del público del Torrejón. También suele pasar en estos casos, en estos play-offs. Ojo ahora que se ha puesto el juego, balón de centro. Pues efectivamente, mucho presencia ahí, grada llena. Ojo ahora al Torrejón, por la parte izquierda. Intenta llevarse el volcán del 10, frontal del área. Vamos a ver la bola. No la controló, pero ahí estaba. Vuelve a recuperar la pelota. Álvaro. Álvaro abre para Pichín. Pichín tiene a su derecha a Aguilar. Pichín la pone. Tiene que salir el portero de puños. Balón fuera del área. Insiste el Torrejón por la derecha. Pichín la controla, le deja pasar a Aguilar. Pichín se apoya en Aguilar. Por la derecha, devuelve para Pichín, Aguilar. Por la banda jugando el Torrejón. Juega más, oxigena un poquito más. Toca ya más atrás para Acapo. Y este más hacia atrás. Jugando en defensa el Torrejón, pero en campo contrario. Insiste el Torrejón, el balón desde la izquierda. Balón pasado al área, casi Pichín la engancha, la iba a engatillar. Pero le ha llegado mal. Se ha trastraviado el jugador. Era complicado también esa bola ya de primeras. Puerta. Bueno,
1: yo creo que Rubén Gala debería empezar a mover ya un poquito el banquillo. Tenemos ahí a Chipri, tenemos ahí a Velasco, a Unai, que son jugadores rápidos, jugadores ahí que pueden desequilibrar, a ver qué pasa.
0: Sí, sí, efectivamente, ahí tenemos a con el portero suplente Willy Guti. Ojo ahora, cuidado de las rozas. Vamos a ver ahí un... Vamos a ver, ahora voy con lo que te iba a decir. El Torrejón, que ojo cara que se anima, ¿eh? Por la parte izquierda, insiste ahora por la izquierda. Ojo, le dobla, balón por profundidad. No llega nadie. Era buena la idea, pero ha recuperado las rozas. Va a recuperar las rozas. Ahora el partido se está animando de ida y vuelta, ¿eh? Ahora el partido. Ojo a las rozas, conduce por el centro. Ahí está el medio centro, valga la redundancia de las rozas, sigue conduciendo el balón. ¡Ojo! Cuidado ese balón en profundidad. No había fuera de juego. Le ha llegado la bola a Mars, portero del Torrejón, sin problemas. Decía que en el postpartido del otro día, del pasado domingo, Dani, ahí estaba Willy, que quería hacer un reconocimiento, lo hizo a Dachete, que el tío se marca otros playoffs, ¿eh? Ahí lo quería decir. Ahí, aquí en la jugada.
1: Jugador experto y veterano en Dachete ya, y la verdad es que ya son algunos playoffs los que lleva jugados, y también puede ser importante, claro, para el juego y para el vestuario también.
0: Ahí estamos. Juega el Torrejón ya en campo contrario, ¿eh? Vamos a ver. ¡Ojo! ¡Álvaro! ¡La pone! ¡Despeja la roza! ¡No! ¡Queda la bola viva! ¡Cuidado que queda en el área! ¡Ojo, Izan! ¡Balón atrás! ¡Ojo! ¡Héctor! ¡Ojo! Ahora el Torrejón por el pico del área izquierdo. ¡La pone! ¡Demasiado alto! ¡Demasiado alto ese centro del descostado izquierdo del área!
1: Estamos ahí ahora, ¿eh?
0: Cae el jugador del Torrejón y ahora me temo que vamos a entrar también en esa... Perdón, el jugador de las Rozas queda ahí tendido, no ha habido nada, así que me parece que vamos a entrar un poquito en ese araña al crono. En ese sacar un poquito de tiempo. Bueno.
1: Bueno, yo creo que tampoco ellos se deberían de conformar con el 1-0, ¿eh? Porque en la veredilla se luego va a apretar el público, va a apretar el equipo. Y 1-0 aquí es bastante remontable. O sea, luego recordemos que el Torrejón con un gol de ventaja aquí en la veredilla le valdría
0: Que la eliminatoria.
1: Porque el empate le vale, o sea, bueno, empate de goles en la eliminatoria le valdría. No habría penaltis.
0: Efectivamente. Así que bueno, vamos a ver. Anima al público de la dehesa de Navalcarbón. Ojo, ahora cuidado ahí. Nada, la bola que le va a caer al Torrejón. Ahí está Ferbajo jugando en defensa. Ferbajo, balón hacia la izquierda. Toca ahora, presiona a las rozas. Intenta controlar en zona de lateral izquierdo el Torrejón. Ha habido falta en ataque. Falta el ataque de las Rozas. Balón para el Torrejón en defensa.
1: La afición incansable, ¿eh?
0: Sí, las Rozas, ¿eh? No se cansan.
1: No.
0: Ahí está. Ojo, ahora las Rozas se la intenta controlar con intención jugando. El equipo local nada, no se va a perder fuera. Balón largo directamente, sin problema, saque de puerta. Intentaba buscar ahí algo al área, pero nada, puerta. Va a jugar en defensa el Torrejón. Ah, Bueno, pues si a ti el del bombo, pues te acuerdas de él, pues yo me estoy acordando también de alguno aquí, ¿eh? O sea, está bien, buena animación, sí. Pero vamos, entre los cascos, etcétera, etcétera, pues vamos, voy a acabar como un bombo esta tarde yo.
1: Me lo imagino, me lo imagino.
0: Ahí estamos. Bueno, eso es bueno, eso es buena animación. Ahí. Bueno, cambio en Las Rozas. Ojo que cambio en Las Rozas Club de Fútbol. Va a entrar Beres. Entra ahí el jugador Beres y se va a ir. A ver, si lo veo. Califa. Ver cambio en Las Rozas. En este momento de partido. Bueno, va a jugar el equipo local. Ahí lo hace. Vamos a ver. Ahora la roza por la parte derecha del ataque. Intenta progresar metros. Banda y lo hace. Y ojo, también va a haber doble cambio en el Torrejón.
1: Venga, vamos a por ello.
0: Va a entrar Sergio. Va a entrar Sergio y Adi. Con el Sergio ahí. Con el número 19 y con el 25 Adi.
1: Dos delanteros ahí, claro. Ahí están. Tiene que meter ahí ahora. Intentar ponerse el empate.
0: Ahí están preparándose para entrar. Palmadita en el cachetito del preparador físico. Venga, que nos vamos con el papelito en la mano. Ahora van a pedir el cambio. Ojo, ahora la roza por la parte derecha. ¡Ojo! Costado de... Uf, madre mía, menos mal que no controló el jugador ahí en el costado porque ya iba con el con la caña para centrar. Bien, ojo, el balón ahora suelto. Círculo central. Círculo central, ahora el balón directamente para el portero Mar. Nada, así que nada, juega el Torrejón en defensa.
1: Decías tú que te ibas a tomar la pastillita, yo sí. La tengo aquí ya preparada también, ¿eh?
0: Pues sí. Vamos a cuidarnos. Y esto, ahí estas emociones. Ojo ahí, en estos playoffs. Pero ahí estamos, en los playoffs. Nuevamente, ahí está la agrupación deportiva Torrejón, Club de Fútbol, en el otro playoff. En una de estas, imagínate que ascendemos, Dani. Año pasado, hombre, este,
1: pues,
0: bueno.
1: No, claro, por supuesto. Estamos ahí, o sea que por supuesto que se puede dar.
0: Así que nada, vamos a ver. Ahora sí, ahora están pidiendo el cambio ya. Van a entrar ahí Rubén Gala dando las últimas indicaciones. Y vamos a ver si se entera el árbitro. El balón ahora está en saque de banda, efectivamente. Ahí autoriza. Se va por el otro lado de la banda. Vamos a ver quién se ha ido, pero ha entrado ya. Adi. Y ahora va a entrar Sergio en el Torrejón.
1: Vamos a ver si esto le da frescura al Torrejón y puede ahí conseguir ese empate.
0: Aquí seguimos en la dehesa del Navalcarbón, anima al público. Aquí con su equipo estarán animando los aficionados del Torrejón, pero aquí no nos enteramos. De este lado completamente, bueno, no completamente, no, más centro izquierda, digámoslo así, de la grada, según miramos el campo. La cabina ahí en Verdilla, por ejemplo, está, y la posición de la prensa está justo en el centro, aquí es, bueno, un poquito más hacia la izquierda, pero no tanto. Ojo ahora al Torrejón, que, ojo, carril del 10, ¡oh, muy blandita, pichín! La tenía ahí ya dentro en la línea del área, dentro del área ya. Y muy blandita ese lanzamiento para el portero, fácil. Se echa las manos a la cabeza al propio Pichín, como diciendo, ¿qué he hecho? Madre mía.
1: Dani Pichín que viene de marcar el gol ese, sí. Contra el Parla, fue el autor del gol.
0: Efectivamente. Juego detenido ahora, vamos a aprovechar para hacer alto en el camino aquí en La Roza, minuto 71 de partido. Playoff con el Torrejón. Las Rozas 1, agrupación deportiva, Torrejón Club de Fútbol 0.
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0: ¡Ojo ahora al Torrejón! Ese balón desde la izquierda al centro ha pasado fuera. Vamos a ver, córner, ¿eh? Ojo, saque de esquina. Córner para la agrupación deportiva Torrejón Club de Fútbol por la parte derecha del ataque. Minuto 73 de partido. Aquí el córner para el Torrejón. Vamos a ver. ¡Ojo! Segundo palo de cabeza. Ha sacado las rozas. Uf, Dani ha rondado. Luego se echa la mano en la cabeza. Ahí el segundo entrenador del Torrejón pide calma a Rubén Galay.
1: Madre mía.
0: La hemos tenido, ¿eh? En ese córner.
1: Venga, a ver si conseguimos el empate, hombre, queda todavía mucho.
0: Vamos a ver, ahora la falta. Falta sobre el jugador del Torrejón, claro. Sí. Vamos a ver, protesta el público, pero obviamente. Obviamente, el público está en su equipo, pero eso es falta. Tiene que entrar las asistencias. Aquí.
1: A estas alturas ya no. Los aficionados ya no. Solo ven los tuyos.
0: Está claro.
1: Los demás ya no se ve.
0: Ah, claro.
1: Ya llega un momento que ya solamente pides lo tuyo y poco más.
0: Claro, ahí está. Hombre, parte es entendible, ¿no? Es el jugador número 12,
1: sí, claro,
0: se dice, ¿no? O sea,
1: claro, claro.
0: Luego yo todavía puedes decir por la tarde cuando hablando, ay, pues no fue falta, ya fue, ¿vale? Pero claro, aquí hay que empujar.
1: Hombre, claro.
0: Vamos a ver. Bueno, pues ahí estamos, aquí en directo en la jugada, la 1 y 37 minutos del mediodía, aquí en la dehesa de Navalcarbón, en este estadio con una sola lateral de grada, bastante buena y buena, accesible también y demás, bien. Y con la pista del atletismo rodeando el rectángulo de juego.
1: No conozco yo este campo, está lejos, ¿verdad? La grada de San Mefero, como hay una pista por medio y tal, no está muy encima, ¿verdad? La afición claro, del campo.
0: Claro, está la pista de atletismo.
1: Claro, eso siempre hace un poquito más frío. A mí me gusta más cuando está más metido, como en claro. Por ejemplo, la Verella, que está muy metido ahí. Me gusta más y más estos campos que son más.
0: Claro, incluso, más incluso como los prados. Está ya también tiene la pieza de atletismo. Sí. Yo diría que aquí incluso un pelín más. Tiene un pelín de margen más hacia la boca de vestuarios. Más hacia la puerta. Parece que tiene un poquito más incluso, ¿eh? Así que bueno. Juego ya se ha comenzado el partido. Vamos, se ha reanudado, mejor dicho. Partido ha comenzado a las 12, claro. Juega el Torrejón. Ahí está, ha robado la pelota en la roza. Cuidado del círculo central. Ojo que se va arriba a las rozas. Cuidado ahí. Cuidado. Ahí no hay que dejarle. Bueno, vamos a ver. Ahí se lleva ahí al balón, ahí eso es lucha, en baloncesto sería lucha. Ojo, queda el balón todavía, cae el otro jugador, caen dos jugadores por ahí. Falta al final, le pitan bueno, al Torrejón. Y ojo, falta peligrosa, ¿eh? Al borde del área, va a tener balón parado las rozas ahí. Claro, se viene el público arriba ahora, claro. Vamos a ver.
1: Sí, además ya estamos en la recta final del partido, tiene que dejarse todo ya.
0: Sí, estamos ya. Hemos pasado ya, quedan menos de 15 minutos ya en el 76 de encuentro. Malo que añada el árbitro. Sí, bueno, ahora el ritual, se va a poner la barrera. Y ahí está el árbitro contando los pasos. Ojo a la falta, ¿eh? Cuidadín, cuidadín. Minuto 76 y ahora 77 en estos momentos de partido. El jugador del Torrejón, como siempre, las faltas. Un jugador del Torrejón ahí, abajo, tumbado. Ahí va. Vamos a ver. Ahí está el árbitro, va a dar el ok. Va a ser, vamos a ver, ese lanzamiento de la roza. Pierna izquierda, alto. ¡Buah! Alto, se va el balón por encima del larguero. Ahí, bueno. Minuto 77 de partido. Sigue el 1-0, la roza es 1, Torrejón 0. La pelota.
1: La verdad que este resultado no es malo del todo, porque bueno, luego en la vuelta tienes ahí la Verellas, pero bueno, es que si conseguimos un empatito, por lo menos
0: estaré bien.
1: Sería un mal menor.
0: Va a entrar también Velasco.
1: ¿Qué están diciendo? Megafonía ahí del Torrejón.
0: A ver, ahora ahí. No. Hay la guasa aquí, hay mucha guasa aquí en la grada.
1: Sí, sí. He oído algo del Torrejón ahí por sí, ahí. Megafonía por
0: ahí. Sí, sí, hay mucha guasa ahí aquí. Bueno. Ojo ahora al balón. Balón dividido, dividido, nada. Va a caerle al Torrejón. Bien en defensa. Juega el Torrejón en campo contrario. Vamos a ver, a ojo, la pone el Torrejón. Para nadie. Intenta llegar Álvaro. Llega, se cae, se levanta. Llega ese balón. Bien, Álvaro. Ha salvado esa bola. Pero ahora a ver, ¿qué hacemos? Pues mira, pues ¿qué hacemos? Forzar un córner. Bien. Córner para el Torrejón.
1: Venga, vamos.
0: Vamos a ver si se produce el cambio ahora o no. O después. Saque de esquina, parte derecha del ataque. Fran Gilblanco. Aquí en Las Rozas. Partido de vuelta el próximo domingo. Tiene que ser una caldera, no lo dudamos. En Veredillas.
1: Y ahí vamos a estar, además.
0: Claro, lo contaremos. Sí. Y un mediante, efectivamente. Ahí lo ha un pasado. Para nadie. El saque de esquina. Héctor. Para nadie. Se recorre todo el campo ahí para volver a su posición. Y balón de banda. Ahora el portero está tendido, sentado. En el reloj, bueno, estamos eso. Pues vamos a echarle un poquito más de segunditos al crono. Con este 1-0. Entra. 9 ahí, se produce el cambio. Entra ahí Velasco. Sí, efectivamente. Este 1-0, vamos a ver. El Torrejón, que últimamente no ganaba en casa. Bueno, menos mal que se le ganó al Par, la verdad. Pero bueno, ahora tiene que salir otra historia. Ahora estamos en volandas, en estos playoffs.
1: Esto es distinto. Esto son playoffs y esto es otra cosa. Ya esto.
0: Ahora no te he escuchado, Dani, esto, pero bueno.
1: Ahora. Te decía que no, que es remontable. Que es remontable en casa esto, hombre, todavía.
0: Se va a retirar. Estamos también, se retira el jugador en este cambio por el otro lado de la banda. Bueno, pues ahí estamos. Minuto 80. 10 minutos más de descuento. Aquí en la dehesa de la Mar Carbón se va a producir otro doble cambio. Cambio. Otro cambio en. Sí, doble cambio. También en Las Rozas ahora en unos instantes. Así que vamos a ver.
1: Pues ahí es. También tengo una cosa, Pedro. Tienes que tener la cabeza.
0: Sí, sí.
1: Todo el partido así.
0: Efectivamente. Esto es la emoción del tema. Se produce el doble cambio ahora en Las Rozas. Entra. Y él. Y Asensio.
1: Venga, todo el mundo, que son los últimos 10 minutos.
0: Se ha oído, ¿no?
1: Sí.
0: Ahí, venga, que son 10 minutitos. Venga, vamos a echarle ahí animando al equipo. Bueno, pues ahí estamos. Se pone la bola en juego nuevamente. Ahí, el Torrejón en defensa por parte. Ojo, ahora corro hasta la divisoria. Campo contrario. ¡Ojo, el balón al área! ¡Anzo! Fuera de juego.
1: Me va a dar algo, ¿eh?
0: Protesta mucho ahí ese fuera de juego, ¿eh? El banquillo del Torrejón. Está ahí con el cuarto árbitro.
1: A mí. Sí, aquí además no tenemos bar.
0: Okay. Bueno, no. Así que vamos a ver. Ojo ahora al portero. Presionaba ahí. Y va a sacar en la salida de balón. Vamos a ver Las Rozas. Por la izquierda. Peina la bola. Cuidado ahí ese balón que le va a llegar. Asensio. Cuidado la falta de Álvaro. Falta del Torrejón y tarjeta. La falta otra vez en las inmediaciones del área. Tarjeta amarilla.
1: Tarjeta para Álvaro.
0: Sí. Para Álvaro. Recupera ahí posición. Bueno, ya a defender esta falta. Y cuidado porque es igual que la anterior, ¿eh? Tarjeta amarilla para Álvaro en este momento, el 18 del Torrejón. Y un poquito más centrada, más al centro, pero bueno. Bueno, sí, está más al centro. Bueno, sí, está en el eje de la portería ahí. Así que muy centrada, pero ojo ahí, ojo a la jugada. Vamos a ver. La va a poner, ahí está Camacho con el balón. A ver si la pega Camacho esta vez. Con pierna derecha o no. La barrera en el Torrejón, nutrida, con el jugador de cuestión, de costumbre, ahí abajo tendido. Efectivamente, la pega al 17 de Las Rozas, Camacho, va a la barrera. Y ojo ahora que Lam sabe de un balonazo. Para un nuevo jugador de la barrera y rápidamente ha tenido que meter las asistencias del árbitro. Bueno, está siendo tendido el jugador del Torrejón.
1: Pues hablábamos, estaba mirando una curiosidad que hablábamos de que bueno, que en la vuelta, en caso de empate en la eliminatoria, no habría penaltis, se clasificaría el Torrejón. Eso es lo que pasó el año pasado en la primera ronda también. Empató a cero en Villaverde el Torrejón, luego empató a cero en casa.
0: Eso es.
1: Y debido a que fue tercero, pues se metió ahí en la final, que luego caía con el Rayo.
0: Sí, efectivamente. Eso fueron dos empates, pasó el Torrejón, sí, y luego el Rayo. Que luego en el partido de vuelta, pues cayó el Torrejón allí en. O sea, fue superior el Rayo.
1: Sí, por la mínima también, ¿eh?
0: Sí, pero
1: sí,
0: bueno,
1: fue por la mínima también, ¿eh? Sí, en la Verella fue 1-1 y luego 3-2 en Vallecas.
0: Sí, al final metió el Torrejón. Pero bueno, en un partido. Bueno, pues efectivamente ahí en esa eliminatoria, ahí en Vallecas. Perdón, en la Ciudad Deportiva, claro, del Rayo Vallecano. Así que nada. Se pone el balón en juego nuevamente. Ahí estamos. Ojo, porque estamos en minuto 84. La Roza está por la parte derecha. Intenta progresar. Corner. Saque de esquina. Saque de esquina para la Roza. Parte derecha del ataque. Aquí en directo. La jugada. Quedan 6 minutos más. Lo cañada. Adrián González, el árbitro del partido. Y ojo ahora porque va a haber cambio en el Torrejón. El árbitro se pega a la carrera de 70 metros. Y va a autorizar a que entre Sergio. Está en forma el árbitro, ¿eh?
1: Pues además, ¿qué te iba a decir? Porque a estas alturas de
0: partido, pero es que corre con las rodillas arriba, ¿eh? Bien, bien. O sea, no te creas, ¿eh? Bueno, vamos a ver con el córner. Córner de Las Rozas. Cuidado ahí. Viene a derecha. Al área. A punto de penalti. Ha sacado el Torrejón de momento. Cuidado, la bola queda por ahí, ¿eh? Balcón del área. Finaliza jugada. Fuera. Pues ahí está. Últimos instantes, vamos a ver, vamos a entrar en los últimos 5 minutos de partido. Malo cañada el árbitro. Aquí en la dehesa de Navalcarbón, en directo en la jugada. En el deporte de los nuestros. En este caso, esta tercera federación de ascenso, este playoff de ascenso. El guardameta de Torrejón Mar que patea. Ya está el balón en campo contrario, a ver si lo controla. Ojo, el balón. Se cae ahora, intentaba llegar, no. La falta ahora, el balón dividido en ese bote. Va a ser bola para el Torrejón, en campo contrario. Vamos a ver. Ahí se va a poner la bola en juego por ese carril del 10. Balón al área colgado ahí, vamos a ver. El Torrejón buscando. Queda un partido de vuelta. Todo cuenta. Balón al área. Vamos a ver. Peina la pelota atrás. La bola toca. Ya queda suelta. Ha sacado Las Rozas. Balón suelto. Bueno, pues se va afuera. Y. Bueno, y de todas formas había pitado. Ahí la falta en ataque, ¿no? Ahí del Torrejón. Bueno. Bola para el equipo local. Ahí la va a poner en juego su portero, Alex Herrero. Anima al público. Se viene arriba
1: sí. El
0: público de Las Rozas.
1: Vamos.
0: El público de Torrejón en el otro lado estará también intentando responder, animando a su equipo. Aquí no lo vimos porque estamos aquí, al otro lado. Juega Las Rozas en el campo contrario. Vamos a ver la pisa. Ojo, cuidado, que se intenta llevar Las Rozas. El equipo azul. Bola atrás, vas atrás para empezar de nuevo. No hay problema. Empezamos de nuevo. Y bueno, problema, ¿qué problema? Se la paso al portero directamente. Presiona ahora Adi. Patea al portero de Las Rozas. El balón que queda suelta. Cuidado, zona de lateral izquierdo. Le indica que va para ti, Mar. Ahí está. Mar controlado con el pie. Presiona al jugador de Las Rozas. Patea Mar. Campo contrario. Falta. Falta de Las Rozas. La falta ahí justo enfrente del banquillo local. Falta sobre Sergio. Últimos 2 minutos y medio de partido. A ver lo que añade el árbitro. Juego detenido ahora aquí en la dehesa de Navalcarbón.
1: Y en el partido, recordemos, del Sanse, empató hace unos minutos el Alcoyano, pero bueno, ya prácticamente es transitorio porque, recordemos, global 3-1 para el Sanse y queda un minuto, así que el Sanse va a estar en la siguiente ronda.
0: La siguiente ronda para el equipo de San Sebastián de los Reyes. Mientras tanto sigue el juego detenido, están atendiendo ahí a Sergio. Protesta aquí, público aquí. Obviamente se expresa. Mientras tanto, juego detenido, como decimos, el equipo, la Corporación Deportiva Torrejón Club de Fútbol en este segundo año de playoff. Y bueno, también nos acordamos de aquel playoff en Móstoles, que también fue, ahí está, de Órdago. Vamos a ver, protesta el público
1: sí,
0: ahora.
1: Sí, también fue bueno.
0: Vamos a ver ahora porque estaba protestando el banquillo ahí. Bueno, están ahí protestando por protestar que no quiere. Y ahora venía el árbitro, la verdad es que está en forma. Y el cuarto árbitro también ha ido ahí a ver qué pasa.
1: Ha hecho a ver qué pasa por aquí, ¿no?
0: En fin.
1: La verdad es que tengo una cosa, ¿sí? Esto de la afición, hablábamos de la afición,
0: sí.
1: Yo cuando tramita en la veredilla, es verdad que estamos en cabina, bueno, tú lo sabes, pero a mí me gusta verla que abrir la puerta y que se oiga la afición, porque al final
0: sí, claro.
1: Es lo bonito de esto, es lo bonito de esto, claro, porque encerrado ahí al final no oyes bien a la afición y lo que
0: sí,
1: gusta es
0: yo hago lo mismo.
1: Y que sea una caldera, claro, claro, claro.
0: Sí, aquí en la jugada pero, ya sabes que estamos en esa posición, a la izquierda normalmente. Y a mí me gusta sí. También, efectivamente, abrir la puerta y salir. Aquí sí, no tengo sí, que abrirla, ya estoy fuera.
1: Ahí no hay falta, ¿no?
0: No, aquí estoy con una mesita habilitada, aquí, bien, con techado, así que nada, y al aire libre. No, no, y ojo, ahora el balón al área, falta sobre el jugador de Las Rozas, que vamos a ver, el jugador ahora de Las Rozas, eso es lo que tiene, que también creo que lo ha exagerado un poco más, no sé ahí si es para tanto, pero bueno, estamos ya ahí, claro, que estamos ya en minuto 89, ya. Minuto 89, se levanta el jugador de Las Rozas, no hay nada. Va a entrar. Hay otro jugador que tenía ya problemas, que ha tenido que salir. Bueno, jugando con el crono también en Las Rozas, ahora en esto de tramo final. Estamos minuto. Llegar al final ya de partido.
1: A ver si consigue llegar alguna vez más ahí el Torrejón y podemos ahí agarrar ese empate, por lo menos, un empatito. Y si no, pues ya, como suele decir Vicentita, que me quede como estoy.
0: Sí, si no, que me quede como estoy, a ver qué pasa, porque bueno, 1-0. Cambio en Las Rozas. Cambio en Las Rozas. Doble cambio. Bueno, va a entrar Álvaro Portero y entra también Álvaro Moreno.
1: Álvaro Portero, que es bueno, un viejo amigo de la afición de Alcalá de Henares, que estuvo ahí 3-4 temporadas en Alcalá.
0: Vamos a ver lo que añade el árbitro. 7 minutos.
1: Uf,
0: 7 minutos. Añadidura aquí en Las Rozas.
1: Pues venga, a ver si empatamos.
0: Así que bueno, 7 minutos, Dani, desde este momento. Así que nos vamos a ir a las 2 de la tarde con la narración en directo.
1: Lo que haga falta, contarle que el Torrejón esté ahí, lo que haga falta.
0: Balón ahora suelto directamente, ojo, porque ha forzado córner Las Rozas. Ojo ahora que tiene córner a favor Las Rozas. Ha conseguido forzar el córner. Y tiene saque de esquina a favor, parte izquierda del ataque. 7 minutos de descuento en este primer partido del playoff. Ir a cuartos de final, ascenso a Segunda Federación, Las Rozas Torrejón. Vamos a ver el córner, el metro en hora punta, obviamente, ahí en el punto de penalti, ya frontal de la chica, pierna derecha, cortito, primer puliado ahí, ese balón que queda suelto, hay que sacarla, ojo, cae el jugador de Las Rozas, ojo, se ha llevado la bola ahí, ojo, el centro, puerta, saque de puerta, claro. Protesta pública aquí, pero nada. Uf, madre mía, ahí Dani me da algo,
1: bueno, Respiramos, sí, sí.
0: El balón ahí.
1: Te aseguro que ya aquí también, de vez en cuando.
0: ¿Cómo se lo llevó el jugador ahí? ¿Cómo la luchó desde abajo? Madre mía. El jugador de Las Rozas que se la llevó al final, pero luego. En fin, vamos a ver. Juega el Torrejón. Vamos a jugar al Torrejón. Nos vamos a ir a las 2 en punto de la tarde.
1: Es lo que decíamos, cara a cada balón. Vamos.
0: Efectivamente.
1: En vida.
0: Jugando el Torrejón ya en campo contrario, buena bola, ojo para Sergio. Sergio, ojo frontal del área, el Torrejón, metro en la punta, ojo, la falta. Sigue la bola, viva el portero. Ojo, reclamaba penalti el Torrejón, Reclamaba penalti levemente, pero reclamaba penalti ahí la pierna. Estaba, bueno, yo creo que estaba. Era una pugna ahí. Pero bueno, casi, casi, ¿eh? Casi lo fuerza, casi saca todo. Petróleo ahí de lo que sea. Penalti, gol, lo que sea. Balón largo de la Roza, sacampo contrario de portería, portería, fullería, como decían en mi pueblo.
1: Sí.
0: Ojo a la Roza, cuidado que se la lleva. ¡Ay, qué parado de Mar! ¡Qué bueno Mar ahí! ¿Cómo ha reaccionado también? A una bola que no se la esperaba, ¿eh?
1: Tenemos muy buenos porteros en estos panas. Tanto Gulli como Mar son dos porterazos.
0: La Roza se insiste ahora por el centro del campo, nada. La bola que queda suelta, llega al lateral del Torrejón. Estamos ahí, no vamos a llegar a las 2 de la tarde, ¿eh? A las 2 de la tarde se cumplirá el tiempo. Se cumplirán los 7 minutos que ha añadido Adrián González Rey, que es el árbitro del encuentro. Álvaro, hacia la derecha para Sergio. Ojo que sí, se ha tenido un pequeño tirón ahora Álvaro. Sigue la jugada, balón al área. Vuela el portero Alex Moreno. Alex Herrero, perdón, se queda con la bola. Va el árbitro a ver lo que ha pasado a Álvaro, que tiene ahí un pequeño tirón ahí, un pequeño. Así que bueno, vamos a ver. Está el árbitro ahí, está también el jugador del Torrejón ayudándole un poquito ahí con la pierna izquierda. Así que bueno, de momento, juego detenido ahí. Estamos. Pues ojo que ya estamos llegando ya a los 3 minutos, ¿eh? De descuento.
1: Para las Rozas es verdad que es una victoria, pero es por la mínima y yo no sé si están del todo contentos. Venir a las Veredillas, bueno, efectivamente es una victoria, claro, por supuesto, pero es por la mínima y aquí…
0: Claro, y el factor.
1: Con 1-0, claro, con 1-0 ya estaría en la siguiente ronda, o sea que…
0: Claro, va a ser de infarto. Llévate todo, las pastillas y todo.
1: Sí, sí.
0: Las
1: sí,
0: valerianas,
1: no
0: tranquilizantes.
1: Me
0: tú llévate el kit. Bueno, pues efectivamente va a ser de infarto en Veredillas. Ahí se va a decidir esta primera eliminatoria del playoff. El Torrejón que en el año 21 cayó en el Soto de Móstoles. Precisamente le valía el empate al Móstoles. Y empate, ese golazo de Diego ahí. Pero el empate de Móstoles del año pasado en Vallecas, bueno, con el Rayo Vallecano. Ahí en el camino, ¿qué pasará esta temporada? Y lo contaremos en la jugada. Va a entrar en el Torrejón Unai. Se va Álvaro, precisamente. Va a entrar en el cambio, no puede seguir, jugador. Ahí la pierna va un poquito ahí, y así doloroso, le duele. Así que se ha llevado, vamos
1: cuidado,
0: a ver qué tiene. Sí, sí.
1: Cuidado Álvaro, que Álvaro es muy importante en el Torrejón, ¿eh?
0: Sí, ojo porque vamos a ver la lesión de Álvaro. Hay que recordar que, bueno, tendremos protagonistas esta semana. Tenemos aquí ahora el set de la jugada. Lo haremos durante la semana. En vez de, lógicamente, ahora en directo también. Así que atentos esta semana a este protagonismo de este partido y de la previa del que viene. Balón ahora se pone en juego directamente fuera. Banda para el Torrejón en defensa. Vamos a ver, estamos llegando ya al final, ¿eh? Estamos. Quedan menos
1: sí,
0: ya de
1: 2 minutos. Minuto y medio, más o menos, ¿no? Sí. Minuto y medio, para
0: o menos. Tenemos aquí. Para
1: sí,
0: final.
1: Menos, sí, sí.
0: Ojo, porque estamos ya en los últimos instantes de partido. Juega el Torrejón ahora por la izquierda. La agarran. Se lo lleva de paseo, de baile. El jugador de las Rozas. Tarjeta clara. Está claro ahí la tarjeta para parar esa salida del Torrejón. Y vamos a ver, juega el Torrejón para intentar acortar distancia, para, bueno, acortar distancia, empatar el partido. Tengo la mente en que parece que estamos ahí, en la eliminatoria. Bueno, para empatar lo que es el partido, claro. 1-0. Seguimos 1-0, las Rozas 1, Torrejón 0. Juega el Torrejón, vamos al directo. Ahora la falta, ahora la tarjeta del para el jugador. Eso fue Barander. Ahí, pero vamos, está jugando el Torrejón el. Ya en campo contrario, vamos a ver, habilita bien para Pichín, que se va, tiene este campo por delante Pichín. Pichín la pone por la derecha, ahí recibe Velasco. Ojo, la pone demasiado larga, demasiado fuerte Velasco. Se va a acabar esto, se va a acabar esto aquí en la dehesa de Navalcarbón.
1: Se va a quedar todo para la vuelta, ¿eh?
0: Se va a quedar todo para que lo vivamos en las Veredillas, que tiene que ser. No lo dudamos, un fortín, la calle Turín, desde el principio de la calle Turín se tienen que escuchar, no, desde la estación de Renfe se tienen que escuchar los cánticos y los ánimos ahí en Meredillas. Ojo ahora, vamos a ver, anda, se va arriba todo el Torrejón, se va arriba Mar también al centro del campo. Puede ser la última del partido. Pierde el Torrejón 1-0 en Las Rozas. No, se queda en campo propio, Mar, tranquilos. Va a ponerla de banda. Ojo, ahí al área. Ese balón pide penalti. Un jugador del Torrejón ahí, dos jugadores. La bola que queda suelta, nada, no hay nada. Va a caer en la izquierda. Ojo, si insiste el Torrejón que la puede tener, va a tener otra. Por izquierda, costado el área, pura línea de fondo. Va a centrar, balón al área, sacado nuevamente Las Rozas. Y ahí, ojo, insiste el Torrejón por ese lado izquierdo. Se nos caen los papeles, fuera.
1: Ya perdemos hasta los papeles, ya.
0: Madre mía, se nos cae. Perdemos los papeles, Dani. Con los nervios. Vamos a ver. Ojo, porque vamos a ver, no pita el árbitro. Ahora tiene una. La Roza se va a la izquierda, no, le cierra bien. Bien, ahí cerrado. Cuidado que Las Rozas ahí puede tenerla de espaldas ahí, aguantando a los Lobo Carrasco, el jugador de Las Rozas. Ahora se va al córner, hay dos jugadores, has conseguido sacar el jugador de Las Rozas el balón. Ojo a la frontal, toca el equipo en el balcón del área, intenta sacar, ha salido, claro. Claramente lo hemos visto desde aquí, banda para el Torrejón y final. Final del partido. Las Rozas 1, el gol de Nacho Rodríguez. Agrupación Deportiva Torrejón Club de Fútbol 0. Ida de los cuartos de final. Va a quedar todo para Meredillas. Dani, calentamos ahí, que salimos ya el domingo que viene.
1: Así es, ahí estaremos el domingo que viene, por supuesto con la previa y la afición. Y decir, bueno, el resumen de un poco del partido, que bueno, que para Las Rozas es una victoria, por supuesto, pero es por la mínima. Yo no creo tampoco que esté muy contento de venir a Meredillas, que va a ser una caldera, y creo que es remontable. Y bueno, vamos a por ello la semana que viene.
0: Pues efectivamente, Dani, pues ahí estamos. Tiene que ser así. Así que bueno, pues efectivamente, ya sabéis, esta semana protagonistas aquí en la jugada del partido, de este encuentro de la Agrupación Deportiva Torrejón con el fútbol, a mí también del deporte de Torrejón, en la jugada, en la mejor jugada. Bueno, pues Dani, pues muchas gracias. Hablamos esta semana.
1: A ti. Venga, hablamos y vamos a centrarnos ya esta semana para el domingo que viene a Meredillas.
0: Pues ahí estamos, efectivamente. Los jugadores que se retiran a vestuarios todavía quedan en el terreno de juego. Bueno, pues efectivamente ahí está el jugador retirándose en estos momentos del campo. Y bueno, pues efectivamente tiene que ser una caldera de Meredillas el próximo domingo. Ahí están los jugadores retirándose, saludando, y ahora van ahí a saludar a la parte de aficionados de Torrejón de Ardoz, que se han desplazado aquí a la dehesa de Navalcarbón. Ahí está ese aplauso a los aficionados, ese saludo a los aficionados que se han desplazado aquí a Torrejón. Puede haber fotito también, estaría bien, hay fotito ahí de espaldas a la afición, aquí en Las Rozas, en el campo del Club Deportivo Las Rozas, aquí la dehesa de Navalcarbón. Lo dicho, pasada las 2 de la tarde, queremos decir, punto y final a este partido, la jugada, partido estrella aquí, en la dehesa de Navalcarbón, 1-0 para Las Rozas. Próximo domingo en Meredillas, ahí lo contaremos. Hay que estar con el Torrejón, hay que estar con el equipo de Torrejón. Saludos de Daniel Ávila y quien nos habla, Pedro Joaquín Hidalgo. Chao.

Hola, ¿qué tal? Saludos, muy buenas. Seguimos aquí, sigues aquí en directo en la sintonía de La Jugada. Estamos aquí ya desde el campo, desde la dehesa de Navalcarbón. En directo son las 11:28 minutos de la mañana. En 32 minutos arrancará el partido. Agrupación Deportiva Torrejón que juega aquí en el campo de Las Rozas. Las Rozas, Agrupación Deportiva Torrejón Club de Fútbol. El partido de ida de los cuartos de final del playoff de ascenso a Segunda Federación. Aquí nos encontramos, saludos nuevamente. Y bueno, pues como ya hemos anunciado, vamos, estamos ya aquí. Acaban de saltar los protagonistas, acaban de saltar los jugadores de, en este caso, del conjunto local de Las Rozas para hacer ejercicios de calentamiento. Todavía no lo hace la Agrupación Deportiva Torrejón Club de Fútbol. La afición que se la escucha por ahí, sobre todo la banda 53 que ha hecho quedada, ha hecho viaje aquí organizado a Las Rozas también, más aficionados y el resto de peñas y de grupos ahí de la Agrupación Deportiva Torrejón Club de Fútbol. Pues aquí estamos en la dehesa del Navalcarbón para contaros en directo en este domingo 17 de mayo 2026 el partido a La Jugada, Las Rozas Torrejón. Como decíamos, que nos hemos ido ahí. Ahora, en estos momentos salta la Agrupación Deportiva Torrejón Club de Fútbol al césped de Las Rozas, cruzando esta pista de atletismo, todos de rojo con detalles negros, para realizar esos ejercicios de calentamiento previos al encuentro. Son las 11:30, hora en la que, como anunciábamos, vamos a tener protagonistas de excepción, protagonistas de excepción, porque vamos a abrir nuestro micrófono a la historia. Y vamos a tener de lujo invitados ahí en esta previa de La Jugada. Veteranos de la Agrupación Deportiva Torrejón Club de Fútbol, de la Asociación de Veteranos. Vamos a hablar ahora con su presidente de la Asociación, de Diego, y el capitán del equipo, arquero. Dos exjugadores del Torrejón sobradamente conocidos. Y bueno, pues aquí en La Jugada vamos a charlar de fútbol, vamos a charlar ahí de los veteranos de la asociación y de un poquito de todo ahí, un poquito ahí. Recuperamos también este contenido, micrófono a la historia y en este caso los veteranos de la Agrupación Deportiva Torrejón Club de Fútbol, entre otras cosas, en este tramo final de temporada ya para la próxima 26-27. Bueno, pues aquí estamos. Calientan los equipos. Partido de ida de cuartos de final. Alto en el camino. Y nos vamos a charlar con los veteranos del Torrejón mientras que se aproxima la hora del encuentro

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0: Muy buenas, saludos nuevamente. Aquí estamos, sigues aquí en La Jugada Radio, ya lo sabes, en lajugada.es, en directo. Estamos ya a 7 minutos de llegar a las 12 del mediodía, hora en la que tiene previsto arrancar el partido. Aquí tenemos ya alineaciones desde hace un rato. Bueno, pues ahí por parte de los dos equipos, lógicamente, vamos a... También la está dando la megafonía de la dehesa de Naval Carbón. Ahí estamos, primero con la alineación del equipo de Las Rozas. Así que bueno, pues efectivamente ahí va la alineación de Las Rozas. Con el 1, Alex Arquero, 4, Ender, 5, Kevin, con el 11, Hugo Rodríguez, con el 16, Juanito, con el 17, Camacho, 19, Gonzalo, con el 21, David Rodríguez, 23, Sousa, 27, Califa y con el 29, Jorge. Ese es el 11 inicial. En el banquillo, el portero suplente Pablo, con el 2, Alberto, con el 10, Borja Pascual, 14, Cuellar, 15, Álvaro, portero, 20, Asensio, 22, Miguel, 28, Mata y 31, Vélez. El equipo entrenado por David Muñoz Rodrigo. Así que ahí está, pues como decimos, estamos aquí ubicados, pues más cerca, lamentablemente, de la afición de Las Rozas. Nos han colocado en la parte izquierda de la grada, según se mira el campo, y aquí está la afición local. Nos hubiera gustado estar en el otro lado, pero, lógicamente, a donde mi patrón no manda marinero. De todas formas, muy amables aquí la atención a la jugada de los miembros del club, empleados, etcétera, aquí para con nosotros en este día, en este partido de cuartos de final. Así que bueno, pudo haber batalla en la grada también, de lado a lado, de esquina a esquina de la grada. En la otra esquina los aficionados de Torrejón se han desplazado a este encuentro, en el lado izquierdo los aficionados de Las Rozas. Y bueno, vamos con la alineación de la agrupación deportiva Torrejón Club de Fútbol, alineación numérica, ahora iremos después. Con el número 1 en portería, Marc. Con el 3, Fer Bajo. Con el número 4, juega Héctor. Con el 6, Aguilar. Con el 7, Izan. Con el 10, Febre. 14, Bararratia. Con el 17, Pichín. Con el 18, Álvaro. 22, Amza. Y 24, Acapo. En el banquillo están. Con el número 1, el portero Willy. Con el 8, Guti. Con el 15, Nachete. 19, para Sergio. 21, Chipri. 23, Velasco. Con el 25, Adi. Con el 28, Unai. Y número 29, Samuel. El equipo entrenado por Rubén en Gala. Los árbitros del partido: Adrián González Rey, el árbitro principal; el primer asistente, Hugo Alcázar González; y el segundo asistente, Daniel Cereceda Ferrón; cuarto árbitro, César Guillén Muñoz. Bueno, pues ahí está las alineaciones, el equipo arbitral y el partido, que va a dar comienzo en breves instantes, 4 minutos para las 12. Y bueno, pues ahí estamos en este playoff. En este playoff inversos, partido de ida aquí en Las Rozas, ya que la agrupación obtuvo mejor clasificación en la liga regular. Segunda temporada consecutiva del Torrejón en los playoffs. 3 playoffs en 6 años. Aquí estamos, saludos nuevamente. Sonido ambiente, sonido de partido. La jugada aquí en directo desde la dehesa de Naval Carbón. Arrancó el partido, llevamos el primer minuto de juego, 0-0, no ha pasado nada. Bola que juega ahora el conjunto de Las Rozas en banda. Saque lateral, el balón atrás para el guardameta local, Alex Herrero. Juega de Las Rozas. Bueno, arrancó el partido, señoras y señores, abróchense los cinturones, que ya hemos salido. Ojo ahora al balón largo directamente de Las Rozas. Nada, va a llegar el guardameta. El guardameta del equipo visitante. Arrancó el partido. Bueno, vamos a saludar ahora a nuestro compañero Daniel Ávila, que va a estar con nosotros ahí en la retransmisión. Hay que decir que hoy estaremos, que estamos también, hemos recuperado la cuenta de Twitch. Bueno, que estamos ahí. No sabemos si estamos en YouTube bien, pero estamos en YouTube, en Twitch, La Jugada Radio TV Torrejón. Y como siempre en nuestra radio, siempre en lajugada.es, ahí estamos en directo. Así que bueno, primeros compases de juego. Aquí estamos en esta ubicación más cerca de la afición local. Pero es lo que hay. Así que vamos a ver qué pasa. De momento, ahora juego detenido. De momento, 0-0 en el marcador. Vamos a contactar con nuestro compañero ahí, Daniel Ávila, que está ahí al otro lado, en este caso, cambiándonos los papeles ahí. Dani, muy buenas. Vamos a ver, ahí tenemos al otro lado de la radio. Dani, muy buenas. Dani Ávila. Ahí estamos. Buenas. Sí, sí, no, si no te levanto la pista, difícil. Ahí estamos. Ahí estamos a todo. Bueno, pues muy buenos días, Dani.
1: Muy buenas, ¿qué tal? Muy buenas.
0: Bueno, pues aquí estamos ya viviendo el partido, Dani. Bueno, pues te puedes imaginar inmersos en estos primeros minutos. Y bueno, lo primero, decirte que muchísimo, vamos, si te acompaño el sentimiento por el fallecimiento de tu tía. Y desde aquí, desde la jugada, un abrazo muy grande desde parte de todos.
1: Muchísimas gracias, Pedro. Muchísimas gracias a todos.
0: Pues aquí estamos. Bueno, vamos a disfrutarlo y vamos a vivirlo. Ya lo estamos haciendo. Creo que te puedes hacer una idea. Aquí estamos al lado de la afición de La Roza, desgraciadamente. Pero bueno, es lo que hay, ¿no, Dani?
1: Sí, se os oye además. Se oye ahí la afición de La Roza. Ya estáis ahí inmersos. Y bueno, vamos a esperar hoy que los nuestros, claro, que es Torrejón, intente llevas esa victoria para traer un buen resultado aquí.
0: Bueno, ahora el que tiene dificultades para oírte voy a ser yo cuando le dé aquí a la gente por animar, lógicamente. Pero bueno, ahí estamos. Ojo, ahora la llegada de La Roza. Nada, bien, Marc. Ahí en portería. Bloca el balón. Bueno, primeros compases. Estamos aquí los primeros ya 4 minutos ya de este primer tiempo. 0-0 en el marcador. Aquí en la jugada. Mueve la pelota Mar ahí de amarillo. Jugando con los pies ahora el guardameta de la agrupación. Va a jugar el largo ahora, campo contrario. Buscando ahí arriba la banda. La pelea Anza, se va a ir, balón fuera. Directamente se pierde. Se pierde el balón. Bueno, como decíamos, el cuarto de final. El equipo que ascienda tendrá que estar ahí. Tendrá que pasar pues, 3 eliminatorias. Esta una segunda. O sea, quedar el campeón ahí de Madrid en estas eliminatorias. Y enfrentarnos al equipo de la Comunidad Valenciana. Y es, sí, bueno, la otra eliminatoria, Dani, es por la tarde, ¿no? A las 4.
1: La otra eliminatoria es a las 4 de la tarde entre el Tribal Valderas, bueno, entre Leganés B y Tribal Valderas, que primero se juega en Leganés. Así que es esta tarde a las 4 de la tarde. Vamos a ver qué ocurre en esa, porque si el Torrejón pasa a esta eliminatoria, recordemos, se enfrentaría contra uno de ellos, claro.
0: Ahí estamos, efectivamente. Balón que se pierde de banda, no pasa nada. Recupera la agrupación. Mueve ahora el Torrejón, totalmente de rojo, ¿eh? Todo rojo, también los pantalones hoy. Camiseta, pantalón y media rojas, franja, eso sí, la genuina diagonal blanca. Juega La Roza, camiseta azul, pantalón blanco, medias azules. Ahora ha recuperado La Roza, se ha robado para los suyos y juega en defensa. Ahí toca para el lateral, jugando todavía en campo propio. Vamos a llegar al minuto pasado ya, minuto 5 y 20 de 20 segundos de esta primera mitad, 0-0. Torrejón, La Roza es Torrejón, se juega aquí en la dehesa de Navalcarbón. La afición que se ha desplazado no era para menos, nuevamente se ha movido, lo hace en muchos de los partidos, ¿verdad, Dani? Pero no podía ser aquí, en esta ocasión.
1: Eso te va a decir que bueno, que mueve mucho, que lleva alguna salida que he hecho ahí del Torrejón y mueve mucho a afición en Torrejón.
0: Sí, sí. Así que ahí hemos estado también. Luego vamos a ver cómo se vuelve, si contentos o tristes, aunque bueno, queda el partido de vuelta. Juega, ojo, La Roza, que intenta progresar por carril del 10. Y se cae el balón, se caen los dos. Juega el balón suelto para nadie. Banda. Saque lateral, saque de banda, perdón. Ahí está Adrián González, el árbitro, dando banda para el conjunto del Torrejón. Y hay que recordar también que seguimos ya varias temporadas, no recuerdo exactamente cuántas, pero no hay prórroga, puede haber prórroga, pero no penaltis. No hay penaltis, pasaría el equipo mejor clasificado. Así que a ver,
1: sí, así es.
0: En la vuelta en Veredillas. Ojo, ahora levanta demasiado el pie, jugador del Torrejón ahí, le pitan juego peligroso ahí, falta bola para Las Rozas. Jugando en campo contrario. Minuto 7, ya casi 8 de esta primera mitad, 0-0. La Roza es Torrejón. Es lo que digo, ¿no? Las Rozas, que tiene factor en contra, pues tendrá que, ¿no, Dani? Y luego en Veredillas, y si hay, vamos, que no hay penaltis, o sea, que tendrá que meter ahí.
1: Bueno, no, claro, ahora la eliminatoria ahora es, efectivamente, bueno, ida y vuelta, como sabemos, y en caso de empate, no habría penaltis, pasaría el Torrejón por la mejor posición en la liga regular.
0: Así es, el balón para el portero sin problema, nada, bien Mar ahí, seguro. No entraba nadie, el que entró fue el portero del Torrejón. Juega el Torrejón en defensa. Ahí está moviendo la pelota la pareja de centrales, balón apertura hacia la izquierda. Ahí está recibiendo Héctor, ahí está moviendo la pelota el Torrejón. Ahí es Febre conduce un poquito la bola, toca hacia la derecha, todavía jugando en campo propio el Torrejón. Eliminatoria de ida, cuartos de final por el ascenso a Segunda Federación. Aquí te lo estamos contando en la jugada. Con Dani ahí en la sala de máquinas, ahí pendiente de algún que otro marcador. Aquí con nosotros en los estudios. Y quien les habla aquí en el campo.
1: De Madrid tenemos pocos hoy, pero bueno, tenemos al Sanse, que está jugando ese ascenso para Primera Federación, de Segunda a Primera. Así que os iré informando de ese Sanse Alcoyano. Y bueno, luego tenemos alguna cosilla más por ahí que os iré informando.
0: Ahí estamos. Muy bien, pues ahí sigue ahora juego nada en el centro del campo, mediocampismo.

0: Ya, por lo menos aquí por la zona nuestra, ya hace un poquito más de calor hoy, ¿eh? Yo ahora cuando he venido hacía más calorcillo, sí.
1: Al llegar ahí. Bueno, aquí no hace mal tiempo aquí. Hace, bueno, no calor especialmente, pero bueno. A ver a medida que arranca el día, que avanza. Ojo a las Rozas ahora. Por el carril del 10, intentaba, ojo que la pone, ojo, frontal, ojo al error, cuidado ahí, el error en defensa del Torrejón, madre mía, madre mía, se echa el banquillo.
0: Bueno.
1: De las Rozas, no se lo cree, vaya error ahora, el balón a la frontal del área, intentó despejar ahí el central, mal, le rebotó en el otro central, ahí en el otro defensa. La bola se quedó franca al jugador de la Roza, que no se la esperaba, y la cruzó demasiado al segundo palo.
0: Ojo, la Rozas a mí me parece que tiene un gran equipo, ¿eh? Yo el partido que le hice ahí en Torrejón, bueno, además hace poco, nada, un mes o por ahí, ahí contra la Rozas, y la Rozas que empataron a uno, y la verdad es que la Rozas tiene un equipo muy sólido, y ojito que es un complicado, ¿eh? Muy complicado la Rozas, ¿eh?
1: Sí, además, el técnico de la Rozas, David Muñoz, después del partido de la semana pasada, decía, bueno, no pasa nada, hemos perdido, ahora empieza nuestra competición. O sea, que es que claro, han hecho el equipo, claro, para ascender.
0: Sí, es así.
1: O sea que...
0: Claro, sí, es que en definitiva es así, claro, que ahora empieza la competición en verdad, porque ahora ya están clasificados para el playoff. Bueno, es verdad que tienen un pequeño ventaja el Torrejón con el factor campo vuelta, pero bueno, al final esto es complicado y es cuando empieza ahora, claro, ahora empieza lo bueno y lo importante para ellos, claro.
1: Claro, esto ya es otro rollo, esto es los play-offs. ¡Ojo! ¡Recuperación del Torrejón! ¡Puede marcar gol! ¡Fuera! Lo que ha tenido ahora el Torrejón, recuperación. Se durmió ahora, fue la defensa de las Rozas. Y la ha tenido Aguilar. El balón quedó muerto. Y también a media altura le pegó ahí. ¡Fuera! Saque de banda, casi córner. Una para cada uno de momento. Para sacar de banda. Dani Bichín para... Perdón.
0: Tú que estás ahí en el campo, solo estás jugando con un punta, con Hansa arriba. Solo es un punta lo que tiene hoy, ¿no? Por lo que veo.
1: Sí, sí, sí. Está ahí.
0: O sea, ha sacado. El Torrejón ha sacado bastante, me refiero, que ha jugado centrocampistas, como veo aquí, 4-5 centrocampistas, 4 defensas. El portero, o sea, que ha sacado ahí en la media bastante gente hoy. Está bastante poblada la media del Torrejón hoy.
1: Sí. Ojo, ahora David estaba levantándose, parece que pasaba algo, ¿no? Están ahí de cachondeo. Está bien. Buen rollo, está bien. Se anima, se viene arriba el público. Juega ahora la Rozas. Ojo, gira sobre sí mismo. Dani, ojo, cuidado, ahora la Roza por la derecha. La va a poner, cuidado, punto de penalti. Ha tenido que sacar fuera, como sea, el Torrejón. Ahí, bien. Ahí, Héctor, fuera. Banda para las Rozas. Se escucha la afición, ¿no? Obviamente, ¿no, Dani?
0: Se escucha.
1: No, pues, porque tenemos el micro, digamos, de la mesa y tal, que a veces anula un poco el ambiente, pero creo que se está escuchando, sí. Obviamente.
0: Me pasa como aquí, como me pasó a mí ahí en la vereda de Ganapanes, que los tenía justo al lado del Torrejón, y oía más a la afición que a ti, sí, es verdad.
1: Sí.
0: Se oye mucha afición. La verdad es que cuando aprieta la afición está ahí. Además,
1: aquí el campo de la Dehesa tiene varias peceras, varias cabinas, pero están ocupadas. Bueno, sí, probablemente nos han habilitado un lugar anexo fuera. Está bien, porque estamos bien con la mesa aquí y demás. Así que muy bien. Así que lo que pasa, claro, es que tenemos más sonido ambiente. En la pecera estaríamos pues con menos sonido, claro. Así que bueno, ahí está mejor. Aquí sentimos... Claro, no estamos cerca de la afición de Torrejón, pero bueno. Lo de las Rozas. Ya digo, a veces...
0: Más vivo, mejor.
1: Sí, sí. Bueno, vamos a ver. Algún 30% de las veces no te escucharé, Dani, pero bueno, ya tenemos tablas, tú y yo, ¿eh?
0: No pasa nada.
1: Sí, sí, ojo.
0: Lo entiendo, ya sé.
1: Pero ya intuyo también y te pillo la conversación a los 2 segundos. Ojo, ahora la falta. Falta ahora sobre el Torrejón. Eso es falta ahí, Clara. Vamos a ver ahí. Vamos a tener... Bueno. Falta. Ha parado una posible, bueno, salida del Torrejón ahí. Bola para el Torrejón. Va a jugar en defensa, campo propio. Bueno, vamos a llegar ya al minuto 15, ¿eh? Estamos en el 14 y medio de la primera parte, 0-0, Las Rozas Torrejón, aquí en la jugada en directo, playoff de ascenso a Segunda Federación. Cuarto de final, ida a lo largo ahora para nadie, para el portero de Las Rozas. Efectivamente, próximo domingo, la vuelta en Veredillas, el Torrejón que tiene ese factor a favor. Puede haber prórroga, pero no penaltis. Vamos a ver qué pasa. De momento nos quedan aquí

0: Minuto 6 por medio. ¡Ojo! Estamos, nos quedan ahora pues unos 75 minutos ahí de partido. Estamos ya del 15. La bola que le llega a Mar, no pasa nada. Balón que le presiona un poquito jugador para que lance, para que mueva la bola. Balón arriba, a los puntas, no llega Anza, va a llegar la Roza, recupera abajo, va a bajar el balón. Ojo David Rodríguez, ojo a la Rozas ahora, cae el jugador del Torrejón, deja seguir el árbitro, no hay nada. Nada, el balón queda suelto para Marc, que patea al círculo central, detiene el partido el árbitro, para que se ha atendido el jugador del Torrejón. Bueno, pues minuto 15. Y 0-0.
1: El otro día había ahí en la página de, bueno, en la web del Torrejón y tal, que entrevistaron a.
0: Sí.
1: ¿A quién fue? A Álvaro, a Febre y a Ratia Creu. Les preguntaron que si para ellos el factor campo era importante.
0: Sí.
1: Y bueno, Álvaro dijo que sí, pero es verdad que a Ratia y Febre dijeron que para ellos no tanto, creo que hablábamos antes, porque al final se igualan mucho las fuerzas y es verdad que, hombre, siempre tienes ahí a la vuelta a tu gente, a tu afición, pero es cierto que en estas categorías es verdad que se igualan mucho las fuerzas y al final, bueno, pues un poco hay que sacar, al final los 180 minutos hay que sacar el 100%, desde el 1 hasta el 180, o sea que ahí es importante.
0: Sí, sí. Además, bueno, esto es peleo, ya yo creo que Torrejón, que últimamente en casa, bueno, yo luego decía como un dicho, bueno, es antiguo, pero se puede utilizar. Bueno, yo decía el otro día, es un buen padre de familia últimamente, porque se deja en casa lo que gana fuera. Llevaba en casa muchos partidos sin ganar, como bien sabes, no cantaba la victoria,
1: sí,
0: y lo hizo en febrero y lo hizo el otro día con el Parla. Pero ahora también son playoffs, se añade. Que es distinto.
1: Sí, esto es otra cosa ya, tío.
0: Ahí está, sí que juego detenido. Está ahí, está hablando ahora Ethan con el técnico. Aprovecha ahí una especie de, bueno, disimuladamente algunos jugadores. Anza ha ido también. Y ahora Ethan habla con el técnico, Rubén Gala. Se va a reanudar y lo hace ya. Va a moverse la bola. Se recupera. Era Héctor el jugador en el suelo. Sin consecuencias, no hay problema, no problema. Va a entrar en breve cuando lo autorice Adrián González, el árbitro del partido. Balón en el centro del campo, ojo, ha robado las Rozas. Protesta aquí algún aficionado, no hay nada. Recupera de todas formas el equipo local. Jugando David Rodríguez en el círculo central, toca atrás para la defensa, para empezar. Minuto 17, casi 18 de la primera parte, en la dehesa del Navalcarbón, 0-0. Las Rozas Torrejón. Ahora el balón que se le va a la Roza por el lado izquierdo. Se le ha ido, nada. Fuera. Saque lateral. Y a ver. Va a entrar Héctor, el árbitro que se pega una carrera de 50 metros o de 70. ¿Para qué? Para hablar con las asistencias y con Héctor. Venga, va. No hay problema, venga. Para adentro. Ahí entra el jugador del Torrejón. Y en esas estamos.
1: La verdad es que se oye bastante a la afición ahí como sí. Gritan y como anima lo de las Rozas, como aprieta, ¿eh?
0: Sí, sí, ya digo que ya podría, bueno, claro, nos han puesto aquí la edición local, pero bueno, ahí estamos.
1: No, pero está bien.
0: Sí, sí, ambiente de fútbol. Ojo a la Roza, va a recuperar, ojo, tres cuartos. Nada, el balón no lo controló, se le fue el control. Lo hizo bien el Torrejón, que patea la bola que la suelta. Bueno, recupera las Rozas en defensa, la zona de lateral derecho. Ahí está moviendo. Vamos a ver, están los papeles. No queremos. Sofa ahí. Y ahora andando. Juega la defensa ahora de las Rozas. Tocando en campo propio. Sigue el 0-0. El Torrejón que se mete. Como decíamos, volvemos a decir. Por segunda temporada consecutiva en un playoff. Y tres playoffs en seis años. De la temporada 2021. Se metió. Y ahora estas dos. Ojo. En la 2021 ya caímos allá en el Soto de Móstoles, la segunda eliminatoria, y la temporada pasada también en la segunda ante el Rayo. Nos quedó pasar a la eliminatoria contra el otro equipo de otra comunidad. Pero bueno, vamos a ver esta temporada. Ahí está, disfrutándolo el Torrejón de otros nuevos playoffs. Y aquí la jugada también lo hacemos. Mueve la pelota al Torrejón ya en campo contrario. Minuto ya 19 y medio. Ojo que recibe a Izan en la izquierda. Ojo el balón, el envío del Torrejón. ¡Al área! ¡Corner! ¡Qué balón metió Aguilar ahí por el lado izquierdo! Saque de esquina primero del Torrejón ahí, por la parte izquierda de su ataque. La banda de la grada aquí en la dehesa de Navalcarbón, la... Está de un campo que tiene solamente una grada, pero está bastante bien, bastante amplia, cómoda. Sin el otro lateral ni los fondos, pero una grada bastante buena y con la pista de atletismo ahí. Córner en corto, lo saca el Torrejón. Balón que atrás la va a poner Héctor, al costado. Oh, la pone, no había nadie ahí, se pasa atrás. En la roza intenta salir a la contra, se le queda lento ahí. Intenta ir para la derecha, intenta progresar el conjunto visitante. Ahí está Nacho Rodríguez, se le va a ir larga para Mar. Cuidado Mar, no te compliques. Va y patea Mar. Al centro, por la derecha, la baja con el pecho Aranza. Intenta ahora el Torrejón conducir por la parte derecha. ¡Ojo, qué buena bola! ¡Qué buena pared ahí por la parte derecha del ataque! La va a poner, ¡ojo, desde la derecha! ¡Oh, cayó Iza! No llegó. Era buena. La bola que quedó a 2 metros del jugador del Torrejón se va directamente fuera.
1: Y Pedro, hay novedades en Matapiñoneras. Marca el Sanse, se adelanta el Sanse. Sanse 1, Alcoyano 0.
0: El gol del Sanse.
1: Ascenso ahí a Primera Federación.
0: Sí, sí. Hay que recordar eso, que la otra eliminatoria aquí de tercera se juega esta tarde a las 4.
1: Sí, a las 4, sí, sí.
0: Y recordar también, Dani, que el Alcalá, la Real Sociedad Deportiva de Alcalá, se quedó ahí a la puerta, ¿verdad? Con ese partido ante el Coria, que tenía que ganar, pero no lo hizo.
1: Tenía que ganar solamente, decimos, entre comillas, tenía que ganar ese partido, pero bueno, lo perdió al final en casa contra el Coria. Era
0: una final.
1: Era uno, o, claro, era uno u otro. Claro. Y bueno, pues al final le tocó al Coria y sí, el Alcalá se quedó fuera, pues nada, pues eso, por el partido ese, porque no ganó ese partido, sino. Y además era en casa, ¿eh? Pero bueno,
0: sí.
1: ¿Qué le vamos a hacer? Bastante buena temporada, de hecho, que subiendo ya está metido casi en el playoff, o sea que fíjate. Estaba mirando también los rivales que nos puede tocar al Torrejón si se mete en la final esta ya nacional. Recordemos, es el Atlético Saguntino, el Atlético Levante, el Villarreal C o la Nucia. Puede ser nuestros rivales en esa final.
0: Efectivamente, ¿vale? Es del grupo de Valencia. Así que vamos a ver. Y no pasará alguna falta en el centro del campo, protestada por el público local aquí, pero bueno, falta, ya está. Y ahora balón directamente para el portero Mar, que juega el Alto Rejón. Balón largo, va a recuperar la roza, la baja. Vamos a ver ahí ese balón. Directamente se va a ir la pelea fuera. Directamente fuera, va a poner la bola en juego el Torrejón. Viva el público aquí de Las Rozas.
1: Ahí
0: yo, el público del Torrejón, supongo que estará animando al otro lado, en la otra punta, pero aquí no, ni nos enteramos, claro. Así que vamos a ver. Ojo.
1: Decía que también hay tambor, sí, ahí, digo.
0: ¿Cómo? ¿Perdón?
1: que decía que también hay tambor ahí, como en,
0: sí,
1: como
0: sí,
1: la
0: hay tambor y sí. Y megáfono y de todo. Está el kit completo.
1: También armado, sí.
0: Así que sí, sí. Así que vamos a ver, ojo ahora el Torrejón, que intenta ya jugar, intenta ya comenzar nueva jugada. Centro del campo. Aquí juega el Torrejón, balón atrás directamente. En defensa, tranquilito, buscando la opción, buscando. Ahí está la manera. Rubén Gala indica con el brazo izquierdo por aquí. Hay que ir. El balón ha ido ahí, sí, pero no había nadie ahí ahora. Mal entendimiento. Ojo ahora a La Roza, intenta robar y lo hace bien Camacho, probando ahí en zona de medio centro. Toca y habilita para el lateral izquierdo. La pedía totalmente la derecha ahora Sousa. Pasa por el balón por él, pero más hacia la derecha. Controla ahí David Rodríguez. Ahora sí le va Sousa al balón. Juega por la derecha La Roza. Ya cruza la divisoria. 24 minutos ya, 24 de esta primera parte, 0-0 Las Rozas Torrejón. Juega Las Rozas ahora, cambia la orientación del juego, buscando ahora el otro lado, la izquierda, moviendo la pelota Las Rozas en la línea divisoria. Ahí está parando la pelota con el pie al tipo de fútbol sala. Ahora, sin nadie por delante, Sousa toca Las Rozas en la parte derecha del ataque, de su ataque. Anza le presionaba un poquito ahí y toca más atrás hacia la defensa.
1: La verdad es que el empate para el Torrejón no debería de ser malo, claro, porque luego juega la vuelta en casa. Pero claro, lo que decíamos antes, viendo cómo está jugando estos últimos partidos en la Berilla el Torrejón, no sé hasta qué punto, ¿eh?
0: Sí, porque es lo que te decía antes, que en casa no estamos muy finos, aunque...
1: Claro, por eso.
0: Aunque ahora son play-off, pero bueno, quién sabe. Vamos a ver. Ahí está Rubén Gala. No para de manotear ahí con los brazos, de vocear, de dirigir a sus jugadores. Juega las Rozas en lateral izquierdo, le presiona ahí el jugador del Rojón. Nada, se queda balón suelto directamente. ¡Ojo! Se pasa atrás, casi llegaba ahí. Casi llegó a Pichín ahí. El balón para el Las Rozas. Como decimos, bueno, el banquillo hoy del Torrejón, pues ahí está Willy, Guti, Nachete, Sergio, Chipri, Velasco, Adi, Unai y Samuel. Junto con el técnico y todo su equipo, Rubén Gala. Ahí está Las Rozas jugando ahora, pateando el balón por la derecha. Y balón ahora largo, no va a llegar nadie, centro del campo. Va a intentar ganar la pelota. Y el Torrejón rebota en Las Rozas, banda para el Torrejón. Saque lateral. Balón suelto. Ahí para que lo juegue Fer Bajo. Abre hacia la derecha. Cuando conduciendo el balón, balón ahora por la derecha, balón largo, largo, va a ser muy largo, eso no va a llegar. Ha llegado, ¡ojo! Ha llegado. Uf. Nah. También estaba Izan por ahí para echarle el capote, pero nada. Ha despejado Las Rozas por si acaso. Banda para el Torrejón. Parte derecha de su ataque, prolongación de la frontal del área, minuto 26. 0-0, Las Rozas Torrejón. Con calma ahora, sube ahí Fer Bajo, la van a poner en ese saque de banda al área. Vamos a ver, está Izan, Fer Bajo ahí que ha subido ahora. Anza peleándose con los centrales, ojo, balón al área, despejado Las Rozas. Balón que queda suelto, no controla Arratia, banda para Las Rozas, recuperará el balón. Bueno, vamos a hacer un alto en el camino. 0-0, sigue aquí en la dehesa de Navalcarbón. Estamos en la jugada con este playoff con el Torrejón. Minuto 27 de juego, primera parte. Las Rozas 0, Torrejón 0.
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0: Pues aquí seguimos desde la dehesa de la marca Robón. Sigue el empate a cero en el marcador. Está jugando ahora Las Rozas en el centro del campo. Vamos a ver ahí. Mueve por el centro del campo el equipo local. El equipo de Las Rozas intenta ahora jugar por la derecha. El balón que le llega a Califa. Califa jugando ahora Las Rozas. La pisa un poquito ahora Nacho Rodríguez. Dentro del campo falta. Falta ahí de Fer Bajo, que salía ahí a despejar ese balón. Iba a ser falta muy lejos. Está en tres cuartos en campo del Torrejón, pero lejos. Prohibir explicaciones ahí. Héctor, también Fer Bajo. Y hay cuatro o cinco jugadores ahí de Las Rozas. Ahí. El balón está muy lejos de la frontal, pero bueno, va a ser el balón botado por Las Rozas. Bueno, pues ahí estamos. Perdona, Dani, que no te teníamos ahora. Ahora sí.
1: Te digo que a ver si me cantas un gol del Torrejón ya pronto, venga.
0: Sí, sí, ya estoy afinando la garganta. Va a ser bola para Las Rozas ahora, ¿eh? Balón parado, está muy lejos. La van a poner a afrontar seguramente. Vamos a ver ahí, cuidado. Estamos llegando ya al minuto 30 ahora. Vamos a llegar en 5 segundos. Las Rozas que anima ahí a una jugada de ataque de su equipo. La afición, ojo, balón ahora al costado. Para nadie, fuera. Se pierde el balón, saque de puerta. Bueno, pues ahí estamos. La verdad que bastante público. No, de hecho, está toda la grada. Yo desde aquí veo, no veo la otra parte, pero vamos. Tiene pinta de estar prácticamente lleno. Bueno, ahora me daré...
1: Sí, ahora ya en estos partidos tan importantes ya, claro. Yo creo que ya, ya el lleno de los campos es casi asegurado, sí.
0: Obviamente. Ahora me daré un garbeo cuando ahora podamos en el descanso y demás por la otra parte, pero vamos. Pero prácticamente lleno aquí, la dehesa de Navalcarbón, hay juego ahora, nada. Estaba ahí, balón para el portero del equipo local y jugando las Rozas. Ojo a ese balón, por la izquierda, progresa, cruza la divisoria las Rozas, cuidado ahí. El balón en profundidad, bien ahí Héctor. Marc patea, fuera. Vamos a ver ahí ese balón, cuidado ahora el Torrejón que metía ahora, intentaba ganar la espalda de la defensa. Toca al central de la Roza para su portero, vuelve a recuperar la pelota el equipo local. Ahí está Sousa, devuelve al guardameta Alex Herrero. 0-0 en el marcador. Hemos pasado ya de los 30 minutos de juego. Lista primera parte. La Roza 0, la agrupación deportiva Torrejón Club de Fútbol 0, aquí en la jugada. Círculo central, juega las Rozas tocando la pelota tranquilamente, ahora le prende encima un poco Izan, ahora vuelve a su posición, ahora estaba por ahí también Pichín, presionando, va a recuperar el Torrejón, le agarran de la camiseta, falta claramente, sí. Casi le da de sí la camiseta, y bola para el Torrejón, en defensa campo propio, Febre, va a poner la pelota atrás para los suyos. Fer bajo, rasea el balón para Izan, ojo ahí, ha dejado, no es falta, no ha pitado nada, deja seguir en la Roza porque ha recuperado bien la Roza limpia, bueno, se la ha jugado, pero según el árbitro la ha recuperado y ahora el balón dividido, se va fuera, de banda de todas formas, pero ha pitado falta, quedan caer los dos jugadores, va a ser el balón, falta del Torrejón, de todas formas, ahí todavía en el centro del campo. 0-0, seguimos aquí en las Rozas. Con el 0-0.
1: Vamos a ver si el Torrejón es capaz de abrir el marcador. Venga, vamos a por él.
0: 12:35, Dani, de este mediodía. Vamos a ver si tenemos por aquí algo. Estaban ahí en el palco. El palco. A estos estadios también, porque claro, por eso digo las veredillas, les falta un cambio o otro campo, etcétera. Pero estaban ahí en la zona de. De aquí de prensa, en el centro está el palco y estaban preparando unos aperitivos, que madre mía, ¿eh? Sí, lo de queso, un poquito de jamón, en fin.
1: El otro día ahí con el oro a paella también.
0: Sí, también.
1: Lo que empieza a entrar de hambre, ¿eh?
0: Lo suyo, ojo. Es lo suyo. Sí. Ojo ahora la Roza por la izquierda, la pone la arenada, Marc. Sí, lo suyo, tanto los directivos como la afición. Así que bueno. El otro día se empañó un poco por el tiempo, ¿verdad? Hizo malo,
1: sí,
0: pero bueno.
1: Fue una pena, sí. Sí, pues por el tiempo fue una pena, sí. Pero bueno, el olor estaba ahí, el olorcito y la pinta que tenía buena estaba ahí, ¿eh?
0: Sí, efectivamente. Así que ahí es, por eso digo que ahí eso es lo bueno. De estos momentos y del fútbol, nos deja el fútbol. En los domingos por la mañana. Venga. Venga, todo el mundo para arriba, venga. Ahí la afición de las Rozas. Ahí está el coordinador. Altavoz en mano para animar a otra coreografía de la afición local. Vamos a ver esta, ¿qué tal sale? Pues ahí estábamos. Cada partido estaré a tu lado. Canta, empieza a cantar la afición de las Rozas aquí en Navalcarbón. Juego ahora en banda, se va a banda, saque lateral para el equipo local. Saque lateral para el equipo local. Por la parte izquierda del ataque, va a ponerla en juego. Estamos ya minuto 33 y medio de esta primera parte. En la dehesa de Navalcarbón sigue el empate a cero. Por lo tanto, eliminatoria empatada. Recuerden, vuelta en las veredillas el próximo domingo. Círculo central. Ahora balón dividido para nadie. Va a recuperar Pichín. Y Pichín jugando ahí para la derecha, toca más atrás, intenta jugar hacia atrás. El Torrejón lo hace. Rubén Gala dice que venga, vamos. Vamos por aquí, por la izquierda. Ahí está Héctor, se ha venido ahí, por la izquierda. Jugando Arratia. Te vemos ahí dar golpecitos, Dani. Parecía que querías ahí. Tenemos subida la pista siempre. Cuando quiera nos dices, para Ahí, ojo, se va directamente. Nah, sin problema. Está
1: aquí estoy pendiente. De aquí estoy pendiente de que me cantes un gol del Torrejón.
0: Ahí estamos. Vamos a ver si puede ser. Vamos a ver si puede ser. Ahí está Rubén Gala, que es el que dice, venga, con la mano así, la izquierda, venga, vamos. Vamos, venga. Hay que seguir. Vamos caminando para arriba. Vámonos para arriba. Vámonos para arriba. Ahí está Rubén Gala, el técnico del Torrejón. Mueve la pelota. Pichín. Intenta conducir. Aguilar. Pichín de nuevo atrás. Línea divisoria de ambos terrenos de juego. Arratia la pisa. Toca atrás a la izquierda, perdón, para Héctor. Héctor justo enfrente de Boca de Vestuarios. Falta de la Roza. Le empujó, dice el árbitro. Al empujoncito. Empujón de Dani Rodríguez. Bola para el Torrejón, que no se complica y toca ya atrás para empezar de nuevo. Juega el central del Torrejón, la bola, ojo, Anza. Anza en el balcón del área. Anza la puede poner ahí. Intentaba llegar. No llega ahora el balón. Levantamente fuera el balón. La picó un poquito mordida. Salió por si acaso el portero local. Juega largo, se quita de encima el balón, la Rozas, campo contrario, pero ahí muy difícil controlar. Recupera el Torrejón. Balonazo de Héctor arriba. Para nadie de nuevo. Aunque la bola queda ahí en tres cuartos. La pelea Anza otra vez. Anza ahí. Ethan la toca hacia la derecha. El Torrejón. Juega el Torrejón en campo contrario. Minuto 36 de juego, 0-0. Bola que le vuelve a caer a la defensa del Torrejón. Jugando todo. Los 22 jugadores, menos el portero del Torrejón, claro, en campo contrario. Recupera Pichín. Pichín, balón ahora para nadie, al área, no había nadie. Le hace así con la mano, con el dedo para arriba, el pulgar, porque era buena la intención, pero él se movía hacia el otro lado, hacia más atrás de la derecha, no hacia el centro. Ojo a la Roza que recupera, se va ahí arriba a la Roza. Cuidado ahora esa salida de la Roza, por la izquierda, costado del área, la Roza la puede pegar. ¡Fuera! Pues ojo a ese lanzamiento desde el costado del área por la parte izquierda, templadita, y ha ido muy cerca del poste izquierdo de Marc. Bueno, pues vamos a ver, nada, que no panda el cúnico, como decía el otro. Minuto 37, seguimos aquí, 0-0, esto no es como empieza, como acaba. Vamos a ver ahora.
1: Esto como acaba ya. Esto cuando acabe en el minuto 90 allí en la Veredillas es como debe de estar el marcador para el Torrejón. De momento esto 0-0.
0: Sí, sí.
1: Y bueno, de momento lo que decía, que no va mal, no va mal. Mientras que un empate ahí en fuera en la Naval Carbón no va mal, claro.
0: Ahí estamos con este empate. Partido de vuelta en casa. Recuerden, no puede haber prórroga, pero no penaltis. Si hubiera opción de penalti, si hubiera empate, seguía empate, pasaría el Torrejón porque quedó mejor clasificado. Así siempre en todos los cruces. Juega las Rozas en defensa, zona de lateral derecho, le encima un poquito. Ahí Izan, el balón largo, viene Héctor abajo, intenta recuperarla Cerbajo. En zona defensiva del Torrejón, tres cuartos, ahora va a recuperar, cuidado ahí a Sousa. ¡Ojo! ¿Cómo se la hizo ahí Sousa? Madre mía, ahí a Cerbajo, el balón quedó demasiado suelto. Acudes tuvo que salir bien más de fuera del área. Balón al campo contrario, recupera a Rozas, que juega ya para lo suyo. Balón por la izquierda, muy pecadita la línea de banda. Se le ha ido a las Rozas. Ahí está Rubén Gala, entrenador del Torrejón, pidiendo calma ahí a la defensa. Y a Mar, que no juegue tan en largo, que no se esté tranquilo, que no juegue tanto para arriba. No pate tanto, que tranquilo. Claramente, las indicaciones.
1: Hay que estar tranquilo, claro, hombre. Hay que estar tranquilo, jugar con tranquilidad, con cabeza sobre todo.
0: Sí, ahí no le estaba presionando. Bueno, sí, había habido esa pequeña jugada del jugador de las Rozas, pero ahí ha podido parar un poquito y demás. Bueno, ha tenido la opción de patear. Y el técnico va tranquilo, tranquilo. Ahí está para indicar a sus jugadores, claro. Balón ahora de banda para las Rozas. Se viene arriba nuevamente la afición. Nueva sí, cántico.
1: Sí, sí, sí, se le oye.
0: Juega las Rozas en defensa. Ahí está el central. Balón hacia el guardameta. Alex Herrero. Tocando ahora tranquilamente en defensa. No va nadie a presionar ni nada. Tranquilamente estamos aquí. El portero andando con la bola. El portero de las Rozas patea largo. Ojo hacia el delantero que estaba por allí. Pero estaba Héctor. Bien, cuidado. Héctor despeja de cabeza. Aunque la bola todavía quedaba cerca. Acaba despejando el lateral. Recupera las Rozas centro del campo. Balón dividido. Ahí va a tener que jugar atrás nuevamente las Rozas. Sousa. Por la parte derecha. Insiste ahora por esa parte derecha. Las Rozas. Nada. Bien. Héctor. Para Fer bajo, este para el guardameta. Mar, que ahora sí, juega tranquilo con el pie, pero ojo que ahora presiona las rozas ahí. Tiene que devolver. Mar ahí tranquilito ahora, bien. Jugando para el lateral, sacando la bola bien de atrás el Torrejón. Vamos a ver el balón ahora intentando buscar a Anza arriba, que se pelea ahí. Tiene que ir al cruce de cabeza el jugador de las rozas. Banda para el Torrejón. Estaba Anza buscando la pelota con hambre. Le hice así con la mano, así bien, bien, bien el pase, porque casi me la llevó. Y se quedaría más o menos solo cerca de la frontal el jugador Anza. Bueno, estamos en el minuto 40. Minuto 40 de juego de la primera parte, 0-0.
1: Vamos, Torrejón, vamos.
0: La afición nuevamente.
1: Dicen que en el campo hay nervios, pero a menos que estamos fuera ahí viéndolo, ojito, yo no sé quién suda más, ¿eh? Si ellos,
0: sí,
1: no,
0: por eso, efectivamente. Ojo, ahora vamos a ver el saque de banda. Nada. Sí, efectivamente. Y estar escuchando. Hombre. Es emocionante, somos radio, pero estar escuchándolo también es ahí de sufridor, ¿eh? Se sufre también escuchándolo.
1: Claro, claro.
0: Por eso entiendo a veces comentar. ¡Ojo ahora, Mar! ¡Cuidado ahí! Mar jugando con los pies. Bueno, bueno, bueno. Vamos a ver. Cuidado, ojo ahora, las rozas. Cuidado ahora, ¿eh? Que va a recuperar la roza por la parte derecha. ¡Cuidado! ¡Bien, Héctor! ¡Madre mía! Se durmió Mar ahí, despejando el balón. Tranquilidad, pero no tanta. Y ahora le estaba presionando y casi le roba la bola. Y luego en la segunda jugada, casi van a jugada a la roza por la derecha, aunque ahí no llegó ni a centrar. Pero vamos. Vamos, vamos. Tensión ahí. Ojo ahora, recupera a Torrejón. Se va arriba. Vamos a ver. Venga, ahí está Febre. Febre jugando en campo contrario. La manija tocando por la derecha. Recibe de nuevo Febre. Se incorpora ahí Héctor por la izquierda. Conduce el Torrejón. Círculo central. Recibe Héctor en la izquierda. Devuelve. Febre. Y en este minuto 41. ¡Ojo! Balón al área para Izan. No llegó a Izan. Puerta. No, no tocó. Saque de puerta para las Rozas. Y ojo que hay un jugador del Torrejón tendido. En estos momentos en el campo. 42 y medio de partido. Estábamos pendientes ahí. Va a tener que entrar las asistencias. Ahí. El Torrejón juego detenido en estos momentos. Así que vamos a ver qué pasa. Recuerden, ahí estamos en la jugada. En este partido de ida de la. De estos cuartos de final, playoff. Aprovecha el banquillo. Para beber
1: el
0: agua.
1: El Sanse está jugando 1-0. Ya sería la eliminatoria 3-0 a favor. O sea que ya estaría prácticamente en esa final autonómica. Recordemos que ayer el Getafe B en la otra eliminatoria cayó eliminado por 4-1 en el cómputo total contra el Logroñés. Así que el Getafe ya está fuera de esos playoffs. Y el Sanse que prácticamente está en la siguiente ronda.
0: Sí, ahí está. Efectivamente ya está en la siguiente ronda. Así que vamos a ver. Se recupera el jugador del Torrejón sin problemas. Un pequeño golpe ahí, sin consecuencias ahí. Y pues eso, aprovechaba ahí medio equipo para beber agua. Lógicamente ya empieza a hacer, ahora ya empieza a hacer un poquito calor más abajo. En el campo sí que tiene que estar ya pelito, aunque se mueve bueno, ligeramente, muy, muy ligeramente. Tiene que empezar a hacer más calorcita, como decíamos, a medida que arranque el medio de la mañana. Va a ponerse la bala en juego. Aquí seguimos en directo en la jugada. En esta ida de la eliminatoria por los playoffs. Cuartos de final, segundo año consecutivo. Kisibiti Torrejón en unos playoffs. Va a poner en juego ya las Rozas. Pero saque de puerta, la mueve ya el equipo local. Estamos ya a minuto 44. Vamos a ver si. A ver lo que añade el árbitro. Estamos llegando ya a este tramo de partido. El jugador ahora está jugando el Torrejón con 10. No, todavía está fuera ahí del campo. Ojo a la Roza que juega ahí. Jugador atendido era. Ojo ahora a las Rozas por la parte derecha. Que va ahí fuera. Bueno, vamos a ver. Jugando las Rozas. En campo propio. Vamos a ver el cartelón.
1: El Torrejón, que es el segundo año que se mete en el playoff consecutivo y como tercero también en el segundo año consecutivo. El año pasado también fue tercero.
0: Sí, efectivamente. Ahí está jugando la Roza por la parte izquierda. Vamos a ver ese balón de la Roza al área. Despejado el Torrejón. Ese balón bombeado. Ojo, el balón nuevamente para la Roza de tres cuartos. Va a intentar. Y ojo ahora que... Ojo al Torrejón, ha recuperado. Va a haber, ha habido cambio en el Torrejón, ¿eh? Vamos a ver. Ojo, porque... Ahora Torrejón por la parte izquierda. Ojo, y vamos a ver, capitado. Ojo, por la parte izquierda intentaba llegar. Falta y tarjeta. Falta y tarjeta sobre Febre. Jugaba el Torrejón por la parte izquierda. Estábamos pendientes ahí a esto. Pero el Torrejón que atacaba por el carril del 10. Febre conducía el balón. Y la falta del jugador de las Rozas. La falta del jugador de las Rozas. Casi penalti, ¿eh? A medio metro del área. Uf, ha estado a punto. Tarjeta. A ver si confirmo el jugador. Pero vamos con la falta, que es peligrosa a favor del Torrejón. No hay cambios. Era Arratia el que parecía que podía ser cambiado por Guti. Pero no, sigue Arratia en el campo. Por ese parece que se, bueno, van a esperar el descanso, supongo. Vamos a ver. Y ojo a la falta. Vamos a ver. Estamos ya en descuento. Aguilar con el balón la va a poner. Vamos a ver Aguilar. Aguilar por la parte izquierda del ataque del Torrejón. Muy a la izquierda, muy cerquita del pico del área. Tres jugadores en la barrera de las Rozas. Y ahí está el metro. Una punta ahí a segundo palo. Vamos a ver. Ahí está. ¡Ojo! ¡El balón! ¡Aguilar! ¡Los puños del portero! Ha despejado Alex Herrero. Insisto, el Torrejón. ¡Fuera! Uf, en la segunda jugada, ahora por la derecha. Madre, córner, la ha tocado, claro. La tocó el jugador de las Rozas, córner. Y no hemos visto lo que ha puesto el árbitro. Bueno, vamos a ver, tiene que estar a terminar. Córner por la parte derecha del ataque del Torrejón. Ahí está Pichín. La va a poner en este saque de esquina. Por la parte derecha del ataque, ahí está indicando Ferbajo. Venga, bueno, dámela por aquí, por allá. Está hablando ahí con Anza. Ahí ahí al segundo palo, al otro lado. Vamos a ver. Vamos a ver todo el Torrejón ahí arriba. Se quedan dos jugadores. También se queda, obviamente, uno a media altura. No, se queda solamente uno atrás. Y ojo a este córner de la pierna derecha. A punto de penalti. Ha sacado las Rozas. Ojo al balón, último hombre que controla con el pecho. Lo va a despejar, pero estaba ahí bien al quite. Bien al quite ahora. Héctor y final. Final de la primera parte en la dehesa de Navalcarbón. 0-0, la Roza Club de Fútbol 0, Agrupación Deportiva Torrejón Club de Fútbol 0. Todo queda para la segunda parte en este empate, Dani. Bueno, pues vamos a ver qué pasa en la segunda mitad.
1: Bueno, de momento la cosa bien, de momento va bien. Empate, el empate fuera de casa siempre es bueno. Así que de momento bien, de momento va bien el Torrejón. Además, ha habido alguna jugada peligrosa por ahí. A ver si conseguimos algún tanto en la segunda parte.
0: Pues efectivamente, Dani. Así que bueno, vamos a hacer... aquí estamos, alto aquí en el camino. Seguimos aquí, ya sabes, en directo Disti y la jugada. Vamos a hacer alto en el camino aquí en, con el deporte de los nuestros. En este caso estamos aquí en la eliminatoria. Partido de cuartos de final. Ida 0-0, Las Rozas Torrejón. Las 12 y 51 minutos del mediodía aquí en la jugada.
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4: No. El tema no es ese y tal, ¿no? El tema está en que a mí me han llamado racista y tal. Y yo no soy racista y tal. Yo tengo un amigo negro. Tengo un amigo negro, es tan negro que cuando le da el sol se pone azul y tal. De negro que es y tal. Yo tengo muchos amigos negros y tal. Nunca he tenido ningún problema. Es más, me tienen envidia porque gracias a un gol mío España se clasificó y ganó una Eurocopa, la primera que tiene España y tal. Y yo como entrenador he conseguido la segunda Eurocopa y tal, ¿no? Y la gente tiene envidia y tal. Y me tienen, mira, tengo el culo pelado. Y a mí me han llamado de todo. Me han llamado racista y tal. Y eso no es verdad y tal. Yo tengo un amigo negro y tal, que es el salador de pollos. ¿Cómo va a ser yo racista si tengo un amigo chino? 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Mira, que ya me toques las huevas, hombre. Si tú no sabes de fútbol nada y tal.
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2: Buenas tardes, José Ramón. 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
4: El Capi quita, mata el partido, grito de carnicer, quita, a falta de 6 segundos. Bueno, madre mía. Vaya gol, vaya partido y vaya 3 puntos que se quedan en Torrejón. Carliño la funde ahora fuera.
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4: El equipo de Torrejón y gol de Torrejón Sala. A los 2:40 minutos de la primera parte llega el primero, marcó Torrejón Sala. Torrejón Sala 1, Artillero 0.
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2: Muy buenas noches y saludos cordiales. Son 22 segundos los que pasan de la media noche

0: Pues aquí volvemos, volvemos. Saludos nuevamente si te acabas de incorporar a la jugada, nuestro partido a la jugada. Fútbol, tercera federación, playoff, ascenso a segunda federación. Las Rozas, agrupación deportiva, Torrejón Club de Fútbol, 0-0 al descanso y acaba de arrancar esta segunda parte. Lo estamos contando aquí en directo en la jugada, son la 1 y 10 minutos del mediodía y estamos 2 minutos, se cumplen de esta segunda parte. Arrancado ya la segunda mitad, aquí en la dehesa de Navalcarbón, 0-0, una llegada ahí ahora del conjunto de Las Rozas, sin consecuencias, la bola que la va a ganar la defensa. Defensa de La Roza que intenta jugar, intenta combinar por el centro del campo. ¡Ojo ahora! El balón al área de La Roza. ¡Madre mía! ¡Madre mía! Ahí, cuidado ahí, cuidadín, cuidadín. El balón al área, despejado el Torrejón. El balón ahora se va al lateral. Banda, juego detenido ahora mismo la dehesa de Navalcarbón. Bueno, pues ahí estamos. Tenemos también ya a Dani ahí también, ¿verdad? Ahí, Dani, desde los estudios. Dani, muy buenas de nuevo.
1: Muy buenas de nuevo. Aquí seguimos. ¿Sois? Pendiente de que... Uy, se me oye un poco mal, perdón. Pendiente de que... Ahora sí. Pendiente de que nos cantes un gol del Torrejón, por supuesto.
0: Efectivamente. Vamos a ver si puede ser. De momento, ha arrancado 2 minutos de juego la segunda parte. Una llegada de La Roza, balón al área. Ha dado fuerte Las Rozas ahí, ha querido poner la mano en la mesa y el puño en la mesa, pero bueno, ha despejado el Torrejón y ahora el juego está detenido. Hay dos jugadores por delante. El jugador del Torrejón que está ahora se levanta, está siendo atendido, es Pichín, el jugador del Torrejón, nada, sin problemas. A poner nuevamente a la hora en juego. Se reanuda el partido. Primeros 3 minutos de juego de esta segunda parte, Dani.
1: Claro, es que al final lo que decíamos, que la Rozas tiene que ir a la segunda parte, tiene que arriesgar un poco más. Es verdad que esto es, claro, son 2 partidos, es ida y vuelta. Pero claro, este es su partido en casa. Este es el que tiene que intentar al menos ganar este partido, ¿no? Una ventaja, tiene que llevar una ventaja al mínimo de un gol, claro, para el partido de vuelta, porque sabe que la veredilla va a ser duro el partido.
0: Sí, sí, yo efectivamente, era lógico, ¿no? Como tú dices. Estoy de acuerdo que La Roza tenía que ir ahí y bueno, vamos a ver esta segunda parte. Ojo ahora, recuperación del Torrejón, bien ahí, ha entrado Guti en esta segunda parte. Ahí está ya con el balón, vamos a ver, ahora vamos. Ahora, ojo, que queda atendido un jugador del Torrejón otra vez. Ojo a Guti, cuidado ahí, cuidado, lleva con la pierna, ha dejado seguir. La Roza al portero Marc. Cuidado ahora Guti, que entró ahí raseando con la pierna levantada. Aunque bueno, vamos a ver, queda atendido el jugador del Torrejón. El público ahí pidiendo. El público no está de acuerdo ahí con esa jugada ahí de Guti. Vamos a ver. Piden una pitada, nada al árbitro. Se recupera el jugador del Torrejón. Vamos a ver. Estamos ahí en estos primeros compases de la segunda parte. Se va a mover las piezas ahí de ajedrez ya en esta segunda mitad. Está el jugador del Torrejón, Álvaro, que va a ser el que se quedaba tendido. Ha salido. Ahora ya la dejan entrar. El jugador que estaba agachado ahí, mientras que Guti casi se lleva por delante al jugador de Las Rozas. Juega Las Rozas en defensa. Ahí el balón dividido, va a recuperar. Ahora baja la pelota el equipo local. El nuevo balón dividido otra vez. Balón para el portero local. Ahí está el portero de Las Rozas, le presionaba bien. Ahí ha pateado Alex Herrero el portero. Balón hacia la defensa, cuidado a pareja de centrales. Se pelea ahí con su par Nacho Rodríguez, ahí con los 2 centrales del Torrejón. La bola que le sigue quedando a Las Rozas, parte izquierda, Camacho, la toca al centro, posición de medio centro, campo contrario, juega Las Rozas, ahí está la manija, Dani Rodríguez, perdón, David Rodríguez, ojo al balón hacia la derecha, ahí intentaba atacar a Rozas, ahí protegía bien, Febre, puerta, saque de puerta para el equipo del Torrejón. Pues lo va a hacer ahí.
1: Claro, como... Ahora el Torrejón, es verdad que ahora el Torrejón, claro, te oía antes que se quedaba un jugador tendido en el terreno de juego del Torrejón. Sí. El Torrejón también tiene, efectivamente, lo que hablamos antes, tiene que tener cabeza y claro, y claro, las pérdidas de tiempo, pues serían normales, claro, por el Torrejón. Al Torrejón le viene bien este resultado.
0: Ahí estamos. Esto último, ahora no te he escuchado bien. en esta ocasión Dani, pero bueno, seguimos. Lógicamente, el balón ahora de la Rozas al área, cuidado. Ojo costado la de la chica, de espaldas a portería, cuidado la Rozas, el lanzamiento, gol. Gol de la Rozas. Gol de Nacho Rodríguez. Acaba de marcar la Rozas. La jugada era peligrosa por el costado, dentro del área ya, costado del área chica. De espaldas a portería, jugada típica fútbol sala, ahí de espaldas a puerta, dejadita atrás. Y con la izquierda, a la derecha de Marc, gol de las Rozas. Gol del equipo local. Estamos en el... ¿Cuándo estamos? En el 7 de la segunda parte. Las Rozas 1, marcó Nacho Rodríguez, Torrejón 0.
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0: Bueno, pues se adelantó la Roza, Dani.
1: Bueno, pues sí, iba a decir que ahora lo que he dicho antes, que no me has escuchado, es que te decía que hay que tener cabeza, que hay que tener cabeza y que no hay que, aunque nos marcaran un gol, efectivamente, que no hay que irse del partido. Así que tranquilidad absoluta, queda el partido de vuelta, queda mucho partido aquí, así que vamos a tener cabeza y jugar con mente fría, como suelo decir.
0: Efectivamente, son 180 minutos de eliminatoria. Va a poner la bola en juego, ya está jugando el Torrejón en campo contrario, ¿eh? Vamos a ver. Ojo, el lanzamiento a puerta, probando fortuna ahí de lejos fuera. Bueno, había que finalizar jugada, sí, bien. El lanzamiento de Acapo, finalizando ahí la jugada, ahí prácticamente en el balcón del área. Acapo vuelve a su posición. Bueno, pues ahora animado lógicamente el público local. El saque de puerta, está ahí ya tocando la pelota en defensa, sacando de puerta la Roza, las Rozas, efectivamente. Bueno, pues vamos a ver, efectivamente, Dani, la reacción del Torrejón. Son 180 minutos, queda la vuelta en Meredellas. Factor campo a favor. Las Rozas es un buen equipo. Ha trabajado para estar ahí, para estar en este playoff, para ascender, ¿por qué no? Efectivamente. Vamos a ver, el balón. Ahora, sí, Dani.
1: Sí, no, iba a decir que sí, claro, creo que hablamos ampliamente, que es un gran equipo. Las Rozas es un equipo muy sólido y es un equipo muy hecho además, y es un gran equipo, claro. Sabemos que era una eliminatoria muy difícil y sabemos que esto no iba a ser un paseo. Entonces, cabe lo que decía antes, cabeza y bueno, ya mantener esto por lo menos ese 1-0. Y si y podemos meter alguno, ojalá no llevamos un empate, pues porque no una victoria. Pero bueno, un 1-0, si nos quedamos así, tampoco es una gran distancia para las veredillas poder resolver la eliminatoria.
0: Claro, claro. Así que vamos a ver. Ojo ese balón ahora. Va controlazo ahora entre dos jugadores. Ahí en el tres cuartos de campo, campo del Torrejón. Sale el capitán del árbitro. Pide explicaciones Aguilar. Juego detenido ahora. Mientras tanto, el técnico del Torrejón, Rubén Gala, habla con el cuarto árbitro. Está ahí dialogando con él. También tenemos ahí a Luis Manuel Viedma, el segundo entrenador. Dando algo, le están indicando. No. Así que bueno, se vuelve a ponerse a la ola en juego. Vuelve a jugar, está jugando ya el Torrejón. Ahí está haciéndolo a Álvaro. Tocando el Torrejón por la parte derecha. Balón atrás ahora para el central. Cuidado ese centro. Se echa las manos así a ir el técnico del Torrejón. Porque vamos a ver, ha rifado un poquito la pelota del central en ese pase desde ahí. No hay que jugársela. Vamos a ver, vamos, vamos. Juega el Torrejón ahora, nuevamente en defensa. Medio centro, apertura hacia Febre. Aguilar. Aguilar recibe la derecha. Vamos, vamos, dice el técnico, vamos. Hay que venirse ahí al campo contrario. Ahí está. Jugando ya Álvaro. Álvaro por la derecha. Gana metros. Ha salido la bola. Ha salido, ha tocado las Rozas. Bueno, ahora anima no solamente el grupito de animación. Ahora está más parte de la grada, ¿eh? Claro, el equipo va ganando.
1: Ya, se ha contagiado, ya está todo el mundo ahí ahora animando ese gol. Claro, ha hecho que la afición se venga arriba, claro, normal.
0: Ahí está, no son del Barcelona ni del Madrid, son de las Rozas. El público aquí, por lo menos hoy, en esta mañana. Ojo porque va a tener balón del Torrejón. Vale, balón parado, por la parte derecha. Ahí está Aguilar. Venga, vamos a ver este balón al área. Minuto 9 de la primera, de la segunda, claro, de la segunda parte. Parte derecha del ataque del Torrejón. Aguilar, puño en la izquierda, la va a poner. Dos jugadores en la barrera, en el pico del área. Vamos a ver ese balón al área. Aguilar la pone, pie de izquierda. Ha tenido que meter los puños Álvaro Herrero.
1: Venga,
0: balón vamos, todavía vamos. Queda dentro. Vamos, vamos. Dentro del rectángulo de juego, no ha salido. Le pega la bola del Torrejón por la derecha. No, no hay fuera de juego, la recupera la defensa local. Vamos a ver ahí jugando la pelota ya las Rozas. Nacho Rodríguez, ojo, el autor del gol. La pisa ahora. Ahora con la ayuda se la lleva desde atrás. Vienen. A Capo recupera para lo suyo. Qué bien Izan. Ojo por el costado que se va de dos. Ojo, cae al suelo. Ni nada. No hay nada. Qué bien esa. Como habilitó a bien que pase de Acapo. Izan ahí buscaba por la parte derecha. Se fue de hasta dos. Había un tercero, pero no dio opción porque se le fue la bola. Puerta.
1: A ver si conseguimos por lo menos al menos ese empate. Y la verdad es que estaría muy bien.
0: Pues sí. Vamos a ver. Lo que pasa, juego ahora al saque de puerta. Sigue dándole. Diciéndole algo, lo que sea, al cuarto árbitro, el segundo entrenador del Torrejón. Sabemos, ahí. Bueno, pues. Pues el 1-0, ¿eh? Torrejón pierde aquí en Las Rozas, en la dehesa de Navalcarbón, aquí en directo en la jugada, con el deporte de los nuestros, el más cercano, pues claro, aquí estamos, con el Torrejón en este playoff. Ojo ahora el balón al centro del campo, intenta ganar Las Rozas, se defiende ahí, falta. Pitado el asistente, falta, ha dejado seguir el árbitro. Juega Las Rozas, apertura hacia la izquierda, ya en campo contrario. Cuidado ahí al autor del gol tocando en el balcón del área. Cuidado del gol tocando en el balcón del área. Cuidado ahora, lanzamiento a puerta. Camacho, ¡más!

0: muy cerquita, o saque de esquina, banderín de córner. Había una jugada anterior, una falta anterior, nada, no hay nada, le pide disculpas a David Rodríguez, venga, no pasa nada. No es banda, es banda muy, vamos, al lado del banderín de córner. Calientan los banquillos de ambos equipos, intensamente además, más del Torrejón, más intenso ahí, bueno. Ojo, ahí ese balón de banda, intentaba recuperar el balón que quedó suelto para nadie, para Ander en Las Rozas. Ahí está. Juega el portero de local, tranquilamente. Jugando para su defensa. Zona de lateral izquierdo, se le ha ido Las Rozas ahí, se ha dormido ahí un poquito en esa jugada. Venga, vamos, que se han dormido ahí. Vamos, Pichín. Pichín ahí tocando la pelota, intentando llevársela. Ahí. Están ya los jugadores encima. Banda Aguilar. Aguilar con Pichín por esa parte derecha. Intenta progresar. Aguilar va a sacar de banda, lo hace. Busca y encuentra a Acapó. Ojalá que se le va el balón en control a Acapó. Los dos jugadores ahora en defensa del Torrejón. Acapó conduce la bola. Abre hacia la derecha, ahí está Pichín controlando el balón. Más hacia la derecha ahora para jugando la pelota para el conjunto del Torrejón. Ojo, el balón ahora por la derecha, no, se ha quedado suelto. Era Álvaro, intentaba por ahí. Vuelve a recuperar Las Rozas, balón dividido. Vuelve a salir la bola, bueno.
1: Bueno, voy a dar un dato para animarnos un poco. El Torrejón lleva 23 partidos seguidos anotando. O sea que bueno,
0: ojo ahora, vamos a ver. Estaba ahí Acapó con su par. Protesta el público aquí, no hay nada. Acapó, la bola que se pone al banderín. La pelea el jugador de Las Rozas, cuidado ahí. Cae en el área, está tirado. Vamos a ver. Vamos a ver, las piscinas son para el verano. Ya queda poco. Pero vamos a ver. Obviamente, fin. Y pero va, vamos a ver. Siguió la pelota. Ha buscado, claro, doble falta. La primera era la falta y luego ha seguido un poco más y te tiras de 3 metros más para adelante. De hecho, chico, la falta ha sido aquí. No ha sido, no te tires ahí en el área. Un metro por lo menos o más del área. Pero ojo que va a haber balón parado para Las Rozas, vamos a ver. Balón parado para Las Rozas. Desde la parte izquierda del ataque. Vamos a ver ahí. Hay que defender. Aquí estamos. Vamos a llegar al primer cuarto de hora. 0-0. Perdón, 1-0. ¡Ojo! El balón. Estamos mirando aquí otra cosa. Eso es lo que pasa, Dani. Por...
1: Sí, suele pasar. Claro, esto, esto como...
0: Ojo, ahora al centro. Has despejado córner. Ese balón al área a córner. Sí, sí, estamos, no podemos estar a todo, Dani, es que es eso.
1: Claro, eso pasa, estamos a todo y al final luego llega una cosilla y que te pierdes siempre.
0: Claro. Córner para Las Rozas. Vamos a ver, minuto 62 de partido. 1-0 pierde el Torrejón. Gana Las Rozas. El córner. ¿Qué ha pasado ahí? A ver. No vale el córner. Estaban ahí en el segundo palo los dos jugadores bailando y quedando para esta tarde, claro. Tiene que llamar al orden el árbitro. Vamos a ver, se va a volver a poner la bola en juego. Saque de esquina, parte izquierda del ataque de Las Rozas, que gana 1-0. Cuartos de final por el ascenso a Segunda Federación, partido de ida. Ahí el balón a segundo palo, vuela sobre el área del Torrejón, fuera de puerta. Venga, vamos.
1: Vamos a ver si conseguimos ese gol, hombre, un empatito, nos vendría muy bien.
0: Pues efectivamente, Dani, me he dado una vuelta en esta segunda parte. Hemos estado por aquí y lleno total, aquí, prácticamente, fin. Totalmente sí, la grada llena.
1: Confirmamos lo que decíamos, que lleno total, ¿no?
0: Sí, además con mucha presencia también del público visitante, del público del Torrejón. También suele pasar en estos casos, en estos play-offs. Ojo ahora, que se ha puesto el juego, balón de centro. Pues efectivamente, mucha presencia ahí, grada llena. Ojo ahora al Torrejón, por la parte izquierda. Intenta llevarse el volcán del 10, frontal del área. Vamos a ver la bola, no la controló, pero ahí estaba. Vuelve a recuperar la pelota, Álvaro. Álvaro abre para Pichín. Pichín tiene a su derecha a Aguilar. Pichín la pone, tiene que salir el portero de puños. Balón fuera del área. Insiste el Torrejón por la derecha. Pichín la controla, le deja pasar a Aguilar. Pichín se apoya en Aguilar. Por la derecha, devuelve para Pichín, Aguilar. Por la banda jugando el Torrejón. Juega más, oxigena un poquito más. Toca ya más atrás para Acapo. Y este más hacia atrás. Jugando en defensa el Torrejón, pero en campo contrario. Insisto en el Torrejón. El balón desde la izquierda. Balón pasado. A la...

0: Ya casi Pichi la engancha, la iba a engatillar. Pero le ha llegado mal. Se ha trastabillado el jugador. Era complicado también esa bola ya de primeras. Puerta. Bueno,
1: yo creo que Rubén Gala debería empezar a mover ya un poquito el banquillo. Tenemos ahí a Chipri, tenemos ahí a Velasco, a Unai, que son jugadores rápidos, jugadores ahí que pueden desequilibrar, a ver qué pasa.
0: Sí, sí, efectivamente, ahí tenemos a Will, con el portero suplente Willy Guti. Ojo ahora, cuidado de las rozas. Vamos a ver ahí un... Oh, vamos a ver, ahora voy con lo que te iba a decir. El Torrejón, que ojo cara que se anima, ¿eh? Por la parte izquierda, insiste ahora por la izquierda. Ojo, le dobla, balón por profundidad. No, no llega nadie. Era buena la idea, pero ha recuperado las rozas. Va a recuperar las rozas. Ahora el partido se está animando de ida y vuelta, ¿eh? Ahora el partido. Ojo a las rozas, conduce por el centro. Ahí está el medio centro, valga la redundancia del de las rozas, sigue conduciendo el balón. Ojo, cuidado ese balón en profundidad. No había fuera de juego. Le ha llegado la bola a Mars, portero del Torrejón, sin problemas. Decía que en el postpartido del otro día, del pasado domingo, Dani, ahí estaba Willy, que quería hacer un reconocimiento, lo hizo a Dachete, que el tío se marca otros playoffs, ¿eh? Ahí lo quería decir. Ahí, aquí en la jugada.
1: Jugador experto y veterano en Dachete ya, y la verdad es que ya son algunos playoffs los que lleva jugados, y también puede ser importante, claro, para el juego y para el vestuario también.
0: Ahí estamos. Juega el Torrejón ya en campo contrario, ¿eh? Vamos a ver, ojo, Álvaro, Álvaro, la pone, despeja la roza, no, queda la bola viva, cuidado que queda en el área, ojo Izan, balón atrás, ojo, Héctor, ojo, ahora el Torrejón por el pico del área izquierdo, la pone, demasiado alto, demasiado alto ese centro del descostado izquierdo del área.
1: Estamos ahí ahora, ¿eh?
0: Cae el jugador del Torrejón y ahora me temo que vamos a entrar también en esa... Perdón, el jugador de las Rozas queda ahí tendido, no ha habido nada, así que me parece que vamos a entrar un poquito en ese araña al crono. En ese sacar un poquito de tiempo. Bueno.
1: Bueno, tampoco, yo creo que tampoco ellos se deberían de conformar con el 1-0, ¿eh? Porque en las veredillas se luego va a apretar el público, va a apretar el equipo. Y 1-0 aquí es bastante remontable. O sea, luego recordemos que el Torrejón con un gol de ventaja aquí en la veredilla le valdría
0: en la eliminatoria.
1: Porque el empate le vale, o sea, bueno, el empate de goles en la eliminatoria le valdría. No habría penaltis.
0: Efectivamente. Así que bueno, vamos a ver. Anima al público de la dehesa de Navalcarbón. Ojo, ahora cuidado ahí. Nada, la bola que le va a caer al Torrejón. Ahí está Ferbajo jugando en defensa. Ferbajo, balón hacia la izquierda. Toca ahora, presiona a las rozas. Intenta controlar en zona de lateral izquierdo el Torrejón. Ha habido falta en ataque. Falta el ataque de las Rozas. Balón para el Torrejón en defensa.
1: La afición incansable, ¿eh? Sí, las Rozas, ¿eh?
0: No se cansan.
1: No, no.
0: Ahí está. Ojo, ahora las Rozas se la intenta controlar con intención jugando. El equipo local nada, no se va a perder fuera. Balón largo directamente, sin problema, saque de puerta. Intentaba buscar ahí algo al área, pero nada, puerta. Va a jugar en defensa el Torrejón. Bueno, pues si a ti el del bombo, pues te acuerdas de él, pues yo me estoy acordando también de alguno aquí, ¿eh? O sea, está bien, buena animación, pero vamos. Entre los cascos, etcétera, etcétera, pues vamos, voy a acabar como un bombo esta tarde yo.
1: Me lo imagino, me lo imagino.
0: Ahí estamos. Bueno, bueno, eso es bueno, eso es bueno. Animación. Ahí. Bueno, cambio en las Rozas. Ojo que cambio en las Rozas Club de Fútbol. Va a entrar Beres. Entra ahí el jugador Beres y se va a ir. A ver, sí lo veo. Califa. Ver cambio en las Rozas. En este momento de partido. Bueno, va a jugar el equipo local. Ahí lo hace. Vamos a ver. Ahora la Roza por la parte derecha del ataque. Intenta progresar metros. Banda y lo hace. Y ojo, también va a haber doble cambio en el Torrejón.
1: Venga, vamos a por ello.
0: Va a entrar Sergio. Va a entrar Sergio y... Adi, con el Sergio ahí, con el número 19 y con el 25 Adi.
1: Dos delanteros ahí, claro, ahí tiene que meter ahí ahora. Intentar ponerse el empate.
0: Ahí están preparándose para entrar. Palmadita en el cachetito del preparador físico. Venga, que nos vamos con el papelito en la mano. Ahora van a pedir el cambio. Ojo, ahora la roza por la parte derecha. ¡Ojo! Costado de... Uf, madre mía, menos mal que no controló el jugador ahí en el costado porque ya iba con el... Con la caña, van a centrar. Bien, ojo, el balón ahora suelto. Círculo central. Círculo central, ahora el balón directamente para el portero Mar. Nada, así que nada, juega el Torrejón en defensa.
1: Decías tú que te ibas a tomar la pastillita. Yo sí. La tengo aquí ya preparada también, ¿eh?
0: Pues sí. Vamos a cuidarnos. Y esto, ahí estas emociones. Ojo ahí. En estos playoffs. Pero ahí estamos, en los playoffs. Nuevamente, ahí está la agrupación deportiva Torrejón, Club de Fútbol, en el otro playoff. En una de estas, imagínate que ascendemos, Dani. Año pasado,
1: hombre,
0: este,
1: pues,
0: bueno.
1: No, claro, por supuesto. Estamos ahí, o sea que por supuesto que se puede dar.
0: Así que nada, vamos a ver, ahora sí, ahora están pidiendo el cambio ya. Van a entrar, ahí Rubén Gala dando las últimas indicaciones. Y vamos a ver si se entera el árbitro. El balón ahora está en saque de banda, efectivamente, ahí autoriza. Se va por el otro lado de la banda. A ver quién se ha ido. Pero ha entrado ya Adi. Y ahora va a entrar Sergio en el Torrejón.
1: Vamos a ver si esto le da frescura al Torrejón y puede ahí conseguir ese empate.
0: Aquí seguimos en la dehesa del Navalcarbón. Anima al público. Aquí, con su equipo, estarán animando los aficionados del Torrejón, pero aquí no nos enteramos. De este lado, completamente, bueno, no completamente, no, más centro izquierda, digámoslo así, de la grada, según miramos el campo. La camina ahí en Verdilla, por ejemplo, está, y la posición de la prensa está justo en el centro, aquí es, bueno, un poquito más hacia la izquierda, pero no tanto. Ojo ahora al Torrejón, que, ojo, carril del 10. ¡Oh, muy blandita! ¡Pichín! La tenía ahí, ya dentro de la línea del área, dentro del área ya. Y muy blandita ese lanzamiento para el portero, fácil. Se echa las manos a la cabeza al propio Pichín, como diciendo, ¿qué he hecho? ¡Madre mía!
1: Dani Pichín que viene de marcar el gol ese, sí, contra el Parla. Fue el autor del gol.
0: Efectivamente. Juego detenido ahora. Vamos a aprovechar para hacer alto en el camino aquí en La Roza. Minuto 71 de partido. Playoff con el Torrejón. La Rozas 1. Agrupación deportiva Torrejón Club de Fútbol 0.
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0: Ojo ahora al Torrejón. Ese balón desde la izquierda al centro ha pasado fuera. Vamos a ver, córner, ojo. Saque de esquina. Córner para la agrupación deportiva Torrejón Club de Fútbol por la parte derecha del ataque. Minuto 73 de partido. Aquí el córner para el Torrejón. Vamos a ver. ¡Ojo! Segundo palo de cabeza. Ha sacado las Rozas. Dani ha rondado. Luego se echa la mano en la cabeza. Ahí el segundo entrenador del Torrejón.
2: despide Calva Luengalai.
1: Madre mía.
0: La hemos tenido, en ese córner.
1: Venga, a ver si conseguimos el empate, hombre, queda todavía mucho.
0: Vamos a ver, ahora la falta, sobre el jugador del Torrejón, claro. Hombre. Vamos a ver, protesta el público, pero obviamente. Obviamente, el público está en su equipo, pero eso falta, tiene que entrar las asistencias. Aquí.
1: A estas alturas ya no, los aficionados ya no, solo ven los tuyos.
0: Está claro.
1: Los demás ya no se ve.
0: Ah, claro.
1: Ya llega un momento que ya solamente pides lo tuyo y poco más.
0: Claro, ahí está. Hombre, parte es entendible, ¿no? Es el jugador número 12,
1: sí, claro,
0: se dice, ¿no? O sea,
1: claro, claro.
0: Luego yo todavía puedes decir por la tarde cuando hablando, ay, pues no fue falta, ya fue, ¿vale? Pero claro, aquí hay que empujar.
1: Hombre, claro.
0: Vamos a ver. Bueno, pues ahí estamos, aquí en directo en la jugada, la 1:37 minutos del mediodía, aquí en la dehesa de Navalcarbón, en este estadio con una sola lateral de grada, bastante buena y buena, accesible también y demás, bien. Y con la pista del atletismo rodeando el rectángulo de juego.
1: No conozco yo este campo, está lejos, ¿verdad? La grada de San Miguel, como hay una pista por medio y tal, no,
0: sí, sí.
1: No está muy encima, ¿verdad? La afición, claro, del campo.
0: Claro, está la pista de atletismo.
1: Claro, eso siempre hace un poquito más frío. A mí me gusta más cuando está más metido, como en,
0: claro,
1: por ejemplo, la Verella, que está muy metido ahí. Me gusta más y más estos campos, que son más.
0: Claro, incluso, más incluso como los prados. Está ya también tiene la pieza de atletismo.
1: Sí.
0: Yo diría que aquí incluso un pelín más. Tiene un pelín de margen más hacia la boca de vestuarios. Más hacia la puerta. Parece que tiene un poquito más incluso, ¿eh? Así que bueno. Juego ya se ha comenzado el partido. Vamos, se ha reanudado, mejor dicho. Partido ha comenzado a las 12, claro. Juega el Torrejón. Ahí está, ha robado la pelota en la Roza. Cuidado del círculo central. Ojo que se va arriba a las Rozas. Cuidado ahí. Cuidado. Ahí no hay que dejarle. Bueno, vamos a ver. Ahí se lleva ahí al balón, ahí eso es lucha, el baloncesto sería lucha. Ojo, queda el balón todavía, cae el otro jugador, caen dos jugadores por ahí. Falta al final, le pitan al Torrejón. Y ojo, falta peligrosa, Al borde del área, va a tener balón parado las Rozas ahí. Claro, se viene el público arriba ahora, claro. Vamos a ver.
1: Sí, además ya estamos en la recta final del partido, tienen que dejarse todo ya.
0: Sí, estamos ya. Hemos pasado ya, quedan menos de 15 minutos ya en el 76 de encuentro. Malo que añada el árbitro. Bueno, ahora el ritual, se va a poner la barrera. Y ahí está el árbitro contando los pasos. Ojo a la falta, cuidadín, cuidadín. Minuto 76 y ahora 77 en estos momentos de partido. El jugador del Torrejón, como siempre, las faltas, un jugador del Torrejón ahí, abajo, tumbado. Ahí va. Vamos a ver. Ahí está el árbitro, va a dar el ok. Va a ser, vamos a ver, ese lanzamiento de la Roza, pierna izquierda, alto. ¡Buah! Alto, se va el balón por encima del larguero. Ahí, bueno. Minuto 77 de partido. Sigue el 1-0, la Roza 1, Torrejón 0. La pelota.
1: La verdad que este resultado no es malo del todo, porque bueno, luego en la vuelta tienes ahí la Verellas, pero bueno, es que si conseguimos un empatito, por lo menos
0: estaré bien.
1: Sería un mal menor.
0: Va a entrar también Velasco.
1: ¿Qué están diciendo? Megafonía ahí del Torrejón.
0: A ver, ahora ahí. No, hay la guasa aquí, hay mucha guasa aquí en la grada.
1: Sí, sí, he oído algo del Torrejón ahí por
0: sí,
1: ahí. Megafonía por ahí.
0: Sí, sí, hay mucha guasa ahí aquí. Bueno, ojo ahora el balón. Balón dividido, nada, va a caerle al Torrejón. Bien en defensa. Juega el Torrejón en campo contrario. Vamos a ver, a ojo la pone el Torrejón. Para nadie. Intenta llegar Álvaro. Llega, se cae, se levanta. Llega ese balón. Bien, Álvaro. Ha salvado esa bola, pero ahora a ver, ¿qué hacemos? Pues mira, pues ¿qué hacemos? Forzar un córner, bien. Córner para el Torrejón.
1: Venga, vamos.
0: Vamos a ver si se produce el cambio ahora o no, o después. Saque de esquina, parte derecha del ataque. Fran Gilblanco, aquí en las Rozas. Partido de vuelta el próximo domingo, tiene que ser una caldera, no lo dudamos, en Veredillas.
1: Y ahí vamos a estar además.
0: Claro, lo contaremos, sí. Mediante, efectivamente. Ahí lo ha un pasado para nadie. El saque de esquina. Héctor, para nadie. Se recorre todo el campo ahí para volver a su posición. Y balón de banda. Ahora el portero está tendido, sentado. En el reloj, bueno, estamos eso. Pues vamos a echarle un poquito más de segunditos al crono. Con este 1-0. Entra. 9 ahí, se produce el cambio, entra ahí Velasco. Sí, efectivamente, este 1-0, vamos a ver, el Torrejón que últimamente no ganaba en casa, bueno, menos mal que se le ganó al Par, la verdad, pero bueno, ahora tiene que salir otra historia, ahora estamos en volandas, en estos playoffs.
1: Esto es distinto, esto son playoffs y esto es otra cosa, ya esto...
0: Ahora no te he escuchado, Dani, esto pero bueno...
1: Ahora... Te decía que no, que es remontable en casa esto, pero todavía...
0: Va a retirar. Vale, estamos también, se retira el jugador en este cambio por el otro lado de la banda. Bueno, pues ahí estamos. Minuto 80. 10 minutos más de descuento. Aquí en la dehesa de la marca Arbol se va a producir otro doble cambio. Cambio. Otro cambio en... Sí, doble cambio. También las Rozas ahora en unos instantes. Así que vamos a ver. Pues ahí es.
1: También tengo una cosa, Pedro. Tienes que tener la cabeza.
0: Sí, sí.
1: Todo el partido así.
0: Efectivamente. Esto es la emoción del tema. Se produce el doble cambio ahora en las Rozas. Entra. Y él y a Asensio.
1: Venga, todo el mundo, que son los últimos 10 minutos.
0: Se ha oído, ¿no?
1: Sí.
0: Ahí, venga, que son 10 minutitos. Venga, vamos a echarle ahí animando al equipo. Bueno, pues ahí estamos. Se pone la bola en juego nuevamente. Ahí, el Torrejón en defensa por parte. Ojo, ahora corro hasta la divisoria. Campo contrario. ¡Ojo, el balón al área! ¡Anza! Fuera de juego.
1: Me va a dar algo, ¿eh?
0: Ah, protesta mucho ahí ese fuera de juego, ¿eh? El banquillo del Torrejón. Está ahí con el cuarto árbitro. A mí.
1: Sí, aquí además no tenemos VAR.
0: Bueno, no. Así que vamos a ver. Ojo, ahora al portero. Presionaba ahí. Y va a sacar en la salida de balón, vamos a ver las Rozas, por la izquierda, peina la bola, cuidado, ahí ese balón que le va a llegar Asensio, cuidado, la falta de Álvaro, falta del Torrejón y tarjeta. La falta otra vez en las inmediaciones del área. Tarjeta amarilla. Sí, para Álvaro. Recupera ahí posición, bueno, ya a defender esta falta y cuidado porque es igual que la anterior, ¿eh? Tarjeta amarilla para Álvaro en este momento, el 18 del Torrejón y un poquito más centrada, más al centro, pero bueno, sí, está más al centro. Bueno, sí, está en el eje de la portería ahí, así que muy centrada, pero ojo ahí, ojo a la jugada. Vamos a ver, la va a poner, ahí está Camacho con el balón, a ver si la pega Camacho esta vez. Con pierna derecha o no. La barrera en el Torrejón, nutrida, con el jugador de cuestión, de costumbre, ahí abajo tendido. Efectivamente, la pega al 17 de las Rozas, Camacho, va a la barrera. Y ojo ahora que se ha dado un balonazo a uno de los jugadores de la barrera y rápidamente ha tenido que meter las asistencias del árbitro. Bueno, está siendo tendido el jugador del Torrejón.
1: Pues hablábamos de, ¿sí? Estaba mirando una curiosidad que hablábamos de que bueno, que en la vuelta, en caso de empate en la eliminatoria, no habría penaltis, se clasificaría el Torrejón. Eso es lo que pasó el año pasado en la primera ronda también. Empató a cero en Villaverde el Torrejón, luego empató a cero en casa.
0: Eso es.
1: Y debido a que fue tercero, pues se metió ahí en la final, que luego caía con el Rayo.
0: Sí, efectivamente. Eso fueron dos empates, pasó el Torrejón, sí, y luego el Rayo. Que luego en el partido de vuelta, pues cayó el Torrejón allí en. O sea, fue superior el Rayo.
1: Sí, por la mínima también, ¿eh?
0: Sí, pero
1: sí,
0: bueno,
1: fue por la mínima también, ¿eh? Sí, en la Verella fue 1-1 y luego 3-2 en Vallecas.
0: Sí, al final metió el Torrejón. Pero bueno, en un partido Bueno, pues efectivamente ahí en esa eliminatoria, ahí en Vallecas, perdón, en la Ciudad Deportiva, claro, del Rayo Vallecano. Así que nada, se pone el balón en juego nuevamente. Ahí estamos. Ojo, porque estamos en minuto 84. La Roza está atacando por la parte derecha. Intenta progresar. Corner. Saque de esquina. Saque de esquina para La Roza. Parte derecha del ataque. Aquí en directo. La jugada. Quedan 6 minutos más. Lo callada. Adrián González, el árbitro del partido. Y ojo ahora porque va a haber cambio en el Torrejón. El árbitro se pega a la carrera de 70 metros. Y va a autorizar a que entre Sergio. Está en forma el árbitro, ¿eh?
1: Pues además, es que iba a decir, porque a estas alturas de
0: partido, pero es que corre con las rodillas arriba, ¿eh? Bien, bien. O sea, no te creas, ¿eh? Bueno, vamos a ver con el córner. Córner de Las Rozas. Cuidado ahí. Viene a derecha. Al área. A punto de penalti. Ha sacado el Torrejón de momento. Cuidado, la bola queda por ahí, ¿eh? Balcón del área. Finaliza jugada. Fuera. Pues ahí está. Últimos instantes, vamos a ver, vamos a entrar en los últimos 5 minutos de partido. Malo cañada el árbitro. Aquí en la dehesa de Navalcarbón, en directo en la jugada. En el deporte de los nuestros. En este caso, esta tercera federación de ascenso, este playoff de ascenso. El guardameta de Torrejón Mar que patea. Ya está el balón en campo contrario, a ver si lo controla. Ojo, el balón. Se cae ahora, intentaba llegar, no. La falta ahora, el balón dividido en ese bote. Va a ser bola para el Torrejón, en campo contrario. Vamos a ver. Ahí se va a poner la bola en juego por ese carril del 10. Balón al área colgado ahí, vamos a ver. El Torrejón buscando. Queda un partido de vuelta. Todo cuenta. Balón al área. Vamos a ver. Peina la pelota atrás. La bola toca. Ya queda suelta. Ha sacado Las Rozas. Ha sacado Las Rozas. Balón suelto. Bueno, pues se va afuera. Y. Bueno, y de todas formas había pitado. Que había pitado. Ahí la falta en ataque, ¿no? Ahí del Torrejón. Bueno. Bola para el equipo local. Ahí la va a poner en juego su portero, Alex Herrero. Anima al público. Se viene arriba,
1: sí, sí.
0: El público de La Roza.
1: Vamos.
0: El público de Torrejón en el otro lado estará también intentando responder, animando a su equipo. Aquí no lo vimos porque estamos aquí, al otro lado. Juega Las Rozas en el campo contrario. Vamos a ver la pisa. Ojo, cuidado, que se intenta llevar Las Rozas. El equipo azul. Bola atrás, vas atrás para empezar de nuevo. No hay problema. Empezamos de nuevo. Y bueno, problema, ¿qué problema? Se la paso al portero directamente. Presiona ahora Adi. Patea al portero de Las Rozas. El balón que queda suelta. Cuidado, zona de lateral izquierdo. Le indica que va para timar. Ahí está. Mar controlado con el pie. Presiona el jugador de Las Rozas. Patea Mar. Campo contrario. Falta. Falta de Las Rozas. La falta ahí justo enfrente del banquillo local. Falta sobre Sergio. Últimos 2 minutos y medio de partido. A ver lo que añade el árbitro. Juego detenido ahora aquí en la dehesa de Navalcarbón.
1: Y en el partido, recordemos, del Sanse, empató hace unos minutos el Alcoyano, pero bueno, ya prácticamente es transitorio porque recordemos global 3-1 para el Sanse y queda un minuto, así que el Sanse va a estar en la siguiente ronda.
0: La siguiente ronda para el equipo de San Sebastián de los Reyes. Mientras tanto sigue el juego detenido. Están atendiendo ahí a Sergio. Protesta aquí, público aquí. Obviamente se expresa. Mientras tanto, juego detenido, como decimos. El equipo, la Corporación Deportiva Torrejón Club de Fútbol en este segundo año de playoff. Y bueno, también nos acordamos de aquel playoff en Móstoles, que también fue, ahí está, de Órdago. Vamos a ver, protesta el público
1: sí,
0: ahora.
1: Sí, también fue bueno.
0: Vamos a ver ahora porque estaba protestando el banquillo ahí. Bueno, están ahí protestando por protestar que no quede. Y ahora venía el árbitro, la verdad es que está en forma. Y el cuarto árbitro también ha ido ahí a ver qué pasa.
1: Ha hecho a ver qué pasa por aquí, ¿no?
0: En fin,
1: Willy. La verdad es que te digo una cosa. ¿Sí? Esto de la afición, hablábamos de la afición. Sí. Yo cuando, bueno, cuando tramita en la veredilla, es verdad que estamos en cabina, bueno, tú lo sabes. Y, pero a mí me gusta ver a que abrir la puerta y que se oiga la afición, porque al final sí, claro, es lo bonito de esto, es lo bonito de esto, claro, porque encerrado ahí al final no oyes bien a la afición y lo que
0: sí,
1: gusta es
0: yo hago lo mismo.
1: Y que sea una caldera, claro, claro, claro.
0: Sí, aquí en la jugada, pero ya sabes que estamos en esa posición, a la izquierda normalmente. Y a mí me gusta sí, también, efectivamente, abrir la puerta y salir. Aquí sí, no tengo sí, que abrirla, ya estoy fuera.
1: Ahí no hay falta, ¿no?
0: No, aquí estoy con una mesita habilitada, aquí, bien, con techado, así que nada, y al aire libre. No, no, no, y ojo, ahora el balón al área, falta sobre el jugador de las Rozas, que vamos a ver, el jugador ahora de las Rozas, eso es lo que tiene, que también creo que lo ha exagerado un poco más, no sé ahí si es para tanto. Pero bueno, estamos ya ahí, claro, que estamos ya en minuto 89 ya. Minuto 89, se levanta el jugador de la Roza, no hay nada. Va a entrar. Hay otro jugador que tenía ya problemas, que ha tenido que salir. Bueno, jugando con el crono también en las Rozas, ahora en esto de tramo final. Estamos minuto, llegar al final ya de partido.
1: A ver si consigue llegar alguna vez más ahí el Torrejón y podemos ahí agarrar ese empate, por lo menos, un empatito. Y si no, pues ya, como suele decir Vicentita, que me quede como estoy.
0: Sí, si no, que me quede como estoy, a ver qué pasa, porque bueno, 1-0. Cambio en las Rozas. Cambio en las Rozas. Doble cambio. Bueno, va a entrar Álvaro Portero y entra también Álvaro Moreno.
1: Álvaro Portero, que es bueno, un viejo amigo de afición de Alcalá de Henares, que estuvo ahí 3-4 temporadas en Alcalá.
0: Vamos a ver lo que añade el árbitro. 7 minutos.
1: Uf,
0: 7 minutos. Añadidura aquí en las Rozas.
1: Pues venga, a ver si empatamos.
0: Así que bueno, 7 minutos, Dani, desde este momento. Así que nos vamos a ir a las 2 de la tarde con la narración en directo.
1: Falta. Lo que haga falta, contarle que el Torrejón esté ahí, lo que haga falta.
0: Balón ahora suelto directamente, ojo, porque ha forzado córner las Rozas. Ojo ahora que tiene córner a favor las Rozas. Ha conseguido forzar el córner. Y tiene saque de esquina a favor, parte izquierda del ataque. 7 minutos de descuento en este primer partido del playoff. Ida a cuartos de final, ascenso a Segunda Federación. Las Rozas Torrejón. Vamos a ver el córner. El metro en hora punta, obviamente, ahí, en el punto de penalti, ya frontal de la chica, pierna derecha, cortito, primer puliado ahí, ese balón que queda suelto, hay que sacarla, ojo, cae el jugador de la Roza, ojo, se ha llevado la bola ahí, ojo, el centro, puerta, saque de puerta, claro, protesta pública aquí, pero nada, uf, madre mía, ahí, Dani, me da algo, bueno,
1: Respiramos, sí, sí.
0: El balón ahí.
1: Te aseguro que ya aquí también, de vez en cuando.
0: ¿Cómo se lo llevó el jugador ahí? ¿Cómo la luchó desde abajo, madre mía? El jugador de la Roza que se la llevó al final, pero luego. En fin, vamos a ver. Juega el Torrejón. Vamos al Torrejón. Nos vamos a ir a las 2 en punto de la tarde.
1: Es lo que decíamos, cara a cada balón. Vamos.
0: Efectivamente.
1: En vida.
0: Jugando el Torrejón ya en campo contrario. Buena bola. Ojo para Sergio. Sergio, ojo frontal del área. El Torrejón. Metro en una punta. ¡Ojo! ¡La falta! Sigue la bola. ¡Viva! El portero. Ojo, reclamaba penalti el Torrejón, ¿eh? Reclamaba penalti levemente. Pero reclamaba penalti ahí, la pierna. Estaba, bueno, yo creo que estaba. Era una pugna ahí. Pero bueno, casi, casi, ¿eh? Casi lo fuerza, casi saca todo, petróleo ahí de lo que sea. Penalti, gol, lo que sea. Ahora. Balón largo de las Rozas a campo contrario de portería, portería. Fullería, como decían en mi pueblo.
1: Sí.
0: Ojo a las Rozas, cuidado que se la lleva. ¡Ay, qué parado de Mar! ¡Qué bueno, Mar ahí! Cómo ha reaccionado también a una bola que no se la esperaba, ¿eh?
1: Tenemos muy buenos porteros en el Torrejón. Tanto Gulli como Marc son dos porterazos.
0: La Roza se insiste ahora por el centro del campo. Nada. La bola que queda suelta. Llega al lateral del Torrejón. Estamos ahí. Nos vamos a llegar a las 2 de la tarde, ¿eh? A las 2 de la tarde se cumplirá el tiempo. Se cumplirán los 7 minutos que ha añadido Adrián González Rey, que es el árbitro del encuentro. Álvaro. Hacia la derecha para Sergio. Ojo que sí. Se ha tenido un pequeño tirón ahora Álvaro. Sigue la jugada. Balón al área. Vuela el portero Alex Moreno. Alex Herrero, perdón. Se queda con la bola. Va el árbitro a ver lo que ha pasado Álvaro. Que tiene ahí un pequeño tirón ahí. Un pequeño. Así que bueno, vamos a ver. Está el árbitro ahí. Está también El jugador del Torrejón ayudándole un poquito ahí con la pierna izquierda. Así que bueno, de momento juego detenido ahí. Estamos, pues ojo que ya estamos llegando ya a los 3 minutos, de descuento.
1: Para las Rozas es verdad que es una victoria, pero es por la mínima y yo no sé si están del todo contentos. Venir a las Veredillas, bueno, efectivamente es una victoria, claro, por supuesto, pero es por la mínima y aquí…
0: Claro, y el factor.
1: Con 1-0, claro, con 1-0 ya estaría en la siguiente ronda, o sea que…
0: Claro, va a ser de infarto. Llévate todo, las pastillas y todo.
1: Sí, sí.
0: Las palerianas, tranquilizantes. Tú llévate el kit. Bueno, pues efectivamente va a ser de infarto en Veredillas. Ahí se va a decidir esta primera eliminatoria del playoff. El Torrejón que en el año 21 cayó en el Soto de Móstoles. Precisamente le valía el empate al Móstoles. Y empate. Ese golazo de Diego ahí. Pero el empate de Móstoles del año pasado en Vallecas, bueno, con el Rayo Vallecano, ahí en el camino. ¿Qué pasará esta temporada? Y lo contaremos en la jugada. Va a entrar en el Torrejón Unai. Se va Álvaro, precisamente. Va a entrar en el cambio, no puede seguir el jugador. Ahí la pierna va un poquito ahí, y así doloroso, le duele. Así que se ha llevado, vamos
1: cuidado
0: a ver qué tiene. Sí, sí.
1: Cuidado, Álvaro, que Álvaro es muy importante en el Torrejón.
0: Sí, ojo, porque vamos a ver la lesión de Álvaro. Hay que recordar que, bueno, tendremos protagonistas esta semana. Tenemos aquí ahora el set de la jugada, lo haremos durante la semana. En vez de, lógicamente, ahora en directo también. Así que atentos esta semana a este protagonismo de este partido y de la previa del que viene. Balón ahora se pone en juego directamente fuera. Banda para el Torrejón en defensa. Vamos a ver, estamos llegando ya al final, ¿eh? Estamos. Quedan menos
1: sí,
0: ya de
1: 2 minutos. Minuto y medio, más o menos, ¿no? Sí. Minuto y medio, para
0: o menos. Tengo aquí. Para
1: sí,
0: final.
1: Menos, sí, sí.
0: Ojo, porque estamos ya en los últimos instantes de partido. Juega el Torrejón ahora por la izquierda, la agarran, se lo lleva de paseo, de baile. El jugador de las Rozas, tarjeta clara, está claro ahí la tarjeta para parar esa salida del Torrejón. Y vamos a ver, juega el Torrejón para intentar acortar distancia, para, bueno, acortar distancia, empatar el partido. Tengo la mente en que parece que estamos ahí, en la eliminatoria. Vamos a empatar lo que es el partido, claro. 1-0, seguimos 1-0, las Rozas 1, Torrejón 0. Juega Torrejón, vamos al directo. Ahora la falta, ahora la tarjeta del para el jugador. Eso fue Barander. Ahí, pero vamos, está jugando el Torrejón ya en campo contrario. Vamos a ver, habilita, bien para Pichín, que se va, tiene este campo por delante Pichín. Pichín la pone por la derecha. Ahí recibe Velasco. Ojo, la pone demasiado larga, demasiado fuerte Velasco. Se va a acabar esto. Se va a acabar esto aquí en la dehesa de Naval Carbón.
1: Se va a quedar todo para la vuelta, ¿eh?
0: Se va a quedar todo para que lo vivamos en las Veredillas, que tiene que ser, no lo dudamos, un fortín, la calle Turín. Desde el principio de la calle Turín se tiene que escuchar, no, desde la estación de Renfe, se tienen que escuchar los cánticos y los ánimos ahí en Veredillas. Ojo ahora, vamos a ver, anda, se va arriba todo el Torrejón, se va arriba Mar también al centro del campo. Puede ser la última del partido. Pierde el Torrejón 1-0 en las Rozas. No, se queda en campo propio. Mar, tranquilos. Va a ponerla de banda. Ojo, ahí al área. Ese balón pide penalti. Un jugador del Torrejón ahí. Dos jugadores. La bola que queda suelta. Nada, no hay nada. Va a caer la de izquierda. Ojo. Si insiste el Torrejón que la puede tener, va a tener otra. Por la izquierda. Costado al área. Pura línea de fondo. Va a centrar. Balón al área. Sacado nuevamente las Rozas. Y ahí, ojo, insiste el Torrejón por ese lado izquierdo. Se nos caen los papeles, fuera.
1: Ya perdemos hasta los papeles ya.
0: Madre mía, se nos cae. Perdemos los papeles, Dani. Con los nervios. Vamos a ver. Ojo, porque vamos a ver, no pita el árbitro. Ahora tiene una. La Roza se va a la izquierda, no, le cierra bien. Bien, ahí cerrado. Cuidado que la Roza ahí puede tenerla de espaldas ahí, aguantando a los Lobo Carrasco. El jugador de la Roza ahora se va al córner. Hay dos jugadores del. Has conseguido sacar el jugador de la Roza del balón. Ojo a la frontal. Toca el equipo en el balcón del área. Intenta sacar. Ha salido, claro. Claramente lo hemos visto desde aquí. Banda para el Torrejón y final. Final del partido. Las Rozas 1. El gol de Nacho Rodríguez. Agrupación Deportiva Torrejón Club de Fútbol 0. Ida de los cuartos de final. Va a quedar todo para Veredillas. Dani, calentamos ahí que salimos ya el domingo que viene.
1: Así es, ahí estaremos el domingo que viene, por supuesto con la previa y la afición, y decir, bueno, el resumen de un poco del partido, que bueno, que para la Roza es una victoria, por supuesto, pero es por la mínima. Yo no creo tampoco que esté muy contento de venir a la Veredillas, que va a ser una caldera, y creo que es remontable, y bueno, vamos a por ello la semana que viene.
0: Pues efectivamente, Dani, pues ahí estamos, tiene que ser así. Así que bueno, pues efectivamente, ya sabéis, esta semana protagonistas aquí en la jugada del partido, de este encuentro, de la Agrupación Deportiva Torrejón con el fútbol, a mí también del deporte de Torrejón, en la jugada, en la mejor jugada. Bueno, pues Dani, pues muchas gracias. Hablamos esta semana.
1: A ti. Venga, hablamos y vamos a centrarnos ya esta semana para el domingo que viene a Veredillas.
0: Pues ahí estamos, efectivamente, los jugadores que se retiran a vestuarios, todavía quedan en el terreno de juego. Bueno, pues efectivamente, ahí está el... jugadores retirándose en estos momentos del campo. Y bueno, pues efectivamente tiene que ser una caldera de Veredillas el próximo domingo. Ahí están los jugadores retirándose, saludando, y ahora van ahí a saludar a la parte de aficionados de Torrejón de Ardoz, que se han desplazado aquí a la dehesa de Navalcarbón. Ahí está ese aplauso a los aficionados, y ese saludo a los aficionados que se han desplazado aquí a Torrejón. Puede haber fotito también, estaría bien, hay fotito ahí de espaldas a la afición, aquí en Las Rozas, en el campo del Club Deportivo Las Rozas, aquí en la dehesa de Navalcarbón. Lo dicho, pasada las 2 de la tarde, queremos decir, punto y final a este partido, la jugada, partido estrella aquí la de esa del Torrejón, 1-0 para las Rozas. Próximo domingo en Veredillas, ahí lo contaremos. Hay que estar con el Torrejón, hay que estar con el equipo de Torrejón. Saludos de Daniel Ávila y quien nos habla, Pedro Joaquín Hidalgo. Chao.

Hola, ¿qué tal? Saludos, muy buenas. Seguimos aquí, sigues aquí en directo en la sintonía de La Jugada. Estamos aquí ya desde el campo, desde la dehesa de Navalcarbón. En directo son las 11:28 minutos de la mañana. En 32 minutos arrancará el partido. Agrupación Deportiva Torrejón que juega aquí en el campo de Las Rozas. Las Rozas, Agrupación Deportiva Torrejón Club de Fútbol. El partido de ida de los cuartos de final del playoff de ascenso a Segunda Federación. Aquí nos encontramos, saludos nuevamente. Y bueno, pues como ya hemos anunciado, estamos ya aquí. Acaban de saltar los protagonistas, acaban de saltar los jugadores de, en este caso, del conjunto local de Las Rozas para hacer ejercicios de calentamiento. Todavía no lo hace la Agrupación Deportiva Torrejón Club de Fútbol. La afición que se la escucha por ahí, sobre todo la banda 53 que ha hecho quedada, ha hecho viaje aquí organizado a Las Rozas también, los más aficionados y el resto de peñas y de grupos ahí de la Agrupación Deportiva Torrejón Club de Fútbol. Pues aquí estamos en la dehesa del Navalcarbón para contaros en directo en este domingo 17 de mayo 2026 el partido a La Jugada, Las Rozas Torrejón. Como decíamos, que nos hemos ido ahí. Ahora, en estos momentos salta la Agrupación Deportiva Torrejón Club de Fútbol al césped de Las Rozas, cruzando esta pista de atletismo, todos de rojo con detalles negros, para realizar esos ejercicios de calentamiento previos al encuentro. Son las 11:30, hora en la que, como anunciábamos, vamos a tener protagonistas de excepción, protagonistas de excepción, porque vamos a abrir nuestro micrófono a la historia. Y vamos a tener de lujo invitados ahí en esta previa de La Jugada. Veteranos de la Agrupación Deportiva Torrejón Club de Fútbol, de la Asociación de Veteranos. Vamos a hablar ahora con su presidente de la Asociación, de Diego, y el capitán del equipo, arquero. Dos exjugadores del Torrejón sobradamente conocidos. Y bueno, pues aquí en La Jugada vamos a charlar de fútbol, vamos a charlar ahí de los veteranos de la asociación y de un poquito de todo ahí, un poquito ahí. Recuperamos también este contenido, micrófono a la historia y en este caso los veteranos de la Agrupación Deportiva Torrejón Club de Fútbol, entre otras cosas, en este tramo final de temporada ya para la próxima 26-27. Bueno, pues aquí estamos, calientan los equipos, partido de ida de cuartos de final, alto en el camino, y nos vamos a charlar con los veteranos del Torrejón mientras que se aproxima la hora del encuentro.

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0: Muy buenas, saludos nuevamente. Aquí estamos, sigues aquí en La Jugada Radio, ya lo sabes, en lajugada.es, en directo. Estamos ya a 7 minutos de llegar a las 12 del mediodía, hora en la que tiene previsto arrancar el partido. Aquí tenemos ya alineaciones desde hace un rato. Bueno, pues ahí por parte de los dos equipos, lógicamente, vamos a... También la está dando la megafonía de la dehesa de Naval Carbón. Ahí estamos, primero con la alineación del equipo de Las Rozas. Así que bueno, pues efectivamente ahí va la alineación de Las Rozas. Con el 1, Alex Arquero, 4, Ender, 5, Kevin, con el 11, Hugo Rodríguez, con el 16, Juanito, con el 17, Camacho, 19, Gonzalo, con el 21, David Rodríguez, 23, Sousa, 27, Califa y con el 29, Jorge. Ese es el 11 inicial. En el banquillo, el portero suplente Pablo, con el 2, Alberto, con el 10, Borja Pascual, 14, Cuellar, 15, Álvaro, portero, 20, Asensio, 22, Miguel, 28, Mata y 31, Vélez. El equipo entrenado por David Muñoz Rodrigo. Así que ahí está, pues como decimos, estamos aquí ubicados, pues más cerca, lamentablemente, de la afición de Las Rozas. Nos han colocado en la parte izquierda de la grada, según se mira el campo, y aquí está la afición local. Nos hubiera gustado estar en el otro lado, pero, lógicamente, a donde mi patrón no manda marinero. De todas formas, muy amables aquí la atención a la jugada de los... miembros del club, empleados, etcétera, aquí para con nosotros en este día, en este partido de cuartos de final. Así que bueno, pudo haber batalla en la grada también, de lado a lado, de esquina a esquina de la grada. En la otra esquina los aficionados de Torrejón están desplazados a este encuentro, en el lado izquierdo los aficionados de Las Rozas. Y bueno, vamos con la alineación de la agrupación deportiva Torrejón Club de Fútbol, alineación numérica, ahora iremos después. Con el número 1 en portería, Marc. Con el 3, Fer Bajo, con el número 4 juega Héctor, con el 6, Aguilar, con el 7, Izan, con el 10, Febre, 14, Bararratia, con el 17, Pichín, con el 18, Álvaro, 22, Anza y 24, Acapo. En el banquillo están con el número 1, el portero Willy, con el 8, Guti, con el 15, Nachete, 19 para Sergio, 21, Chipri, 23, Velasco, con el 25, Adi, con el 28, Unai y número 29, Samuel, el equipo entrenado por Rubén en Gala. Los árbitros del partido, Adrián González Rey, el árbitro principal, el primer asistente Hugo Alcázar González y el segundo asistente Daniel Cereceda Ferrón, cuarto árbitro César Guillén Muñoz. Bueno, pues ahí está las alineaciones, el equipo arbitral y el partido que va a dar comienzo en breves instantes, 4 minutos para las 12. Y bueno, pues ahí estamos en este playoff. En este playoff inversos, partido de ida aquí en Las Rozas, ya que la agrupación obtuvo mejor clasificación en la liga regular. Segunda temporada consecutiva del Torrejón en los playoffs. 3 playoffs en 6 años. Aquí estamos, saludos nuevamente. Sonido ambiente, sonido de partido. La jugada aquí en directo desde la dehesa de Naval Carbón. Arrancó el partido, llevamos el primer minuto de juego, 0-0, no ha pasado nada. Bola que juega ahora el conjunto de Las Rozas en banda. Saque lateral, el balón atrás para el guardameta local, Alex Herrero. Juega de Las Rozas. Bueno, arrancó el partido, señoras y señores, abróchense los cinturones que ya hemos salido. Ojo ahora al balón largo directamente de Las Rozas. Nada, va a llegar el guardameta. El guardameta del equipo visitante. Arrancó el partido. Bueno, vamos a saludar ahora a nuestro compañero Daniel Ávila, que va a estar con nosotros ahí en la retransmisión. Hay que decir que hoy estaremos, que estamos también, hemos recuperado la cuenta de Twitch. Bueno, que estamos ahí. No sabemos si estamos en YouTube bien, pero estamos en YouTube, perdón, en Twitch, La Jugada Radio TV Torrejón. Y como siempre en nuestra radio, siempre en lajugada.es, ahí estamos en directo. Así que bueno, primeros compases de juego. Aquí estamos en esta ubicación más cerca de la afición local. Pero es lo que hay. Así que vamos a ver qué pasa. De momento, ahora juego detenido. De momento, 0-0 en el marcador. Vamos a contactar con nuestro compañero, ahí, Daniel Ávila, que está ahí al otro lado, en este caso, cambiándonos los papeles ahí. Dani, muy buenas. Vamos a ver, ahí tenemos al otro lado de la radio. Dani, muy buenas. Dani Ávila. Ahí estamos. Buenas.
1: Hola,
0: sí, sí, no, si no te levanto la pista, difícil. Ahí estamos. Ahí estamos a todo. Bueno, pues muy buenos días, Dani.
1: Muy buenas, ¿qué tal? Muy buenas.
0: Bueno, pues aquí estamos ya viviendo el partido, Dani. Bueno, pues te puedes imaginar inmersos en estos primeros minutos. Y bueno, lo primero, decirte que muchísimo, vamos, si te acompaño el sentimiento por el fallecimiento de tu tía. Y desde aquí, desde la jugada, un abrazo muy grande desde parte de todos.
1: Muchísimas gracias, Pedro. Muchísimas gracias a todos.
0: Pues aquí estamos. Bueno, vamos a disfrutarlo y vamos a vivirlo. Ya lo estamos haciendo. Creo que te puedes hacer una idea. Aquí estamos al lado de la afición de La Roza, desgraciadamente. Pero bueno, es lo que hay, ¿no, Dani?
1: Sí, sí, se os oye además. Se oye ahí la afición de La Roza. Ya estáis ahí inmersos. Y bueno, vamos a esperar hoy que los nuestros, claro, que el Torrejón intente llevarse esa victoria para traer un buen resultado aquí.
0: Bueno, ahora el que tiene dificultades para oírte voy a ser yo cuando le dé aquí a la gente por animar, lógicamente. Pero bueno, ahí estamos. Ojo, ahora la llegada de La Roza. Nada, bien, Marc. Ahí en portería. Bloca el balón. Bueno, primeros compases. Estamos aquí los primeros ya 4 minutos ya de este primer tiempo. 0-0 en el marcador. Aquí en la jugada. Mueve la pelota Mar ahí de amarillo. Jugando con los pies ahora el guardameta de la agrupación. Va a jugar el largo ahora, campo contrario. Buscando ahí arriba la banda. La pelea Anza, se va a ir balón fuera. Directamente se pierde. Se pierde el balón. Bueno, como decíamos, el cuarto de final. El equipo que ascienda tendrá que estar ahí. Tendrá que pasar pues, 3 eliminatorias. Esta una segunda. O sea, quedar el campeón ahí de Madrid en estas eliminatorias. Y enfrentarnos al equipo de la Comunidad Valenciana. Y es, sí, bueno, la otra eliminatoria, Dani, es por la tarde, ¿no? A las 4.
1: La otra eliminatoria es a las 4 de la tarde entre el Tribal Valderas, bueno, entre Leganés B y Tribal Valderas, que primero se juega en Leganés. Así que es esta tarde a las 4 de la tarde. Vamos a ver qué ocurre en esa, porque si el Torrejón pasa a esta eliminatoria, recordemos, se enfrentaría contra uno de ellos, claro.
0: Ahí estamos, efectivamente. Balón que se pierde de banda, no pasa nada. Recupera la agrupación. Mueve ahora el Torrejón, totalmente de rojo, ¿eh? Todo rojo también los pantalones hoy. Camiseta, pantalón y media rojas, franja, eso sí, la genuina diagonal blanca. Juega las Rozas, camiseta azul, pantalón blanco, medias azules. Ahora recuperado la Rozas, ha robado para los suyos y juega en defensa. Ahí toca para el lateral, jugando todavía en campo propio. Vamos a llegar al minuto pasado ya, minuto 5 y 20 de 20 segundos de esta primera mitad, 0-0. Torrejón, las Rozas Torrejón, se juega aquí en la dehesa de Navalcarbón. La afición que se ha desplazado no era para menos. Nuevamente se ha movido. Lo hace en muchos de los partidos. ¿Verdad, Dani? Pero no podía ser aquí, en esta ocasión.
1: Eso te va a decir que mueve mucho, ¿eh? Que lleva alguna salida que he hecho ahí del Torrejón y mueve mucho a afición en Torrejón, ¿eh?
0: Sí, sí. Así que ahí hemos estado también. Ahora luego vamos a ver cómo se vuelve. Si contentos o tristes, aunque bueno, queda el partido de vuelta. Juega, ojo, las Rozas, sí, que intenta progresar por carril del 10. Y se cae el balón, se caen los dos. Juega el balón suelto para nadie. Banda. Saque lateral, saque de banda, perdón. Ahí está Adrián González, el árbitro, dando banda para el conjunto del Torrejón. Y hay que recordar también que seguimos ya varias temporadas, no recuerdo exactamente cuántas, pero no hay prórroga, puede haber prórroga, pero no penaltis. No hay penaltis, pasaría el equipo mejor clasificado. Así que a ver,
1: sí, así es.
0: En la vuelta en Veredillas. Ojo, ahora levanta demasiado el pie, jugador del Torrejón ahí. Le pitan juego peligroso ahí, falta bola para las Rozas. Jugando en campo contrario. Minuto 7, ya casi 8 de esta primera mitad, 0-0. Las Rozas Torrejón. Es lo que digo, ¿no? Las Rozas, que tiene factor en contra, pues tendrá que, ¿no, Dani? Y luego en Veredillas, y si hay. Vamos, que no hay penaltis, o sea, que tendrá que meter ahí.
1: Pues, no, claro. Ahora la eliminatoria ahora es, efectivamente, bueno, ida y vuelta, como sabemos, y en caso de empate, no habría penaltis, pasaría de Torrejón por la mejor posición en la liga regular.
0: Así es. El balón para el portero sin problema, nada, bien Mar ahí, seguro. No entraba nadie. El que entró fue el portero del Torrejón. Juega el Torrejón en defensa. Ahí está moviendo la pelota la pareja de centrales. Balón apertura hacia la izquierda. Ahí está recibiendo Héctor. Ahí está moviendo la pelota el Torrejón. Ahí es Febre. Febre conduce un poquito la bola. Toca hacia la derecha. Todavía jugando en campo propio el Torrejón. Eliminatoria de ida. Cuartos de final por el ascenso a Segunda Federación. Aquí te lo estamos contando en la jugada. Con Dani ahí en la sala de máquinas, ahí pendiente de algún que otro marcador. Aquí con nosotros en los estudios. Y quien les habla aquí en el campo.
1: De Madrid tenemos pocos hoy, pero bueno, tenemos al Sanse, que está jugando ese ascenso para Primera Federación, de Segunda a Primera. Así que os iré informando de ese Sanse Alcoyano. Y bueno, luego tenemos alguna cosilla más por ahí que os iré informando.
0: Ahí estamos. Muy bien, pues ahí sigue ahora juego nada en el centro del campo, en mediocampismo. Va a volver a tocar la pelota a Loroza, lo intenta jugar. Balón atrás para empezar de nuevo. Juega la pareja de centrales, en este caso del equipo local. Balón para el portero. Ahí está Alex Herrero controlando con los pies. Juega hacia el lateral izquierdo. Buena mañana. No, el cielo no está despejado. Hay nubes por ahí, pero bueno, no hay peligro. Una que otra nube, pero bueno, buen domingo también. Este 17 de mayo. Afición.
1: Sí, aquí hace hoy ya un poquito más de calor, ¿eh?
0: ¿Cómo?
1: Aquí,
0: perdón, hoy, que hace calor.
1: Que aquí hace un poquito más de calor hoy, ¿eh? Aquí ya, por lo menos aquí por la zona nuestra, ya hace un poquito más de calor hoy, ¿eh? Yo ahora cuando he venido hacía más calorcillo, sí.
0: Ajá. Al llegar ahí. Bueno, aquí no hace mal tiempo. Aquí hace. Bueno, no calor especialmente, pero bueno. A ver a medida que arranca el día, que avanza. Ojo a las Rozas ahora. Por el carril del 10, intentaba, ojo que la pone, ojo, frontada, ojo al error, cuidado ahí, el error en defensa del Torrejón, madre mía, madre mía, se echa el banquillo.
1: Bueno.
0: El de las Rozas, no se lo cree, vaya error ahora, el balón a la frontal del área, intentó despejar ahí el central, mal, le rebotó en el otro central, ahí en el otro defensa, la bola se quedó franca al jugador de las Rozas, que no se la esperaba.

0: es el equipo para ascender.
1: Sí, es así.
0: O sea que...
1: Claro, sí, es que en definitiva es así. Claro, es que ahora empieza la competición en verdad, porque ahora ya están clasificados para el playoff. Bueno, es verdad que tienen un pequeño ventaja el Torrejón con el factor campo vuelta, pero bueno, al final esto es complicado y es cuando empieza ahora. Claro, ahora empieza lo bueno y lo importante para ellos, claro.
0: Claro, esto ya es otro rollo, esto es los playoffs. ¡Ojo! ¡Recuperación del Torrejón! ¡Puede marcar gol! ¡Fuera! Lo que ha tenido ahora el Torrejón, recuperación. Se durmió ahora, fue la defensa de las Rozas. Y la ha tenido Aguilar. El balón quedó muerto. Y también a media altura le pegó ahí. Fuera. Saque de banda, casi córner. Una para cada uno de momento. Para sacar de banda. Dani Bichín para. Perdón.
1: Tú que estás ahí en el campo. Solo estás jugando con un punta, con Hansa arriba. Solo es un punta lo que tiene hoy, ¿no? Por lo que veo.
0: Sí. Sí. Está ahí.
1: O sea, ha sacado el Torrejón ha sacado bastante, me refiero, que ha jugado centrocampistas, como veo aquí, 4 o 5 centrocampistas, 4 defensas, el portero, o sea, que ha sacado ahí en la media bastante gente hoy, está bastante poblada la media del Torrejón hoy.
0: Sí. Ojo, ahora David, estaba la gala levantándose, parece que pasaba algo, ¿no? Están ahí de cachondeo. Está bien, buen rollo, está bien. Se anima, se viene arriba al público, juega ahora la Roza, ojo, gira sobre sí mismo. Dani, ojo, cuidado, ahora la Roza por la derecha. La va a poner, cuidado, punto de penalti. Ha tenido que sacar fuera, como sea, el Torrejón. Ahí, bien. Ahí, Héctor, fuera. Banda para las Rozas. Se escucha la afición, ¿no? Obviamente, ¿no, Dani?
1: Se escucha.
0: Porque tenemos el micro digamos, de la mesa y tal, que a veces anula un poco el ambiente, pero creo que se está escuchando, sí. Obviamente.
1: Me pasa como a ti, como me pasó a mí ahí en la vereda de Ganapanes, que los tenía justo al lado del Torrejón.
0: Sí.
1: Y oía más a la afición que a ti. Sí, es verdad.
0: Sí.
1: Soy mucha afición. La verdad es que cuando aprieta la afición está ahí.
0: Se nota, sí. Además, aquí el campo de la Dehesa tiene varias peceras, varias cabinas, pero están ocupadas. Bueno, sí, probablemente nos han habilitado un lugar anexo. Fuera. Está bien, porque estamos bien con la mesa aquí y demás. Así que muy bien. Así que lo que pasa es que, claro, tenemos más sonido ambiente. En la pecera estaríamos, pues, con menos sonido, claro. Así que, bueno, ahí está mejor. Aquí sentimos... Claro, no estamos cerca de la afición de Torrejón, pero bueno. Lo de las Rozas. Ya digo, a veces...
1: Más vivo, mejor.
0: Sí. Bueno, vamos a ver. Algún 30% de las veces no te escucharé, Dani, pero bueno, ya tenemos tablas, tú y yo, ¿eh?
1: No pasa nada.
0: Sí, tranquilo, ojo.
1: Lo entiendo, ya sé.
0: Pero ya intuyo también y te pillo la conversación a los 2 segundos. Ojo, ahora la falta. Falta ahora sobre el Torrejón, eso es falta ahí, Clara. Vamos a ver ahí. Vamos a tener, bueno. Falta, ha parado una posible, bueno, salida del Torrejón ahí. Bola para el Torrejón. Va a jugar en defensa, campo propio. Bueno, vamos a llegar ya al minuto 15, ¿eh? Estamos en el 14 y medio de la primera parte, 0-0, Las Rozas Torrejón, aquí en la jugada en directo, playoff de ascenso a segunda federación, cuarto de final, ida a lo largo ahora para nadie, para el portero de Las Rozas. Efectivamente, próximo domingo, la vuelta en Veredillas, el Torrejón que tiene ese factor a favor, puede haber prórroga, pero no penaltis. Vamos a ver qué pasa. De momento nos quedan aquí minutos de por medio. ¡Ojo! Nos quedan ahora pues unos 75 minutos ahí de partido. Estamos ya del 15. La bola que le llega a Mar. No pasa nada. El balón que le presiona un poquito el jugador para que lance, para que mueva la bola. Balón arriba. A los puntas no llega Anza. Va a llegar la Roza. Recupera abajo. Va a bajar el balón. Ojo David Rodríguez, ojo a las Rozas ahora. Cae el jugador del Torrejón, deja seguir el árbitro, no hay nada. Nada, el balón queda suelto para Marc, que patea al círculo central. Detiene el partido el árbitro para que se ha atendido el jugador del Torrejón. Bueno, pues minuto 15. Y 0-0.
1: El otro día había ahí en la página de, bueno, en la web del Torrejón y tal, que entrevistaron a.
0: Sí.
1: ¿A quién fue? A Álvaro, a Febre. Y a Ratia, creo, les preguntaron que si para ellos el factor campo era importante. Sí. Y bueno, Álvaro dijo que sí, pero es verdad que Arratia y Febre dijeron que para ellos no tanto, creo que hablábamos antes, porque al final se igualan mucho las fuerzas y es verdad que, hombre, siempre tienes ahí a la vuelta a tu gente, a tu afición, pero es cierto que en estas categorías es verdad que se igualan mucho las fuerzas y al final, bueno,

0: Es un poco, hay que sacar al final, los 180 minutos hay que sacar el 100%, desde el 1 hasta el 180, o sea que ahí es importante.
1: Sí, sí. Además, bueno, esto es peleo, ya yo creo que Torrejón, que últimamente en casa, bueno, yo luego decía, como un dicho, bueno, es antiguo, pero mira, se puede utilizar. Como yo decía el otro día, es un buen padre de familia últimamente, porque se deja en casa lo que gana fuera. Llevaba en casa muchos partidos sin ganar, como bien sabes, no cantaba la victoria. Y lo hizo en febrero y lo hizo el otro día con el Parla. Pero ahora también son playoffs, se añade que es distinto.
0: Sí, esto es otra cosa, ya, tío.
1: Ahí está, sí que juego detenido, ahí está hablando ahora Ethan con el técnico, aprovecha ahí una especie de, bueno, disimuladamente algunos jugadores, Anza ha ido también y ahora Ethan habla con el técnico, Rubén Gala. Se va a reanudar y lo hace ya, va a moverse la bola, se recupera, era Héctor el jugador en el suelo, sin consecuencias, no hay problema. Va a entrar en breve cuando lo autorice Adrián González, el árbitro del partido. Balón en el centro del campo, ojo, ha robado las Rozas. Protesta aquí algún aficionado, no hay nada. Recupera de todas formas el equipo local. Jugando David Rodríguez en el círculo central, toca atrás para la defensa, para empezar. Minuto 17, casi 18 de la primera parte, en la dehesa del Navalcarbón, 0-0, las Rozas Torrejón. Ahora el balón que se le va a la Roza por el lado izquierdo, se le ha ido, nada, fuera, saque lateral, y a ver, va a entrar Héctor, el árbitro que se pega una carrera de 50 metros, o de 70, ¿para qué? Para hablar con las asistencias y con Héctor. Venga, va, no hay problema, venga, para adentro. Ahí entra el jugador del Torrejón. Y en esas estamos.
0: La verdad es que se oye bastante a la afición ahí como sí. Gritan y como animan lo de las Rozas, como aprieta, ¿eh?
1: Sí, sí, ya digo que ya podría, bueno, claro, nos han puesto aquí la edición local, pero bueno, ahí estamos.
0: No, pero está bien.
1: Sí, sí, ambiente de fútbol. Ojo a la Roza, va a recuperar, ojo, tres cuartos. Nada, el balón no lo controló, se le fue el control. Lo hizo bien el Torrejón, que patea la bola que la suelta. Bueno, recupera las Rozas en defensa, la zona de lateral derecho. Ahí está moviendo. Vamos a ver, están los papeles. No queremos. Sofa ahí. Y ahora andando juega la defensa ahora de las Rozas. Tocando en campo propio. Sigue el 0-0. El Torrejón que se mete, como decíamos, volvemos a decir, por segunda temporada consecutiva en un playoff y tres playoffs en 6 años. De la temporada 2021 se metió y ahora estas dos. Ojo. En la 2021 ya caímos allá en el Soto de Móstoles, la segunda eliminatoria, y la temporada pasada también en la segunda ante el Rayo. Nos quedó pasar a la eliminatoria contra el otro equipo de otra comunidad. Pero bueno, vamos a ver esta temporada. Ahí está, disfrutándolo el Torrejón de otros nuevos playoffs. Y aquí la jugada también lo hacemos. Mueve la pelota al Torrejón ya en campo contrario. Minuto ya 19 y medio. Ojo que recibe a Izan en la izquierda. Ojo el balón, el envío del Torrejón. ¡Al área! ¡Corner! Y balón metió Aguilar ahí por el lado izquierdo. Saque de esquina primero del Torrejón ahí, por la parte izquierda de su ataque. La banda de la grada aquí en la dehesa de Navalcarbón. Un estadio, un campo que tiene solamente una grada, pero está bastante bien. Bastante amplia, cómoda. Sin el otro lateral ni los fondos, pero una grada bastante buena y con la pista de atletismo ahí. Corner en corto, lo saca el Torrejón. Balón que atrás la va a poner Héctor, al costado. La pone, no había nadie ahí. Se pasa atrás. En la Roza intenta salir a la contra. Se le queda lento ahí. Intenta ir para la derecha. Intenta progresar el conjunto visitante. Ahí está Nacho Rodríguez, se le va a ir larga para Mar, cuidado Mar, no te compliques. Va y patea Mar al centro, por la derecha, la baja con el pecho, Aranza intenta ahora el Torrejón conducir por la parte derecha. Ojo, qué buena bola, qué buena pared ahí por la parte derecha del ataque, la va a poner, ojo, desde la derecha, oh, cayó Iza, no llegó, era buena la bola que quedó a 2 metros del jugador del Torrejón, se va directamente fuera.
0: Y Pedro, hay novedades en Matapiñoneras. Marca el Sanse, se adelanta el Sanse. Sanse 1, Alcoyano 0.
1: El gol del Sanse.
0: Hay que ascenso ahí a Primera Federación.
1: Sí, sí. Hay que recordar eso, que la otra eliminatoria aquí de tercera se juega esta tarde a las 4.
0: Sí, a las 4, sí, sí.
1: Y recordar también, Dani, que el Alcalá, la Real Sociedad Deportiva Alcalá, se quedó ahí a la puerta, ¿verdad? Con ese partido ante el Coria, que tenía que ganar, pero no lo hizo.
0: Tenía que ganar solamente, decimos, entre comillas, tenía que ganar ese partido, pero bueno, lo perdió al final en casa contra el Coria. Era
1: una final.
0: Era uno, claro, era uno u otro. Claro. Y bueno, pues al final le tocó al Coria y sí, el Alcalá se quedó fuera, pues nada, pues eso, por el partido ese, porque no ganó ese partido, sino. Y además era en casa, ¿eh? Pero bueno,
1: sí.
0: ¿Qué le vamos a hacer? Bastante buena temporada, de hecho, que subiendo ya está metido casi en el playoff, o sea que fíjate. Estaba mirando también los rivales que nos puede tocar al Torrejón si se mete en la final esta ya nacional. Recordemos, es el Atlético Saguntino, el Atlético Levante, el Villarreal C o la Nucia. Puede ser nuestros rivales en esa final.
1: Efectivamente, ¿vale? Es del grupo de Valencia. Así que vamos a ver. Y no pasará alguna falta en el centro del campo, protestada por el público local aquí, pero bueno, falta, ya está. Y ahora balón directamente para el portero Mar, que juega el Alto Rejón. Balón largo, va a recuperar la Roza, la baja. Vamos a ver ahí ese balón. Directamente se va a ir la pelea fuera. Directamente fuera, va a poner la bola en juego el Torrejón. Viva el público aquí de las Rozas.
0: Ahí
1: el público del Torrejón, supongo que estará animando al otro lado, en la otra punta, pero aquí no, ni nos enteramos, claro. Así que vamos a ver. Ojo,
0: decía el balón. Que también hay tambor, sí, ahí, digo.
1: ¿Cómo? ¿Perdón?
0: que decía que también hay tambor ahí, como en.
1: Sí,
0: como
1: sí,
0: la
1: hay tambor y sí. Y megáfono y de todo. Está el kit completo.
0: También armado, sí.
1: Así que sí, sí. Así que vamos a ver, ojo ahora al Torrejón, que intenta ya jugar, intenta ya comenzar nueva jugada. Centro del campo. Ahora aquí juega el Torrejón, balón atrás directamente. En defensa, tranquilito, buscando la opción, buscando. Ahí está la manera. Rubén Gala indica con el brazo izquierdo por aquí. Hay que ir. El balón ha ido ahí, sí, pero no había nadie ahí ahora. Mal entendimiento. Ojo ahora a la Roza, intenta robar y lo hace bien Camacho, probando ahí en zona de medio centro. Toca y habilita para el lateral izquierdo. La pedía totalmente la derecha ahora Sousa. Pasa por el balón por él, pero más hacia la derecha. Controla ahí David Rodríguez. Ahora sí le va Sousa al balón. Juega por la derecha la Roza. Ya cruza la divisoria. 24 minutos ya, 24 de esta primera parte, 0-0 en las Rozas Torrejón. Juega las Rozas ahora, cambia la orientación del juego, buscando ahora el otro lado, la izquierda, moviendo la pelota a las Rozas en la línea divisoria. Ahí está parando la pelota con el pie al tipo de fútbol sala. Ahora, sin nadie por delante, Sousa toca las Rozas en la parte derecha del ataque, de su ataque. Anza le presionaba un poquito ahí y toca más atrás hacia la defensa.
0: La verdad es que el empate para el Torrejón no debería de ser malo, claro, porque luego juega la vuelta en casa. Pero claro, lo que decíamos antes, viendo cómo está jugando estos últimos partidos en la Berilla el Torrejón, no sé hasta qué punto, ¿eh?
1: Sí, porque es lo que te decía antes, que en casa no estamos muy finos.
0: Claro, por eso.
1: Aunque ahora son play-off, pero bueno, quién sabe, vamos a ver. Ahí está Rubén Gala, no para de manotear ahí con los brazos, de vocear, de dirigir a sus jugadores. Juega las Rozas en el lateral izquierdo, le presiona ahí el jugador del Torrejón. Nada, se queda balón suelto directamente. ¡Ojo! Se pasa atrás, casi llegaba ahí. Casi llegó a Pichín ahí. El balón para las Rozas. Como decimos, bueno, el banquillo hoy del Torrejón, pues ahí está Willy, Guti, Nachete, Sergio, Chipri, Velasco, Adi, Unai y Samuel, junto con el técnico y todo su equipo de Rubén Gala. Ahí está las Rozas jugando ahora, pateando el balón por la derecha. Y balón ahora largo, no va a llegar nadie, centro del campo. Va a intentar ganar la pelota. Y el Torrejón rebota en las Rozas, banda para el Torrejón. Saque lateral. Balón suelto, ahí para que lo juegue Fer Bajo. Abre hacia la derecha. cuando conduciendo el balón, balón ahora por la derecha, balón largo, largo, va a ser muy largo, eso no va a llegar. Ha llegado, ¡ojo! Ha llegado. Uf. Nah. También estaba Izan por ahí para echarle el capote, pero nada. Ha despejado las rozas por si acaso. Banda para el Torrejón. Parte derecha de su ataque, prolongación de la frontal del área, minuto 26. 0-0. Las rozas Torrejón. Con calma ahora, sube ahí Ferbajo, la van a poner en ese saque de banda al área. Vamos a ver, está Izan, Ferbajo ahí que ha subido ahora. Anza peleándose con los centrales, ojo, balón al área, despejado las rozas. Balón que queda suelto, bah, no controla Ratia, banda. Para las rozas, recuperará el balón. Bueno, vamos a hacer un alto en el camino, 0-0, sigue aquí en la dehesa de Navalcarbón. Estamos en la jugada con este playoff con el Torrejón. Minuto 27 de juego, primera parte. La Roza 0, Torrejón 0.
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1: Pues aquí seguimos desde la dehesa de la marca Robón. Sigue el empate a cero en el marcador. Están jugando ahora las rozas en el centro del campo. Vamos a ver ahí. Mueve por el centro del campo el equipo local. El equipo de las rozas. Intenta ahora jugar por la derecha. El balón que le llega a Califa. Califa jugando ahora las rozas. La pisa un poquito ahora Nacho Rodríguez. Dentro del campo falta. Falta ahí de Fer Bajo, que salía ahí a despejar ese balón. Iba a ser falta muy lejos, está en tres cuartos de ya en campo del Torrejón, pero lejos. Prohibir explicaciones ahí. Héctor, también Ferbajo. Y hay cuatro o cinco jugadores ahí de las Rozas. Ahí. El balón está muy lejos de la frontal, pero bueno, va a ser el balón botado por las Rozas. Bueno, pues ahí estamos. Perdona, Dani, que no te teníamos ahora. Ahora sí.
0: Te digo que a ver si me cantas un gol del Torrejón ya pronto, venga.
1: Sí, sí, ya estoy afinando la garganta. Va a ser bola para las Rozas ahora, ¿eh? Balón parado, está muy lejos, la van a poner a la frontal seguramente. Vamos a ver ahí, cuidado. Vamos llegando ya al minuto 30 ahora, vamos a llegar en 5 segundos. La Roza que anima ahí a una jugada de ataque de su equipo, la afición. Ojo, balón ahora al costado, para nadie, fuera. Se pierde el balón, saque de puerta. Bueno, pues ahí estamos. La verdad que bastante público. No, de hecho, está toda la grada. Yo desde aquí veo, no veo la otra parte, pero vamos. Tiene pinta de estar prácticamente lleno. Bueno, ahora me daré.
0: Sí, ya en estos partidos tan importantes, ya, claro. Yo creo que ya el lleno de los campos es casi asegurado, sí.
1: Obviamente. Ahora me daré un garbeo cuando ahora podamos en el descanso y demás por la otra parte, pero vamos. Pero prácticamente lleno aquí la dehesa de Navalcarbón. Hay juego ahora. Nada, estaba ahí balón para el portero del equipo local. Y jugando las Rozas. Ojo a ese balón. Por la izquierda, progresa, cruza la divisoria las Rozas. Cuidado ahí. El balón en profundidad. Bien ahí Héctor. Marc patea fuera. Vamos a ver ahí ese balón. Cuidado ahora el Torrejón que metía ahora. Intentaba ganar la espalda de la defensa. Toca al central de la Roza para su portero. Vuelve a recuperar la pelota el equipo local. Ahí está Sousa. Devuelve al guardameta Alex Herrero. 0-0 en el marcador. Hemos pasado ya de los 30 minutos de juego. Lista primera parte. Las Rozas 0, la agrupación deportiva Torrejón Club de Fútbol 0, aquí en la jugada. Círculo central, juega Las Rozas tocando la pelota tranquilamente, ahora le encima un poco Izan, ahora vuelve a su posición, ahora estaba por ahí también Pichín, presionando, va a recuperar el Torrejón, le agarran de la camiseta, falta claramente, sí. Casi le da de sí la camiseta. Y bola para el Torrejón en defensa, campo propio. Febre va a poner la pelota atrás para los suyos. Fer bajo, rasea el balón para Izan. Ojo ahí, ha dejado, no es falta, no ha pitado nada. Deja seguir en La Roza porque ha recuperado bien La Roza limpia. Bueno, se la ha jugado, pero según el árbitro la ha recuperado. Y ahora el balón dividido, se va fuera de banda de todas formas, pero ha pitado falta. Quedan caer los dos jugadores. Va a ser el balón, falta del Torrejón. De todas formas, ahí todavía en el centro del campo. 0-0, seguimos aquí en Las Rozas. Con el 0-0.
0: Vamos a ver si el Torrejón es capaz de abrir el marcador. Venga, vamos a por él.
1: 12:35, Dani, de este mediodía. Vamos a ver si tenemos por aquí algo. Estaban ahí en el palco. El palco. Ahora estos estadios también, porque claro, por eso digo las veredillas, les falta un cambio o otro cambio, etcétera. Pero estaban ahí en la zona de aquí de prensa, en el centro está el palco, y estaban preparando unos aperitivos, que madre mía, Sí, lo de queso, un poquito de jamón, en fin.
0: El otro día ahí con el olor a paella también.
1: Sí, también.
0: Lo que empieza a entrar de hambre,
1: Es lo suyo, ojo. Es lo suyo. Sí. Ojo ahora la Roza por la izquierda, la pone la arenada, Marc. Sí, lo suyo, tanto los directivos como la afición. Así que bueno. El otro día se empañó un poco por el tiempo, ¿verdad? Hizo malo,
0: sí,
1: pero bueno.
0: Fue una pena, sí. Sí, pues por el tiempo fue una pena, sí. Pero bueno, el olor estaba ahí, el olorcito y la pinta que tenía buena estaba ahí,
1: Sí, efectivamente. Así que por eso digo que hay eso es lo bueno de estos momentos y del fútbol. Nos deja el fútbol. En los domingos por la mañana. Venga. Venga, todo el mundo para arriba, venga. Ahí venga, la afición de Las Rozas.
0: Arriba,
1: ahí está el coordinador. Altavoz en mano. Para animar a otra coreografía de la afición local. Vamos a ver esta, ¿qué tal sale? Pues ahí estábamos. Cada partido estaré a tu lado. Canta, empieza a cantar. La afición de Las Rozas aquí en Naval Carbón. Juego ahora en banda, se va a banda, saque lateral para el equipo local. Saque lateral para el equipo local. Por la parte izquierda del ataque, va a ponerla en juego. Estamos ya minuto 33.5 de esta primera parte. En la dehesa de Naval Carbón sigue el empate a cero. Por lo tanto, eliminatoria empatada. Recuerden, vuelta en las veredillas el próximo domingo. Círculo central. Ahora balón dividido para nadie. Va a recuperar Pichín. Y Pichín jugando ahí para la derecha. Toca más atrás. Intenta jugar hacia atrás. El Torrejón lo hace. Rubén Gala dice que venga, vamos. Vamos por aquí, por la izquierda. Ahí está Héctor. Se ha venido ahí a la izquierda. Jugando Arratia. Te vemos ahí. Dar golpecitos, Dani. Sí, parecía que querías ahí. Tenemos subida a la pista siempre. Cuando quiera nos dices. Para. Ahí, ojo, se va directamente. Sin problema. Está
0: aquí estoy controlado. De aquí estoy pendiente de que me cantes un gol del Torrejón.
1: Ahí estamos. Vamos a ver si puede ser. Ahí está Rubén Gala, que es el que dice. Venga, con la mano así, la izquierda. Venga. Hay que seguir. Vamos caminando para arriba. Vámonos para arriba. Ahí está Rubén Gala, el técnico del Torrejón. Mueve la pelota, Pichín, intenta conducir, Aguilar, Pichín de nuevo atrás, línea divisoria de ambos terrenos de juego, Arratia, la pisa, toca atrás, a la izquierda, perdón, para Héctor justo enfrente de Boca de Vestuarios, falta de él, La Roza, le empujó, dice el árbitro, al empujoncito, empujón de Dani Rodríguez, bola para el Torrejón que no se complica y toca ya atrás para empezar de nuevo. Juega el central del Torrejón, la bola, ojo, Anza en el balcón del área, Anza la puede poner ahí, intentaba llegar, no llega, ahora el balón, directamente fuera, el balón la picó un poquito, mordida, salió por si acaso el portero local, juega largo, se quita de encima el balón, la rozas, campo contrario, pero ahí muy difícil controlar. Recupera el Torrejón. Balonazo de Héctor arriba. Para nadie de nuevo. Aunque la bola queda ahí en tres cuartos. La pelea Anza otra vez. Anza ahí. Izan la toca hacia la derecha, el Torrejón. Juega el Torrejón en campo contrario. Minuto 36 de juego, 0-0. Bola que le vuelve a caer a la defensa del Torrejón. Jugando todo. Los 22 jugadores, menos el portero del Torrejón, claro, en campo contrario. Recupera Pichín. Pichín, balón ahora para nadie, al área, no había nadie. Le hace así con la mano, con el dedo para arriba, el pulgar, porque era buena la intención, pero él se movía hacia el otro lado, hacia más atrás de la derecha, no hacia el centro. Ojo a la Roza que recupera, se va ahí arriba a la Roza. Cuidado ahora esa salida de la Roza, por la izquierda, costado del área, la Roza la puede pegar. ¡Fuera! Pues ojo a ese lanzamiento desde el costado del área por la parte izquierda, templadita, y ha ido muy cerca de la, del poste izquierdo de Marc. Bueno, pues vamos a ver, nada, que no panda el cúnico, como decía el otro. Minuto 37, seguimos aquí, 0-0, esto no es como empieza, como acaba. Vamos a ver,
0: por
1: ahora.
0: Supuesto, esto como acaba ya. Esto cuando acabe en el minuto 90 allí en la Veredillas es como debe de estar el marcador para el Torrejón. De momento esto 0-0.
1: Sí, sí.
0: Y bueno, de momento lo que decía, que no va mal, no va mal. Mientras que un empate ahí en fuera, en la Naval Carbón, no va mal, claro.
1: Ahí estamos con este empate. Partido de vuelta en casa. Recuerden, no puede haber prórroga, pero no penaltis. Si hubiera opción de penalti, si hubiera empate, seguía empate, pasaría el Torrejón porque quedó mejor clasificado. Así siempre en todos los cruces. Juega las Rozas en defensa, zona de lateral derecho, le encima un poquito. Ahí Izan, el balón largo, viene Héctor abajo, intenta recuperarla Cerbajo. En zona defensiva del Torrejón, tres cuartos, ahora va a recuperar, cuidado ahí a Sousa. ¡Ojo! ¿Cómo se la hizo ahí Sousa? Madre mía, ahí a Cerbajo, el balón quedó demasiado suelto. Acudes tuvo que salir bien más de fuera del área. Balón al campo contrario, recupera a Rozas, que juega ya para lo suyo. Balón por la izquierda, muy pecadita la línea de banda. Se le ha ido a las Rozas. Ahí está Rubén Gala, entrenador del Torrejón, pidiendo calma ahí a la defensa. Y a Mar, que no juegue tan en largo, que no se esté tranquilo, que no juegue tanto para arriba. No pate tanto, que tranquilo. Claramente, las indicaciones.
0: Hay que estar tranquilo, claro, hombre. Hay que estar tranquilo, jugar con tranquilidad, con cabeza sobre todo.
1: Sí, ahí no le estaba presionando. Bueno, sí, había habido esa pequeña jugada del jugador de las Rozas, pero ahí ha podido parar un poquito y demás. Bueno, ha tenido la opción de patear. Y el técnico va tranquilo, tranquilo. Ahí está para indicar a sus jugadores, claro. Balón ahora de banda para las Rozas. Se viene arriba nuevamente la afición. Nueva sí, cántico.
0: Sí, sí, sí, se le oye, se le oye.
1: Juega las Rozas en defensa. Ahí está el central. Balón hacia el guardameta. Alex Herrero. Tocando ahora tranquilamente en defensa. No va nadie a presionar ni nada. Tranquilamente estamos aquí. El portero andando con la bola. El portero de las Rozas patea largo. Ojo hacia el delantero que estaba por allí. Pero estaba Héctor. Bien, con cuidado. Héctor despeja de cabeza. Aunque la bola todavía quedaba cerca. Acaba despejando el lateral. Recupera las Rozas centro del campo. Balón dividido. Ahí va a tener que jugar atrás nuevamente las Rozas. Sousa. Por la parte derecha. Insiste ahora por esa parte derecha. Las Rozas nada. Bien. Héctor. Para Cerbajo. Este para el guardameta. Mar. Que ahora sí. Juega tranquilo con el pie. Pero ojo que ahora presiona las Rozas ahí. Tiene que devolver. Mar ahí tranquilito ahora. Bien. Jugando para el lateral. Sacando la bola bien de atrás el Torrejón. Vamos a ver el balón ahora. Intentando buscar a Anza arriba. Que se pelea ahí. Tiene que ir al cruce de cabeza al jugador de las Rozas. Banda para el Torrejón. Está Anza buscando la pelota con hambre. Le hizo así con la mano hacia él. Bien, bien el pase porque casi me la llevó. Y se quedaría más o menos solo cerca de la frontal el jugador Anza. Bueno, estamos en el minuto 40. Minuto 40 de juego de la primera parte. 0-0.
0: Vamos, Torrejón, vamos.
1: Nuevamente.
0: Dicen sí. Que en el campo hay nervios, pero también los que estamos fuera ahí viéndolo, ojito, yo no sé quién suda más. Si ellos
1: sí, por eso, efectivamente, ojo, ahora vamos a ver el saque de banda. Nada, sí, efectivamente, y estar escuchando. Hombre, es emocionante, somos radio, pero estar escuchándolo también es ahí de sufridor, ¿eh? Se sufre también escuchándolo.
0: Claro, claro.
1: Por eso entiendo a veces comentar. ¡Ojo ahora, Mar! ¡Cuidado ahí! Mar jugando con los pies. Bueno, bueno, bueno. Vamos a ver. Cuidado, ojo ahora, la Roza. Cuidado ahora, ¿eh? Que va a recuperar la Roza por la parte derecha. Cuidado. Bien, Héctor. Madre mía. Se durmió Mar ahí, despejando el balón. Tranquilidad, pero no tanta. Y ahora le estaba presionando y casi le roba la bola. Y luego en la segunda jugada, casi van a jugada a la Roza por la derecha, aunque ahí no llegó ni a centrar. Pero vamos. Vamos, vamos. Tensión ahí. Ojo ahora, recupera Torrejón. Se va arriba. Vamos a ver. Venga, ahí está Febre. Febre jugando en campo contrario. La manija tocando por la derecha. Recibe de nuevo Febre. Se incorpora ahí Héctor por la izquierda. Conduce el Torrejón. Círculo central. Recibe Héctor de la izquierda. Devuelve. Febre. En este minuto 41. ¡Ojo! Balón al área para Izan. No llegó a Izan. Puerta. No, no tocó. Saque de puerta para Las Rozas. Y ojo que hay un jugador del Torrejón tendido. En estos momentos en el campo, 42 y medio de partido. Estábamos pendientes, ahí va a tener entrar las asistencias. Ahí. Del Torrejón, juego detenido en estos momentos. Así que vamos a ver qué pasa. Recuerden, ahí estamos en la jugada. En este partido de ida de la... estos cuartos de final, playoff. Aprovecha el banquillo para beber agua.
0: El Sanse está jugando 1-0. Ya sería la eliminatoria 3-0 a favor. O sea que ya estaría prácticamente en esa final autonómica. Recordemos que ayer el Getafe B, en la otra eliminatoria, cayó eliminado por 4-1 en el cómputo total contra el Logroñés. Así que el Getafe ya está fuera de esos playoffs. Y el Sanse, que prácticamente está en la siguiente ronda.
1: Sí, ahí está. Efectivamente, ya está en la siguiente ronda. Así que vamos a ver. Se recupera el jugador del Torrejón sin problemas. Un pequeño golpe ahí. Sus consecuencias ahí. Y pues eso, aprovechaba ahí medio equipo para beber agua. Lógicamente ya empieza a hacer, ahora ya empieza a hacer un poquito calor más abajo. El campo sí que tiene que estar ya pelito, aunque se mueve bueno, ligeramente, muy bien, ligeramente. Tiene que empezar a hacer más calorcita, como decíamos, a medida que arranque el medio de la mañana. Va a ponerse la bala en juego. Aquí seguimos en directo en la jugada. En esta ida de la eliminatoria por los playoffs. Cuartos de final, segundo año consecutivo. Kisiviti Torrejón en unos playoffs. Va a poner en juego ya Las Rozas. Era saque de puerta, la mueve ya el equipo local. Estamos ya a minuto 44. Vamos a ver si... a ver lo que añade el árbitro. Vamos llegando ya a este tramo de partido. El jugador ahora está jugando el Torrejón con 10. No, todavía está fuera ahí del campo. Ojo a la Roza que juega ahí. Jugador atendido era... ojo ahora a Las Rozas por la parte derecha. Que va ahí fuera. Bueno, vamos a ver. Jugando Las Rozas. En campo propio. Vamos a ver el cartelón.
0: El Torrejón, que es el segundo año que se mete en el playoff consecutivo, y como tercero también en el segundo año consecutivo. El año pasado también fue tercero.
1: Sí, efectivamente. Ahí está jugando Las Rozas por la parte izquierda. Vamos a ver ese balón de Las Rozas al área. Ha despejado el Torrejón. Ese balón bombeado. Ojo, el balón nuevamente para Las Rozas de tres cuartos. Va a intentar. Y ojo ahora que... ojo al Torrejón, ha recuperado. Ha habido cambio en el Torrejón, ¿eh? Vamos a ver. Ojo, porque. Ahora Torrejón por la parte izquierda. ¡Ojo! Y vamos a ver, capitado. Ojo, por la parte izquierda intentaba llegar. Falta y tarjeta. Falta y tarjeta sobre Febre. Jugaba el Torrejón por la parte izquierda. Estábamos pendientes ahí a esto. Pero el Torrejón que atacaba por el carril del 10. Febre conducía el balón. Y la falta del jugador de Las Rozas. La falta del jugador de Las Rozas, casi penalti, ¿eh? A medio metro del área. Uf, ha estado a punto, tarjeta. A ver si confirmo el jugador. Pero vamos con la falta, que es peligrosa a favor del Torrejón. No hay cambios. Era Arratia el que parecía que podía ser cambiado por Guti, pero no, sigue Arratia en el campo. Por ese parece que se, bueno, van a esperar el descanso, supongo. Vamos a ver, y ojo a la falta. Vamos a ver, estamos ya en descuento. Aguilar con el balón la va a poner. Vamos a ver Aguilar. Aguilar por la parte izquierda del ataque del Torrejón. Muy a la izquierda, muy cerquita del pico del área. Tres jugadores en la barrera de Las Rozas. Y ahí está el metro, una punta ahí a segundo palo. Vamos a ver. Ahí está. ¡Ojo! ¡El balón! ¡Aguilar! ¡Los puños del portero! Ha despejado Alex Herrero. Insisto, el Torrejón. ¡Fuera! Uf, en la segunda jugada, ahora por la derecha. ¡Madre, córner! La ha tocado, claro. La tocó el jugador de Las Rozas, córner. Y no hemos visto lo,
0: vamos,
1: que,
0: vamos.
1: Lo que ha puesto el árbitro. Bueno, vamos a ver. Tiene que estar a terminar. Córner por la parte derecha del ataque del Torrejón. Ahí está Pichín. La va a poner en este saque de esquina. Por la parte derecha del ataque. Ahí está indicando Ferbajo. Venga, ponla, dámela por aquí, por allá. Está hablando ahí con Anza. Ahí en, la, en el... Ahí al segundo palo, al otro lado. Vamos a ver. Vamos a ver todo el Torrejón ahí arriba. Se quedan dos jugadores. También se queda obviamente uno a media altura. No, no, se queda solamente uno atrás. Y ojo a este córner de la pierna derecha. A punto de penalti. Ha sacado Las Rozas. Ojo al balón, último hombre que controla con el pecho. Lo va a despejar, pero estaba ahí bien al quite. Bien al quite ahora. Héctor y final. Final de la primera parte en la dehesa de Navalcarbón. 0-0, Las Rozas Club de Fútbol 0, Agrupación Deportiva Torrejón Club de Fútbol 0. Todo queda para la segunda parte en este empate, Dani. Bueno, pues vamos a ver qué pasa en la segunda mitad.
0: Bueno, de momento la cosa bien, de momento va bien. Empate, el empate fuera de casa siempre es bueno. Así que de momento bien, de momento va bien el Torrejón. Además, ha habido alguna jugada peligrosa por ahí. A ver si conseguimos algún tanto en la segunda parte.
1: Pues efectivamente, Dani. Así que bueno, vamos a hacer... aquí estamos, alto aquí en el camino. Seguimos aquí, ya sabes, en directo Disney y la jugada. Vamos a hacer alto en el camino aquí en, con el deporte de los nuestros. En este caso estamos aquí en la eliminatoria. Partido de cuartos de final. Ida 0-0, Las Rozas Torrejón. Las 12 y 51 minutos del mediodía aquí en la jugada.
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6: No. El tema no es ese y tal, ¿no? 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
7: ¡El Capi quita! ¡Mata el partido! ¡Grito de carnicer, carnicer! ¡Quita! ¡A falta de 6 segundos! 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
2: 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El equipo de Torrejón y gol, gol, gol, gol, gol, gol, gol, gol, gol, gol, gol, gol de Torrejón Sala. A los 2.40 minutos de la primera parte llega el primero, marcó Torrejón Sala. Torrejón Sala 1, Artillero 0. 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Fin de semana que hemos tenido con el deporte más cercano, el de los nuestros aquí en La Jugada. Algunos partidos hemos estado en directo, otros hemos contactado. Y si no, pues ahora lo contamos. ¿Cuándo? El lunes, claro. Con el deporte más cercano nuevamente hemos vuelto. 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
10: Muy buenas noches y saludos cordiales. Son 22 segundos los que pasan de la media noche

0: Pues aquí volvemos, volvemos. Saludos nuevamente si te acabas de incorporar a la jugada, nuestro partido a la jugada. Fútbol, tercera federación, playoff, ascenso a segunda. Federación. Las Rozas, agrupación deportiva, Torrejón Club de Fútbol, 0-0 al descanso y acaba de arrancar esta segunda parte. Lo estamos contando aquí en directo en la jugada, son la 1 y 10 minutos del mediodía y estamos 2 minutos, se cumplen de esta segunda parte. Arrancado ya la segunda mitad, aquí en la dehesa de Navalcarbón, 0-0, una llegada ahí ahora del conjunto de Las Rozas, sin consecuencias, la bola que la va a ganar la defensa. Defensa de La Roza que intenta jugar, intenta combinar por el centro del campo. ¡Ojo ahora! El balón al área de La Roza. ¡Oh, madre mía! ¡Madre mía! Ahí, cuidado ahí, cuidadín, cuidadín. El balón al área, despejado el Torrejón. El balón ahora se va a ir al lateral. Banda, juego detenido ahora mismo la dehesa de Navalcarbón. Bueno, pues ahí estamos, tenemos también ya a Dani ahí también, ¿verdad? Ahí, Dani, desde los estudios. Dani, muy buenas de nuevo.
1: Muy buenas de nuevo, aquí seguimos. ¿Seguís? Pendiente de que... Uy, se me oye un poco mal, perdón. Pendiente de que... ahora sí, así. Pendiente de que nos cantes un gol del Torrejón, por supuesto.
0: Efectivamente, vamos a ver si puede ser. De momento, arrancado 2 minutos de juego, la segunda parte, una llegada de La Roza, balón al área. Ha dado fuerte Las Rozas ahí, ha querido poner la mano en la mesa y el puño en la mesa, pero bueno, ha despejado el Torrejón y ahora el juego está detenido. Hay un jugador, hay dos jugadores por delante, el jugador del Torrejón que está ahora se levanta, está siendo atendido, es Pichín, el jugador del Torrejón, nada, sin problemas. A poner nuevamente a la bola en juego. Se reanuda el partido. Primeros 3 minutos de juego de esta segunda parte, Dani.
1: Claro, es que al final lo que decíamos, que las Rozas tiene que ir a la segunda parte, tiene que arriesgar un poco más. Es verdad que esto es claro. Son 2 partidos y si da y vuelta. Pero claro, este es su partido en casa. Este es el que tiene que intentar al menos ganar este partido. ¿No? Una ventaja, tiene que llevar una ventaja al mínimo de un gol, claro, para el partido de vuelta, porque sabe que la veredilla va a ser duro el partido.
0: Sí, sí, efectivamente. Era lógico, ¿no? Como tú dices. Estoy de acuerdo que La Roza tenía que ir ahí y bueno, vamos a ver esta segunda parte. Ojo ahora, recuperación del Torrejón, bien ahí, ha entrado Guti en esta segunda parte. Ahí está ya con el balón. Vamos a ver, ahora vamos. Ahora, ojo, que queda atendido un jugador del Torrejón otra vez. Ojo a Guti, cuidado ahí, Cuidado que iba con la pierna, ha dejado seguir. La Roza al portero Marc. Cuidado ahora Guti, que entró ahí raseando con la pierna levantada. Aunque bueno, vamos a ver, queda atendido el jugador del Torrejón. Está el público ahí pidiendo. El público no está de acuerdo ahí con esa jugada ahí de Guti. Vamos a ver. Piden una pitada, nada, el árbitro. Se recupera el jugador del Torrejón. Vamos a ver. Estamos ahí en estos primeros compases de la segunda parte. Se va a mover las piezas ahí de ajedrez ya en esta segunda mitad. Está el jugador del Torrejón, Álvaro, que va a ser el que se quedaba tendido. Ha salido. Ahora ya la dejan entrar. El jugador que estaba agachado ahí, mientras que Guti casi se lleva por delante al jugador de Las Rozas. Juega Las Rozas en defensa. Ahí el balón dividido, va a recuperar. Ahora baja la pelota al equipo local. Era un nuevo balón dividido otra vez. Balón para el portero local. Ahí está el portero de Las Rozas, le presionaba bien. Ahí ha pateado Alex Herrero, el portero. Balón hacia la defensa, cuidado a pareja de centrales. Se pelea ahí con su par Nacho Rodríguez, ahí con los 2 centrales del Torrejón. La bola que le sigue quedando a Las Rozas, parte izquierda, Camacho, la toca al centro, posición de medio centro, campo contrario, juega Las Rozas, ahí está la manija, Dani Rodríguez, perdón, David Rodríguez, ojo al balón hacia la derecha, ahí intentaba atacar a Las Rozas, ahí protegía bien, Febre, puerta, saque de puerta para el equipo del Torrejón. Lo va a hacer ahí.
1: Claro, ahora el Torrejón, es verdad que ahora el Torrejón, claro, te oía antes que se queda un jugador tendido en el terreno de juego del Torrejón. Sí. El Torrejón también tiene, efectivamente, lo hablamos antes, tiene que tener cabeza y claro, y claro. Las pérdidas de tiempo pues serían normales, claro, por el Torrejón. Al Torrejón le viene bien este resultado.
0: Ahí estamos. Esto último, ahora no te he escuchado bien. en esta ocasión Dani Bragona, ese equipo, lógicamente, el balón ahora de la Rozas al área, cuidado, ojo costado lo de la chica, de espaldas a portería, cuidado, la Rozas, sale el lanzamiento, gol. Gol de la Rozas. Gol de Nacho Rodríguez, acaba de marcar la Rozas. La jugada era peligrosa por el costado, dentro del área ya, costado del área chica. De espaldas a portería, jugada típica fútbol sala, ahí de espaldas a puerta, dejadita atrás. Y con la izquierda, a la derecha de Marc, gol de las Rozas. Gol del equipo local. Estamos en el... ¿Cuándo estamos? En el 7 de la segunda parte. Las Rozas 1, marcó Nacho Rodríguez, Torrejón 0.
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0: Bueno, pues se adelantó la Roza, Dani.
1: Bueno, pues sí, iba a decir que ahora lo que he dicho antes, que no me has escuchado, es que te decía que hay que tener cabeza, que hay que tener cabeza y que no hay que aunque nos marcaran un gol, efectivamente, que no hay que irse del partido. Así que tranquilidad absoluta, queda el partido de vuelta, queda mucho partido aquí, así que vamos a tener cabeza y jugar con mente fría, como suele decir.
0: Efectivamente, son 180 minutos de eliminatoria. Va a poner la bola en juego, ya está jugando el Torrejón en campo contrario, ¿eh? Vamos a ver. Ojos el lanzamiento, a puerta, probando fortuna ahí de lejos fuera. Bueno, había que finalizar jugada, sí, bien. El lanzamiento de Acapo, finalizando ahí la jugada, ahí prácticamente en el balcón del área. Acapo vuelve a su posición. Bueno, pues ahora animado, lógicamente, el público local. El saque de puerta está ahí ya tocando la pelota en defensa. Sacando de puerta la Roza, las Rozas, efectivamente. Bueno, pues vamos a ver, efectivamente, Dani, la reacción del Torrejón. Son 180 minutos, queda la vuelta en Meredellas. Factor campo a favor. Las Rozas es un buen equipo. Ha trabajado para estar ahí, para estar en este playoff, para ascender, ¿por qué no? Efectivamente. Vamos a ver, el balón. Ahora, sí, Dani.
1: Sí, no, iba a decir que sí, claro, creo que hablamos la primera parte, que es un gran equipo. Las Rozas es un equipo muy sólido y es un equipo muy hecho además y es un gran equipo, claro. Sabemos que era una eliminatoria muy difícil y sabemos que esto no iba a ser un paseo. Entonces, cabe lo que decía antes, cabeza y bueno, ya mantener esto por lo menos ese 1-0 y si y podemos meter alguno, ojalá no llevamos un empate o pues porque no una victoria. Pero bueno, un 1-0 si nos quedamos así, tampoco es una gran distancia para la Veredilla poder resolver la eliminatoria.
0: Claro, claro. Así que vamos a ver. Ojo ese balón ahora. Controlazo ahora entre dos jugadores. Ahí en el tres cuartos de campo, campo del Torrejón. El capitán del árbitro pide explicaciones Aguilar. Juego detenido ahora. Mientras tanto, el técnico del Torrejón, Rubén Gala, habla con el cuarto árbitro. Está ahí dialogando con él. También tenemos ahí a Luis Manuel Viedma, el segundo entrenador. Dando algo le están indicando. No. Así que bueno, se vuelve a ponerse la ola en juego. Vuelve a jugar, está jugando ya el Torrejón. Ahí está haciéndolo a Álvaro. Tocando el Torrejón por la parte derecha. Balón atrás ahora para el central. Cuidado ese centro. Se echan las manos así ahí el técnico del Torrejón. Porque vamos a ver, ha rifado un poquito la pelota del central en ese pase desde ahí. No hay que jugársela. Vamos a ver, vamos, vamos. Juega el Torrejón ahora, nuevamente en defensa. Medio centro, apertura hacia Febre. Aguilar. Aguilar recibe la derecha. Vamos, vamos, dice el técnico, vamos. Hay que venirse ahí al campo contrario. Ahí está. Jugando ya Álvaro. Álvaro por la derecha. Gana metros. Ha salido la bola. Ha salido, ha tocado las Rozas. Bueno, ahora anima no solamente el grupito de animación. Ahora está más parte de la grada, ¿eh? Claro, va sí, ganando.
1: Se han contagiado, ya está todo el mundo ahí ahora animando ese gol. Claro, ha hecho que la afición se venga arriba, claro, normal.
0: Ahí está, no son del Barcelona ni del Madrid, son de las Rozas. El público aquí, por lo menos hoy, en esta mañana. Ojo porque va a tener balón del Torrejón. Vale, balón parado, por la parte derecha. Ahí está Aguilar. Venga, vamos a ver este balón al área. Minuto 9 de la primera, de la segunda, claro, de la segunda parte. Parte derecha del ataque del Torrejón. Aguilar puy en la izquierda, la va a poner. Dos jugadores en la barrera, en el pico del área. Vamos a ver ese balón al área. Aguilar la pone, pie de izquierda. Ha tenido que meter los puños Álvaro Herrero. Venga, balón vamos, todavía vamos. Queda dentro. Vamos, vamos. Dentro del rectángulo de juego, no ha salido. Le pega la bola del Torrejón por la derecha. No, no hay fuera de juego, la recupera la defensa local. Vamos a ver ahí jugando la pelota ya Las Rozas. Nacho Rodríguez, ojo, el autor del gol. La pisa ahora, ahora con la ayuda se la lleva de atrás. Vienen. Acapo recupera para lo suyo. Qué bien Izan. Ojo por el costado que se va de dos. Ojo, cae al suelo, ni nada. No hay nada. Qué bien esa, como habilitó a bien que pase de Acapo. Izan ahí buscaba por la parte derecha. Se juega hasta dos. Había un tercero, pero no dio opción porque se le fue la bola. Puerta.
1: A ver si conseguimos por lo menos, al menos ese empate. Y la verdad es que estaría muy bien.
0: Pues sí. Vamos a ver. Lo que pasa, juego ahora al saque de puerta. Sigue dándole, diciéndole algo, lo que sea, al cuarto árbitro, el segundo entrenador del Torrejón. Sabemos, ahí. Bueno, pues. Pues el 1-0, ¿eh? Torrejón pierde aquí en Las Rozas, en la dehesa de Navalcarbón, aquí en directo en la jugada, con el deporte de los nuestros, el más cercano, pues claro, aquí estamos, con el Torrejón en este playoff. Ojo, ahora el balón al centro del campo, intenta ganar Las Rozas, se tiende ahí, a falta. Pitado el asistente, falta, ha dejado de seguir el árbitro. Juega Las Rozas, apertura hacia la izquierda, ya en campo contrario. Cuidado ahí, al autor del gol tocando en el balcón del área. Cuidado ahora, lanzamiento a puerta. Camacho Mar. La pegó bien, a puerta, ha tenido que emplearse a fondo abajo ahí Mar, porque ese balón iba cerca a la cepa del poste. Cuidado ahí, estamos ahí. Sí, vamos, ya estamos ahí. Vamos, voy a tomar la pastillita, la de la segunda parte.
1: Sí. Va a ser sufrido esto, Pedro.
0: David Rodríguez por la izquierda. David Rodríguez la pisa ante Pichín. Ha forzado el saque de esquina, ¿no? Está muy cerquita. Saque de esquina, Van de Vinde corner. Había una jugada anterior, una falta anterior. Nada, no hay nada. Le pide disculpa a David Rodríguez. Venga, no pasa nada. No es banda. Es banda muy, vamos, al lado del banderín. De córner. Calientan los banquillos de ambos equipos intensamente, además. Más el Torrejón, más intenso ahí. Bueno, ojo, ahí ese balón de banda. Intentaba recuperar el balón que quedó suelto para nadie, para Ander en Las Rozas. Ahí está. Juega el portero de local. Tranquilamente, tranquilamente. Jugando para su defensa.

0: Controlando el balón, más hacia la derecha ahora para jugando la pelota para el conjunto del Torrejón. Ojo, el balón ahora por la derecha, no, se ha quedado suelto. Era Álvaro, intentaba por ahí, vuelve a recuperar la rota, balón dividido, vuelve a salir la bola. Bueno.
1: Bueno, voy a dar un dato para animarnos un poco. El Torrejón lleva 23 partidos seguidos anotando. O sea que bueno.
0: Ojo ahora, vamos a ver. Estaba ahí Acapó con su par, protesta el público aquí, no hay nada. Acapó, la bola que se pone al banderín, la pelea el jugador de la Roza, cuidado ahí, cae en el área, se ha tirado. Vamos a ver, las piscinas son para el verano, ya queda poco. Pero vamos a ver. Obviamente, fin. Vamos a ver. Siguió la pelota. Ha buscado, claro. Doble falta. La primera era la falta y luego ha seguido un poco más y te tiras de 3 metros más para adelante. De hecho, chico, la falta ha sido aquí. No ha sido, no te tires ahí en el área. Un metro por lo menos o más del área. Pero ojo que va a haber balón parado para las Rozas, ¿eh? Vamos a ver. Balón parado para las Rozas. Desde la parte izquierda del ataque. Vamos a ver ahí. Hay que defender. Aquí estamos. Vamos a llegar al primer cuarto de hora. 0-0. Perdón, 1-0. ¡Ojo! El balón. Estamos mirando aquí otra cosa. Eso es lo que pasa, Dani. Por...
1: Sí, suele pasar. Claro, esto como...
0: Ojo, ahora al centro. Has despejado córner. Ese balón al área a córner. Sí, sí, estamos, no podemos estar a todo, Dani, es que es eso.
1: Claro, eso pasa, estamos a todo y al final luego llega una cosilla y que te pierdes siempre.
0: Claro. Córner para las Rozas. Vamos a ver, minuto 62 de partido. 1-0 pierde el Torrejón. Gana las Rozas. El córner. ¿Qué ha pasado ahí? A ver. No vale el córner. Estaban ahí en el segundo palo los dos jugadores bailando y quedando para esta tarde, claro. Tiene que llamar al orden el árbitro. Vamos a ver, se va a volver a poner la bola en juego. Saque de esquina, parte izquierda del ataque de las Rozas, que gana 1-0. Cuartos de final por el ascenso a Segunda Federación, partido de ida. Ahí el balón a segundo palo, vuela sobre el área de Torrejón, fuera de puerta. Venga, vamos.
1: Vamos a ver si conseguimos ese gol, hombre, un empatito, nos vendría muy bien.
0: Pues efectivamente, Dani, me he dado una vuelta en esta segunda parte. Hemos estado por aquí y lleno total, aquí, prácticamente, fin. Totalmente sí, la grada llena.
1: Confirmamos lo que decíamos, que lleno total, ¿no?
0: Sí, además con mucha presencia también del público visitante, del público del Torrejón. También suele pasar en estos casos, en estos play-offs. Ojo ahora, que se ha puesto en juego balón de centro. Pues efectivamente, mucho presencia ahí, grada llena. Ojo ahora al Torrejón, por la parte izquierda. Intenta llevarse el volcán del 10, frontal del área. Vamos a ver la bola, no la controló, pero ahí estaba. Vuelve a recuperar la pelota, Álvaro abre para Pichín. Pichín tiene a su derecha a Aguilar. Pichín la pone, tiene que salir el portero de puños. Balón fuera del área, insiste el Torrejón por la derecha. Pichín la controla, le deja pasar a Aguilar. Pichín se apoya en Aguilar. Por la derecha, devuelve para Pichín, Aguilar. Por la banda jugando el Torrejón. Juega más, oxigena un poquito más. Toca ya más atrás para Acapó. Y este más hacia atrás. Jugando en defensa el Torrejón, pero en campo contrario. Insiste el Torrejón, el balón desde la izquierda. Balón pasado al área, casi Pichín la engancha, la iba a engatillar. Pero le ha llegado mal. Se ha trastraviado el jugador. Era complicado también esa bola ya de primeras. Puerta. Bueno,
1: yo creo que Rubén Gala debería empezar a mover ya un poquito el banquillo. Tenemos ahí a Chipri, tenemos ahí a Velasco, a Unai, que son jugadores rápidos, jugadores ahí que pueden desequilibrar, a ver qué pasa.
0: Sí, sí, efectivamente, ahí tenemos a Will, con el portero suplente Willy Guti. Ojo ahora, cuidado de las Rozas. Vamos a ver ahí un... Oh, vamos a ver, ahora voy con lo que te iba a decir. El Torrejón, que ojo cara que se anima, por la parte izquierda, insiste ahora por la izquierda. Ojo, le dobla, balón por profundidad. No llega nadie. Era buena la idea, pero ha recuperado las Rozas. Va a recuperar las Rozas. Ahora el partido se está animando de ida y vuelta, ¿eh? Ahora el partido. Ojo, ahora las Rozas, conduce por el centro. Ahí está el medio centro, va a la redundancia de las Rozas, sigue conduciendo el balón. Ojo, cuidado ese balón en profundidad. No había fuera de juego. Le ha llegado la bola Mars, portero del Torrejón sin problemas. Decía que en el postpartido del otro día, del pasado domingo, Dani, ahí estaba Willy, que quería hacer un reconocimiento, lo hizo a Dachete, que el tío se marca otros playoffs, ¿eh? Ahí lo quería decir. Ahí, aquí en la jugada.

0: experto y veterano en Anchete ya, y la verdad es que ya son algunos players los que lleva jugados, y también puede ser importante, claro, para el juego y para el vestuario también.
1: Ahí estamos. Juega el Torrejón ya en campo contrario, ¿eh? Vamos a ver, ojo, Álvaro, Álvaro, la pone, despeja la roza, no, queda la bola viva, cuidado que queda en el área. Ojo, Izan, balón atrás, ojo, Héctor, ojo, ahora el Torrejón por el pico del área izquierdo, la pone demasiado alto. Demasiado alto ese centro del descostado izquierdo del área.
0: Estamos ahí ahora, ¿eh?
1: Cae el jugador del Torrejón y ahora me temo que vamos a entrar también en esa... Perdón, el jugador de las Rozas queda ahí tendido, no ha habido nada, así que me parece que vamos a entrar un poquito en ese araña al crono, en ese sacar un poquito de tiempo. Bueno,
0: yo creo que tampoco ellos se deberían de conformar con el 1-0, ¿eh? Porque en las veredillas el globo va a apretar el público, va a apretar el equipo, y 1-0 aquí es bastante remontable. O sea, claro. Luego recordemos que el Torrejón con un gol de ventaja aquí en las veredillas le valdría,
1: claro,
0: porque...
1: Claro, que la eliminatoria.
0: Porque el empate le vale, o sea, el empate de goles en la eliminatoria le valdría. No habría penaltis.
1: Efectivamente. Así que bueno, vamos a ver. Anima al público de la dehesa de Naval Carbón. Ojo, ahora cuidado ahí. Nada, la bola que le va a caer al Torrejón. Ahí está Fer Bajo jugando en defensa. Fer Bajo, balón hacia la izquierda. Toca ahora, presiona a las Rozas. Intenta controlar en zona de lateral izquierdo el Torrejón. Ha habido falta en ataque. Falta el ataque de las Rozas. Balón para el Torrejón en defensa.
0: La afición incansable, ¿eh?
1: Sí, las Rozas, ¿eh? No se cansan.
0: No, no.
1: Ahí está. Ojo, ahora las Rozas se la intenta controlar con intención jugando. El equipo local nada, no se va a perder fuera. Balón largo directamente, sin problema, saque de puerta. Intentaba buscar ahí algo al área, pero nada, puerta. Va a jugar en defensa el Torrejón. Bueno, pues si a ti el del bombo, pues te acuerdas de él, pues yo me estoy acordando también de alguno aquí, ¿eh? O sea, está bien, buena animación, pero vamos. Entre los cascos, etcétera, etcétera, pues vamos, voy a acabar como un bombo esta tarde yo.
0: Me lo imagino, me lo imagino.
1: Ahí estamos. Bueno, bueno, eso es bueno, eso es bueno. Animación. Ahí. Bueno, cambio en las Rozas. Ojo que cambio en las Rozas Club de Fútbol. Va a entrar Beres. Entra ahí el jugador Beres y se va a ir. A ver, sí lo veo. Califa. Ver cambio en las Rozas. En este momento de partido. Bueno, va a jugar el equipo local. Ahí lo hace. Vamos a ver. Ahora la Roza por la parte derecha del ataque. Intenta progresar metros. Banda y lo hace. Y ojo, también va a haber doble cambio en el Torrejón.
0: Venga, vamos a por ello.
1: Va a entrar Sergio. Va a entrar Sergio y... Adi, con el Sergio ahí, con el número 19 y con el 25, Adi.
0: Dos delanteros ahí, claro, ahí tiene que meter ahí ahora, intentar ponerse el empate.
1: Ahí están preparándose para entrar, palmadita en el cachetito del preparador físico. Venga, que nos vamos con el papelito en la mano, ahora van a pedir el cambio. Ojo, ahora la Roza por la parte derecha, ojo, costado de... Uf, madre mía, menos mal que no controló el jugador ahí en el costado porque ya iba con el... Con la caña, para centrar, bien. Ojo, el balón ahora suelto. Círculo central. Círculo central, ahora el balón directamente para el portero Mar. Nada, así que nada. Juega el Torrejón en defensa.
0: Decías tú que te ibas a tomar la pastillita. Yo la tengo aquí ya preparada también, ¿eh?
1: Pues sí. Vamos a cuidarnos. Listo, ahí estas emociones. Ojo ahí. En estos playoffs. Pero ahí estamos, en los playoffs. Nuevamente, ahí está la agrupación deportiva Torrejón, Club de Fútbol, en otros playoffs. En una de estas, imagínate que ascendemos, Dani. Año pasado,
0: hombre,
1: este,
0: pues,
1: bueno.
0: No, claro, por supuesto. Estamos ahí, o sea que por supuesto que se puede dar.
1: Así que nada, vamos a ver, ahora sí, ahora están pidiendo el cambio ya. Van a entrar, ahí Rubén Gala dando las últimas indicaciones. Y vamos a ver si se entera el árbitro. El balón ahora está en saque de banda, efectivamente, ahí autoriza. Se va por el otro lado de la banda. Vamos a ver quién se ha ido, pero ha entrado ya Adi y ahora va a entrar Sergio en el Torrejón.
0: Vamos a ver si esto le da frescura al Torrejón y puede ahí conseguir ese empate.
1: Aquí seguimos en la dehesa del Navalcarbón, anima al público. Aquí con su equipo estarán animando los aficionados del Torrejón, pero aquí no nos enteramos. De este lado completamente, bueno, no completamente, no, más centro izquierda, digámoslo así, de la grada, según miramos el campo. La cabina ahí en Verdilla, por ejemplo, está, y la posición de la prensa está justo en el centro. Aquí es, bueno, un poquito más hacia la izquierda, pero no tanto. Ojo ahora al Torrejón, que, ojo, carril del 10. ¡Oh, muy blandita! ¡Pichín! ¡Oh! La tenía ahí ya dentro de la línea del área, dentro del área ya. Y muy blandita ese lanzamiento para el portero, fácil. Se echa las manos a la cabeza al propio Pichín, como diciendo, ¿qué he hecho? Madre mía.
0: Dani Pichín que viene de marcar el gol ese, sí, contra el Parla. Fue el autor del gol.
1: Efectivamente. Juego detenido. Ahora vamos a aprovechar para hacer alto en el camino aquí en La Roza. Minuto 71 de partido. Playoff con el Torrejón. La Rozas 1. Agrupación deportiva. Torrejón Club de Fútbol 0.
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1: Ojo ahora al Torrejón, ese balón desde la izquierda al centro ha pasado fuera. Vamos a ver, córner, ojo, saque de esquina. Corner para la agrupación deportiva Torrejón Club de Fútbol por la parte derecha del ataque. Minuto 73 de partido. Aquí el corner para el Torrejón. Vamos a ver. ¡Ojo! Segundo palo de cabeza. Ha sacado las Rozas. Dani ha rondado y luego se echa la mano en la cabeza. Ahí el segundo entrenador del Torrejón pide calma a Rubén Galay.
0: Madre mía.
1: La hemos tenido, ¿eh? En ese córner.
0: Venga, a ver si conseguimos el empate, hombre. Queda todavía mucho.
1: Vamos a ver, ahora la falta. Falta sobre el jugador del Torrejón, claro. Vamos a ver, protesta el público, pero obviamente. Obviamente, el público está en su equipo, pero eso es falta. Tiene que entrar las asistencias. Aquí.
0: A estas alturas ya no, los aficionados ya no, solo ven los tuyos. Está claro. Los demás ya no se ve. Ah, claro. Ya llega un momento que ya solamente pides lo tuyo y poco más.
1: Claro, ahí está. Hombre, parte es entendible, ¿no? Es el jugador número 12, sí, claro, se dice, ¿no? O sea,
0: claro, claro.
1: Luego yo todavía puedes decir por la tarde cuando hablando, ay, pues no fue falta, ya o fue, ¿vale? Pero claro, aquí hay que empujar.
0: Hombre, claro.
1: Vamos a ver. Bueno, pues ahí estamos. Aquí en directo en la jugada, la 1 y 37 minutos del mediodía, aquí en la dehesa de Navalcarbón. En este estadio con una sola lateral de grada, bastante buena y buena, accesible también y demás. Bien. Y con la pista del atletismo rodeando el rectángulo de juego.
0: No conozco yo este campo, está lejos, ¿verdad? La grada de. O sea, me refiero, como hay una pista por medio y tal, no, sí, sí. No está muy encima, ¿verdad? La afición, claro, del campo.
1: Claro, está la pista de atletismo.
0: Claro, eso siempre hace un poquito más frío. Incluso, a mí me gusta más cuando está más metido, como en, claro, por ejemplo, la Verellas, que está muy metido ahí. Me gusta más llamar estos campos, que son más.
1: Claro, incluso, más la incluso como los Prados, está ya, bueno, también tiene la pieza de atletismo. Sí. Yo diría que aquí incluso un pelín más. Tiene un pelín de margen más hacia la boca de vestuarios, más hacia la puerta. Parece que tiene un poquito más, incluso, ¿eh? Así que bueno. Juego ya, se ha comenzado el partido. Vamos, se ha reanudado, mejor dicho, el partido comenzó a las 12, claro. Juega el Torrejón. Ahí está, ha robado la pelota en la Roza. Cuidado del círculo central. Ojo que estaba arriba las Rozas. Cuidado ahí. Cuidado. Ahí no hay que dejarle. Bueno, vamos a ver. Ahí se lleva ahí al balón. Ahí eso es lucha. En baloncesto sería lucha. Ojo, queda el balón todavía. Cae el otro jugador. Caen dos jugadores por ahí. Falta al final. Le pitan al Torrejón. Y ojo, falta peligrosa, ¿eh? Al borde del área. Va a tener balón parado las Rozas ahí. Claro, se viene el público arriba ahora, claro. Vamos a ver.
0: Sí, sí, además ya estamos en la recta final del partido, tienen que dejarse todo ya.
1: Sí, estamos ya, hemos pasado ya, quedan menos de 15 minutos ya en el 76 de encuentro. Malo que añada el árbitro. Sí, bueno, ahora el ritual, se va a poner la barrera. Y ahí está el árbitro contando los pasos. Ojo a la falta, ¿eh? Cuidadín, cuidadín. Minuto 76, ahora 77 en estos momentos de partido. El jugador del Torrejón, como siempre, las faltas. Un jugador del Torrejón ahí, abajo, tumbado. Ahí va. Vamos a ver. Ahí está el árbitro, va a dar el ok. Va a ser, vamos a ver, ese lanzamiento de la Roza. Pierna izquierda, alto. ¡Buah! Alto, se va el balón por encima del larguero. Ahí, bueno. Minuto 77 de partido. Sigue el 1-0, la Rozas 1, Torrejón 0. Juega la pelota.
0: La verdad que este resultado no es malo del todo, porque bueno, luego en la vuelta tienes ahí la Verellas, pero bueno, es que si conseguimos un empatito, por lo menos
1: bien.
0: Sería un mal menor.
1: Va a entrar también Velasco.
0: ¿Qué están diciendo? Megafonía ahí del Torrejón.
1: A ver, ahora ahí. No. Hay la guasa aquí. Hay mucha guasa aquí en la grada.
0: Sí, sí. He oído algo del Torrejón ahí por megafonía.
1: Sí, sí. Hay mucha guasa ahí aquí. Bueno. Ojo ahora el balón. Balón dividido. Nada. Va a caerle al Torrejón. Bien en defensa. Juega el Torrejón en campo contrario. Vamos a ver. A ojo la pone el Torrejón. Para nadie. Intenta llegar Álvaro, llega, se cae, se levanta, llega ese balón, bien Álvaro, ha salvado esa bola, pero ahora a ver, ¿qué hacemos? Pues mira, pues ¿qué hacemos? Forzar un córner, bien, córner para el Torrejón.
0: Venga, vamos.
1: Vamos a ver si se produce el cambio ahora o no, o después. Saque de esquina, parte derecha del ataque, Franji Blanco, aquí en las Rozas. Partido de vuelta el próximo domingo. Tiene que ser una caldera, no lo dudamos. En Veredillas.
0: Y ahí vamos a estar, además.
1: Claro, lo contaremos. Sí. Y un mediante, efectivamente. Ahí lo ha un pasado para nadie. El saque de esquina. Héctor, para nadie. Se recorre todo el campo ahí para volver a su posición. Y balón de banda. Ahora el portero está tendido, sentado. En el reloj, bueno, estamos eso. Pues vamos a echarle un poquito más de segunditos al crono. Con este 1-0. Entra. Nuevamente ahí, se produce el cambio. Entra ahí Velasco. Sí, efectivamente. Este 1-0, vamos a ver. El Torrejón, que últimamente no ganaba en casa. Bueno, menos mal que se le ganó al Parla, ¿verdad? Pero bueno, ahora tiene que salir otra historia. Ahora estamos en volandas en estos playoffs.
0: Esto es distinto. Esto es un playoff y esto es otra cosa. Ya esto.
1: Ahora no te he escuchado, Dani, esto, pero es bueno.
0: Ahora. Te decía que no, que es remontable en casa esto, hombre, todavía.
1: Se va a retirar. Vale, estamos también, se retira el jugador en este cambio por el otro lado de la banda. Bueno, pues ahí estamos. Minuto 80. 10 minutos más de descuento. Aquí en la dehesa de la Mar Carbón se va a producir otro doble cambio. No, no, cambio, cambio. Otro cambio en... Sí, doble cambio. También las Rozas ahora en unos instantes. Así que vamos a ver. Pues ahí es.
0: Realmente una cosa, Pedro. Tienes que tener la cabeza.
1: Sí, sí.
0: Todo el partido así.
1: Efectivamente. Esto es la emoción del tema. Se produce el doble cambio ahora en las Rozas. Entra. Y él. Y Asensio.
0: Venga, todo el mundo, que son los últimos 10 minutos.
1: Se ha oído, ¿no?
0: Sí.
1: Ahí, venga, que son 10 minutitos. Venga, vamos a echarle ahí animando al equipo. Bueno, pues ahí estamos. Se pone la bola en juego nuevamente. Ahí, el Torrejón en defensa por parte. Ojo, ahora corro hasta la divisoria. Campo contrario. ¡Ojo, el balón al área! ¡Anza! Fuera de juego.
0: Me va a dar algo, ¿eh?
1: Protesta mucho ahí ese fuera de juego, ¿eh? El banquillo del Torrejón. Está ahí con el cuarto árbitro. A mí...
0: Sí, aquí además no tenemos VAR.
1: Okay. Bueno, no. Así que vamos a ver. Ojo ahora al portero. Presionaba ahí. Y va a sacar en la salida de balón. Vamos a ver las Rozas. Por la izquierda. Peina la bola. Cuidado ahí ese balón que le va a llegar. Asensio. Cuidado la falta de Álvaro. Falta del Torrejón y tarjeta. La falta otra vez en las inmediaciones del área. Tarjeta amarilla. Sí. Para Álvaro. Recupera ahí posición. Bueno, ya a defender esta falta. Y cuidado porque es igual que la anterior, ¿eh? Tarjeta amarilla para Álvaro en este momento, el 18 del Torrejón. Y un poquito más centrada, más al centro, pero bueno. Bueno, sí, está más al centro. Bueno, sí, está en el eje de la portería ahí. Así que muy centrada, pero ojo ahí, ojo a la jugada. Vamos a ver. La va a poner, ahí está Camacho con el balón. A ver si la pega Camacho esta vez. Con pierna derecha o no. La barrera en el Torrejón, nutrida, con el jugador de cuestión, de costumbre ahí abajo tendido. Efectivamente, la pega el 17 de las Rozas. Camacho, va a la barrera. Y ojo ahora que le han salido un balonazo. Para un jugador de la barrera y rápidamente ha tenido que meter las asistencias del árbitro. Bueno, está siendo atendido el jugador del Torrejón.
0: Pues hablábamos de. ¿Sí? Estaba mirando una curiosidad que hablábamos de que bueno, que en la vuelta, en caso de empate en la eliminatoria, no habría penaltis, se clasificaría el Torrejón. Eso es lo que pasó el año pasado en la primera ronda también. Empató a cero en Villaverde el Torrejón, luego empató a cero en casa.
1: Eso es.
0: Y debido a que fue tercero, pues se metió ahí en la final. Que luego caía con el Rayo.
1: Sí, efectivamente. Eso fueron dos empates. Pasó el Torrejón, sí. Y luego el Rayo. Que luego en el partido de vuelta, pues cayó el Torrejón allí en. Fue superior el Rayo. Sí,
0: por la mínima también, ¿eh?
1: Sí, pero
0: sí,
1: bueno, eso
0: fue. Por la mínima también, ¿eh? Sí, en la Verella fue 1-1 y luego 3-2 en Vallecas.
1: Sí, al final metió el Torrejón. Pero bueno, en un partido. Bueno, pues efectivamente ahí en esa eliminatoria, ahí en Vallecas. Perdón, en la Ciudad Deportiva, claro, del Rayo Vallecano. Así que nada, se pone la bola en juego nuevamente. Ahí estamos. Ojo, porque estamos en minuto 84. La Roza está acá por la parte derecha. Intenta progresar. Corner. Saque de esquina. Saque de esquina para la Roza. Parte derecha del ataque. Aquí en directo. La jugada. Quedan 6 minutos más. Lo callada. Adrián González, el árbitro del partido. Y ojo ahora porque va a haber cambio en el Torrejón. El árbitro se pega a la carrera de 70 metros. Y va a autorizar a que entre Sergio. Está en forma el árbitro, ¿eh?
0: Además, es que iba a decir, porque a estas alturas de
1: partido, pero es que corre con las rodillas arriba, ¿eh? Bien, bien. O sea, no te creas, ¿eh? Bueno, vamos a ver con el córner. Córner de las Rozas. Cuidado ahí. Viene a derecha. Al área. A punto de penalti. Ha sacado el Torrejón de momento. Cuidado, la bola queda por ahí, ¿eh? Balcón del área. Finaliza jugada. Fuera. Pues ahí está. Últimos instantes, vamos a ver, vamos a entrar en los últimos 5 minutos de partido. Malo cañada el árbitro. Aquí en la dehesa de Navalcarbón, en directo en la jugada. con el deporte de los nuestros. En este caso, esta